0: la hora 19 en punto.
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0: Alitútalitútale, que es que una vez se mactalla callarunchi, hay programación. Muy buenas noches, queridos amigos y amigas, que a esta hora nos acompañan a través de la radio La Voz de Napo 88.5 FM, la voz que une a la Amazonía. Sean todos bienvenidos a esta nueva edición de Runoshimirimana, un espacio de encuentro, diálogo y reflexión donde damos a conocer aquellas iniciativas que contribuyen al desarrollo de nuestras familias, comunidades y pueblos. Esta noche queremos conversar sobre un tema muy importante: la economía popular y solidaria, una forma de organización que pone en valor el trabajo, la cooperación, la solidaridad y las oportunidades para nuevos emprendedores. Para abordar este tema, tenemos el gusto de recibir a dos invitadas especiales. Nos acompaña la abogada Micaela Carrillo, directora zonal 2 del Instituto Nacional de Economía Popular y Solidaria. Abogada Micaela, muy buenas noches. Bienvenida a Radio La Voz de Napo 88.5 FM. También nos acompaña la emprendedora Rocío Gómez, quien esta noche compartirá con nosotros su experiencia, sus desafíos y el camino recorrido dentro del mundo del emprendimiento. Rocío, muy buenas noches y bienvenida a este programa Runashimirimana. Muy buenas noches.
1: Un saludo cordial a toda la ciudadanía que nos escucha a través de Radio La Voz del Napo y a, bueno, a quienes nos acompañan a través de la transmisión en vivo. Para nosotros es muy importante venir a hablarles sobre lo que se trata la economía popular y solidaria, porque detrás de en cada emprendedor existe trabajo, existe esfuerzo y existe trabajo en familia y cooperación.
2: Padre Braulio, es un gusto para mí también estar aquí. Muy buenas noches. Bueno, es una buena oportunidad, como lo había dicho la abogada, nuestra coordinadora zonal. Es un espacio muy importante donde nosotros podemos hacer visibles nuestros emprendimientos con apoyo del IEPS.
0: Estimada abogada Micaela, ¿qué es la economía popular y solidaria y cuál es el papel que cumple el Instituto Nacional de Economía Popular y Solidaria?
1: Bueno, primeramente el gobierno nacional, liderado por nuestro presidente Daniel Noboa Sin, junto al IEPS y el apoyo igualmente y el liderazgo del tecnólogo Juan Diego Tendazo, trabajan para convertirse en el mejor socio para todos los emprendedores ecuatorianos. Estamos cada vez más cerca de ustedes en territorio, como ha sido el trabajo que venimos realizando cada dirección zonal. Un poquito para contarles y que ustedes sepan qué es la economía popular y solidaria. Esta nace en la Constitución del 2008, donde se reconocen cuatro tipos de economía: la pública, la privada, la mixta y también la economía popular y solidaria. Esta última se encarga de asociar a un grupo de personas para que puedan vender y transformar su vida basados en los principios de solidaridad, cooperación, reciprocidad, que es los principios que nos distingue a la EPS.
0: Señora abogada, en nuestra provincia existen agricultores, artesanos, productores, asociaciones, mujeres emprendedoras y pequeños negocios que tienen buenas ideas, pero muchas veces no saben dónde buscar apoyo. ¿Qué tipo de acompañamiento, capacitación, oportunidades puede brindar el IEPS a estos emprendedores y organizaciones?
1: Bueno, nosotros ayudamos a las organizaciones y a unidades económicas en temas de capacitación, capacitaciones en temas administrativos, organizativos y técnicos. También les ayudamos en asistencia técnica y, lo más importante, nosotros les ayudamos a visibilizar sus productos en nuevos mercados.
0: Entonces ahora vamos con Rocío. Ahora pues queremos conocer la experiencia desde el otro lado. Detrás de cada emprendimiento existen sueños, sacrificio y mucho trabajo. ¿Cómo nació su emprendimiento y qué fue lo que la motivó a comenzar?
2: Bueno, sabe que siempre, yo pienso que es siempre hacerse una pregunta cuando uno se quiere empezar, es ¿qué quieres hacerlo? Una primera pregunta, ¿no? ¿Qué quieres hacerlo? ¿Por qué? ¿Y qué quieres cubrir con eso? Como decía usted, todo empieza con un sueño. Todos tenemos varias ideas, varios sueños, pero no sabemos cómo. Y ahí es donde tal vez muchas personas dudamos o dudan para arrancarlo. Yo pienso que el apoyo del IEPS es ahí donde, en la cadena que nosotros hacemos, como emprendedores, el IEPS es una institución, un ente muy importante, porque entra ahí donde nos ayuda a fortalecer nuestras dudas, nuestros miedos que tenemos al momento de hacer visible nuestras ideas, nuestros sueños, nuestro producto. En este caso, bueno, nosotros somos Musanka, nace de una idea, de una lluvia de ideas. Musanka significa aroma que atrae, es un quichua ancestral y a poco lo utilizan, pero el significado no deja de perder valor. Entonces, somos una organización de mujeres que decidimos hacer la cadena de valor desde la producción, procesamiento y ahora la comercialización hasta el producto final que tenemos en varias presentaciones. Y es ahí donde yo pienso que es importante el apoyo del gobierno, ¿no? Donde entran las entidades como el IEPS, por ejemplo, y otras entidades también. En este caso, el IEPS nos ha dado el soporte en lo que es algunas inquietudes para nosotros ir perdiendo ese miedo, haciendo visible nuestros productos. Y es una buena oportunidad un espacio como estos también, por ejemplo.
0: Uh-huh. Estimada Rocío, y Musanka, ¿qué tipo de emprendimiento usted está ahorita dando a conocer? Por ahí vemos pues un poco un coladero. Cuéntenos un poquito.
2: Bueno, el coladero ya se imaginará, es café. Yo como siempre digo, bueno, hoy por hoy hay varios métodos de preparación del café. Musanka nos dedicamos, a la comercialización del café, producción, procesamiento y comercialización del café. Trabajamos con café robusta de acá de la zona baja de Napo. Recordemos que Napo tiene su zona alta y zona baja, ¿no? Entonces el café tenemos de la zona alta que se da en Quijos, en el Chaco, y la zona baja acá que estamos produciendo el café robusta. El café robusta, bueno, tiene un poquito de, como que hay un poquito de resistencia, pero ahí estamos nosotros y con el acompañamiento del IEPS tratando de posicionar y de la parte de la marca, sino que también se dé a conocer que Napo también tiene café robusta y de calidad.
0: Uh-huh. En el camino de emprender también aparecen dificultades.
2: Muchas.
0: ¿Cuál ha sido uno de los mayores retos que ha enfrentado y que le ayudó a continuar cuando las cosas se pusieron muy difíciles?
2: Sabe que sí, las dificultades siempre van a estar en el proceso, en el camino siempre se nos han presentado, pero yo pienso que la mayor satisfacción de nosotros como emprendedores es superar esas dificultades, porque esas dificultades nosotros las vemos como una oportunidad para aprender. Y eso deberíamos, creo, adueñarnos de esa palabra, ¿no? De la dificultad, tomarlo como una oportunidad para aprender y salir adelante. Y la mayor satisfacción es, no hay nada mejor que decir, chuta, ayer estaba así o estaba pasando esto y hoy, mira, estoy mejor. Logré, a la gente le gusta un producto hecho con nuestras manos, a la gente le gusta la satisfacción cuando alguien te escribe o alguien te llama, te dice, oye, el café estuvo buenísimo, o no le pide favor al otro café. Entonces, esa es una satisfacción que se nos olvida a los emprendedores de las dificultades.
0: En nuestra Amazonía conservamos valores muy importantes como la minga, la ayuda mutua, el compartir y el trabajo comunitario. ¿Cómo podemos vivir esos valores propios de nuestras comunidades con la economía popular y solidaria? Pues, para las dos, ¿no?
1: Bueno, la Amazonía tiene una enorme fortaleza en la colaboración. Por ejemplo, la minga, la solidaridad, la ayuda mutua nos enseña que es mucho más fácil que unas personas se unan para visibilizar el trabajo que vienen haciendo. Y eso netamente se conecta con los principios de la economía popular y solidaria, los principios de cooperación, reciprocidad, solidaridad. Entonces, netamente nosotros conectamos estos valores y también realzamos la fortaleza que tienen las personas de la Amazonía.
2: Así es, mi estimada Micaela, porque uno de los principios es el trabajo en comunidad, ¿no? Uno de los principios de la economía popular y solidaria. Entonces, yo pienso que es un buen vínculo, ¿no? Un buen trabajo en equipo que se hace, porque al tener el apoyo del IEPS, a nosotros nos motiva a trabajar como organización, y el IEPS también nos ayuda a vincularnos así, a trabajar en campo. Nosotros tenemos esta situación ancestral, que las mingas, antes todo se hacía con mingas, trueques y esas cuestiones. Entonces el IEPS es un ente que ayuda como a que eso prevalezca y en las comunidades, en la Amazonía más que todo, y ¿cómo sería la palabra? A revivir esas
0: buenas
2: esas actividades, esas actividades, esas ¿cómo se podría decir? Todas esas cosas bonitas que antes hacíamos y que tal vez estaban perdiendo, esas actividades ancestrales, el YEPS, yo pienso que ayuda a fortalecer eso y a que mantengamos con el fortalecimiento. Nos ayuda con el fortalecimiento, mejor dicho.
0: Sí, no, es importante pues valorizar también. Exactamente. Es importante. Estimada abogada Micaela, para una persona que esta noche nos escucha y tiene una idea de negocio o forma parte de una asociación, ¿cuál sería el primer paso que debería dar para acercarse al IEPS y conocer las oportunidades existentes?
1: Bueno, todas las personas que se acercan con una necesidad de fortalecer su negocio, su emprendimiento, primero nosotros les hacemos un análisis para ver en qué etapa se encuentran, para ver cuál sería el proceso de maduración que estas personas o estas asociaciones tienen que atravesar para poder, como resultado final, ubicarlos en nuevos mercados. El primer paso es que se registren en nuestro catastro institucional, que es el REPS, el Registro Único de Economía Popular y Solidaria. Puede ser como una unidad económica o como una asociación. Y a partir de eso, ya forman parte de la institución, pueden acceder a las capacitaciones en los temas técnicos, organizativos que nosotros brindamos, pueden acceder a nuevos mercados, ya que nosotros les ayudamos a poder visibilizar su producto en puntos estratégicos. Actualmente, poniendo un ejemplo, ¿no?, de nuestra emprendedora aquí, Rocío, el café de ella lo pueden encontrar en la cadena Flamingo Express, que se encuentra en la provincia de Pichincha. Es una cadena que es bastante visitada, por es un punto estratégico muy importante de alto tránsito. Entonces nosotros les ayudamos a ubicarse en puntos estratégicos para que a nivel nacional se pueda reconocer, puedan probar el producto que la gente y los emprendedores del Napo tienen muchísimo potencial y tienen productos excelentes.
0: Uh-huh. Y aprobado por aquí, los emprendimientos muy ricos, todo.
1: Claro que sí, los vinos, he venido cuando vine acá al Napo, vinos deliciosos, tenemos de Jamaica, tenemos vinos de Ubilla, bueno, un montón de conservas, café, tenemos chocolate, entonces sí, y me han encantado realmente.
0: Y de tantos excelentes emprendimientos que ha visitado y todo, ¿cuál ha sido? Ay, esto me gusta a mí, este vinito, o este cafecito, algo que diga, me llevo esto.
1: La verdad, no podría tener como un favorito, porque siento que cada uno tiene su esencia y cada uno tiene como un plus. Entonces, no podría decir exactamente como una, pero tenemos excelentes marcas. Por ejemplo, chocolate tenemos Guaita, en snacks tenemos Aguano Snack, en conservas tenemos Girsus Hongos. Yo nunca había probado las conservas de hongos, jamás. Pero acá lo vine a probar como tipo mermelada, delicioso. Entonces, son realmente cosas que a veces los mismos ecuatorianos no hemos probado. Y tienen cosas espectaculares las ideas, cómo ellos desean emprender y cómo visibilizar esos productos de manera, cómo decirlo, exótica o diferenciadora, es muy bueno. Entonces, realmente no podría tener un favorito porque me encantan absolutamente todos los emprendimientos de la economía popular y solidaria.
0: Uh-huh, muy bien. Estimada Rocío, muchas personas quieren emprender, pero tienen miedo de comenzar. Entonces, desde su experiencia, ¿qué mensaje le daría a una mujer, a un joven, a una familia que tiene una idea y todavía no se atreve a convertirla en realidad?
2: La primera palabra que se me ocurre, y siempre lo digo, es arriesgarse, arriesgarse. El no ya lo tenemos asegurado. Arriesgándonos, ¿a qué es lo que la vamos a luchar? Al sí, porque el no ya… ¿Y qué es lo peor que puede decir? ¿Qué es lo peor que nos puede pasar? Aprender. Y todo no será un aprendizaje, toda falencia que tengamos igual será un aprendizaje. Entonces, yo lo que les puedo recomendar a la juventud, a las mujeres, a las familias de la Amazonía, de la provincia del Napo, que se arriesguen. Si tienen una idea, que busquen ayuda, que lo hagan. Somos varios emprendedores ahora en Napo, hay muchos, y yo pienso que, al igual que yo, la mayoría de emprendedores estamos prestos a contar desde nuestra experiencia, de los que ya estamos en apoyarles, que no tengan recelo, que nos pregunten. Y como lo repito, cualquiera de los emprendimientos de las personas que ya estamos en el ruedo, estamos prestos a compartir o a enseñar, a compartir más que todo experiencias, y que no tengan miedo, que se arriesguen, porque esto también ayuda a promover la economía familiar, la economía circular, no, la economía de las comunidades, de las parroquias, del cantón, provincia y, por qué no decirlo, a nivel nacional. Entonces, esa es una manera de salir adelante, de buscar nuestro ingreso y no estar esperanzados, porque hay muchos que dicen, ya me gradué, ya tengo el título de la universidad, ¿y ahora qué hago? Hay muchos que han decidido el emprender y les va mucho mejor, y todo lo contrario, son y somos generadores de más empleos. Entonces, que no tengan miedo, mejor que sin temor al éxito, como dice, que no tengan miedo y que se arriesguen. Uh-huh. Y porque estamos aportando con un grano de arena al crecimiento, al desarrollo económico a nivel nacional, de cierta forma. Somos también parte del crecimiento económico.
0: Y Rocío, ¿cuánto tiempo lleva en este emprendimiento? ¿Ya varios años recientemente?
2: Bueno, con el café en realidad estoy hace un año, agosto 2025. Estamos un año y también adicional tengo otro emprendimiento que es con, igual que me apoya el IEPS con la asociación Azoliclin, que es de limpieza. Entonces, también estoy al frente de esta organización, pero igual hay competencia. Yo pienso que la competencia nos hace mejorar y nos hace crear más experiencias. Y entonces, el IEPS ha sido un buen apoyo para nosotros como emprendedores y como empresarios. O sea, pienso que emprendedores debería ser empresarios. Microempresarios. Microempresarios, porque por ahí vamos y tenemos un equipo que es especializado justamente para darnos esa guía y ese apoyo, como el IEPS y otras entidades, pero parte de fundamental es el IEPS, porque nos ayuda con el tema de regulación y formación también.
0: Uh-huh. ¿Y el producto dónde pueden adquirir? ¿Aquí también en el Tena? Obvio. ¿O en la zona alta?
2: Bueno, como le decía nuestra coordinadora zonal, Micaela, gracias a ellos nosotros logramos conseguir un espacio en una percha en la cadena de gasolineras Flamingo, que está en la provincia de Pichincha. Uh-huh. Localmente lo distribuimos de manera personal. Y también lo pueden encontrar en la tienda Napumarca. Yo digo la tienda de los emprendedores de Napo. Entonces, está ahí. Tenemos presentaciones de 250 gramos. Tenemos café molido y café en grano. 250 gramos, 500 gramos y un kilo. Y 300 gramos. 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
0: Muy bien. Y estimada abogada, pues, ¿con qué usted pues probaría, no, este cafecito, no? ¿Con los snacks de aguano o pues también con la mermeladita? ¿Qué decía?
1: Claro que sí. Probé la mermelada con galletas, galletas saladas. Ese contraste es muy delicioso. Entonces, con esa combinación, probaría el excelente café de Musanca.
0: Uh-huh, muy bien. Para despedirnos, pues quisiera pedirles una respuesta muy breve. Abogada Micaela, en una frase, ¿qué significa para usted trabajar por la economía popular y solidaria?
1: Bueno, para mí realmente significa conectar, fortalecer y abrir mercados. Ese es el objetivo que como gobierno nacional tenemos. También transmitir un mensaje a todas las personas que deseen emprender, a todas las unidades económicas, asociaciones y emprendedores, que nosotros estamos aquí para servirles. El gobierno nacional, gracias al liderazgo y la visión de nuestro presidente Daniel Noboa, trabaja por todos los emprendedores, decirles que no están solos, y que si no saben cómo empezar, búsquenos, visítenos, pueden encontrarnos en la página del Instituto Nacional de Economía Popular y Solidaria, y nuestras oficinas físicas se encuentran en el barrio El Tereré, aquí en la provincia del Napo, y estamos prestos para servirles y poderles guiar.
0: Estimada Rocío, pues también complétenos esta frase, ¿no? Emprender vale la pena. ¿Por qué?
2: Por supuesto que vale la pena. Yo pienso que emprender nos ayuda a quitar miedos, nos ayuda a fortalecer nuestras capacidades. Y sobre todo, no hay mejor satisfacción que el reconocimiento de la gente que consume nuestros productos. Y eso yo pienso que vale la pena emprender, porque aparte de que nos quita los miedos, también nos enseña a hacer, o sea, nos da la satisfacción de ser parte del desarrollo económico de la comunidad, de la familia, aportar con un granito de arena en la familia, en la comunidad, en la provincia y, como lo mencionaba, en el Ecuador. O sea, la mayor satisfacción es ser parte del desarrollo económico, y vale la pena emprender. Vale la pena porque también somos generadores de empleo y al mismo tiempo aportamos a la economía. Entonces, vale la pena, por supuesto que vale la pena.
0: Sí, muy bien. Muchas gracias a nuestras invitadas. Esta noche hemos comprendido que la economía popular y solidaria no se limita únicamente a vender productos o generar ingresos. También significa organización, esfuerzo, cooperación, solidaridad y oportunidades para mejorar la calidad de vida de nuestras familias y comunidades. Nuestro agradecimiento a la abogada Micaela Carrillo, directora zonal 2 del Instituto Nacional de Economía Popular y Solidaria, por compartir esta información con nuestros oyentes. Gracias también a la emprendedora Rocío Gómez por contarnos su experiencia y recordarnos que detrás de cada emprendimiento existe una historia de esfuerzo, perseverancia y esperanza. Y a ustedes, queridos amigos y amigas que nos acompañan esta noche, Ashka Pagracho, muchas gracias por permanecer en nuestra sintonía. Nos quedamos con esta reflexión. Cuando apoyamos a nuestros emprendedores, también apoyamos a nuestras familias, fortalecemos nuestras comunidades y construimos nuevas oportunidades para nuestra Amazonía. Con ustedes, pues, Padre Braulio Chimbo, desde el programa Runa Shimirimana, aquí en la radio La Voz del Napo, Ashka Pagracho. Pues, excelente noche, estimados amigos y amigas.
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Calle Gama, nos vemos el día de mañana en el programa Güey Supina a las 5:30 de la mañana. Calle Gama, Dios todo los bendiga, les guarde todo mal, Padre que Espíritu Santo, amén. Y a Dios se magdalla camunare bendiciacho, y a Yachuri, Espíritu Santo, chutipi, amén. Calle Gama, le aquí es que gunari, y a Dios camunare se magdalla bendiciacho caticho. De la calle Charinchi, Santa Misa mañana tenemos en la unidad educativa físico misionera Ernesto Opuls en Muyuna. Así que cordialmente invitados en Guayas, Guayrayacu. Piarituta, Lituta, Calle Gama, que descansen, Calle Gama, que no se caigan de la cama. 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Kunishua, Rinchi, nos vamos a enlace. 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

0: Soriano, con una boca en un agua.
1: La radio te informa la hora, 19:30 minutos.
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3: Silla de ruedas y cuando entré al santuario, yo me emociono cada vez que me cuento esto porque...
4: ¡Qué hermoso!
3: Sentí un amor tan fuerte, una energía... Que me abrazaba, o sea, era un abrazo de amor. Sí, yo sentí un abrazo de muchísimo amor. Y nadie se veía porque yo lloraba a mares, pero es que era algo tan... que me conmovió hasta la médula ese abrazo de amor.
4: Sobrecogedor, como es el Señor y la Virgen.
3: Y yo le decía, gracias Guadalupe, yo sé que también eres tú, porque Dios... y la Virgencita siempre han estado conmigo, y el poder de la oración de mis seres queridos en esos momentos difíciles en México, difíciles, yo solo hacía dormir y tomar pastillas, me sentía malita, pero más difícil creo que siempre ha sido para mis padres y para mi esposo. Siento el amor y siento la energía de la oración, el poder de la oración. Era curioso porque cuando alguien llamaba a preguntarle a mi mami, yo sentía eso. O sea, la vida ha sido generosa y ha sido generosa con abundancia de amor en mi vida. El amor nunca me ha faltado.
4: Qué bello. Y esto del abrazo de la Virgen y el abrazo del Señor es descansar en Él. Es descansar en Él y es esa confianza que podemos poner en Él, porque la confianza es la oración más profunda y más milagrosa para Dios. Porque la gente cree que orar es rezar, y no es eso. Orar es confiar en el Señor, como usted ha confiado todo el tiempo, y ese es que conmueve el corazón de Dios. Es la misma confianza que tenía la Virgen María ante la cruz. El dolor más profundo de la vida, creo yo, que es que un hijo se muera. Al menos, gracias a las personas que han tenido esa experiencia, es la más dolorosa. Y verle al Señor así, y ella en la confianza de confiar en el Dios en el Dios Padre, que le había pedido ser la madre del Dios Hijo, conmovió el corazón de Dios también para la salvación.
3: Así que
4: la confianza es la oración más potente que Dios nos pide. Y por eso es que el amar a Dios y el vivir la vida unido a Dios, como usted dice, en los momentos más difíciles, siempre con esa confianza y con esa entrega, eso es lo que Dios nos pide en lo cotidiano, en las cosas del día a día. A veces la gente cree que es ir el domingo a misa, hacer la super procesión, irse de peregrinación, pero es que en lo cotidiano es donde el Señor nos quiere con ese amor. Y qué hermoso, qué hermoso. Y usted me contaba que en este camino tan maravilloso, finalmente hace poco encontró el propósito de todo esto. Sí. Que usted me dice que el Señor le decía, yo te quiero aquí, yo te quiero aquí.
3: Sí, es que cinco veces estaba al borde de la muerte.
4: Cuéntenos, porque...
3: Y le decía, a ver, por favor, dime, ¿para qué estoy aquí? O sea, porque, a ver, no hago grandes cosas, no me sentía como que... No, pero en uno de estos internamientos en mi spa, que es del hospital, todo el mundo que sabe que cuando yo me voy al spa es del hospital, vino una doctora y me dijo, a ver, ¿a qué jugabas cuando eras niñita? Y yo digo, a dar clases y a cantar.
4: Ya.
3: Y ya, ¿quieres dar clases? Le digo, sí, había estudiado maestría y todo para ser profesora, pero nunca había aplicado y enviado los currículums. En definitiva, envié los currículums, mis amigos, que además todos los decanos de derecho, amigos de en Quito, de amigos míos. Solo hubo dos que no me contestaron, pero todos me dijeron sí, cuando se abre una plaza, sí. Era una expectativa a largo plazo. En menos de un mes, un viernes en la tarde, me llama el decano de la UDLA, de Derecho de la UDLA, y me dicen a mí, Lucas, ¿quieres dar clases? Yo no sabía si de derecho penal, de tránsito, de constitucional, no tenía idea. Solo como cuando le dije sí a mi marido, cuando me pidió matrimonio, salió el sí antes de yo decidir decir sí. Y hoy me enamoré. O sea, ahí me encontré mi propósito. Como dice el Juanfer, cada vez que yo llego a clase, yo salgo irradiando luz, ¿no? Exudo felicidad, brillo, ¿no? Además que me muevo tanto y soy y gesticulo y camino y pongo ejemplos que llego sudando de la adrenalina y toda la emoción que le pongo a una clase. Y es mi manera de... Yo siempre he dicho que eso es lo que quería. O sea, le digo, gracias Diosito, 55 años, pero por fin sé cuál es mi propósito. No es fácil. Y solté todo. Solté todo.
4: Y por eso está en remisión.
3: Y por eso estoy en remisión. Y no quiero dejar de decirte esto, que esta invitación a abrir la puerta hoy, Vero, ha sido una lección para mí. De acordarte de mi propia historia y saberme que solo confiando en Dios realmente voy a estar bien, porque lo necesitaba ahora más que nunca.
4: Qué bello, qué bello. Y gracias, Lucy. Este es el espacio de la Virgen, es la puerta abierta que Dios nos tiene y que ella tiene para juntarnos, para inspirar. Y le quiero, como no tenemos mucho más tiempo, quisiera tener más tiempo, le quiero leer el mensaje que ha llegado a Radio María. Dice: buenas noches, yo tengo lupus y a 15 años he tenido dos recaídas fuertes. En la actualidad estoy atravesando momentos difíciles, pero mi esposo y mi familia y la radio que yo he escuchado siempre y me ha ayudado en estos momentos difíciles, recordándome que Dios, mi Señor Jesús y mi mamita María siempre estarán conmigo, aunque pase momentos difíciles tanto en salud como económicamente, por la misma enfermedad. Y el no poder ser útil para ayudar a mi esposo me deprime mucho. Hermosa la canción. Que vamos a cerrar con su mensaje y luego del mensaje quédense para escuchar la última canción que tenemos para Lucía, porque creo que va perfecto con lo que nos acaba de contar de su propósito. Yo me despido aquí, les mando un abrazo, nos vemos el 23 de diciembre en La Puerta Abierta, pero quiero dejarles con el mensaje de Lucía y la última canción.
3: Muchas gracias, Vero. A todas esas personas, y sobre todo a todas esas personas que tienen lupus o cualquier enfermedad incurable, autoinmune o de difícil día a día, que son unos baños de humildad para decirnos que no todo está en nuestras manos y que tenemos que regresar a ver a Dios, porque Él es el que sabe para qué y por qué. Y confiar que este es un proceso que tendrá altos y bajos, pero que Dios nos ama y no quiere que seamos infelices. Dios nos trajo aquí para gozar. Y nada, humildad, paciencia y seguir las instrucciones de los médicos, que son los ángeles de en la tierra también.
4: Muchas gracias, Lucy. Vamos con esa canción y quédense aquí en Radio María. Un abrazo y nos vemos el próximo martes. Que Dios les bendiga.

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0: se dispone, Dios obra con paciencia.
1: Son las 8 de la noche, 7 de la noche, en las Islas Galápagos.
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En los misterios del Rosario, María nos enseña a permanecer unidos a Jesús con una fe firme y perseverante. Su presencia maternal nos anima a confiar en Dios, aun cuando no comprendemos plenamente sus caminos. Bajo la mirada de la Virgen, permanezcamos fieles al Señor en todo.

0: Estimada audiencia de Radio María, damos inicio a nuestra oración mariana. En esta ocasión, rezamos desde el hogar de la familia Ruiz Canacuán, en la parroquia San José de Quichinche, Cantón Otavalo. En este instante, nos unimos en oración con la audiencia de todo el Ecuador. En este Santo Rosario, oremos.
1: Por los sacerdotes, comunidades religiosas y vocaciones.
0: Por los voluntarios, benefactores, colaboradores y audiencia de Radio María.
1: Por la juventud, la niñez y por la ancianidad.
0: Por los migrantes y sus familias.
1: Por los privados de la libertad.
0: Por los enfermos y agonizantes.
1: Por los difuntos.
0: Por nuestra patria y sus gobernantes.
1: Por la paz en el mundo.
0: Por las intenciones propias de nuestra familia.
1: Nos ponemos en presencia del Señor.
2: Por la señal de la Santa Cruz de nuestros enemigos, líbranos, Señor Dios nuestro.
0: En el nombre del Padre, y del Hijo, y del Espíritu Santo. Amén.
1: Pedimos perdón por nuestros pecados y los pecados del mundo entero.
2: Yo pecador.

0: Dios nuestro Señor.
1: Dios Padre, en comunión con toda la Iglesia, te pedimos por el Santo Padre, León XIV. Padre nuestro, que estás en el cielo, santificado sea tu nombre. Venga a nosotros tu reino. Hágase tu voluntad en la tierra como en el cielo.
0: Danos hoy nuestro pan de cada día. Perdona nuestras ofensas, como también nosotros perdonamos a los que nos ofenden. No nos dejes caer en la tentación y líbranos del mal. Amén.
1: Dios te salve María, llena eres de gracia, el Señor es contigo. Bendita tú eres entre todas las mujeres, y bendito es el fruto de tu vientre, Jesús.
0: Santa María, Madre de Dios, ruega por nosotros, pecadores, ahora y en la hora de nuestra muerte. Amén.
1: Dios te salve María, llena eres de gracia, el Señor es contigo. Bendita tú eres entre todas las mujeres, y bendito es el fruto de tu vientre, Jesús.
0: Santa María, Madre de Dios, ruega por nosotros, pecadores, ahora y en la hora de nuestra muerte. Amén.
1: Dios te salve María, llena eres de gracia, el Señor es contigo. Bendita tú eres entre todas las mujeres, y bendito es el fruto de tu vientre, Jesús.
0: Santa María, Madre de Dios, ruega por nosotros pecadores, ahora y en la hora de nuestra muerte. Amén.
1: Gloria al Padre, y al Hijo, y al Espíritu Santo.
0: Como en principio, ahora y siempre, por los siglos de los siglos. Amén.
1: A esta hora contemplaremos los misterios gozosos. Primer misterio, la anunciación del ángel a María.
2: Y entrando le dijo, alégrate, llena de gracia, el Señor está contigo. Del Evangelio según San Lucas, capítulo 1, versículo 28.
1: Padre nuestro, que estás en el cielo, santificado sea tu nombre. Venga a nosotros tu reino. Hágase tu voluntad en la tierra como en el cielo.
0: Danos hoy nuestro pan de cada día. Perdona nuestras ofensas, como

0: líbranos del mal. Amén.
1: Dios te salve María, llena eres de gracia, el Señor es contigo. Bendita tú eres entre todas las mujeres, y bendito es el fruto de tu vientre, Jesús.
0: Santa María, Madre de Dios, ruega por nosotros, pecadores, ahora y en la hora de nuestra muerte. Amén.
1: Dios te salve María, llena eres de gracia, el Señor es contigo. Bendita tú eres entre todas las mujeres, y bendito es el fruto de tu vientre, Jesús.
0: Santa María, Madre de Dios, ruega por nosotros, pecadores, ahora y en la hora de nuestra muerte. Amén.
1: Dios te salve, María, llena eres de gracia, el Señor es contigo. Bendita tú eres entre todas las mujeres, y bendito es el fruto de tu vientre, Jesús.
0: Santa María, Madre de Dios, ruega por nosotros, pecadores, ahora y en la hora de nuestra muerte. Amén.
1: Dios te salve, María, llena eres de gracia, el Señor es contigo. Bendita tú eres entre todas las mujeres, y bendito es el fruto de tu vientre, Jesús.
0: Santa María, Madre de Dios, ruega por nosotros, pecadores, ahora y en la hora de nuestra muerte. Amén.
1: Dios te salve, María, llena eres de gracia, el Señor es contigo. Bendita tú eres entre todas las mujeres, y bendito es el fruto de tu vientre, Jesús.
0: Santa María, Madre de Dios, ruega por nosotros, pecadores, ahora y en la hora de nuestra muerte. Amén.
1: Dios te salve, María, llena eres de gracia, el Señor es contigo. Bendita tú eres entre todas las mujeres, y bendito es el fruto de tu vientre, Jesús.
0: Santa María, Madre de Dios, ruega por nosotros, pecadores, ahora y en la hora de nuestra muerte. Amén.
1: Dios te salve, María, llena eres de gracia, el Señor es contigo. Bendita tú eres entre todas las mujeres, y bendito es el fruto de tu vientre, Jesús.
0: Santa María, Madre de Dios, ruega por nosotros, pecadores, ahora y en la hora de nuestra muerte. Amén.
1: Dios te salve, María, llena eres de gracia, el Señor es contigo. Bendita tú eres entre todas las mujeres, y bendito es el fruto de tu vientre, Jesús.
0: Santa María, Madre de Dios, ruega por nosotros, pecadores, ahora y en la hora de nuestra muerte. Amén.
1: Dios te salve, María, llena eres de gracia, el Señor es contigo. Bendita tú eres entre todas las mujeres, y bendito es el fruto de tu vientre, Jesús.
0: Santa María, Madre de Dios, ruega por nosotros, pecadores, ahora y en la hora de nuestra muerte. Amén.
1: Dios te salve, María, llena eres de gracia, el Señor es contigo. Bendita tú eres entre todas las mujeres, y bendito es el fruto de tu vientre, Jesús.
0: Santa María, Madre de Dios, ruega por nosotros, pecadores, ahora y en la hora de nuestra muerte. Amén.
1: Gloria al Padre, y al Hijo, y al Espíritu Santo.
2: Como en el principio, ahora y siempre, por los siglos de los siglos. Amén.
1: María, Madre de Gracia, Madre de Misericordia.
2: En la vida y en la muerte, ampáranos, Madre nuestra. Oh Jesús mío, perdona nuestros pecados, líbranos del fuego del infierno, lleva al cielo a todas las almas, especialmente a las más necesitadas de tu divina misericordia. Amén.
1: Segundo misterio, la visita de María a su prima Isabel.
3: Y sucedió que, en cuanto oyó Isabel el saludo de María, saltó de gozo el niño en su seno. E Isabel quedó llena del Espíritu Santo y exclamando con gran voz dijo: Bendita tú entre las mujeres y bendito el fruto de tu vientre. Del Evangelio según San Lucas, capítulo 1, versículo 41 y 42.
0: Padre nuestro que estás en el cielo, santificado sea tu nombre. Venga a nosotros tu reino. Hágase tu voluntad en la tierra como en el cielo.
3: Danos hoy nuestro pan de cada día. Perdona nuestras ofensas, como también nosotros perdonamos a los que nos ofenden. Y no nos dejes caer en la tentación, y líbranos del mal. Amén.
0: Dios te salve, María, llena eres de gracia. El Señor.

0: Jesús.
1: Santa María, Madre de Dios, ruega por nosotros pecadores, ahora y en la hora de nuestra muerte. Amén.
0: Dios te salve María, llena eres de gracia.

0: Jesús.
1: Santa María, Madre de Dios, ruega por nosotros pecadores, ahora y en la hora de nuestra muerte. Amén.
0: Dios te salve María, llena eres de gracia, el Señor es contigo, bendita tú eres entre todas las mujeres, y bendito es el fruto de tu vientre, Jesús.
1: Santa María, Madre de Dios, ruega por nosotros pecadores, ahora y en la hora de nuestra muerte. Amén.
0: Dios te salve María, llena eres de gracia, el Señor.

0: vientre, Jesús.
1: Santa María, Madre de Dios, ruega por nosotros pecadores, ahora y en la hora de nuestra muerte. Amén.
0: Dios te salve, María, llena eres de gracia. El

0: Jesús, Santa María, Madre de Dios, ruega por nosotros pecadores, ahora y en la hora de nuestra muerte. Amén.
1: Dios te salve María, llena eres de gracia, el Señor.

0: vientre, Jesús.
1: Santa María, Madre de Dios, ruega por nosotros pecadores, ahora y en la hora de nuestra muerte. Amén.
0: Dios te salve, María, llena eres de gracia.

0: vientre, Jesús.
1: Santa María, Madre de Dios, ruega por nosotros pecadores, ahora y en la hora de nuestra muerte. Amén.
0: Dios te salve María, llena eres de gracia, el Señor es contigo, bendita tú eres entre todas las mujeres, y bendito es el fruto de tu vientre, Jesús.
1: Santa María, Madre de Dios, ruega por nosotros pecadores, ahora y en la hora de nuestra muerte. Amén.
0: Dios te salve María, llena eres de gracia, el

0: Entre Jesús.
1: Santa María, Madre de Dios, ruega por nosotros pecadores, ahora y en la hora de nuestra muerte. Amén.
0: Dios te salve María, llena eres de gracia. El Señor

0: Entre
1: Jesús,
0: Santa María, Madre de Dios, ruega por nosotros pecadores, ahora y en la hora de nuestra muerte. Amén.
1: Gloria al Padre, y al Hijo, y al Espíritu Santo,
0: como era en el principio, ahora y siempre, por los siglos de los siglos. Amén.
1: María es Madre de Gracia y Madre de Misericordia.
0: En la vida y en la muerte, ampáranos, Madre nuestra.
1: Oh Jesús mío, perdona nuestros pecados, líbranos del fuego del infierno, lleva al cielo a todas las almas, especialmente a las más necesitadas de tu divina misericordia. Amén.
2: Tercer misterio: el nacimiento del niño Jesús en el portal de Belén.
0: Hoy, en la ciudad de David, les ha nacido un Salvador, el Mesías, el Señor. Del Evangelio según San Lucas, capítulo 2, versículo 11.
2: Padre nuestro, que estás en el cielo, santificado sea tu nombre. Venga a nosotros tu reino. Hágase tu voluntad en la tierra como en el cielo.
1: Danos hoy nuestro pan de cada día. Perdona nuestras ofensas, como también nosotros perdonamos a los que nos ofenden. No nos dejes caer en la tentación y líbranos del mal. Amén.
2: Dios te salve María, llena eres de gracia. El Señor es contigo. Bendita tú eres entre todas las mujeres, y bendito es el fruto de tu vientre, Jesús.
1: Santa María, Madre de Dios, ruega por nosotros pecadores, ahora y en la hora de nuestra muerte. Amén.
2: Dios te salve María, llena eres de gracia, el Señor es contigo. Bendita tú eres entre todas las mujeres, y bendito es el fruto de tu vientre, Jesús.
1: Santa María, Madre de Dios, ruega por nosotros pecadores, ahora y en la hora de nuestra muerte. Amén.
2: Dios te salve María, llena eres de gracia, el Señor es contigo. Bendita tú eres entre todas las mujeres, y bendito es el fruto de tu vientre, Jesús.
1: Santa María, Madre de Dios, ruega por nosotros pecadores, ahora y en la hora de nuestra muerte. Amén.
2: Dios te salve María, llena eres de gracia, el Señor es contigo. Bendita tú eres entre todas las mujeres, y bendito es el fruto de tu vientre, Jesús.
1: Santa María, Madre de Dios, ruega por nosotros pecadores, ahora y en la hora de nuestra muerte. Amén.
2: Dios te salve María, llena eres de gracia, el Señor es contigo. Bendita tú eres entre todas las mujeres, y bendito es el fruto de tu vientre, Jesús.
1: Santa María, Madre de Dios, ruega por nosotros pecadores, ahora y en la hora de nuestra muerte. Amén.
2: Dios te salve María, llena eres de gracia, el Señor es contigo. Bendita tú eres entre todas las mujeres, y bendito es el fruto de tu vientre, Jesús.
1: Santa María, Madre de Dios, ruega por nosotros pecadores, ahora y en la hora de nuestra muerte. Amén.
2: Dios te salve María, llena eres de gracia, el Señor es contigo. Bendita tú eres entre todas las mujeres, y bendito es el fruto de tu vientre, Jesús.
1: Santa María, Madre de Dios, ruega por nosotros pecadores, ahora y en la hora de nuestra muerte. Amén.
2: Dios te salve María, llena eres de gracia, el Señor es contigo. Bendita tú eres entre todas las mujeres, y bendito es el fruto de tu vientre, Jesús.
1: Santa María, Madre de Dios, ruega por nosotros pecadores, ahora y en la hora de nuestra muerte. Amén.
2: Dios te salve María, llena eres de gracia, el Señor es contigo. Bendita tú eres entre todas las mujeres, y bendito es el fruto de tu vientre, Jesús.
1: Santa María, Madre de Dios, ruega por nosotros, pecadores, ahora y en la hora de nuestra muerte. Amén.
2: Dios te salve María, llena eres de gracia, el Señor es contigo. Bendita tú eres entre todas las mujeres, y bendito es el fruto de tu vientre, Jesús.
1: Santa María, Madre de Dios, ruega por nosotros, pecadores, ahora y en la hora de nuestra muerte. Amén.
2: Gloria al Padre, y al Hijo, y al Espíritu Santo.
3: Como en el principio, ahora y siempre, por los siglos de los siglos. Amén.
2: María, Madre de Gracia, Madre de Misericordia.
3: En la vida y en la muerte, ampáranos, Madre nuestra. Oh Jesús mío, perdona nuestros pecados. Líbranos del fuego del infierno. Lleva al cielo a todas las almas, especialmente a las más necesitadas de tu divina misericordia. Amén.
2: Cuarto misterio: la presentación de Jesús en el templo.
0: Cuando los padres de Jesús entraban para cumplir con el niño lo previsto por la ley, Simeón lo tomó en sus brazos y le bendijo a Dios. Del Evangelio según San Lucas, capítulo 2, versículos 27 y 28.
1: Padre nuestro que estás en el cielo, santificado sea tu nombre. Venga a nosotros tu reino. Hágase tu voluntad en la tierra como en el cielo.
0: Danos hoy nuestro pan de cada día. Perdona nuestras ofensas, como también nosotros perdonamos a los que nos ofenden. Y no nos dejes caer en la tentación y líbranos del mal. Amén.
1: Dios te salve, María, llena

0: Vientre Jesús.
1: Santa María, Madre de Dios, ruega por nosotros pecadores, ahora y en la hora de nuestra muerte. Amén.
0: Dios te salve María, llena eres de gracia.

0: Jesús.
1: Santa María, Madre de Dios, ruega por nosotros pecadores, ahora y en la hora de nuestra muerte. Amén.
0: Dios te salve María, llena eres de gracia, el Señor es contigo.

0: Santa María, Madre de Dios, ruega por nosotros pecadores, ahora y en la hora de nuestra muerte. Amén.
1: Dios te salve María, llena eres de gracia, el Señor es contigo, bendita.

0: Santa María, Madre de Dios, ruega por nosotros pecadores, ahora y en la hora de nuestra muerte. Amén.
1: Dios te salve María, llena eres de gracia, el Señor es contigo, bendita tú eres entre todas las mujeres y bendito es el fruto de tu vientre, Jesús.
0: Santa María, Madre de Dios, ruega por nosotros pecadores, ahora y en la hora de nuestra muerte. Amén.
1: Dios te salve María, llena eres de gracia, el Señor es contigo, bendita tú eres entre todas las mujeres y bendito es el fruto de tu vientre, Jesús.
0: Santa María, Madre de Dios, ruega por nosotros pecadores, ahora y en la hora de nuestra muerte. Amén.
1: Dios te salve María, llena.

0: de tu vientre, Jesús.
1: Santa María, Madre de Dios, ruega por nosotros pecadores, ahora y en la hora de nuestra muerte. Amén.
0: Dios te salve, María, llena eres de gracia. El

0: vientre, Jesús.
1: Santa María, Madre de Dios, ruega por nosotros pecadores, ahora y en la hora de nuestra muerte. Amén.
0: Gloria al Padre, y al Hijo, y al Espíritu Santo,
1: como era en el principio, ahora y siempre, por los siglos de los siglos. Amén.
0: María, Madre de Gracia, Madre de Misericordia,
1: en la vida y en la muerte, ampáranos, Madre nuestra.
0: Oh Jesús mío, perdona nuestros pecados, líbranos del fuego del infierno, lleva al cielo a todas las almas, especialmente a las más necesitadas de tu divina misericordia. Amén.
2: Quinto misterio: el niño Jesús perdido y hallado en el templo.
1: Y al cabo de 3 días le encontraron en el templo. Todos los que le oían quedaban desconcertados de su talento y de las respuestas que daba. Del Evangelio según San Lucas, capítulo 2, versículo 47.
2: Padre nuestro, que estás en el cielo, santificado sea tu nombre. Venga a nosotros tu reino. Hágase tu voluntad en la tierra como en el cielo.
0: Danos hoy nuestro pan de cada día. Perdona.

0: líbranos del mal. Amén.
1: Dios te salve María, llena eres de gracia, el Señor es contigo. Bendita tú eres entre todas las mujeres, y bendito es el fruto de tu vientre Jesús.
0: Santa María, Madre de Dios, ruega por nosotros pecadores, ahora y en la hora de nuestra muerte. Amén.
1: Dios te salve María, llena eres de gracia, el Señor es contigo. Bendita tú eres entre todas las mujeres, y bendito es el fruto

0: de tu vientre, Jesús.
1: Santa María, Madre de Dios, ruega por nosotros, pecadores, ahora y en la hora de nuestra muerte. Amén.
0: Dios te salve, María. Llena eres de gracia, el Señor es contigo. Bendita tú eres entre todas las mujeres, y bendito es el fruto de tu vientre, Jesús.
1: Santa María, Madre de Dios, ruega por nosotros, pecadores, ahora y en la hora de nuestra muerte. Amén.
0: Dios te salve, María, llena eres de gracia, el Señor es contigo. Bendita tú eres entre todas las mujeres, y bendito es el fruto de tu vientre, Jesús.
1: Santa María, Madre de Dios, ruega por nosotros, pecadores, ahora y en la hora de nuestra muerte. Amén.
0: Dios te salve, María, llena eres de gracia, el Señor es contigo. Bendita tú eres entre todas las mujeres, y bendito es el fruto de tu vientre, Jesús.
1: Santa María, Madre de Dios, ruega por nosotros, pecadores, ahora y en la hora de nuestra muerte. Amén.
0: Dios te salve, María, llena eres de gracia, el Señor es contigo. Bendita tú eres entre todas las mujeres, y bendito es el fruto de tu vientre, Jesús.
1: Santa María, Madre de Dios, ruega por nosotros, pecadores, ahora y en la hora de nuestra muerte. Amén.
0: Dios te salve, María, llena eres de gracia, el Señor es contigo. Bendita tú eres entre todas las mujeres, y bendito es el fruto de tu vientre, Jesús.
1: Santa María, Madre de Dios, ruega por nosotros, pecadores, ahora y en la hora de nuestra muerte. Amén.
0: Dios te salve, María, llena eres de gracia, el Señor es contigo. Bendita tú eres entre todas las mujeres, y bendito es el fruto de tu vientre, Jesús.
1: Santa María, Madre de Dios, ruega por nosotros, pecadores, ahora y en la hora de nuestra muerte. Amén.
0: Dios te salve, María, llena eres de gracia, el Señor es contigo. Bendita tú eres entre todas las mujeres, y bendito es el fruto de tu vientre, Jesús.
1: Santa María, Madre de Dios, ruega por nosotros, pecadores, ahora y en la hora de nuestra muerte. Amén.
0: Dios te salve, María, llena eres de gracia, el Señor es contigo. Bendita tú eres entre todas las mujeres, y bendito es el fruto de tu vientre, Jesús.
1: Santa María, Madre de Dios, ruega por nosotros, pecadores, ahora y en la hora de nuestra muerte. Amén.
0: Gloria al Padre, y al Hijo, y al Espíritu Santo.
2: Como en el principio, ahora y siempre, por los siglos de los siglos. Amén.
0: María, Madre de Gracia, Madre de Misericordia.
2: En la vida y en la muerte, ampáranos, Madre nuestra. Oh Jesús mío, perdona nuestros pecados. Líbranos del fuego del infierno. Lleva al cielo a todas las almas, especialmente a las más necesitadas de tu divina misericordia. Amén.
0: Letanías de la Santísima Virgen María. Señor, ten piedad de nosotros.
2: Señor, ten piedad de nosotros.
0: Cristo, ten piedad de nosotros.
2: Ten piedad de nosotros.
0: Señor, ten piedad de nosotros.
2: Señor, ten piedad de nosotros.
0: Cristo, óyenos.
2: Cristo, óyenos.
0: Cristo, escúchanos.
2: Cristo, escúchanos.
0: Dios, Padre Celestial,
2: ten piedad de nosotros.
0: Dios, Hijo Redentor del mundo,
2: ten piedad de nosotros.
0: Dios, Espíritu Santo,
2: ten piedad de nosotros.
0: Santísima Trinidad, un solo Dios,
2: ten piedad de nosotros.
0: Santa María,
2: ruega por nosotros.
0: Santa Madre de Dios,
3: ruega por nosotros.
0: Santa Virgen de las Vírgenes,
3: ruega por nosotros.
0: Madre de Cristo,
3: ruega por nosotros.
0: Madre de la Iglesia,
3: ruega por nosotros.
0: Madre de la Misericordia,
3: ruega por nosotros.
0: Madre de la Divina Gracia,
3: ruega por nosotros.
0: Madre de la Esperanza,
3: ruega por nosotros.
0: Madre Purísima,
3: ruega por nosotros.
0: Madre Castísima,
3: ruega por nosotros.
0: Madre Intacta,
3: ruega por nosotros.
0: Madre Inmaculada,
3: ruega por nosotros.
0: Madre Amable,
3: ruega por nosotros.
0: Madre Admirable,
3: ruega por nosotros.
0: Madre del Buen Consejo,
3: ruega por nosotros.
0: Madre del Creador,
3: ruega por nosotros.
0: Madre del Salvador,
3: ruega por nosotros.
0: Virgen Prudentísima,
3: ruega por nosotros.
0: Virgen digna de veneración,
3: ruega por nosotros.
0: Virgen digna de alabanza,
3: ruega por nosotros.
0: Virgen poderosa,
3: ruega por nosotros.
0: Virgen clemente,
3: ruega por nosotros.
0: Virgen fiel,
3: ruega por nosotros.
0: Espejo de justicia,
3: ruega por nosotros.
0: Morada de sabiduría,
3: ruega por nosotros.
0: Causa de nuestra alegría,
3: ruega por nosotros.
0: Vaso espiritual,
3: ruega por nosotros.
0: Vaso digno de honor,
3: ruega por nosotros.
0: Vaso insigne de devoción,
3: ruega por nosotros.
0: Rosa mística,
3: ruega por nosotros.
0: Torre de David,
3: ruega por nosotros.
0: Torre de marfil,
3: ruega por nosotros.
0: Casa de oro,
3: ruega por nosotros.
0: Arca de la nueva alianza,
3: ruega por nosotros.
0: Puerta del cielo,
3: ruega por nosotros.
0: Estrella de la mañana,
3: ruega por nosotros.
0: Salud de los enfermos,
3: ruega por nosotros.
0: Refugio de los pecadores,
3: ruega por nosotros.
0: Consuelo de los migrantes,
3: ruega por nosotros.
0: Consoladora de los afligidos,
3: ruega por nosotros.
0: Auxilio de los cristianos,
3: ruega por nosotros.
0: Reina de los ángeles,
3: ruega por nosotros.
0: Reina de los patriarcas,
3: ruega por nosotros.
0: Reina de los profetas,
3: ruega por nosotros.
0: Reina de los apóstoles,
3: ruega por nosotros.
0: Reina de los mártires,
3: ruega por nosotros.
0: Reina de los confesores,
3: ruega por nosotros.
0: Reina de las vírgenes,
3: ruega por nosotros.
0: Reina de todos los santos,
3: ruega por nosotros.
0: Reina concebida sin pecado original,
3: ruega por nosotros.
0: Reina asunta a los cielos,
3: ruega por nosotros.
0: Reina del Santísimo Rosario,
3: ruega por nosotros.
0: Reina de la familia,
3: ruega por nosotros.
0: Reina de la paz,
3: ruega por nosotros.
0: Cordero de Dios, que quitas los pecados del mundo,
3: perdónanos, Señor.
0: Cordero de Dios, que quitas los pecados del mundo,
3: escúchanos, Señor.
0: Cordero de Dios, que quitas los pecados del mundo,
3: ten piedad de nosotros.
0: Ruega por nosotros, Santa Madre de Dios,
3: para que seamos dignos de alcanzar las promesas y gracias de nuestro Señor Jesucristo. Amén.
0: Con la confianza en la intercesión de María, que alcanzará de la Santísima Trinidad, por los méritos de Cristo en la cruz, las gracias y bendiciones necesarias para nuestra santificación, concluimos este Santo Rosario rezando juntos un salve.
3: Dios te salve, Reina y Madre, Madre de Misericordia, vida.

0: más. Ea pues, señora abogada nuestra, vuelve a nosotros esos tus ojos misericordiosos, y después de este destierro, muéstranos a Jesús, fruto bendito de tu vientre. Oh clemente, oh piadosa, oh dulce siempre Virgen María,
1: ruega por nosotros, Santa Madre de Dios,
0: para que seamos dignos de alcanzar las promesas y gracias de nuestro Señor Jesucristo. Amén.
1: Oración de San Juan Pablo II por Radio María.
2: María, orienta nuestras opciones de vida. Fortalécenos en la hora de la prueba, para que fieles a Dios y al hombre, afrontemos con humilde audacia los senderos misteriosos de las ondas radiales, para llevar a la mente y al corazón de cada persona el anuncio gozoso de Cristo, Redentor del hombre.
1: María, estrella de la evangelización, camina con nosotros, guía a Radio María y sé su protectora. Amén.
2: María, unimos nuestro sí con el tuyo, para que Jesús con el Padre y el Espíritu Santo vivan en nosotros y lleven nuestro ser a la plenitud de Dios. Amén.
1: Pidamos la intercesión de la Santísima Virgen María.
0: Bajo tu amparo nos acogemos, Santa Madre de Dios. No deseches las súplicas que te dirigimos en nuestras necesidades. Antes bien, líbranos de todo peligro. Oh siempre Virgen, gloriosa y bendita. Amén.
2: Agradecemos a la audiencia de Radio María que rezó con nosotros el Santo Rosario desde el hogar de la familia Ruiz Canacuán, en la parroquia San José de Quichinche, Cantón Otavalo. Buenas noches, Radio María, 24 horas junto a ti.

pido que el amor crezca en ustedes junto con el conocimiento y la lucidez, para que puedan discernir en toda circunstancia. Así llegarán puros e irreprochables al día de Cristo. Carta a los Filipenses, capítulo 1, versículos 9 y 10.

jornada trae consigo una historia de fe, una vida entregada y un nombre que la Iglesia nos propone hoy, el Santo del Día. Estimados amigos de Radio María, el 29 de septiembre, la Iglesia Católica destaca al Beato Nicolás de Forca Palena, sacerdote jerónimo. Nacido en Forca Palena, Italia, quedó huérfano y a los 20 años se hizo ermitaño en las montañas de su pueblo. Quiso vivir como San Jerónimo en penitencia y oración. Fue ordenado sacerdote en Roma. Fundó junto al Beato Pedro Gambacorta de Pisa la Congregación de los Pobres Ermitaños de San Jerónimo, aprobada por el Papa Eugenio IV. Unieron dos movimientos eremíticos para vivir la regla de San Jerónimo en pobreza absoluta. Fue conocido por su gran austeridad, su don de profecía y su vida de oración. Fue director espiritual de muchos papas. Murió en Roma a los 100 años. El 29 de septiembre recordamos al Beato Nicolás de Forca Palena, sacerdote jerónimo.

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3: Son las 9 de la noche, 8 de la noche, en las Islas Galápagos.
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0: Muy buenas noches. En esta noche vamos a participarles el programa Hay una solución de Radio María con la confraternidad de codependientes anónimos. Hoy vamos con un tema que es la realidad. Codependientes anónimos, grupo dispuesto a cambiar en el centro histórico de Quito. Ahora es el turno de codependientes anónimos. Grupo dispuesto a cambiar en el centro histórico de Quito. Y para ello tenemos compañeros que se han dignado asistir y hacer este programa de esta noche del martes. Vamos a presentarnos.
1: Buenas noches, querida audiencia. Mi nombre es Néstor. Soy una persona codependiente que aprende y se recupera en CODA.
2: Buenas noches, querida audiencia. Mi nombre es Wilson. Soy un codependiente.
0: Y con ustedes, buenas noches, mi nombre es Gonzalo, soy codependiente. Pues bien, en este programa, en donde vamos a hablar sobre el grupo de codependientes anónimos dispuesto a cambiar, siempre es necesario tomar en cuenta en qué consiste la codependencia. Y nosotros queremos saber si como codependiente, Néstor, usted sufrió por amar. Como codependiente, Néstor, ¿usted tenía miedo al abandono? Bueno, y algo que también puede ser cierto, ¿no? Néstor, ¿usted como codependiente siempre compró amor? ¿Qué nos cuenta? Buenas noches.
1: Gracias, Gonzalito. Bueno, quisiera proyectar esto desde dos puntos de vista. Antes y después del programa. Porque antes del programa el hecho de controlar, de acosar, de secuestrar a mi pareja me parecía que eso era lo saludable. El protegerla según mi contexto, ¿no? El cuidarla. Recuerdo claramente que solía irla a ver, pero no con el sentido de compartir, sino de ver con quién está, con quién sale, si coquetea, no coquetea. Y eso lo hice durante mucho, mucho, mucho tiempo. También a través del programa, ya conociéndolos, llegué a entender que eso es parte de... Es una consecuencia de lo que son heridas de la infancia, es decir, que en mí se desarrolló ciertas actitudes, ¿no? Sobre todo la actitud del control. Entonces, claro, a través de esto, por supuesto que negué amor, sí. Cuando ya mi relación se deterioró y la madre de mis hijos me decía, yo no quiero saber nada de ti, quiero separarme. Claro, entró esto, pero ¿por qué? ¿Cómo? Y hacía cada locura y hacía cada cosa con el objetivo de, entre comillas, recuperar a la pareja. En este contexto, pues alguien me habla de CODA y recuerdo claramente que fui a las reuniones de CODA, pero no con el propósito de encontrar tal vez sanación a mis problemas, sino de que mi pareja vea que tengo la intencionalidad de recuperar, que a través de esa recuperación, pero el poder superior que conocí en este grupo tenía otra misión, y justamente la misión de, primero de intentar recuperarme, de intentar conocerme, y a través de ese conocerme identifiqué muchísimas cosas, y claro, a partir de eso, pues ya tenía un poquito más de sano juicio y entendía de que todo lo que vivió mi expareja era parte de mi locura, que era parte de mi enfermedad. Así que pues la vida decidió separarnos y a través de ello, pues, bendito programa, digo yo, porque si no hubiese estado en el programa, estoy seguro que usted ha estado mendigando afecto, cariño, comprando afecto y cariño también. Y la forma de comprar afecto y cariño es ser detallistas, comprar estas cositas que a veces son bonitas para las personas, ¿no? Pero bueno, he llegado a entender de que uno no debe comprar. Recordemos que dependiente es aquel que necesita a esa persona. Codependiente es que yo te necesito y tú me necesitas. Pero en este programa yo he llegado a entender de que ahora yo me necesito, ella se necesita y nos unimos con el objetivo de tener pues una relación, como dice este programa, sano. Así que bueno, en ese contexto pude, en el cuarto paso que me enseñó este programa, pude identificar que no es saludable estar mendigando afecto, cariño, respeto. Yo no puedo exigir algo que no tengo. Y el programa me ayudó en ese contexto, es decir, a aprender a respetarme, a amarme, a autodescubrirme, cambiar ciertos estereotipos, ¿no? En mi parte de religiosidad, cuando me casé por la iglesia, juré amar a esta persona durante toda la vida. Y a través de lo que me enseñó papá y mamá, pues pensé que esto era para siempre. pero lastimosamente la vida no es así como a veces uno proyecta o piensa. Así que este programa para mí ha sido sanador, en donde ya evitar estar mendigando afecto, cariño. No, ahora me respeto, respeto mi individualidad y la de la otra persona en una relación personal. Ya no compro afecto, porque comprar afecto no es un aspecto efímero, ¿sí? Y comprar afecto es ser complaciente también. Hay un defecto de carácter que es la complacencia. Y la complacencia es simplemente hacer cosas para que la otra persona diga, piense que soy buena persona, buena gente, gentil, amable, cortés, generoso, cuando tal vez yo me ponía esas máscaras. Porque yo tengo que identificar qué cosas de las que acabo de hablar, yo no soy él. Pero a veces cuando entramos en este plano de romanticismo, uno adquiere una máscara que no es. Este programa me ha enseñado a ser auténtico. Yo he escuchado en los grupos de 12 pasos que dicen que ¿cómo puedo controlar la vida de otra persona si mi propia vida no la puedo controlar? Pero en este programa estoy empezando a hacer aquello. Reitero, para mí ha sido muy importante conocer este programa y sobre todo conocer este amado y dulce poder superior, quien rige ahora mi vida. Antes mi egocentrismo pensaba que yo era autosuficiente para hacer todo. Aquí llego a conocer a un poder superior. Ahora yo me tomo la mano de él y le pido que me ayude a seguir adelante. Solo por hoy, pues rendiré culto a este poder superior que me ha ayudado en mi proceso. Gracias, Gonzalito.
0: Y este es el tema de esta noche, saber qué es la codependencia a través de los diferentes patrones de comportamiento codependiente. Con Néstor hemos hablado ahora sobre el patrón del comportamiento del comprar amor, el comportamiento del miedo al abandono, el comportamiento de sufrir por amar. Pero también hay otro comportamiento que identifica la codependencia. Como Néstor ya nos habló de estos temas, uno de los más intensos, digamos, de los más característicos en la enfermedad de la codependencia es este comportamiento codependiente de control. Entonces viene en nuestro auxilio Wilson para que nos explique. Wilson, ¿qué es para usted esto de comportamiento codependiente de control? ¿Cómo se intensificó? ¿Cómo se desarrolló? ¿Cómo usted nos puede ejemplificar el control como comportamiento de la codependencia? Adelante, buenas noches, Wilson.
2: Gracias, Gonzalito. Este comportamiento de control para mí inició desde el miedo. El miedo a estar solo, a que me abandone. Y fue acompañado con los celos, con la celopatía. Entonces yo todo el tiempo, solo estaba bien cuando estaba al lado de mi pareja. Cuando no estaba con ella, pues la mente me decía muchas cosas. No sé, ¿y dónde está? ¿Con quién está? O a veces me decía, voy a salir con mis amigas. Entraba la ansiedad, ¿y ahora? ¿Y si se va y por ahí conoce a otra persona más interesante que yo? Y en mí la ansiedad, la desesperación, la angustia. Y ella me decía, a veces voy a llegar a las 10 de la noche a la casa, pero no llegaba. Y yo era temblando, y eso que era solo mi novia, no era mi pareja. Entonces, desde ahí, pues, llegaba una persona como yo. Para mí, todo esto viene desde un baja autoestima. Lo considero así, ¿no? Y como yo no me he querido, he buscado a alguien que me diga, te quiero. Y ahí he sido feliz. Entonces llegaba esa persona y era así. Te quiero, y estábamos bien. Y para mí esto era normal. Yo lo había normalizado. Yo no sabía por qué. ¿Qué sucedía con mis exparejas? Tenía novias que me decían, ya, Wilson, no te soporto, no te aguanto, me asfixias, me ahogas, no me dejas respirar. Y se iba. Y yo decía, ¿pero por qué? ¿Qué estoy haciendo? Yo creía que el amor era como un sinónimo de protección, de sobreprotección, de estar ahí todo el tiempo. ¿Y cómo estás? ¿Con quién estás? Todo el tiempo escribiéndole. Dime, es que te extraño, es que cómo te fue el día, qué comiste, así todo el tiempo. Y ahora empiezo a comprender que lo estaba haciendo muy mal. Entonces, no le daba, no respetaba esa individualidad de ella. Y ella era como una persona más con su autoestima. Ella quería hacer sus cosas, pero yo estaba ahí encima y no la dejaba hacer. ¿Sabes qué? Yo te escribo mañana porque estoy trabajando, tengo que estudiar esto. Y me escribía los dos días, y los dos días en angustia, desesperación. Entonces la vivía muy mal. Pero cuando empecé, cuando conocí este grupo, fue una suerte. Empecé a buscar ayuda. Fui donde psicólogos, los psicólogos mismos me dijeron, ¿sabes qué? Ándate de estos grupos. Tú eres un codependiente. Entonces yo fui y empecé a buscar y ya. Y empecé a entender aquí que mi comportamiento no era normal. Empecé a respetar su tiempo, sus momentos, sus emociones y a dejarla ir. Entonces, como yo tenía miedo a perderle, no la dejaba ir. Comprendí que cuando la dejas ir a esa persona no se va. Y cuando no la dejas ir, ella se va. Porque ella se cansa de tu comportamiento, de que estés ahí todo el tiempo encima de ella. ¿Dónde estás? ¿Cómo estás? ¿A dónde te vas? ¿Con quién te vas? No, no te vas. Yo la manipulaba solo, no le decía nada a mi pareja. Recuerdo, solo me quedaba callado y hacía malos gestos. Como que me molestaba y ella, pues así, como que se iba de malas o no se iba. Pero a la final la terminaba perdiendo. Después empecé a decir y aprender aquí que a dejarla ir. Ella se iba y yo, bueno, buscaba mantenerme ocupado, mi mente ocupada. Porque cuando no lo hacía, mi mente empezaba. La angustia, la desesperación, ¿con quién estará? ¿Será que conoce a alguien? La obsesión, la raíz de esa obsesión no era el amor. Todo el tiempo obsesionado con ella. No era el amor, sino era el miedo a quedarme solo. Entonces, empecé a entender. Este programa no es religioso, no. Pero sí trabaja en una base espiritual. Que para mí, ese poder superior es Dios. Es quien me ha mantenido a flote. Y me conserva y me sigue llevando. Entonces, empiezo a entender que mi comportamiento no era el adecuado. Y empiezo a mantener ocupada mi mente y a respetar la vida de las otras personas. Y me mantengo con este lema que dice, vive y deja vivir. Eso es Gonzalito.
0: Y es interesante saber que en este programa de Codependientes Anónimos también tenemos otros lemas, otros dichos, como que acaba de decir Wilson, viva y deje vivir. Solo por hoy, puede ser también, hágalo con calma, poco a poco se va lejos, porque esta enfermedad de la codependencia hace que una persona enferma, como Gonzalo, tenga una cantidad de defectos codependientes, como más que nada defectos, ¿no? Controlar, tener este defecto de baja autoestima, este defecto de evitación, de complacencia, de control. Pues entonces, la pregunta que yo también me hago es, ¿qué es este comportamiento de evitación? ¿Por qué yo evito confrontar? ¿Por qué yo evito expresar mis sentimientos, sea a mi pareja o a mis seres queridos? ¿Qué es esto de la evitación? Los patrones de evitación en codependientes anónimos resulta que son conductas automáticas, defensivas, que utilizamos las personas codependientes para protegernos de esta vulnerabilidad emocional. Es decir, protegernos de esta intimidad genuina que debemos tener los seres humanos, o para protegernos del miedo al abandono. Ya con Néstor hablábamos de esta característica del miedo a que le abandone la pareja, el ser querido. Y cuando hay este miedo, yo evito cualquier confrontación. No puedo reclamar que me molesta tal o cual actitud de mi pareja, de mis seres queridos o de mis amistades. Por el miedo a que me digan, ve, ¿sabes qué? Mejor contigo ya no quiero saber nada. O simple y llanamente, mejor ni amigos. Entonces, este miedo a que me abandonen hace que yo sea evitativo, Gonzalo, evitativo como parte de la codependencia, este comportamiento de la evitación. Ahora, ¿cómo se caracteriza? Esta evitación se caracteriza por mantener una distancia física o emocional en las relaciones para la dependencia o el dolor. Y a menudo se disfrazan esta evasión como una falsa autosuficiencia. Falsa autosuficiencia. Yo juzgo duramente lo que otros piensan, dicen o hacen. Incluso en este patrón de comportamiento de evitación, yo evito la intimidad emocional. Evito la intimidad física o sexual como un medio de mantener distancias para sentirme más seguro. Porque yo sé que si me desprecia, mi pareja me desprecia, una persona no me valora una amistad, yo me siento mal, me siento terriblemente afectado. Entonces, más bien, no me arriesgo. Evito yo cualquier tipo de amistad o de enamoramiento para evitar el contacto físico, sexual, emocional. Y también tenemos ciertas características que hacen que yo, como Gonzalo, utilice esta herramienta de la evitación como una protección al miedo y al abandono. Entonces, digo yo personalmente, si tengo comportamientos de control, comportamientos de evitación, comportamientos de complacencia, que también hablaba Néstor, que hablaba Wilson, el patrón de control, tengo un problema. Y ese problema se llama codependencia. Y la codependencia, claro, es una enfermedad enraizada que afecta al alma y viene desde la niñez con ciertos traumas o ciertas heridas que nos marcan para que después en la juventud, debido a estas heridas de la infancia, en nuestra adultez, yo tenga ciertas características codependientes. Por ejemplo, en mi infancia yo sentí el abandono de mis cuidadores. Alguna vez me desperté en mi casa solo con una hermanita y nos dimos cuenta que no teníamos padres, papá, mamá, y salimos de la manito cogidos llorando, buscando a nuestros padres. Este es un abandono que, claro, parecería que no me va a afectar. Y luego después de mi adultez, ya 18 años, yo me acuerdo clarísimo que estaba por graduarme del colegio de bachiller. También mi madre tuvo que salir fuera del país y mi padre también viajó fuera del país. Bingo, me creí y me sentí huérfano. Entonces, y me dio esa herida del abandono, tanto en mi niñez, en adultez, y yo, sorpresa, cuando ya comienzo a tener mis relaciones sentimentales, que me abandone una chica, que me diga, Gonzalo, no te quiero, o Gonzalo, sabes que tú eres gran persona, o buen muchacho, pero desgraciadamente tienes este defecto, y mis padres, tú no les caes bien a mis padres, así es que es mejor que tú y yo nos separemos. Decirme que me deja, que me termina, para mí era sentirme a llorar como yo lloraba en mi infancia, como yo me sentía en mi adolescencia. Entonces, estas heridas que vienen marcadas, como la herida del abandono, la traición, del maltrato, todas esas heridas tienen que ver luego en edad adulta. Por eso, en esta noche, queremos remarcar en estos patrones de comportamiento codependientes para buscar ayuda. Si yo tengo y me identifico con estos patrones de comportamiento codependiente, en este caso de la evitación, el patrón de evitar, el patrón de permitir, decir a todos sí, no poder decir no, no puedo poner límites porque yo tengo que comprar amor. Qué detallista que es Gonzalo, un gran muchacho, cómo me trae flores, serenatas, antiguamente, ¿no? Claro, ahora ya se ha pasado de moda. Pero vaya a ver lo detallista que yo por comprar amor tenía que ofrendar, ¿no? Qué regalos, qué viajes, qué gastos, qué, bueno, una cantidad. Y me endeudaba. Yo no sabía por qué andaba mal en mis finanzas desde hace años. porque quería yo congratularme para que me acepten, para que me quieran como yo quiero que me quieran. Entonces, esto me ha obligado a, también a reconocer que tengo una enfermedad que se llama la codependencia y buscar ayuda. Bien lo dijo Néstor, y lo confirma Wilson, lo ratifico yo, Gonzalo, que si no busco ayuda, no voy a poder ni siquiera comprender lo que es la codependencia, y personalmente me voy a hundir poco a poco, porque no solamente yo afecto a mi persona porque no me quiero, no me estimo, sino que yo afecto porque concentro toda mi atención en mis seres queridos, llámese pareja, hijos, nietos, ahora que soy abuelo, o simplemente amistades, de tal manera que Gonzalo se descuida de sí por salvar a media humanidad, por cuidar a las personas, por estar pendiente de lo que otros necesitan, y yo me descuido de mí mismo. El momento que yo estoy descuidándome de mí mismo, me hago daño a mí, y el hecho de proteger y sobreproteger, especialmente en el caso de mis hijos, si yo sobreprotejo, si yo estoy codependiente ahí atrás, como decía Wilson, encima de mi pareja, encima de mis hijos, les hago daño porque no les permito que crezcan. Por codependiente estoy salvando, poniendo colchones para solucionar y dar solución a todos los problemas de todas las personas, de mi pareja, de mis hijos, etcétera. ¿Y qué he hecho? No han desarrollado. Los hijos y la pareja no han desarrollado porque he estado bajo mi afán de salvar. Por eso en Codependientes Anónimos decimos, un codependiente como yo no he causado la codependencia. Tampoco yo no puedo curar la codependencia. Y yo también no voy a sentir culpa. Solo por ahora no voy a sentirme culpable. Voy a buscar ayuda y voy a tratar, dentro de lo posible, de ubicar los grupos de autoayuda que en este caso nos vienen en auxilio y se llaman los grupos de codependientes anónimos. Esta confraternidad que está a un mes aproximadamente de cumplir 40 años de la fundación. Codependientes Anónimos es una confraternidad que se fundó allá en Arizona, en la ciudad de Phoenix, en Arizona, en Estados Unidos, el 22 de octubre de 1986. Vamos a cumplir 40 años de la fundación de esta confraternidad que está dispersa en todo el mundo y desde luego también aquí en el Ecuador y en Quito tenemos grupos de codependientes anónimos. Y con esto vamos a terminar esta primera parte y nos vamos a una merecida pausa musical.

0: Retornamos. En este momento estamos regresando ya para ponernos de acuerdo y comunicarnos con Radio María. Y vamos a pedirles que ustedes interactúen con nosotros a través de llamadas, a través de lo que denominamos comunicaciones, de mensajes, de texto, de audio, en los contactos de Radio María. Y vamos a pedirles que tengan la bondad de comunicarse a través del celular. Los mensajes de texto o de audio al teléfono 098-400-3456. Mensajes de texto o de audio al teléfono celular 098-400-3456. A través de su teléfono usted puede interactuar para cualquier consulta, ¿por qué no una felicitación a este programa maravilloso de Radio María? Hay una solución de todos los martes a partir de las 9 de la noche. Y continuamos en este instante porque queremos saber justamente lo que estamos hablando en esta noche. Codependientes Anónimos, grupo dispuesto a cambiar, presente en el Centro Histórico de Quito, tenga la bondad, en donde tenemos reuniones en el grupo dispuesto a cambiar, en el Centro Histórico desde luego, pero ¿cuál es la dirección? ¿Qué días se reúnen? ¿Qué tipos de reuniones tiene nuestro grupo fraterno dispuesto a cambiar? Por favor, los horarios y ¿por qué no un contacto telefónico? Porque necesitamos que la comunidad, nuestros radioescuchas, tenga la gentileza de comunicarse con el grupo dispuesto a cambiar. Por favor, Néstor, ayúdenos.
1: Bueno, querida audiencia, estamos en el sector de la Alameda. Para ser más referencial, estamos una cuadrita antes del Colegio Mejía, a un ladito del Consejo Provincial. La dirección es el pasaje San Luis 5272 y la calle Antonio Ante, edificio Camacho. Serán todos ustedes bienvenidos. Con respecto a las reuniones, tenemos tres modalidades de reuniones. La primera es el servicio a través del Zoom, todos los días lunes a las 19:30. Y los domingos cada 15 días a las 19:00, modalidad Zoom. De forma presencial tenemos los días martes, hacemos el estudio de los pasos a partir de las 3 de la tarde y a las 16:30, pues la junta normal con una duración de 1 hora y media. Y los días jueves también a las 16:30. Y una modalidad que se llama abierta, que es en el Parque de la Mujer. Nos reunimos a partir de las 9:30 en un sitio pues que el Poder Superior nos puso para compartir parte de nuestro programa. Así que pues les invito a primero a visitarnos, les voy a enviar mi contacto, pues y será un gusto poder dar información y compartirles parte del programa. Recordando que en la literatura dice, el único requisito para ser miembro de CODA es el deseo de tener relaciones sanas y amorosas. En ese contexto yo le invito a que reflexionemos si mi relación ahora sea con amigo, pariente, amigos de trabajo, con papá, mamá, con mi pareja, realmente es una relación, entre comillas, sana. Así que les dejo mi número telefónico, el 098-99-79-44-2. Le repito, 098-99-79-44-2. Mi nombre es Néstor y estoy a sus órdenes.
0: Y queremos decirle que el grupo dispuesto a cambiar está en el Centro Histórico, como ustedes se pueden dar cuenta. Están ubicados en el pasaje San Luis y la calle Antonio Ant,

0: cerca del Consejo Provincial, junto a la parada del trole, la Alameda, junto a la Alameda. Es decir, no tenemos cómo perdernos. El grupo dispuesto a cambiar funciona en el segundo piso del edificio Camacho, y este edificio en el segundo piso tiene a bien el estar presente el grupo dispuesto a cambiar. No nos olvidemos de los días de las reuniones, los tipos de las reuniones y también esta variedad muy importante de tener una reunión al aire libre, ¿no? En un sitio muy agradable, en medio de la naturaleza, el aire puro, a poder reunirnos también allí cada 15 días, los domingos, cada 15 días en el mes, dos reuniones al aire libre. Entonces, no está por demás decirles que ustedes se comuniquen con Radio María para poder direccionarles al grupo dispuesto a cambiar. Muy bien, tenemos ahora, sí, y por qué no, la necesidad, porque queremos saber más acerca de la codependencia y, bueno, queremos saber a través de Wilson cómo fue su vida antes de ingresar al grupo dispuesto a cambiar, Wilson, y cómo fue y cómo es ahora su vida luego de haber ingresado al grupo dispuesto a cambiar. Por favor.
1: Gracias, Gonzalo. Mi vida antes de ingresar a CODA, pues, como te había dicho, era muy controlador, celópata, todo el tiempo encima de mi pareja. Mi codependencia se ha manifestado más en mis parejas que en mi familia, en mis amigos. En ellas he buscado llenar esos vacíos emocionales que los vengo cargando desde la niñez por abandono, descuido. Y ahí estuvo, siempre, el control. El control que no les dejaba, como me habían dicho, respirar. Yo me preocupaba demasiado por esas personas y buscaba comprar el amor. Era muy detallista. Aparentemente, la gente que me decía, pues, wow, qué novio que tienes, pues, es todo un amor, es muy romántico, es muy detallista, y no lo era. Era una persona que buscaba comprar el amor para que no lo abandonen. Y luego, pues, ¿qué pasaba? Que mucho control, celos, me terminaban dejando. ¿Y qué hacía? Mendigaba amor. Por favor, no me dejes, yo puedo cambiar, dime que estoy haciendo mal. Y las personas se alejaban más. Y ahí venía el dolor. Era como que el mundo se venía encima mío. Era el dolor más horrible cuando mi pareja me dejaba. Y digamos que mi pareja regresaba conmigo, ¿no? Yo lo intentaba de todas maneras reconquistarla, pero ya no se daban las cosas. Y si la reconquistaba, era como que yo hubiese vuelto a nacer. A veces me había sucedido. A veces también me encontraba con personas conflictivas y buscaba comprar ese amor también para que esa persona se calme, le calme las iras, se vuelva más tranquila, pero no, todo al final. Desde que estoy en CODA, desde que estoy en recuperación, empecé a entender eso, que si es que yo mendigo amor, es porque no tengo nada para dar, es que no tengo amor. Y si no tengo amor, no tengo nada para dar. Entonces, cuando una persona me deja, pues, ¿qué puedo hacer? Respetar su decisión y dejarla ir, porque la quiero. Pero habemos personas que no tenemos conceptos equivocados de lo que es, cómo se puede decir, querer. Y dicen, no, pues, si es que no te sigue, si es que no te busca, es porque no te quiere. No, y es al contrario. Lo he hecho ahora y lo hago porque la quiero, porque respeto su decisión. Ya no mendigo amor. Entonces ahora llevo una vida más tranquila, llena de libertad. Aunque sí, a veces tengo problemas con mi pareja, con mi novia, porque ella toma decisiones, sale y mi mente, mi ansiedad, mi angustia, y ahora, pero no le digo nada. Le digo, mi amor, ve, sal. y me pongo, pero mantengo ocupada mi mente. Luego que ella regresa y digo, ve, ¿qué hubiese cometido? ¿Qué le hubiese dicho? De gana le hubiese dicho esto. Y me digo, me siento bien conmigo. Y digo, Dios mío, gracias por lo que no hice. Eso, Gonzalito.
0: Y esta es la demostración de que sí se puede entender y comprender que una persona decide, toma la decisión de no querer a otra persona, y cómo le puedo obligar. Alguien me decía en el grupo, y es sabio, ¿no? Si yo tengo un pozo que ya no hay agua, el pozo se ha secado. Si yo cojo un cabo de 10 metros y pongo un balde y le lanzo al fondo del pozo para sacar agua, ¿sacaré agua? No, no hay agua. Cuando no hay amor y te dicen no te quiero, o al menos ya te demuestran que no es no, que no hay cariño, pues yo creo que lo como ha hecho Wilson, no es no, pues aprender a vivir yo y poder aprender a vivir en mi soledad que yo he elegido, queriéndome, respetándome con dignidad y mi vida. Y es momento de decirles que sí, también hay que comunicarse con Radio María al teléfono fijo 37-31-040, al teléfono de Radio María, teléfono fijo. Si usted llama desde otra provincia que no sea la provincia de Pichincha, debe poner el prefijo 02. También puede comunicarse al celular al 098-400-3456 a través de mensajes de texto e audio al teléfono celular 098-400-3456. Y también tenemos en redes sociales, en Facebook, comuniquémonos a través de Facebook, de TikTok, Radio María Ecuador, todo con minúsculas, o en Instagram o en X, arroba Radio María S, todo con minúsculas. Ah, pero también tenemos la página web. Utilice la página web de Radio María, www.radiomariaecuador.org. Estamos muy entusiasmados con que el grupo dispuesto a cambiar, que quede en el centro histórico de la ciudad de Quito, sea el grupo que nos va a ayudar a informarnos, a orientarnos qué hacer en los casos de la codependencia. Nos están pidiendo que repitamos la dirección. Nos dicen que, por favor, que nos den una claridad en relación al tipo de reuniones que tiene el grupo dispuesto a cambiar de codependientes anónimos, horarios y también pues el número de contacto.
2: Bueno, agradecer a la Radio Escucha que pues solicitó nuevamente la información. A ver, recordemos que estamos, como les decía, en el sector de la Alameda. Referencias, una cuadrita antes del Colegio Mejía y diagonal al Consejo Provincial. La dirección, Pasaje San Luis 5272 y calle Antonio Ante. Edificio Camacho, segundo piso. Para información, el número telefónico de quien les habla, 098-99-79-442. ¿Qué tipos de reuniones nosotros tenemos? Tenemos reuniones Zoom, lunes 19 horas 30, domingo cada 15 días 19 horas. Reuniones presenciales martes y jueves 16 horas 30. Y lo que decía Gonzalito, una experiencia un poco diferente en un entorno pues natural, que se llama una reunión abierta cada 15 días en el Parque de la Mujer a las 9 horas 30. Así que les invito a que pues nos contacten, será un gusto poder atenderles, poder darles la información oportuna y adecuada. Creo que es importante a veces que nos demos la oportunidad de volvernos a redescubrir, como ha sido mi caso, de volvernos a valorar, a querer. Y tal vez usted está diciendo, pero yo sí me amo y me quiero. Esa es la pregunta, llamémosle capciosa, si cabe el término. Me viene a mi mente una vez un miembro del grupo me dijo, Néstor, te aprecias, te quieres, sí. ¿Cuándo fue la última vez que te compraste algo para ti? Y la realidad es a veces distinta, ¿no? Por estar pendiente de las otras personas, descuidé mi vida, descuidé mi integridad. Pero gracias a este programa, pues, estoy de a poco autodescubriendo qué es lo más doloroso en este programa, autodescubrirse. Porque realmente identificarse que realmente no he sido, he cometido demasiados errores. Y claro, los errores en mi caso no me definen. pero gracias a este programa y a mi poder superior, continúo en mi proceso de autodescubrimiento. Gracias, mi estimado Gonzalito.
0: Y esto es lo que queremos. Queremos que usted se direccione a los grupos de codependientes anónimos, y ahora que conocemos que hay un grupo de codependientes anónimos en el Centro Histórico, qué mejor ubicar al grupo dispuesto a cambiar. Bueno, y lógicamente que queremos aprovechar en este tiempo para decir que usted puede comunicarse a través del teléfono fijo, a través del teléfono celular, con Radio María. Cualquier consulta, cualquier felicitación, porque no un comentario o pregunta, hágalo, hágalo al 3731040. Teléfono fijo de Radio María, 3731040. Si usted llama fuera de la provincia de Pichincha, debe anteponer el prefijo 02. También a través de los mensajes de texto o de audio al celular 098-400-3456. A Radio María, el teléfono celular 098-400-3456. Y también estamos en redes sociales. Acá Radio María tiene en Facebook y en TikTok la siguiente dirección: Radio María Ecuador, con minúsculas. También en Instagram y en X, arroba Radio María S con minúsculas. Y también estamos, Radio María, en la página web www.radiomariaecuador.org. Y esta es la manera como nos estamos comunicando con ustedes. Usted que se encuentra al otro lado, tenga la bondad de comunicarse con Radio María. Si usted conoce que está sufriendo por amor, que usted tiene miedo al abandono, que usted está solo hablando y hablando a la pareja de lo mal, de lo mal que le trata, de sus problemas, pues está inmerso en la enfermedad de la codependencia. Y si además de eso, usted, como dicen ahora los muchachos, nos transformamos en mendigueros de amor, es posible que seamos codependientes, ¿no? Entonces, queremos también un mensaje final, porque queremos también motivar que ustedes, como están escuchando este programa, tengan la bondad de ser mensajeros para que las personas que están sufriendo la codependencia busquen ayuda y busquen los grupos de autoayuda de codependientes anónimos. Néstor, por favor, unas palabras finales de un mensaje que usted nos da a nuestra radio audiencia de Quito, de Ecuador y del mundo. Adelante.
2: Gonzalito, la palabra es migajeros.
0: Ah, ya.
2: Sí. Bueno, en mi contexto quisiera terminar con cómo me ha ayudado el programa. Primero, a descubrir un poder superior. Segundo, en esta enfermedad, Néstor solía victimizarse, y a través del programa he aprendido a responsabilizarme. Agradezco yo a mi poder superior que me haya traído a este grupo. Invitarles a que se den la oportunidad de crecer, se den la oportunidad de autoconocerse y sobre todo de buscar una estabilidad emocional, porque los que dependientes sufrimos de aquello. Estas emociones que nos suben, nos bajan y a veces nos dejan en situaciones bastante complejas. Así que invitarle, radio audiencia, a que busquen la manera de comunicarse con nosotros y pues darse esta oportunidad. Gracias, Gonzalito.
0: Y queremos agradecerles a ustedes por haber escuchado este programa maravilloso, Hay una solución, de Radio María, y por haber interactuado con nosotros. Muy buenas noches. Gracias a ustedes. Hasta la próxima.

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3: 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Entabló una amena conversación con la persona que le atendía. Hablaban de tantas cosas y tocaron muchos temas. De pronto, tocaron el tema de Dios. El barbero dijo: "Fíjese, caballero, yo no creo que Dios exista, como usted dice". "¿Pero por qué dice usted eso?", pregunta el cliente. "Pues es muy fácil. Basta con salir a la calle para darse cuenta de que Dios no existe. O dígame, ¿acaso si Dios existiera, habría tantos enfermos? ¿Habría niños abandonados? Si Dios existiera, no habría sufrimiento ni tanto dolor para la humanidad. Yo no puedo pensar que exista un Dios que permita todas estas cosas". El cliente se quedó pensando un momento, pero no quiso responder para evitar una discusión. El barbero terminó su trabajo y el cliente salió del negocio. Recién abandonaba la barbería, vio en la calle a un hombre con la barba y el cabello largo. Al parecer, hacía mucho tiempo que no se lo cortaba y se veía muy desarreglado. Entonces entró de nuevo a la barbería y le dijo al barbero: "¿Sabe una cosa? Los barberos no existen". "¿Cómo que no existen? Aquí estoy yo, y soy barbero". "No", dijo el cliente, "no existen, porque si existieran, no habría personas con el pelo y la barba tan larga como la de ese hombre que va por la calle". "Ah, los barberos sí existen. Lo que pasa es que esas personas no vienen hacia mí". "Exacto", dijo el cliente, "ese es el punto. Dios sí existe. Lo que pasa es que las personas no van hacia Él y no le buscan. Por eso hay tanto dolor y miseria".

0: corazón, Dios sigue hablando.
1: Son las 10 de la noche, 9 de la noche, en las Islas Galápagos.
0: 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Al terminar esta jornada, nos ponemos en las manos de Dios y le damos gracias por todo lo vivido. En su misericordia descansamos, confiándole nuestra noche y nuestro corazón. Oremos.
2: En el nombre del Padre, y del Hijo, y del Espíritu Santo. Amén.
0: Señor amado, la noche llega con su manto de silencio, y en esta calma, mi alma se recoge ante ti. Gracias por este día que me has regalado, por cada hora vivida, por los momentos de alegría y también por los desafíos.
2: Te alabo porque has estado conmigo, aunque muchas veces no lo noté, en las pequeñas victorias, en las pruebas, en el cansancio y en las sonrisas. Ahí estabas tú, sosteniéndome con tu fidelidad.
0: Quiero hacer silencio y poner en tus manos todo lo que he vivido hoy. Te entrego mis aciertos y mis errores, mis palabras y mis silencios, mis encuentros y mis ausencias. Perdóname si hería a alguien, si no supe escuchar, si me dejé llevar por el orgullo o la impaciencia.
2: Lava mi corazón con tu misericordia y dame un descanso reparador. Sana mis heridas, renueva mis fuerzas, tranquiliza mis pensamientos. Quiero descansar no solo en mi cama, sino en tu paz.
0: Cuida a los que amo, Señor. Acompaña al que sufre. Consuela al que está solo. Alivia al enfermo. Y regálale tu luz a quien ha partido de este mundo. Que esta noche sea bendita para todos.
2: Si esta fuera mi última noche, que me encuentres con el corazón dispuesto y confiado en tu abrazo eterno. Y si me das un nuevo amanecer, que lo viva para ti, con renovada entrega y fe.
0: Gracias, Jesús, por ser mi descanso. Gracias, Espíritu Santo, por habitar en mí. Gracias, María, por acompañarme en mi descanso.
2: Amén. Padre nuestro, que estás en el cielo, santificado sea tu nombre. Venga a nosotros tu reino. Hágase tu voluntad en la tierra como en el cielo.
0: Danos hoy nuestro pan de cada día. Perdona nuestras ofensas, como también nosotros perdonamos a los que nos ofenden. No nos dejes caer en la tentación y líbranos del mal. Amén.
2: Dios te salve, María. Llena eres de gracia. El Señor es contigo. Bendita tú eres entre todas las mujeres, y bendito es el fruto de tu vientre, Jesús.
0: Santa María, Madre de Dios, ruega por nosotros pecadores, ahora y en la hora de nuestra muerte. Amén.
2: Gloria al Padre, y al Hijo, y al Espíritu Santo.
0: Como era en el principio, ahora y siempre, por los siglos de los siglos. Amén.

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0: Dios mío, ven en mi auxilio.
1: Señor, date prisa en socorrerme.
0: Gloria al Padre, y al Hijo, y al Espíritu Santo.
1: Como era en el principio, ahora y siempre, por los siglos de los siglos. Amén. Aleluya.
0: Hermanos, habiendo llegado al final de esta jornada que Dios nos ha concedido, reconozcamos sinceramente nuestros pecados.
1: Señor, ten misericordia de nosotros,
0: porque hemos pecado contra ti.
1: Muéstranos, Señor, tu misericordia,
0: y danos tu salvación. El Señor Todopoderoso tenga misericordia de nosotros, perdone nuestros pecados y nos lleve a la vida eterna.
1: Amén.
0: Se inclina ya mi frente, sellado está el trabajo. Señor, tu pecho sea la gracia del descanso.
1: Mis ojos se retiran, la voz deja su canto, pero el amor enciende su lámpara velando.
0: Lucero que te fuiste, con gran amor amado, en tu gloria dormimos y en sueños te adoramos. Amén. No me escondas tu rostro, ya que confío en ti.
1: Salmo 142. Señor, escucha mi oración. Tú que eres fiel, atiende a mi súplica. Tú que eres justo, escúchame. No llames a juicio a tu siervo, pues ningún hombre vivo es inocente frente a ti.
0: El enemigo me persigue a muerte, empuja mi vida al sepulcro. Me confina a las tinieblas, como a los muertos ya olvidados. Mi aliento desfallece, mi corazón dentro de mí está yerto.
1: Recuerdo los tiempos antiguos, medito todas tus acciones, considero las obras de tus manos, y extiendo mis brazos hacia ti, tengo sed de ti como tierra reseca.
0: Escúchame enseguida, Señor, que me falte el aliento. No me escondas tu rostro, igual que a los que bajan a la fosa.
1: En la mañana hazme escuchar tu gracia, ya que confío en ti. Indícame el camino que he de seguir, pues levanto mi alma a ti.
0: Líbrame del enemigo, Señor, que me refugio en ti. Enséñame a cumplir tu voluntad, ya que tú eres mi Dios. Tu espíritu, que es bueno, me guíe por tierra llana.
1: Por tu nombre, Señor, consérvame vivo. Por tu clemencia, sácame de la angustia.
0: Gloria al Padre, y al Hijo, y al Espíritu Santo.
1: Como era en el principio, ahora y siempre, por los siglos de los siglos. Amén.
0: No me escondas tu rostro, ya que confío en ti. Lectura breve. Sed sobrios, estad despiertos. Vuestro enemigo, el diablo, como león rugiente, ronda buscando a quien devorar. Resistidle, firmes en la fe.
1: En tus manos, Señor, encomiendo mi espíritu.
0: En tus manos, Señor, encomiendo mi espíritu.
1: Tú, el Dios leal, nos librarás.
0: Te encomiendo mi espíritu.
1: Gloria al Padre, y al Hijo, y al Espíritu Santo.
0: En tus manos, Señor, encomiendo mi espíritu. Sálvanos, Señor, despiertos. Protégenos mientras dormimos, para que velemos con Cristo y descansemos en paz.
1: Cántico de Simeón. Ahora, Señor, según tu promesa, puedes dejar a tu siervo irse en paz.
0: Porque mis ojos han visto a tu Salvador, a quien has presentado ante todos los pueblos.
1: Luz para alumbrar a las naciones y gloria de tu pueblo Israel.
0: Gloria al Padre, y al Hijo, y al Espíritu Santo.
1: Como era en el principio, ahora y siempre, por los siglos de los siglos. Amén.
0: Sálvanos, Señor, despiertos. Protégenos mientras dormimos, para que velemos con Cristo y descansemos en paz. Oremos. Ilumina, Señor, nuestra noche y concédenos un descanso tranquilo. Que mañana nos levantemos en tu nombre y podamos contemplar con salud y gozo el clarear del nuevo día. Por Cristo nuestro Señor.
1: Amén.
0: El Señor Todopoderoso nos conceda una noche tranquila y una santa muerte.
1: Amén.
0: Salve, Reina de los cielos y Señora de los ángeles. Salve raíz, salve puerta, que dio paso a nuestra luz.
1: Alégrate, Virgen gloriosa, entre todas la más bella. Salve, agraciada doncella, ruega a Cristo por nosotros.

pido que el amor crezca en ustedes junto con el conocimiento y la lucidez, para que puedan discernir en toda circunstancia. Así llegarán puros e irreprochables al día de Cristo. Carta a los Filipenses, capítulo 1, versículos 9 y 10.

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lleva a la gloria. Hoy día quisiera compartir contigo una reflexión, podríamos decir, para los hermanos franciscanos, para mí mismo. Una reflexión que será como un desafío, sobre todo, como he dicho, para mí mismo. Y tal vez para todos los que quieran seguir a Cristo por el sendero tal como lo propone San Francisco en la admonición cuarta, que se titula Nadie se apropie la prelacía. El texto de la admonición dice lo siguiente: No he venido a ser servido, sino a servir, dice el Señor. Aquellos que han sido colocados sobre los demás, gloríense de tal prelacía tanto como si hubieran sido encargados del oficio de lavar los pies a los hermanos. Y en la medida en que se turban más porque se les quita la prelacía que porque se les quita el oficio de lavar los pies, en esa medida se hacen bolsas para peligro de su alma. En la ciudad donde vivía muchos años, y creo que en esta en la cual vivo ahora, algunos templos parroquiales como patrono tienen a Cristo con denominaciones diferentes. Por ejemplo, hay iglesias de Cristo Rey, Cristo Divino Maestro, Cristo Buen Pastor. Seguramente en la mayoría de las diócesis del mundo se puede encontrar entre los patronos como la Virgen María y muchos santos al mismo Cristo. Pero la pregunta que hasta hoy resuena en mi corazón es la que una vez pronunció uno de los hermanos de nuestra orden. ¿Alguna vez alguien había encontrado la iglesia dedicada a Cristo Siervo? Hace años atrás he podido participar en una misa en la pequeña capilla, cuyo patrono justamente era Cristo Siervo. No sé cuándo exactamente es la fiesta patronal, tal vez el mismo Jueves Santo, cuando se lee el Evangelio de Juan sobre el lavatorio de los pies de los apóstoles por Jesús. Esto no importa ahora. Lo más importante es hacerse la pregunta: ¿por qué esta dimensión de la kenosis de Jesús casi no se refleja en la titulación de las iglesias? La palabra kenosis tiene que ver con el vaciamiento, con la destrucción, con anonadamiento. Jesús, podríamos decir, se vacía, se entrega a sí mismo, se priva de sí mismo. La consecuencia del hecho de nacer en la tierra, de encarnarse, la consecuencia de todo esto es su muerte en la cruz, donde Él se despoja de sí mismo, se vacía de la propia voluntad para cumplir la voluntad de Dios. Y justamente la realidad es esta, que este vaciamiento de Jesús casi no se refleja en la titulación de las iglesias. Y muchas veces es así que la espiritualidad de los cristianos, incluso mi espiritualidad, prefiere nutrirse de lo glorioso en lugar de lo que lleva a la gloria, es decir, del servicio. Al querer ilustrar mi reflexión de una manera más descriptiva, voy a citar lo que uno de los periodistas italianos, convertido al catolicismo, Giovanni Papini, había escrito en su famosa obra Historia de Cristo. Únicamente una madre o un esclavo hubieran podido hacer lo que hizo aquella noche Jesús. La madre, a sus hijos pequeños y a nadie más. El esclavo, a sus dueños y a nadie más. La madre contenta por amor. El esclavo, resignado por obediencia. Pero los doce no son ni hijos ni amos de Jesús. Jesús lavó los pies a sus discípulos. No era su madre. Tampoco los discípulos eran sus hijos.
Jesús entonces lava los pies a los apóstoles, que no son sus hijos, tampoco son sus amos. El texto de la admonición, como también el anteriormente citado, al tener como palabras o expresiones claves servir, lavar los pies, prelacía, esclavo, madre, permiten dirigir el pensamiento hacia la virtud teologal del amor. Ya que para el mismo fundador de nuestra seráfica orden, es decir, San Francisco de Asís, el hecho de ser obediente vincula no tanto con la humildad ni con la justicia, sino justamente con el indicado amor. Este amor puede ayudar a sacar la conclusión de que ser responsable de la comunidad con más razón requiere mucho amor y caridad. Supone un amor que estrecha los lazos de la comunidad y es mayor que el amor de una madre a sus hijos, porque es amor de Dios. Además, Francisco en su admonición no habla de la prelacía, es decir, de

echadas al desempeñar indicado oficio pueden atar al fraile no únicamente al lugar, prestigio, bienestar, sino también pueden atar tan fuertemente que será imposible hacer el uso de las alas de la vocación. Esto conlleva el peligro de cargar con las bolsas que, según el parecer de Francisco, ponen en riesgo la salvación del alma. El hecho de no vincularse con la prelacía hace referencia también a la verdad de que entre los franciscanos el poder es como un catarro, es decir, algo que tiene que pasar. Simplemente se trata de recordar que cada hermano, independientemente del cargo que desempeña, sea ministro general o provincial, custodio o guardián, después de haber concluido su oficio, pasados unos años, tendrá que volver entre los que lo eligieron como un fraile normal. Eso del catarro lo dijo una vez un filósofo polaco, padre Józef Tischner, y creo que tiene mucha razón. Al percibir el hecho de servir a los demás como provincial, como custodio, como guardián, de esta manera, la advertencia del seráfico padre entonces no pierde nada de su actualidad, sino siempre mantiene su vigencia dentro de la identidad de nuestra orden. Concluyendo mis reflexiones, voy a sintetizarlas con el título de un libro que decía lo siguiente: una iglesia que no sirve, no sirve para nada. Una iglesia que no sirve, simplemente no sirve. Haciendo paráfrasis de esta frase, me atrevo a afirmar: si siendo franciscano no soy servidor, simplemente no sirvo. Y si es que sirvo, ojalá pueda hacerlo como Cristo a los apóstoles, Francisco a sus hermanos, una madre a sus hijos, con el corazón libre y lleno de amor, para por fin nutrir mi espiritualidad de lo que lleva a la gloria. Tal vez después de haber escuchado esta reflexión, vas a pensar: ¡ay, qué bien! Por fin alguien habla a los franciscanos que deben servir. Sí, yo soy uno de ellos. Soy el franciscano que cada día, o mejor dicho, cada noche, puede hacerse el examen de conciencia y preguntarse: ¿he servido a Dios? ¿He servido a mis hermanos? ¿O tengo la tendencia de tener un catarro crónico, es decir, o trato mis funciones, mis encargos, el hecho de ser superior, como un catarro que no se me pasa y así llego a tener un catarro crónico? Porque siempre quiero ser el primero, quiero gozar de la gloria y no de lo que lleva la gloria. Y justamente quisiera invitarte para que tú y yo nos encontremos en el sendero que lleva a la gloria a través del servicio. Simplemente quisiera invitarte una vez más, a ti y también a mí mismo, que el servicio y la humildad sean como un trampolín que nos hará saltar al cielo. Amén.

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1: Son las 11 de la noche, 10 de la noche, en las Islas Galápagos.
0: 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Mujer, si tú supieras. Si conocieras el don de Dios y quién es el que te pide de beber, sin duda que tú misma me pedirías a mí y yo te daría agua viva. Hola, soy Nancy de Cabrera y en esta hora compartiremos juntas la palabra de Dios.

vez más te damos gracias porque nos permite llegar a la comunidad de tu hogar, taller, oficina, fábrica, pues nuestro deseo es que este programa sea de bendición para ti. Para ti que en este momento estás en esta sintonía y que disfrutas al escuchar la palabra de Dios. Y al escuchar, podamos decir como dice el salmista: lámpara es tu palabra para mis pasos, luz en mi sendero. Así es que reciban nuestro saludo y nuestro agradecimiento por su sintonía en este programa. Hoy estaremos hablando de la esperanza, que muchas veces la perdemos y empezamos a sentirnos desesperados, solos, angustiados, abatidos. ¿Qué hacer entonces en ese momento? Quédate con nosotras y aprenderemos juntas en este bello tema, una mujer de esperanza. Oremos a nuestro Padre Dios y juntas pidamos su bendición para este tema. Y todos digamos en el nombre del Padre, del Hijo, del Espíritu Santo. Amén. Amado Dios, hoy estamos aquí delante de ti, Señor, dándote gracias porque nos da la oportunidad de llegar a tantos hogares. Esos hogares, Señor, que anhelan siempre escuchar tu palabra. Te pedimos tu bendición, Señor, para cada persona. Tú conoces, Señor, a cada uno. Tú conoces su necesidad que está pasando en este momento. Muchos felices, muchos también, Señor, se sentirán angustiados, agotados. Pero hoy, Señor, a través de este tema, ayúdanos, Padre bendito, que tu palabra llegue a esas personas y sea como un bálsamo de agua, Señor, para que puedan recibir este tema y les pueda ser útil en sus vidas. Gracias, mi Dios, por Nancy, por su vida, Señor, porque a través de ella tú la has utilizado siempre para que nos hable de ti. Te damos gracias, Señor, y te pedimos, Padre bendito, que la guardes y que siempre la utilices y que sea llena siempre con tu Espíritu Santo para que a través de ella tú nos hables. Bendito seas. Y todo esto, mi Dios amado, te lo hemos pedido en el nombre de tu Hijo Jesús, con la intercesión siempre de nuestra Madre la Virgen María, a ti que vives y reinas por los siglos de los siglos. Amén y amén.

Gracias, qué gusto poder encontrarnos una vez más y compartir la palabra de Dios, que siempre es viva y eficaz, que llega hasta lo más profundo de nuestro corazón y va transformando nuestras vidas. Qué lindo es poder saber y descubrir que Él siempre, el Dios Todopoderoso, está con nosotros, nos acompaña, nos cuida y que nos ha dejado la fuerza de su Santo Espíritu para ir guiando en cada instante de nuestras vidas. Así que podemos decir, el Espíritu de Dios está sobre mí y la sombra del Altísimo me cubre, ¿verdad? La presencia del Espíritu Santo está en nuestras vidas, como lo está también en nuestra Madre, la Virgen María. Cuando vamos nosotros retomando y viendo los diferentes avances de nuestra vida, la vida se torna como una carrera. Una carrera que en algún momento dado, pues, tiene sus ventajas, sus desventajas, sus curvas, ¿verdad? Sus cuestas hacia arriba, las bajadas que en un momento dado se pueden presentar. Y cuando uno se presenta en estas situaciones, uno va descubriendo que en la vida también es así, como una carrera en la que en algún momento se va a encontrar uno cuesta arriba, en la que uno está pidiendo, no está clamando, y una vez quisiera desmayar. Por eso quiero iniciar compartiéndote el testimonio de una corredora que se iba a disponer a correr una carrera de 800 metros. Y ella pues tenía una gran inquietud de querer correr esta carrera, se había preparado. Inicialmente pues creía que ella estaba enfocada en lo que era velocidad de 100 metros y cuenta dentro de su vivencia que ella pues hacía muy rápido los 100 metros, ¿verdad? Pero su resistencia todavía daba para poder cubrir más, entonces fue preparando para los 400 metros, así hasta los 800 metros. En una oportunidad ya se encontraba lista para la carrera de los 800 metros, una gran expectativa, temores que enfrentar, situaciones diversas, ¿verdad? Y cuando se prepara para esta carrera empezó a correr y iba muy bien, ¿verdad? Dio su primera vuelta de 100 metros, la segunda vuelta de los 200 metros, la tercera vuelta de los 300, los 400, y fue avanzando y fue avanzando. Pero cuando ya le faltaba una vuelta para terminar los 800 metros, en ese instante dice que ella sintió que no podía más. Ella sintió que sus piernas se debilitaban, ella sintió que sus pulmones ya no daban más, ella sintió que sus brazos ya no respondían, ella sentía que ya sus fuerzas se estaban realmente quedando. Pero tenía una ventaja, dentro del público que estaba, se encontraba su papá que le decía, vamos, adelante, sigue, no desmayes, te falta poco, levanta tu vista, mira la meta, solo es una vuelta más, levanta la vista. Y dice que ella trataba, ¿verdad? Y trataba y sentía, ¿verdad? Que ya no daba, ella decía, ya di mucho, ¿verdad? 700 metros ya pasaron, no voy a lograr terminar, ya no puedo, y ese pensamiento empezó a entrar en esta corredora. Y dice que conforme ella le fue dando cabida a este pensamiento, a lo lejos oía, ¿verdad?, que su papá le decía, corre, adelante, no te desanimes, sigue, pero ella ya no podía, ¿verdad? Y oía la voz y entonces empezó a bajar el ritmo, ¿verdad? Y la persona que le iba en segundo lugar, ella empezó a sentir, ¿verdad?, cómo los pasos se acercaban a ella que iba en primer lugar en la carrera. Cuando ésta empieza a presentarse, ella siente que no, dijo, aquí me quedo, ya no, ¿verdad? Ya no le importaba nada y empezó a bajar su vista, empezó a ver al piso. Empezó a sentir como sus pies se hacían como de plomo, que no podía ni siquiera ni moverlos. Su cuerpo, ¿verdad?, se empezaba a desvanecer y oía a lo lejos que le decía, no, sigue, te falta poco, solo te quedan tantos metros, le gritaba el papá y la pasó, la que iba de segundo lugar, y ella se empezó a desvanecer más y todavía pensó y dijo, estuve a punto de ganar, ¿verdad? Y ahora, ¿verdad? Me voy a perder, ya no voy a ganar, y ese pensamiento empezó a llenar su vida en ese instante, y ella ya no tuvo fuerza, ya no se iba, y la volvió a pasar la segunda, ¿verdad? Pero oía a lo lejos esa voz que le decía, vamos, adelante, sigue, y era su padre que le motivaba, que le insistía, que no perdiera la esperanza, que siguiera hacia adelante, que podía concluirlo, que podía continuar, ¿verdad? Y ella comenzó, ¿verdad?, a seguir y dijo, bueno, voy a seguir aunque sea caminando, y logró
atravesar la meta, gracias al apoyo y al estímulo de un padre que estuvo ahí para animarla, para decirle que no perdiera la esperanza. Y cuando ella se detiene, ¿verdad? Y mira y dice y abraza a su papá y le dice gracias por brindarme la esperanza en el momento más difícil. Yo, si tú no hubieras estado ahí diciéndome adelante, continúa, posiblemente, yo ni siquiera hubiera terminado la carrera, pero había logrado entrar en tercer lugar. Qué importante es entonces no perder la esperanza en el trayecto de nuestras vidas. Y es que cuando nos desesperamos, ¿verdad? Es cuando uno siente que ya dio mucho, cuando uno siente que ya no tiene fuerzas, cuando uno siente que ya no puede más, cuando las cosas se dificultan y sobre todo cuando ha pasado el tiempo. La palabra de Dios nos dice en Hebreos 12:1 que nosotros debemos de tener puesta nuestra mirada precisamente en la meta y correr con perseverancia la carrera que Dios nos ha puesto por delante. Cuando nosotros empezamos a descubrir, decir, no podemos desmayar, no nos podemos quedar, tenemos que continuar, tengo que seguir, Dios está conmigo, Él es el que me está animando, ¿verdad? Él es el que me impulsa, Él es el que me lleva, yo no me puedo quedar, debo de continuar. Y precisamente la estrategia en un momento dado del enemigo, que el Señor lo reprenda, es desanimarnos. Cuando empezamos a desanimarnos, cuando sentimos que ya no podemos, cuando empezamos a escuchar todo eso que no tendríamos que escuchar, es que las cosas empiezan a cambiar. Tal vez te es familiar la versión, ¿verdad?, que vamos a platicar el día de hoy en la palabra de Dios, Evangelio de San Lucas, en el capítulo 13, verso 10, Jesús nos habla de cómo en un momento dado Él sana a una mujer el día sábado. A una mujer encorvada, una mujer que nos va a hablar mucho de esperanza y cómo nosotros podemos ver la mano poderosa de Jesús obrando en la vida de esta mujer. Y dice la palabra de Dios en el Evangelio de San Lucas, capítulo 13, verso 10. Un sábado estaba Jesús enseñando en una sinagoga y había ahí una mujer que desde hacía 18 años estaba poseída por un espíritu que le producía una enfermedad. Estaba encorvada y no podía enderezarse del todo. Jesús, al verla, la llama y le dijo: mujer, quedas libre de tu enfermedad. Le impuso las manos e inmediatamente se enderezó y se puso a alabar a Dios. Palabra del Señor. Gloria a ti, Señor Jesús. Cuando meditamos en este pasaje bíblico, notamos que hay un fenómeno siempre en nuestras vidas. Y es que cuando vamos perdiendo la esperanza, lo que realmente observamos es que nuestra mirada baja. Ya no miramos hacia adelante, sino solo vemos el momento. Solo vemos la situación. Y así se encontraba esta mujer, encorvada. Debido a esta enfermedad que tenía, le estaba ella obligada únicamente a ver el piso. No podía ver más allá, no podía ver qué pasaba, no podía ver qué sucedía, porque lo único que ella podía ver era el piso. Esto, por supuesto, me imagino yo que ella estaba comprometida en realidad con diferentes situaciones emocionales, espiritualmente hablando, pues ella realmente se encontraba atrapada. Imagínense cómo se encontraba la autoestima de esta mujer, de tal vez producto de alguna burla, de algún rechazo, de un momento dado que lo van apartando y la van dejando, que ya no la toman en cuenta, tal vez personas que hasta la pasaban empujando en un momento dado, y ella se encuentra así, precisamente, viendo hacia abajo. Y cuando nosotros perdemos la esperanza, somos así, como esta mujer que durante 18 años había estado, dice la palabra de Dios, que se encontraba en la sinagoga, en la iglesia, ahí estaba ella, mire, 18 años ahí, con esta enfermedad, viendo hacia el piso, y posiblemente ella había perdido toda esperanza. Tal vez son oraciones que en un momento dado tú has hecho delante de la presencia de Dios, delante de Jesús sacramentado, y ves tú que no han sido contestadas. Tal vez has decidido, ¿verdad? Y tú piensas y dices,
Es demasiado tiempo, ya mucho tiempo ha pasado. Esto no va a suscitar, esto no es para mí, no voy a salir adelante, no voy a encontrar la solución. Esta enfermedad siempre va a estar conmigo. En fin, para nosotros de verdad que dejamos de observar alrededor y solo nos concentramos en la enfermedad y en la situación o en el problema que estamos esperando, es cuando perdemos la esperanza. Qué importante es entonces descubrir que lo que el mundo en general quiere es que nosotros bajemos nuestra mirada, que nosotros nos enfoquemos solo en el problema y que no veamos normalmente lo que está a nuestro alrededor, que solo miremos al suelo, que no miremos hacia ninguna otra parte. Y esta postura en realidad lo que nos hace es perder la percepción de las cosas. Ya no vamos a ver las cosas como son, sino todo va a estar distorsionado. Porque durante mucho tiempo hemos abrazado esta situación, hemos abrazado esta dificultad, hemos abrazado este problema. Entonces, día con día, semana tras semana, año tras año, cuando uno siente, se va volviendo hasta un hábito y uno se va conformando a querer estar así. Cuando uno lee historias, ¿verdad? Hay momentos en que uno de verdad, uno se detiene y dice, sí, a veces uno abraza mucho el sufrimiento, abraza mucho el dolor, no permite, a veces no lo deja uno soltar, a veces está uno atrapada. A veces son situaciones que te pudieron haber pasado en tu época de tu juventud o en tu niñez. Problemas dolorosos quizás. Alguna situación difícil, algunas palabras que te pudieron haber dicho y que en un momento dado te dejan atrapada en esa situación emocional y pasa el tiempo y uno está como limitado, uno está como que no puede salir de eso. A veces los dolores los producen los mismos hijos, a veces el esposo, la gente con que uno trabaja y uno va creyendo que la cosa va así, ¿verdad? Como que uno nació para eso y se va permitiendo y va dejando, ¿verdad? Y cuando uno va descubriendo que en su vida lo que uno tiene que hacer es mirar y buscar a Jesús. Eso sería lo primero que tú tienes que hacer. Dice que cuando Jesús llega precisamente y estaba enseñando en la sinagoga, allí se encontraba esta mujer. Lo que tú tienes que hacer en los momentos más difíciles de tu vida, cuando ya no hay salida, cuando sientes que ahí hiciste todo, cuando ya te esforzaste, cuando ha pasado el tiempo, cuando estás esperando, cuando mira uno de verdad, siente que no puede más, no olvides que ahí está Jesús esperándote, ahí está Jesús junto a ti y aunque parezcan las cosas difíciles, tú tienes que estar ahí al lado de Jesús, pero no basta solo estar en la iglesia, no basta solo asistir a una comunidad. No basta solo estar en el grupo, no basta solo con ser lector, no basta solo con asistir. Hay que tener una relación con Cristo Jesús. Es permitirle que el Espíritu Santo empiece a obrar en nuestras vidas y que le abramos hasta los lugares más oscuros, los dolores más profundos, y permitirle al Espíritu de Dios que obre a través de la raíz. Deja de preocuparte por los frutos, por las cosas que se ven. A veces hay heridas tan, pero tan profundas que no solo va a estar con tratar lo superficial, hay que ir a la raíz. ¿Por qué es que me comporto así? ¿Por qué es que permito estas cosas en mi vida? ¿Por qué es que tengo una relación, hablando en situaciones de mujeres solteras? ¿Por qué es que tengo una relación y siempre paro con el mismo tipo de relación con las personas que me hacen daño? ¿Por qué vuelvo a buscar las personas que causan en mí un daño, que me tratan mal, que no me respetan, que no me valoran? ¿Por qué termino con esa relación y vuelvo a emprender otra con la misma situación? Entonces, cuando uno le dice, mira, te vas a casar, Dios tiene un porvenir hermoso, vas a tener tus hijos, porque ese es el anhelo, ese es el deseo que hay en ti. Pero cuando tú descubres y dices, vuelves a buscar la relación con el mismo prototipo de persona, y entonces tú empiezas a perder la esperanza. Y a veces estás asistiendo a tu comunidad, asistes a tu Eucaristía, pero como que no nos abrimos a la fuerza del Espíritu Santo en nuestras vidas y no permitimos que Jesús vaya a la raíz y nos sane completamente. Entonces se va perdiendo la esperanza, entonces cae uno en relaciones enfermizas que lejos de beneficiarte te están destruyendo día con día. Eso por dar un ejemplo en cuanto a la mujer casada.
lo mismo sucede dentro de la relación del matrimonio, lo mismo sucede con los hijos. Hay que descubrir si hay un problema y si hay una situación, hay que detenerse, hay que examinar, es permitirle a Jesús y estar cerca de Él. Pero no basta solo con llegar. A veces llegamos a las horas santas, por dar un ejemplo. Y está uno ahí y viendo a qué hora se pasa el tiempo, ¿verdad? Es que ya estuve 15 minutos, ya estuve 10 minutos, ya estuve mucho tiempo, mejor me voy. Entonces, lo que va produciendo esto es un desánimo. Y el desánimo es la estrategia más grande del enemigo. La madre Teresa decía, hay momentos en que paso desiertos. Y estoy delante del Santísimo, decía la madre Teresa, y a veces siento que la hora se me hace pesada. A veces siento que ya no puedo más. Mire cómo es la desesperación, ¿verdad? Por diferentes situaciones. Pero en ese momento lo que hago, dice la madre Teresa, es permanecer. Quedarme ahí. Y esperar hasta que mi fuerza de voluntad se doblegue y empiece a descubrir y a sentir la presencia de Jesús que está delante de mí. Qué hermoso es permitir en algún momento que no el desánimo no nos arrebate la bendición. Quédate, pero abre tu corazón a la presencia de Jesús. Cuando estás en un momento de sufrimiento y estás en un momento de dolor, es tiempo de buscarle. Es tiempo de estar con Él. Y lo más hermoso que hoy quisiéramos trasladarte, que tú puedas experimentar, ahora que tú estás orando, ahora que tú estás clamando, ahora que estás pidiendo y tal vez las cosas no van, nunca olvides. A ti Jesús te mira, a ti Jesús te observa, de ti Jesús está pendiente. Él puede cambiar todo tu entorno en la medida en que tú le permitas que Él empiece a obrar en tu vida. En la medida en que nosotros nos disponemos, ¿verdad?, a realmente abrir nuestro corazón y permitirle que Él vaya manejando el sufrimiento. Dice la palabra de Dios que Jesús al verla, estoy en el verso 12, Jesús al verla la llama. Entonces, cuando estés en un momento difícil, solo recuerda algo, por favor. Jesús está a tu lado. Él te está acompañando, no va a dejarte, no va a desampararte. Sé que estás luchando con tus hijos, sé que te está costando, sé que ha sido un momento difícil, tal vez la economía, no estás en tu mejor momento. Cuando volteas a ver al lado, tus hijos tienen problemas emocionales, sus sentimientos están heridos, ves que no evolucionan, ves que no salen hacia adelante y lo primero que va a pasar por tu mente es querer desesperarte. Lo que tú tienes que hacer es quedarte y recordar y descubrir que Jesús te está viendo y está a tu lado. Y cuando nosotros empezamos a ver esto, va a pasar el siguiente paso. Y el siguiente paso es que al verte, Él te llamará. Por eso tienes que estar atenta a escuchar la voz de Jesús cuando te llame, cuando te diga, aquí estoy yo no te dejo, no te desamparo, no te abandono. Yo sé los planes de bien que tengo para ti, planes de bien, de prosperidad. Yo estoy aquí para sostenerte en este momento de dolor, de sufrimiento. Aquí está mi mano poderosa para sostenerte. Soy yo quien te acompaña. Entonces,

Jesús está allí contigo. Él te ve, Él te responde, Él escuchará tu oración. Él anhela en realidad tener esa relación contigo, pero va a ir no solo a los frutos, sino también va a ir a la raíz. Vamos a hacer una pausa en este momento. Y en este momento quisiéramos decirte y que te quedaras con esta hermosa frase. Jesús a ti te mira y te llama. En este instante de tu vida, Jesús a ti te mira y te llama. Y cuando te llama, sanará toda herida y todo problema y toda dificultad que tú tengas. Vamos a hacer una pausa y ya regresamos en tu programa, Mujer si tú supieras. Hoy, Mujeres de Esperanza. Así que ya regresamos. Si estás...

nosotros vamos observando que en realidad lo que hay que hacer es permanecer, hay que quedarse, recordar que Jesús está a nuestro lado, que siempre nos llama, que está dispuesto, ¿verdad?, como dice la palabra, a imponernos sus manos y a sanarnos. Qué importante es escuchar su voz y no oír lo que el entorno, no oír lo que la gente nos dice, sino levantar nuestra mirada. En Hebreos 12:2 dice, puesto nuestros ojos en aquel. En él hay que poner nuestra mirada. Levanta tu rostro. Levanta nuevamente tu vista. Empieza a ver hacia adelante. Deja de mirar al piso. Y observa y recuerda que tienes a un Dios poderoso que puede levantarte, que puede restablecerte, que puede darte la esperanza que hoy necesitas en este instante. Y lo que tienes que hacer es fijos tus ojos en Jesús, autor y perfeccionador de la fe, el cual, animado por la alegría que le esperaba, soportó sin acobardarse la cruz y ahora está sentado a la derecha del trono de Dios. Eso nos dice el libro de Hebreos. Nuestra mirada en Jesús, no en la circunstancia, no en el momento, y permitir que Él nos cambie la perspectiva. A veces hay que sufrir, por supuesto. No estamos hablando de que no se sufre. Pero no pierdas la perspectiva, no pierdas la esperanza, no dejes de pensar que Dios está obrando, que se está manifestando, que lo que hoy está pasando es solo falta un instante. Dice que 18 años estuvo esta mujer con este padecimiento, con esta enfermedad, 18 años de su vida allí, atada, esclavizada, sin poder movilizarse, sin poder pasar adelante, pero siempre quiso estar al lado de Jesús. Y cuando Jesús la mira en ese instante preciso que ella se abre, ¿verdad?, a la presencia de Jesús, en ese instante le cambia la vida. Eso es lo que tenemos que buscar nosotras, que Él extienda su mano poderosa, que nos imponga sus manos, como dice, le impuso las manos e inmediatamente se enderezó y se puso a alabar a Dios. Que la alabanza nunca salga de nuestra boca y que en cualquier momento nosotros digamos, bueno, voy a continuar, como la corredora del testimonio que hablábamos, siempre escucha la voz de Jesús que te dice, ánimo, aquí estoy yo apoyándote, sigue adelante, no desmayes, no importa lo que los médicos hayan dicho, aquí estoy yo para guiarte, no importa cómo se encuentren tus hijos, aquí estoy yo para rescatarte, no importa en qué situación estés viviendo hoy, no pierdas la esperanza, solo levanta tu rostro y mírame, y ahí cambiará la perspectiva de tu vida. Y cuando nosotros vamos viendo que definitivo lo que le cambia la vida a esta mujer fue recurrir a Jesús, cuando Él la llama, ella va. Cuando le dice, ven, y la llama, ella se acerca. Qué lindo poder descubrir que Jesús siempre nos está llamando. Que Él siempre tiene una segunda oportunidad para cada uno de nosotros. Que Él siempre tiene una puerta que se abre. Que Él siempre nos va a estar diciendo, ánimo, sigue adelante, no te eches atrás, no pierdas la fe, sigue, no te distraigas. No le des cabida al desánimo, no pienses que ya oraste mucho, no pienses que ya pasó el tiempo, no pienses que si no lo hubiera hecho, que si hubiera hecho, no pierdas la esperanza, aun cuando estés cansada, aun cuando quieras darte por vencida, aun cuando tu rostro está perdiendo la perspectiva, levanta tu mirada y mira a Jesús y recurre a Él. Ese fue el secreto de la mujer. Ella pudo haber dicho y dijo, no, mire, si a mí me duelen las piernas, mire, si yo ya estoy cansada, mire, si la columna ya no la soporto, ahí todavía quiere que vaya donde Él está, ¿por qué no viene Él aquí? Mire, y a veces nosotros tenemos esas actitudes, pero esta mujer, dice, estuvo dispuesto a caminar, a vencer los obstáculos, dice que no tenía por costumbre el poder sanar a las personas en sábado. De hecho, cuando Jesús lo dijo, el jefe de la sinagoga se acercó y le dijo, ¿por qué si hay tantos días en la semana? ¿Por qué quieres sanar el día sábado? Si tienes los otros días para hacerlo, ¿por qué quieres hacerlo el día sábado? Y si usted está enfermo, dijo, busque otro día, pero no el sábado para que lo sanen. Eso fue lo que dijo el jefe de la sinagoga. Hay días, dice, en que se puede trabajar. Vengan a él los días que sanen esos días y no en sábado. Y es que van a haber impedimentos. Pero esta mujer quiso vencerlos. Esta mujer
escuchó la voz de Jesús y no se quedó con la misma postura. Ella quiso buscarle. A tú también posiblemente hoy estás oyendo la voz de Jesús que te dice, aquí estoy. Voy a sanarte, voy a liberarte, voy a quitarte ese pasado que te tiene esclavizada. Voy a sanar tu corazón y puedes quedarte solo en escucharle. Puedes quedarte en este instante solo sabiendo que Él te ve, pero puedes actuar y ponerte de pie y encaminarte. Y en esa actitud buscarle y permitir que Jesús toque tu vida y en ese instante quedes tú sanada de cualquier situación, no superficial, como posiblemente has querido buscar tú, no tal vez asistiendo a talleres, asistiendo, bueno, eso está bien, pero ¿por qué no ir a la raíz? A lo que verdaderamente necesita tu vida el día de hoy. Así que planteamos delante de ti dos opciones. Lo más fácil en la vida es darse por vencida. Lo comprendo, no estoy diciendo que no. A veces las situaciones que se enfrentan son verdaderamente difíciles y en realidad cuesta muchísimo. Pero queremos hoy animarte insistentemente a que sigas adelante, a que resistas, a que levantes tu mirada. Quizás los años han pasado, quizás han sido más de 18 años y tú sientes que no hay respuesta. Solo quiero decirte que hoy Jesús llega a tu vida y puede cambiarlo todo. Solo abre tu corazón una vez más, pon tu mirada en Jesús y Él va a fortalecerte y va a llenar tu vida y va a sanar toda herida y va a restablecer. Sé que es difícil, pero hoy la decisión es tuya. Tú decides. Así que vamos a orar y vamos a ir a una pausa en este instante y regresamos entonces para orar, sobre todo tú, si que estás perdiendo la fe. Vamos a una pausa y ya regresamos.

Saber que se puede es Dios quien está a nuestro lado. La mirada de Cristo Jesús te está observando, te está llamando y te está hablando al corazón. ¿Qué tienes que hacer? Ánimo, sigue adelante y nunca te des por vencida. Solo recuerda que no importa lo que te enfrentes, Jesús siempre peleará por ti. Ánimo, hay que seguir, se puede hacer. Con Cristo Jesús podemos hacerlo. No importa el tiempo que haya pasado, solo persevera y permite que la mano de Cristo Jesús se poste sobre ti, sobre tu casa y sobre tu familia, y las cosas serán diferentes. Miles de testimonios podríamos compartir en este instante y decirte, somos testigos que si no perdemos la esperanza, siempre vemos la mano de Dios obrar en nuestras vidas. Levanta tu mirada, ponte de pie y solo recuerda que tienes a un Jesús de amor que siempre te está viendo y siempre quiere hablarte y siempre quiere ayudarte. Oremos entonces y digamos, Padre bueno, te damos gracias por este programa hermoso. A veces nos sentimos así como la mujer encorvada, pasando momentos difíciles, llevando años con un dolor, con un sufrimiento, con una prueba. A veces no logramos entenderlo, a veces quisiéramos salir. Pero hoy queremos pedirte que con la fuerza de tu Santo Espíritu podamos escuchar tu dulce voz que nos llama por nuestro nombre, que nos dice, vamos, ánimo, aquí estoy yo. Tú que nunca nos dejas, tú que siempre nos ves, tú que siempre estás a nuestro lado. Permite que podamos levantar nuestro rostro, quitar nuestra mirada de las dificultades, de los problemas, de las cosas que no cambian, que siguen así igual y que nunca perdamos la esperanza. Levanta, Señor, a la mujer que está sola, a la que no puede más. Levanta a la que sigue tocando puertas, pidiendo un trabajo o una nueva oportunidad. Levanta a la que está luchando por una enfermedad, que tal vez postrada en su cama, Señor, siente que no hay sentido. Regálale la esperanza. Regálale la esperanza a la mujer que está luchando por un matrimonio, que piensa que las cosas no van a cambiar. Regálales una nueva oportunidad. Y sobre todo, bendice a cada mujer para que recuerde y descubra el valor y la importancia que tú tienes. Y cámbiales hoy, Señor, su forma de pensar y su perspectiva. Espíritu de Dios, obra en sus vidas. Espíritu de Dios, sana toda enfermedad, dolencia, herida que puedan tener. Espíritu de Dios, derrámate de manera especial y llena sus vidas. Virgencita linda, madre buena, pedimos tu poderosa intercesión para que en todo momento seamos mujeres de esperanza igual que tú. Y todo esto lo hemos pedido en el nombre poderoso de Cristo Jesús, que vive y reina por los siglos de los siglos. Amén y amén. En el nombre del Padre, del Hijo, del Espíritu Santo. Amén. No olvides jamás darte por vencida y sigue adelante, que ahí está Jesús mirándote, llamándote y listo para sanarte y obrar en tu vida. Que Dios te bendiga. Estuvo con ustedes su servidora y amiga Nancy de Cabrera y acompañándome Judith de Mazariegos. Una vez más en tu programa, Mujer, si tú supieras que nunca debes perder la esperanza. Que Dios te bendiga.

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1: Son las 0 horas, 11 de la noche, en las Islas Galápagos.
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0: a María, Madre de Jesús y Madre nuestra, dirigimos ahora nuestra oración.
1: En el nombre del Padre, y del Hijo, y del Espíritu Santo. Amén.
0: El ángel del Señor anunció a María,
2: y ella concibió por obra del Espíritu Santo.
0: Dios te salve María, llena eres de gracia, el Señor es contigo. Bendita tú eres entre todas las mujeres, y bendito es el fruto de tu vientre, Jesús.
2: Santa María, Madre de Dios, ruega por nosotros pecadores, ahora y en la hora de nuestra muerte. Amén.
0: He aquí la esclava del Señor.
2: Hágase en mí según tu palabra.
0: Dios te salve, María, llena eres de gracia, el Señor es contigo. Bendita tú eres entre todas las mujeres, y bendito es el fruto de tu vientre, Jesús.
2: Santa María, Madre de Dios, ruega por nosotros pecadores, ahora y en la hora de nuestra muerte. Amén.
0: Y el Hijo de Dios se hizo hombre,
2: y habitó entre nosotros.
0: Dios te salve, María, llena eres de gracia, el Señor es contigo. Bendita tú eres entre todas las mujeres, y bendito es el fruto de tu vientre, Jesús.
2: Santa María, Madre de Dios, ruega por nosotros pecadores, ahora y en la hora de nuestra muerte. Amén.
0: Ruega por nosotros, Santa Madre de Dios,
2: para que seamos dignos de alcanzar las promesas y gracias de nuestro Señor Jesucristo. Amén.
0: Oremos. Infunde, Señor, tu gracia sobre nosotros, que por el anuncio del ángel hemos conocido la encarnación de tu Hijo, para que lleguemos por su pasión y su cruz a la gloria de su resurrección. Por nuestro Señor Jesucristo, tu Hijo, que vive y reina contigo en la unidad del Espíritu Santo, y es Dios por los siglos de los siglos.
2: Amén.
0: Gloria al Padre, y al Hijo, y al Espíritu Santo.
2: Como era en el principio, ahora y siempre, por los siglos de los siglos. Amén.
0: Gloria al Padre, y al Hijo, y al Espíritu Santo.
2: Como era en el principio, ahora y siempre, por los siglos de los siglos. Amén.
0: Gloria al Padre, y al Hijo, y al Espíritu Santo.
2: Como era en el principio, ahora y siempre, por los siglos de los siglos. Amén.

En el Santo Rosario, María nos ayuda a reconocer las maravillas que Dios realiza en nuestra vida. Su ejemplo nos enseña a agradecer, confiar y alabar al Señor en toda circunstancia. Mantengamos la mirada puesta en Cristo y abramos el corazón a la gracia que recibimos al contemplar sus misterios.

0: Santo Rosario. En todas sus apariciones, la Virgen María siempre ha invitado a los hombres a la oración. Pero ahora, en estos tiempos tan difíciles para la humanidad y la misma Iglesia, nos invita, como nunca antes, al rezo cotidiano del Santo Rosario. Esta mano materna extendida, que desde el cielo nos invita a volver a Dios que tanto nos ama, no pasó desapercibida por aquel que siempre se declaró: todo tuyo soy, María. Nuestro amado Santo Padre Juan Pablo II, el cual, casi como testamento, nos dejó antes de su despedida su preciosa carta apostólica Rosarium Virginis Mariae, con que quiso reafirmar el valor de la oración del Santo Rosario, renovándolo en su forma y enriqueciéndolo con los misterios luminosos. ¿En qué consiste esta sencilla y a la vez profunda oración?
1: Rezar el Santo Rosario no es nada más que buscar la manera de estar con Jesús y María. Meditando los misterios de sus vidas, tenemos el privilegio de estar cerca de ellos, de permanecer con ellos. Vamos a estar con ellos cuando llegue el gozo de la Navidad y la seriedad de la presentación en el templo, cuando llega la intensidad del anuncio de la buena nueva del reino y mostrar el verdadero rostro del Padre, cuando llega el dolor y el sudor de sangre, cuando llegan los azotes, la coronación de espinas y el terrible suplicio de la cruz. Si cada día buscamos estar unidos a ellos, encontrarnos con ellos de esta manera, también nosotros con ellos y por ellos lograremos la victoria sobre la muerte. Conseguiremos también los dones del Espíritu Santo y la glorificación final en el cielo. Entonces, es muy importante darse tiempo para la oración del Santo Rosario o cualquier otra oración.

Padre, del Hijo y del Espíritu Santo. Amén. Al empezar nuestra oración, hermanas y hermanos, hacemos un momento de silencio y pongámonos en la presencia de Dios, nuestro Padre. Cerramos nuestros ojos y, acompañados por las notas de este canto, pedimos a nuestra Madre María la gracia de dejarnos guiar por ella a lo más profundo de nuestro ser, donde Dios, por el bautismo que hemos recibido, ha puesto su humilde morada, como las palabras del apóstol San Pablo nos recuerdan y mucho nos alegra escuchar. ¿Acaso no saben que son templo de Dios y que el Espíritu de Dios habita en ustedes?

Santo, llenos de confianza, te pedimos con María. Visítanos, Señor, y derrama en nosotros el fuego de tu amor. Llénanos, Señor, con tus dones. Conviértenos, sana nuestras heridas. Ilumínanos, santifícanos. Oh Espíritu de oración, enséñame a orar. Purifica mi corazón de todo mal, de toda tristeza, resentimiento y pensamiento malo. Te entrego este tiempo y haz que siempre yo encuentre el tiempo para la oración. Espíritu Santo, ora en mí y grita, Abba, Padre. Concédeme la gracia

0: antes de renovar con las palabras del credo el amor y el compromiso con nuestra fe, acudamos a nuestro Padre misericordioso y reconocemos con humildad nuestra pobreza y nuestros pecados. Pésame.
1: Dios mío, me arrepiento de todo corazón de haberte ofendido. Pésame por el infierno que merecí y por el cielo que perdí. Pero mucho más me pesa porque pecando ofendí a un Dios tan bueno y tan grande como tú. Antes querría haber muerto que haberte ofendido. Propongo firmemente no pecar más y evitar las ocasiones próximas al pecado. Señor, misericordia, perdóname.
0: Creo en Dios Padre Todopoderoso, Creador del cielo y de la tierra. Creo en Jesucristo, su único Hijo, nuestro Señor, que fue concebido por obra y gracia del Espíritu Santo. Nació de Santa María Virgen, padeció bajo el poder de Poncio Pilato, fue crucificado, muerto y sepultado, descendió a los infiernos, al tercer día resucitó de entre los muertos, subió a los cielos y está sentado a la derecha de Dios Padre Todopoderoso. Desde allí ha de venir a juzgar a los vivos y a los muertos. Creo en el Espíritu Santo, la Santa Iglesia Católica, la comunión de los santos, el perdón de los pecados, la resurrección de la carne

misterios gozosos. El Señor entra en mi vida. Señor mío y Dios mío, quiero entregarte este tiempo. Concede tranquilidad a mi corazón. Ayúdame para que me abandone totalmente a ti. No permitas que ni una palabra salga de mi boca sin amor. Haz que cada uno sea un pequeño paso para acercarme más a ti. Ilumina mi mente y abre mi corazón, a fin de que tu palabra crezca en mí como creció en el purísimo seno de la Virgen María, después que ella, con toda humildad, había aceptado ser la sierva del Señor. Ayúdame de manera que yo también me ponga a tu servicio como tu fiel servidor.

0: primer misterio gozoso.
1: El sí de María al proyecto de Dios se une al sí de Jesús y así empieza la redención.
0: Del Evangelio. María dijo entonces: he aquí la esclava del Señor, hágase en mí según tu palabra.
1: Oh María, tal vez cuando tú tenías otros proyectos de vida, Dios ha llegado a tu vida, ha entrado en tu vida con su proyecto especial. Y tú, como su humilde sierva, le has abierto con generosidad las puertas de tu corazón. Tu ejemplo, oh madre, me incita también a mí a dirigirme al Señor y decirle: ven a mí, Señor. Ven, mi alma te espera con entusiasmo. Mi corazón está listo para recibirte. Ven a mis sueños y en mis proyectos, en mis esperanzas y en mis miedos. Entra en mi vida y seré tu siervo para siempre.

0: Padre nuestro que estás en el cielo, santificado sea tu nombre. Venga a nosotros tu reino. Hágase tu voluntad en la tierra como en el cielo. Danos hoy nuestro pan de cada día. Perdona nuestras ofensas, como también nosotros perdonamos a los que nos ofenden. No nos dejes caer en tentación y líbranos del mal. Amén.
1: Dios te salve María, llena eres de gracia, el Señor es contigo. Bendita tú eres entre todas las mujeres y bendito es el fruto de tu vientre, Jesús.
0: Santa María, Madre de Dios, ruega por nosotros pecadores, ahora y en la hora de nuestra muerte. Amén.
1: Dios te salve María, llena eres de gracia, el Señor es contigo. Bendita tú eres entre todas las mujeres y bendito es el fruto de tu vientre, Jesús.
0: Santa María, Madre de Dios, ruega por nosotros pecadores, ahora y en la hora de nuestra muerte. Amén.
1: Dios te salve María, llena eres de gracia, el Señor es contigo. Bendita tú eres entre todas las mujeres y bendito es el fruto de tu vientre, Jesús.
0: Santa María, Madre de Dios, ruega por nosotros pecadores, ahora y en la hora de nuestra muerte. Amén.
1: Dios te salve María, llena eres de gracia, el Señor es contigo. Bendita tú eres entre todas las mujeres y bendito es el fruto de tu vientre, Jesús.
0: Santa María, Madre de Dios, ruega por nosotros pecadores, ahora y en la hora de nuestra muerte. Amén.
1: Dios te salve María, llena eres de gracia, el Señor es contigo. Bendita tú eres entre todas las mujeres y bendito es el fruto de tu vientre, Jesús.
0: Santa María, Madre de Dios, ruega por nosotros pecadores, ahora y en la hora de nuestra muerte. Amén.
1: Dios te salve María, llena eres de gracia, el Señor es contigo. Bendita tú eres entre todas las mujeres y bendito es el fruto de tu vientre, Jesús.
0: Santa María, Madre de Dios, ruega por nosotros pecadores, ahora y en la hora de nuestra muerte. Amén.
1: Dios te salve María, llena eres de gracia, el Señor es contigo. Bendita tú eres entre todas las mujeres y bendito es el fruto de tu vientre, Jesús.
0: Santa María, Madre de Dios, ruega por nosotros pecadores, ahora y en la hora de nuestra muerte. Amén.
1: Dios te salve María, llena eres de gracia, el Señor es contigo. Bendita tú eres entre todas las mujeres y bendito es el fruto de tu vientre, Jesús.
0: Santa María, Madre de Dios, ruega por nosotros pecadores, ahora y en la hora de nuestra muerte. Amén.
1: Dios te salve María, llena eres de gracia, el Señor es contigo. Bendita tú eres entre todas las mujeres y bendito es el fruto de tu vientre, Jesús.
0: Santa María, Madre de Dios, ruega por nosotros pecadores, ahora y en la hora de nuestra muerte. Amén.
1: Dios te salve María, llena eres de gracia, el Señor es contigo. Bendita tú eres entre todas las mujeres y bendito es el fruto de tu vientre, Jesús.
0: Santa María, Madre de Dios, ruega por nosotros pecadores, ahora y en la hora de nuestra muerte. Amén.
1: Gloria al Padre, al Hijo y al Espíritu Santo,
0: como era en el principio, ahora y siempre, por los siglos de los siglos. Amén.
2: Oh Jesús mío, perdona nuestras culpas, líbranos del fuego del infierno, lleva a todas las almas al cielo y socorre especialmente a las más necesitadas de tu misericordia.
3: María, Reina de la Paz,
0: ruega por nosotros.

0: Segundo misterio gozoso.
1: Movida por el amor, María visita a su pariente Isabel y se convierte en la primera misionera de Cristo.
0: Del Evangelio. María fue deprisa a la montaña. Entró en la casa de Zacarías y al oír Isabel su saludo, el niño dio saltos en su vientre.
1: Oh María, te fuiste a visitar a tu pariente Isabel. Es voluntad de Dios que nosotros le demos a Jesús a los demás cuando Él entra en nuestras vidas. Que lo llevemos a todo hermano y hermana que está sufriendo, al que se ha perdido, lleno de pena y amargura. Te pedimos, oh Madre, que nuestro amor hacia los que sufren pueda crecer a tal punto que en cada hermano y hermana podamos reconocer a tu Hijo Jesús.
2: Emmanuel, Emmanuel.
1: Padre nuestro que estás en el cielo, santificado sea tu nombre, venga a nosotros tu reino, hágase tu voluntad en la tierra como en el cielo. Danos hoy nuestro pan de cada día, perdona nuestras ofensas, como también nosotros perdonamos a los que nos ofenden. No nos dejes caer en tentación y líbranos del mal. Amén.
3: Dios te salve María, llena eres de gracia, el Señor es contigo. Bendita tú eres entre todas las mujeres, y bendito es el fruto de tu vientre, Jesús.
4: Santa María, Madre de Dios, ruega por nosotros pecadores, ahora y en la hora de nuestra muerte. Amén.
3: Dios te salve María, llena eres de gracia, el Señor es contigo. Bendita tú eres entre todas las mujeres, y bendito es el fruto de tu vientre, Jesús.
4: Santa María, Madre de Dios, ruega por nosotros pecadores, ahora y en la hora de nuestra muerte. Amén.
3: Dios te salve María, llena eres de gracia, el Señor es contigo. Bendita tú eres entre todas las mujeres, y bendito es el fruto de tu vientre, Jesús.
4: Santa María, Madre de Dios, ruega por nosotros pecadores, ahora y en la hora de nuestra muerte. Amén.
3: Dios te salve María, llena eres de gracia, el Señor es contigo. Bendita tú eres entre todas las mujeres, y bendito es el fruto de tu vientre, Jesús.
4: Santa María, Madre de Dios, ruega por nosotros pecadores, ahora y en la hora de nuestra muerte. Amén.
3: Dios te salve María, llena eres de gracia, el Señor es contigo. Bendita tú eres entre todas las mujeres, y bendito es el fruto de tu vientre, Jesús.
4: Santa María, Madre de Dios, ruega por nosotros pecadores, ahora y en la hora de nuestra muerte. Amén.
3: Dios te salve María, llena eres de gracia, el Señor es contigo. Bendita tú eres entre todas las mujeres, y bendito es el fruto de tu vientre, Jesús.
4: Santa María, Madre de Dios, ruega por nosotros pecadores, ahora y en la hora de nuestra muerte. Amén.
3: Dios te salve María, llena eres de gracia, el Señor es contigo. Bendita tú eres entre todas las mujeres, y bendito es el fruto de tu vientre, Jesús.
4: Santa María, Madre de Dios, ruega por nosotros pecadores, ahora y en la hora de nuestra muerte. Amén.
3: Dios te salve María, llena eres de gracia, el Señor es contigo. Bendita tú eres entre todas las mujeres, y bendito es el fruto de tu vientre, Jesús.
4: Santa María, Madre de Dios, ruega por nosotros pecadores, ahora y en la hora de nuestra muerte. Amén.
3: Dios te salve María, llena eres de gracia, el Señor es contigo. Bendita tú eres entre todas las mujeres, y bendito es el fruto de tu vientre, Jesús.
4: Santa María, Madre de Dios, ruega por nosotros pecadores,
5: ahora y en la hora de nuestra muerte. Amén.
3: Dios te salve, María, llena eres de gracia, el Señor es contigo. Bendita tú eres entre todas las mujeres, y bendito es el fruto de tu vientre, Jesús.
5: Santa María, Madre de Dios, ruega por nosotros pecadores, ahora y en la hora de nuestra muerte. Amén.
3: Gloria al Padre, al Hijo y al Espíritu Santo,
5: como era en el principio, ahora y siempre, por los siglos de los siglos. Amén.
6: Oh Jesús mío, perdona nuestras culpas,
5: líbranos del fuego del infierno, lleva a todas las almas al cielo y socorre especialmente a las más necesitadas de tu misericordia.
1: María, Reina de la Paz,
5: ruega

0: La madre del Verbo, la madre de aquel que ha sido preanunciado por los profetas, aquel que es la luz del mundo, el anhelo de los justos. Dios ha entrado también en mi vida. Como tú, oh madre, yo también me entrego a Él y repito, oh Dios, aquí está tu siervo. Pero reconozco ante ti que los frutos de mi servicio no están maduros al punto de sentirme totalmente hermano de esta humanidad. Oh Madre de Cristo, haz que tu Hijo entre en mi vida y la llene completamente. Padre nuestro que estás en el cielo, santificado sea tu nombre, venga a nosotros tu reino, hágase tu voluntad en la tierra como en el cielo. Danos hoy nuestro pan de cada día, perdona nuestras ofensas como también nosotros perdonamos a los que nos ofenden. No nos dejes caer en tentación y líbranos del mal. Amén.
1: Dios te salve María, llena eres de gracia, el Señor es contigo. Bendita tú eres entre todas las mujeres y bendito es el fruto de tu vientre, Jesús.
2: Santa María, Madre de Dios, ruega por nosotros pecadores, ahora y en la hora de nuestra muerte. Amén.
1: Dios te salve María, llena eres de gracia, el Señor es contigo. Bendita tú eres entre todas las mujeres y bendito es el fruto de tu vientre, Jesús.
2: Santa María, Madre de Dios, ruega por nosotros pecadores, ahora y en la hora de nuestra muerte. Amén.
1: Dios te salve María, llena eres de gracia, el Señor es contigo. Bendita tú eres entre todas las mujeres y bendito es el fruto de tu vientre, Jesús.
2: Santa María, Madre de Dios, ruega por nosotros pecadores, ahora y en la hora de nuestra muerte. Amén.
1: Dios te salve María, llena eres de gracia, el Señor es contigo. Bendita tú eres entre todas las mujeres y bendito es el fruto de tu vientre, Jesús.
2: Santa María, Madre de Dios, ruega por nosotros pecadores, ahora y en la hora de nuestra muerte. Amén.
1: Dios te salve María, llena eres de gracia, el Señor es contigo. Bendita tú eres entre todas las mujeres y bendito es el fruto de tu vientre, Jesús.
2: Santa María, Madre de Dios, ruega por nosotros pecadores, ahora y en la hora de nuestra muerte. Amén.
1: Dios te salve María, llena eres de gracia, el Señor es contigo. Bendita tú eres entre todas las mujeres y bendito es el fruto de tu vientre, Jesús.
2: Santa María, Madre de Dios, ruega por nosotros pecadores, ahora y en la hora de nuestra muerte. Amén.
1: Dios te salve María, llena eres de gracia, el Señor es contigo. Bendita tú eres entre todas las mujeres y bendito es el fruto de tu vientre, Jesús.
2: Santa María, Madre de Dios, ruega por nosotros pecadores, ahora y en la hora de nuestra muerte. Amén.
1: Dios te salve María, llena eres de gracia, el Señor es contigo. Bendita tú eres entre todas las mujeres y bendito es el fruto de tu vientre, Jesús.
2: Santa María, Madre de Dios, ruega por nosotros pecadores, ahora y en la hora de nuestra muerte. Amén.
1: Dios te salve María, llena eres de gracia, el Señor es contigo. Bendita tú eres entre todas las mujeres y bendito es el fruto de tu vientre, Jesús.
2: Santa María, Madre de Dios, ruega por nosotros pecadores, ahora y en la hora de nuestra muerte. Amén.
1: Dios te salve María, llena eres de gracia, el Señor es contigo. Bendita tú eres entre todas las mujeres y bendito es el fruto de tu vientre, Jesús.
2: Santa María, Madre de Dios, ruega por nosotros pecadores, ahora y en la hora de nuestra muerte. Amén.
1: Gloria al Padre.

0: al Hijo y al Espíritu Santo,
1: como era en el principio, ahora y siempre, por los siglos de los siglos. Amén.
2: Oh Jesús mío, perdona nuestras culpas, líbranos del fuego del infierno, lleva a todas las almas al cielo y socorre especialmente a las más necesitadas de tu misericordia.
3: María, Reina de la Paz,
1: ruega por nosotros.

0: Cuarto misterio gozoso.
1: María presenta al niño Jesús en el templo y renueva su propia adhesión al plan salvador de Dios.
0: Del Evangelio. Lo subieron a Jerusalén para ofrecerlo al Señor, como está escrito en la ley del Señor. Todo primogénito varón será consagrado al Señor.
1: Oh María, te sigo con el corazón mientras presentas a tu Hijo al Padre Celestial, para que por Él se cumpla nuestra salvación. Ciertamente en este momento habrás dicho: aquí está, oh Dios, mi Hijo. Él es el fruto de mi vientre, pero te pertenece a ti, como yo también quiero pertenecerte a ti para siempre. Contigo, Madre, yo también estoy allí delante del Señor, y como tú quiero entregarme a Él, y todo se lo entrego. No quiero retener nada para mí, ni delante de Dios, ni delante de los hombres.

0: Padre nuestro que estás en el cielo, santificado sea tu nombre, venga a nosotros tu reino, hágase tu voluntad en la tierra como en el cielo. Danos hoy nuestro pan de cada día, perdona nuestras ofensas, como también nosotros perdonamos a los que nos ofenden. No nos dejes caer en tentación y líbranos del mal. Amén.
1: Dios te salve María, llena eres de gracia, el Señor es contigo. Bendita tú eres entre todas las mujeres y bendito es el fruto de tu vientre, Jesús.
0: Santa María, Madre de Dios, ruega por nosotros pecadores, ahora y en la hora de nuestra muerte. Amén.
1: Dios te salve María, llena eres de gracia, el Señor es contigo. Bendita tú eres entre todas las mujeres y bendito es el fruto de tu vientre, Jesús.
0: Santa María, Madre de Dios, ruega por nosotros pecadores, ahora y en la hora de nuestra muerte. Amén.
1: Dios te salve María, llena eres de gracia, el Señor es contigo. Bendita tú eres entre todas las mujeres y bendito es el fruto de tu vientre, Jesús.
0: Santa María, Madre de Dios, ruega por nosotros pecadores, ahora y en la hora de nuestra muerte. Amén.
1: Dios te salve María, llena eres de gracia, el Señor es contigo. Bendita tú eres entre todas las mujeres y bendito es el fruto de tu vientre, Jesús.
0: Santa María, Madre de Dios, ruega por nosotros pecadores, ahora y en la hora de nuestra muerte. Amén.
1: Dios te salve María, llena eres de gracia, el Señor es contigo. Bendita tú eres entre todas las mujeres y bendito es el fruto de tu vientre, Jesús.
0: Santa María, Madre de Dios, ruega por nosotros pecadores, ahora y en la hora de nuestra muerte. Amén.
1: Dios te salve María, llena eres de gracia, el Señor es contigo. Bendita tú eres entre todas las mujeres y bendito es el fruto de tu vientre, Jesús.
0: Santa María, Madre de Dios, ruega por nosotros pecadores, ahora y en la hora de nuestra muerte. Amén.
1: Dios te salve María, llena eres de gracia, el Señor es contigo. Bendita tú eres entre todas las mujeres y bendito es el fruto de tu vientre, Jesús.
0: Santa María, Madre de Dios, ruega por nosotros pecadores, ahora y en la hora de nuestra muerte. Amén.
1: Dios te salve María, llena eres de gracia, el Señor es contigo. Bendita tú eres entre todas las mujeres y bendito es el fruto de tu vientre, Jesús.
0: Santa María, Madre de Dios, ruega por nosotros pecadores, ahora y en la hora de nuestra muerte. Amén.
1: Dios te salve María, llena eres de gracia, el Señor es contigo. Bendita tú eres entre todas las mujeres y bendito es el fruto de tu vientre, Jesús.
0: Santa María, Madre de Dios, ruega por nosotros pecadores, ahora y en la hora de nuestra muerte. Amén.
1: Dios te salve María, llena eres de gracia, el Señor es contigo. Bendita tú eres entre todas las mujeres y bendito es el fruto de tu vientre, Jesús.
0: Santa María, Madre de Dios, ruega por nosotros pecadores, ahora y en la hora de nuestra muerte. Amén.
1: Gloria al Padre, al Hijo y al Espíritu Santo,
0: como era en el principio, ahora y siempre, por los siglos de los siglos. Amén.
2: Oh Jesús mío, perdona nuestras culpas, líbranos del fuego del infierno, lleva a todas las almas al cielo y socorre especialmente a las más necesitadas de tu misericordia.
3: María, Reina de la Paz,
0: ruega por nosotros.

0: Quinto misterio gozoso.
1: María y José extravían al niño Jesús y lo hallan 3 días después en el templo de Jerusalén.
0: Del Evangelio. Al no encontrarlo, volvieron a Jerusalén en busca suya.
1: Oh María, esta visita al templo, para ti y para José, se convirtió en una inmensa preocupación. Durante 3 días andabas afligida en busca de tu hijo, pero el dolor no se apoderó de tu corazón y tu búsqueda fue recompensada con una nueva alegría. Oh Madre, meditando estos misterios, me doy cuenta cómo Dios, luego de entrar en tu vida, te está preparando para pruebas y sacrificios cada vez más difíciles y también te concede gracias y favores siempre más grandes. Yo también, cargado como estoy de problemas y temores, una vez más me pongo delante del Señor y digo: aquí estoy, Señor, entra en mi vida. También en las dificultades quiero hacer tu voluntad. Quiero que todas mis cruces y dificultades me lleven a nuevos encuentros contigo.
2: Padre nuestro que estás en el cielo, santificado sea tu nombre, venga a nosotros tu reino, hágase tu voluntad en la tierra como en el cielo. Danos hoy nuestro pan de cada día, perdona nuestras ofensas, como también nosotros perdonamos a los que nos ofenden. No nos dejes caer en tentación, y líbranos del mal. Amén.
3: Dios te salve María, llena eres de gracia, el Señor es contigo. Bendita tú eres entre todas las mujeres, y bendito es el fruto de tu vientre, Jesús.
2: Santa María, Madre de Dios, ruega por nosotros pecadores, ahora y en la hora de nuestra muerte. Amén.
3: Dios te salve María, llena eres de gracia, el Señor es contigo. Bendita tú eres entre todas las mujeres, y bendito es el fruto de tu vientre, Jesús.
2: Santa María, Madre de Dios, ruega por nosotros pecadores, ahora y en la hora de nuestra muerte. Amén.
3: Dios te salve María, llena eres de gracia, el Señor es contigo. Bendita tú eres entre todas las mujeres, y bendito es el fruto de tu vientre, Jesús.
2: Santa María, Madre de Dios, ruega por nosotros pecadores, ahora y en la hora de nuestra muerte. Amén.
3: Dios te salve María, llena eres de gracia, el Señor es contigo. Bendita tú eres entre todas las mujeres, y bendito es el fruto de tu vientre, Jesús.
2: Santa María, Madre de Dios, ruega por nosotros pecadores, ahora y en la hora de nuestra muerte. Amén.
3: Dios te salve María, llena eres de gracia, el Señor es contigo. Bendita tú eres entre todas las mujeres, y bendito es el fruto de tu vientre, Jesús.
2: Santa María, Madre de Dios, ruega por nosotros pecadores, ahora y en la hora de nuestra muerte. Amén.
3: Dios te salve María, llena eres de gracia, el Señor es contigo. Bendita tú eres entre todas las mujeres, y bendito es el fruto de tu vientre, Jesús.
2: Santa María, Madre de Dios, ruega por nosotros pecadores, ahora y en la hora de nuestra muerte. Amén.
3: Dios te salve María, llena eres de gracia, el Señor es contigo. Bendita tú eres entre todas las mujeres, y bendito es el fruto de tu vientre, Jesús.
2: Santa María, Madre de Dios, ruega por nosotros pecadores, ahora y en la hora de nuestra muerte. Amén.
3: Dios te salve María, llena eres de gracia, el Señor es contigo. Bendita tú eres entre todas las mujeres, y bendito es el fruto de tu vientre, Jesús.
2: Santa María, Madre de Dios,
4: ruega por nosotros pecadores, ahora y en la hora de nuestra muerte. Amén.
3: Dios te salve María, llena eres de gracia, el Señor es contigo. Bendita tú eres entre todas las mujeres, y bendito es el fruto de tu vientre, Jesús.
4: Santa María, Madre de Dios, ruega por nosotros pecadores, ahora y en la hora de nuestra muerte. Amén.
3: Dios te salve María, llena eres de gracia, el Señor es contigo. Bendita tú eres entre todas las mujeres, y bendito es el fruto de tu vientre, Jesús.
4: Santa María, Madre de Dios, ruega por nosotros pecadores, ahora y en la hora de nuestra muerte. Amén.
3: Gloria al Padre, al Hijo y al Espíritu Santo,
4: como era en el principio, ahora y siempre, por los siglos de los siglos. Amén.
5: Oh Jesús mío, perdona nuestras culpas,
4: líbranos del fuego del infierno, lleva a todas las almas al cielo y socorre especialmente a las más necesitadas de tu misericordia.
5: María, Reina de la Paz,
4: ruega por nosotros.
0: Gracias, Señor, por darme la oportunidad con estos misterios gozosos de meditar tu ingreso en la vida de María y cómo la preparaste para acogerte. Tú has hecho obras admirables en su vida. Yo creo, Señor, que también a mí me cuidarás y guardarás en cada momento, porque también entraste en mi vida. Guíame y concédeme la gracia de dejarme guiar. Amén. Dios te salve,
4: Reina y Madre de Misericordia, vida,

Señora abogada nuestra, vuelve a nosotros esos tus ojos misericordiosos, y después de este destierro, muéstranos a Jesús, fruto bendito de tu vientre. Oh clementísima, oh piadosa, oh dulce Virgen María, ruega por nosotros, Santa Madre de Dios, para que seamos dignos de alcanzar las promesas de nuestro Señor Jesucristo. Amén.

0: Letanías lauretanas de la Virgen. Señor, ten piedad.
1: Señor, ten piedad.
0: Cristo, ten piedad.
1: Cristo, ten piedad.
0: Señor, ten piedad.
1: Señor, ten piedad.
0: Cristo, óyenos.
1: Cristo, óyenos.
0: Cristo, escúchanos.
1: Cristo, escúchanos.
0: Dios Padre Celestial,
1: ten piedad de nosotros.
0: Dios Hijo Redentor,
1: ten piedad de nosotros.
0: Dios Espíritu Santo,
1: ten piedad de nosotros.
0: Santísima Trinidad, un solo Dios,
1: ten piedad de nosotros.
0: Santa María,
1: ruega por nosotros.
0: Santa Madre de Dios,
1: ruega por nosotros.
0: Virgen de las Vírgenes,
1: ruega por nosotros.
0: Madre de Cristo,
1: ruega por nosotros.
0: Madre de la Divina Gracia,
1: ruega por nosotros.
0: Madre de la Iglesia,
1: ruega por nosotros.
0: Madre Purísima,
1: ruega por nosotros.
0: Madre Castísima,
1: ruega por nosotros.
0: Madre Inmaculada,
1: ruega por nosotros.
0: Madre Amable,
1: ruega por nosotros.
0: Madre Admirable,
1: ruega por nosotros.
0: Madre del Buen Consejo,
1: ruega por nosotros.
0: Madre del Creador,
1: ruega por nosotros.
0: Madre del Salvador,
1: ruega por nosotros.
0: Virgen Prudentísima,
1: ruega por nosotros.
0: Virgen Fiel,
1: ruega por nosotros.
0: Espejo de Justicia,
1: ruega por nosotros.
0: Trono de la Sabiduría,
1: ruega por nosotros.
0: Causa de nuestra alegría,
1: ruega por nosotros.
0: Templo del Espíritu Santo,
1: ruega por nosotros.
0: Rosa Mística,
1: ruega por nosotros.
0: Torre de David,
1: ruega por nosotros.
0: Casa de Oro,
1: ruega por nosotros.
0: Arca de la Alianza,
1: ruega por nosotros.
0: Puerta del Cielo,
1: ruega por nosotros.
0: Estrella de la Mañana,
1: ruega por nosotros.
0: Salud de los enfermos,
1: ruega por nosotros.
0: Refugio de los pecadores,
1: ruega por nosotros.
0: Consuelo de los afligidos,
1: ruega por nosotros.
0: Auxilio de los cristianos,
1: ruega por nosotros.
0: Reina de los ángeles,
1: ruega por nosotros.
0: Reina de los patriarcas,
1: ruega por nosotros.
0: Reina de los profetas,
1: ruega por nosotros.
0: Reina de los apóstoles,
1: ruega por nosotros.
0: Reina de los mártires,
1: ruega por nosotros.
0: Reina de las vírgenes,
1: ruega por nosotros.
0: Reina de todos los santos,
1: ruega por nosotros.
0: Reina concebida sin pecado original,
1: ruega por nosotros.
0: Reina asunta a los cielos,
1: ruega por nosotros.
0: Reina del Santo Rosario,
1: ruega por nosotros.
0: Reina de la Paz,
1: ruega por nosotros.
0: Cordero de Dios que quitas el pecado del mundo,
2: perdónanos, Señor.
0: Cordero de Dios que quitas el pecado del mundo,
2: escúchanos, Señor.
0: Cordero de Dios que quitas el pecado del mundo,
2: ten misericordia de nosotros.
0: Ruega por nosotros, Santa Madre de Dios,
2: para que seamos dignos de alcanzar las promesas de nuestro Señor Jesucristo. Amén.
3: Oremos por el Santo Padre, el Papa, como señal de filial afecto y según sus intenciones por la Iglesia y por el mundo. Padre nuestro, que estás en el cielo, santificado sea tu nombre. Venga a nosotros tu reino. Hágase tu voluntad en la tierra como en el cielo.
4: Danos hoy nuestro pan de cada día. Perdona nuestras ofensas, como también nosotros perdonamos a los que nos ofenden. No nos dejes caer en tentación y líbranos del mal. Amén.
3: Dios te salve, María, llena eres de gracia, el Señor es contigo. Bendita tú eres entre todas las mujeres y bendito es el fruto de tu vientre, Jesús.
5: Santa María, Madre de Dios, ruega por nosotros pecadores, ahora y en la hora de nuestra muerte. Amén.
3: Gloria al Padre, y al Hijo, y al Espíritu Santo.
1: Como era en el principio, ahora y siempre, por los siglos de los siglos. Amén.
3: Te suplicamos, Señor, que derrames tu gracia en nuestras almas, para que los que, por el anuncio del ángel, hemos conocido la encarnación de tu Hijo, Jesucristo, por su pasión y cruz, seamos llevados a la gloria de su resurrección. Por el mismo Jesucristo nuestro Señor. Amén.
0: Finalizamos nuestro encuentro de oración en la hora del Santo Rosario, pidiendo por la intercesión materna de María la bendición de Dios Omnipotente. En el nombre del Padre, del Hijo y del Espíritu Santo. Amén.

Por lo demás, hermanos, les pedimos y rogamos en el nombre del Señor Jesús. Aprendieron de nosotros cómo han de portarse para agradar a Dios. Ya viven así, pero procuren hacer nuevos progresos. Primera carta a los Tesalonicenses, capítulo 4, versículo 1.

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1: Es la 1:00 a.m, 0 horas, en las Islas Galápagos.
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Bienvenidos a todos los radioescuchas de Radio María, la radio más escuchada en el mundo entero. Le damos también la bienvenida a este programa de La Filotea, alma que ama a Dios, al servicio de nuestro Señor Jesucristo en la salvación de las almas. ¿Cómo están mis queridas Filotea? Qué alegre volvernos a encontrar como cada semana estamos aquí tratando de enseñarles y que todos aprendamos de lo que es nuestra Santa Iglesia Católica. Soy Gabriela Orue Paz y el día de hoy vamos a continuar con la serie del Concilio Vaticano II, que es Gaudium Spes, la Iglesia en el corazón del mundo. Pero antes vamos a implorarle al Espíritu Santo que nos ilumine a nuestro entendimiento para que podamos comprender cada palabra y cada parte de esta hermosísima, hermosísima Gaudium Spes. Queridos hermanos y hermanas, bienvenidos una vez más a este recorrido que estamos haciendo por los documentos del Concilio Vaticano II. Durante nuestros programas anteriores hemos ido descubriendo que el Concilio no fue simplemente una reunión de obispos para cambiar algunas normas de la Iglesia. Fue un acontecimiento profundamente eclesial en el que la Iglesia quiso volver a contemplar su identidad y su misión a la luz de Jesucristo. Hemos hablado de la liturgia, de la naturaleza y la misión de la Iglesia. Y en nuestro programa anterior nos acercamos a Dei Verbum, la constitución dogmática sobre la revelación divina. Dei Verbum nos enseñó algo fundamental. Dios ha hablado. Dios se revela al hombre. Dios entra en nuestra historia. Dios nos habla por medio de las Sagradas Escrituras y la tradición, y esa revelación alcanza su plenitud en Jesucristo. Pero ahora podríamos hacernos una pregunta. Si Dios ha hablado al hombre, ¿qué tiene que decir la Iglesia al mundo en el que ese hombre vive? ¿Qué tiene que decir la Iglesia acerca de sus alegrías y sus sufrimientos? ¿Qué puede decir ante la familia, el trabajo, la cultura, la economía, la política, la guerra, la pobreza, el progreso científico? ¿Debe la Iglesia limitarse solamente a hablar de las cosas espirituales? ¿O tiene también una palabra que ofrecer sobre las grandes preguntas de la humanidad? Precisamente a estas cuestiones que todos nos hacemos, responde el documento que estudiaremos el día de hoy, Gaudium Spes, la Constitución Pastoral sobre la Iglesia en el mundo actual, promulgada por San Pablo VI el 7 de diciembre de 1965. Y quiero comenzar diciendo algo importante, hermanos. Gaudium Spes es un documento extenso. Tiene 93 números y aborda muchísimos temas. Por eso hoy no intentaremos comentar cada uno. Vamos a hacer algo que puede resultar mucho más útil: descubrir su mensaje central y recorrer sus grandes enseñanzas, para comprender qué quiso decir el Concilio y qué significa todo esto para nuestra vida cristiana. Los gozos y las esperanzas. El documento comienza con unas palabras que se han convertido en una de las expresiones más conocidas de todo el Concilio Vaticano II. Los gozos y las esperanzas, las tristezas y las angustias de los hombres de nuestro tiempo, sobre todo del pobre y de cuanto sufre, son a la vez gozos y esperanzas, tristezas y angustias de los discípulos de Cristo. Detengámonos aquí un momentito, hermanos, porque esta frase contiene prácticamente el espíritu de todo el documento. La Iglesia está diciendo: el sufrimiento del hombre no me es indiferente. La pobreza no me es indiferente. La guerra no me es indiferente. La soledad no me es indiferente. La familia no me es indiferente.
Las preguntas de los jóvenes no me son indiferentes. La enfermedad no me es indiferente. El miedo del hombre ante el futuro no me es indiferente, pero tampoco le son indiferentes sus alegrías, sus descubrimientos, sus esperanzas, sus avances, sus deseos de justicia y su búsqueda de un mundo mejor. ¿Por qué? Porque la Iglesia está formada por hombres y mujeres que viven precisamente en medio de ese mundo. El cristiano no vive encerrado en una burbuja religiosa. Vamos a trabajar, formamos familias, participamos en la sociedad, experimentamos enfermedades, tenemos preocupaciones económicas, sufrimos las consecuencias de las guerras, nos afectan las transformaciones culturales, vivimos en medio de los avances tecnológicos. Por eso la Iglesia no puede mirar al mundo desde una ventana. La Iglesia camina en medio del mundo, pero hay que hacer aquí una aclaración muy importante. Cuando la Iglesia dialoga con el mundo, eso no significa que tenga que aceptar todo lo que el mundo propone. Dialogar no significa renunciar a la verdad. Significa escuchar, discernir y anunciar a Jesucristo dentro de las realidades concretas del hombre. Ahora bien, tenemos que leer los signos de los tiempos. Y aquí aparece una expresión muy importante del concilio. Los signos de los tiempos. ¿Y qué significa esto? Significa aprender a observar lo que está ocurriendo en la humanidad y preguntarnos, ¿qué está pasando en el corazón del hombre? ¿Qué búsquedas aparecen? ¿Qué heridas, qué esperanzas, qué peligros? ¿Dónde está actuando Dios? ¿Y dónde vemos situaciones que necesitan ser iluminadas por el Evangelio? El concilio veía un mundo que estaba cambiando rápidamente. Habían enormes avances científicos y tecnológicos. Las comunicaciones estaban transformándose, las sociedades estaban cambiando, había movimientos sociales y culturales nuevos. Pero al mismo tiempo existían guerras, injusticias, pobrezas y enormes desigualdades. Y aquí aparece una paradoja que continúa siendo muy actual. El hombre puede progresar muchísimo técnicamente y, sin embargo, no progresa moralmente en la misma proporción. Podemos tener mejores medios de comunicación y comunicarnos menos profundamente. Podemos tener más información y no necesariamente más sabiduría. Podemos tener más bienes materiales y sentir un enorme vacío interior. Podemos estar conectados con miles de personas y sentirnos profundamente solos. Podemos desarrollar tecnologías impresionantes y todavía no saber responder a la pregunta: ¿para qué estoy viviendo? Y precisamente ahí quiere entrar Gaudio Spes. La gran pregunta: ¿quién es el hombre? En el fondo, gran parte del Gaudium Spes gira alrededor de una pregunta, hermanos. ¿Quién es el ser humano? Esta pregunta es fundamental, porque según cómo respondamos a ella, construiremos nuestra sociedad. Si pensamos que el hombre vale solamente por lo que produce, trataremos a quienes no pueden producir como una carga. Si pensamos que el hombre vale solamente por su inteligencia o autonomía, corremos el peligro de considerar menos valiosas ciertas vidas. Si pensamos que el hombre es simplemente materia, terminaremos reduciendo sus deseos más profundos o procesos biológicos. Pero el concilio recuerda algo esencial. El hombre ha sido creado a imagen y semejanza de Dios. Ahí comienza su dignidad. Nuestra dignidad no depende de nuestras cuentas bancarias, no depende de nuestra edad, no depende de nuestra salud,
no depende de nuestra productividad, no depende de nuestra posición social, no depende de que otros nos reconozcan. Nuestra dignidad proviene de Dios y por eso toda persona humana merece respeto. El niño, el anciano, el enfermo, el pobre, el inmigrante, el discapacitado, el que piensa diferente de nosotros, incluso aquel con quien tenemos profundas diferencias, porque antes que cualquier etiqueta existe una realidad fundamental, es una persona creada por Dios. Ahora bien, el concilio no tiene una visión ingenua del hombre. Reconoce su grandeza, pero también reconoce su herida. El ser humano descubre dentro de sí una división. Quiere hacer el bien y muchas veces hacer el mal. Desea amar y termina hiriendo. Desea la paz y construye guerras. Desea justicia y produce injusticias. Esto no es solamente un problema social. Es también un problema del corazón humano. Aquí aparece la realidad del pecado, hermanos. El pecado rompe nuestra relación con Dios, pero también rompe nuestra relación con los demás y con nosotros mismos. Por eso no basta con cambiar estructuras externas. También necesitamos una transformación interior. Podemos crear leyes excelentes, instituciones excelentes y sistemas excelentes. Pero si el corazón humano permanece dominado por el egoísmo, siempre encontraremos nuevas formas de injusticia. Por eso el cristianismo propone algo mucho más profundo: la conversión del corazón. Gaudium et Spes dedica también palabras extraordinarias a la conciencia. Nos recuerda que en lo profundo de su conciencia, el hombre descubre una ley que él no se da a sí mismo y que lo llama a amar el bien y a evitar el mal. La conciencia en ese lugar interior donde la persona se encuentra ante Dios. Pero debemos comprender correctamente esto. La conciencia no significa simplemente yo hago lo que me parece. Eso no es conciencia cristiana, hermanos. La conciencia debe ser formada por la verdad, por la palabra de Dios, por las enseñanzas de la iglesia, por la oración, por una búsqueda sincera del bien. Y junto a la conciencia está la libertad. La libertad es uno de los grandes dones que Dios ha dado al ser humano. Pero libertad tampoco significa puedo hacer lo que quiera. La verdadera libertad consiste en poder elegir el bien, porque una libertad separada de la verdad termina convirtiéndose en esclavitud. Podemos ser esclavos del dinero, del poder, del orgullo, de una adicción, de la opinión de los demás, de nuestros propios deseos. Por eso Cristo no viene a quitarnos libertad, hermanos. Cristo viene a hacernos verdaderamente libres. El corazón de Gaudium et Spes, Cristo revela al hombre. Llegamos ahora a uno de los textos más hermosos de todo el Concilio Vaticano II. El número 22 de Gaudium et Spes afirma que Cristo manifiesta plenamente el hombre al propio hombre y le descubre la grandeza de su vocación. Y esta frase merece que nos detengamos un ratito aquí. El mundo intenta responder continuamente a la pregunta: ¿quién es el hombre? La filosofía intenta responder, la psicología intenta responder, la sociología intenta responder. La ciencia aporta muchísimo para comprender al ser humano. Pero la Iglesia dice, si quieres conocer completamente quién eres, mira a Jesucristo. ¡Mira a Jesucristo! ¿Por qué? Porque Cristo es verdadero Dios y verdadero hombre.
En él descubrimos cómo Dios soñó al ser humano. Miremos a Jesús. ¿Cómo vive? Ama, sirve, perdona, se compadece, defiende la dignidad de los pequeños, busca al pecador, se acerca al enfermo, llora con quien sufre, entrega su vida. Entonces descubrimos algo extraordinario. Ser plenamente humano significa aprender a amar como Cristo. Nuestra plenitud no consiste en acumular, no consiste en dominar, no consiste en ser admirados, consiste en aprender a amar. Y esto conecta con otra afirmación bellísima de Gaudium Spes. El hombre no puede encontrarse plenamente a sí mismo, sino por la entrega sincera de sí mismo a los demás. ¡Qué enseñanza tan contraria a la mentalidad individualista, hermanos! El mundo muchas veces dice, piensa primero en ti. Cristo nos dice, entrégate. Y paradójicamente, cuando nos entregamos por amor, encontramos nuestra verdadera identidad. Somos seres para la comunión, hermanos. De aquí pasamos a otra enseñanza fundamental. El hombre no fue creado para vivir aislado. Desde el principio, Dios quiso que viviéramos en relación, familia, comunidad, sociedad, iglesia. Necesitamos unos de otros. Por eso Gaudium Spes insiste en el bien común. ¿Y qué significa bien común? No simplemente aquello que me beneficia a mí, hermanos. Es el conjunto de condiciones sociales que permiten que las personas y las comunidades puedan desarrollarse dignamente. Aquí aparece una pregunta muy cristiana. ¿Mis decisiones solamente me benefician a mí o contribuyen también al bien de los demás? El cristiano no puede vivir diciendo, mientras yo esté bien, no me importa lo que ocurra con los demás. El Evangelio nunca permite esa indiferencia. Recordemos la pregunta de Caín, hermanos. ¿Acaso soy yo guardián de mi hermano? La respuesta de toda la Escritura es sí. De alguna manera, somos responsables uno de otros. Otro aspecto muy interesante de Gaudium Spes es su valoración del trabajo y del progreso humano. La Iglesia no considera la ciencia enemiga de la fe, no considera el progreso tecnológico enemigo de la fe. La inteligencia humana también es un don de Dios. Investigar, descubrir, crear, construir, curar enfermedades, mejorar las condiciones de vida, todo esto puede ser profundamente bueno. El problema aparece cuando nos preguntamos, ¿al servicio de quién ponemos ese progreso? Porque no todo lo técnicamente posible es necesariamente moralmente bueno, hermanos. Repito, no todo lo técnicamente posible es necesariamente moralmente bueno. Esta distinción es fundamental. La pregunta no puede ser solamente, ¿podemos hacerlo? También tenemos que preguntar, ¿debemos hacerlo? Y todavía más, ¿esto respeta la dignidad de la persona humana? Esta enseñanza tiene una actualidad impresionante. Pensamos en los avances tecnológicos de nuestros tiempos, inteligencia artificial, ingeniería genética, redes sociales, sistemas capaces de manejar cantidades inmensas de información. Todo esto ofrece posibilidades extraordinarias, pero la pregunta cristiana continúa siendo, ¿está la tecnología al servicio del hombre o estamos poniendo al hombre al servicio de la tecnología? El progreso verdadero no consiste simplemente en tener máquinas más poderosas. El progreso verdadero debe hacer también al hombre más humano. Y cuando nos pasamos a la segunda parte del documento,
El concilio aborda algunos problemas particularmente urgentes y comienza hablando del matrimonio y la familia. ¿Por qué? Porque la familia es una realidad fundamental para la persona y para la sociedad. Gaudium Spes presenta el matrimonio como una comunidad de vida y de amor. Es una expresión preciosa. No es simplemente un contrato, es una alianza, una comunión de vida, una escuela de amor. En la familia aprendemos, o deberíamos aprender, a compartir, perdonar, servir, a sacrificarnos y también amar. Por eso, cuando la familia se debilita, las consecuencias no quedan solamente dentro de la casa, terminan repercutiendo en toda la sociedad. El concilio llama a proteger la dignidad del matrimonio, la fidelidad de los esposos, la apertura de la vida y la educación de los hijos. Y aquí también tenemos una misión evangelizadora enorme. No se trata solamente de decir al mundo lo que está mal. Tenemos que mostrar la belleza del proyecto de Dios para el amor humano. Otro punto muy importante es que Gaudium Spes habla también de cultura. La Iglesia valora todo aquello que ayuda al ser humano a desarrollar sus capacidades. Por ejemplo, el arte, la educación, la ciencia, la literatura, pensamiento. Pero nuevamente aparece una preocupación. El progreso cultural debe estar acompañado por el progreso moral. También habla de economía. Y aquí la Iglesia insiste en que la economía debe estar al servicio del hombre, no el hombre al servicio de la economía. El dinero es necesario, claro que sí, mis queridos hermanos. La empresa es necesaria, la iniciativa económica tiene valor, el trabajo tiene dignidad. Pero cuando el beneficio económico se convierte en el criterio absoluto, podemos terminar olvidando a la persona. Detrás de cada número económico hay personas, hay familias, hay trabajadores, hay ancianos, hay niños. Por eso el desarrollo económico debe buscar también justicia y dignidad. Y aquí podemos examinarnos, por ejemplo, ¿cómo tratamos a quienes trabajan para nosotros? ¿Cómo utilizamos nuestros bienes? ¿Somos indiferentes ante quien pasa necesidad? La doctrina social de la Iglesia siempre nos recuerda que los bienes materiales también deben tener una dimensión social. Ahora bien, el concilio aborda también la comunidad política. Y esto es importante porque algunas veces pensamos que fe y vida pública no tienen nada que ver. Pero el cristiano también es ciudadano. También tiene intereses por el bien común. Debe defender la justicia, debe promover la dignidad humana, debe actuar responsablemente dentro de la sociedad. Ahora bien, la Iglesia no se identifica simplemente con un sistema político o con un partido. La misión es más profunda. La Iglesia debe poder anunciar los principios morales que protegen la dignidad del ser humano. Y el laico tiene una responsabilidad particular: llevar los valores del Evangelio a las realidades temporales. No podemos ser cristianos solamente dentro del templo. Nuestra fe tiene que acompañarnos al trabajo, a nuestras decisiones económicas, a nuestra responsabilidad ciudadana, a nuestras relaciones, a nuestra manera de tratar al que piensa diferente, porque también aquí somos discípulos de Cristo. Finalmente, Gaudium Spes dedica una reflexión muy seria a la paz y dice algo fundamental. La paz no es simplemente ausencia de guerra. La paz es obra de la justicia. Mientras existan enormes injusticias, explotaciones, odio, desprecio por la dignidad humana y deseo de dominación,
la paz será siempre frágil. Esto también nos lleva a mirar nuestro propio corazón, porque hablamos de paz mundial, pero la paz comienza mucho más cerca. ¿Cómo está mi familia? Es algo que nos debemos de preguntar, porque la paz empieza en nuestras familias. ¿Cómo trato a quien me ha ofendido? ¿Alimento resentimiento? ¿Disfruto viendo, humillando o a quien considero mi enemigo? No podemos pedir paz para las naciones mientras alimentamos guerras dentro de nuestra casa y dentro de nuestros corazones. Cristo nos llama a ser artesanos de paz. Ahora quisiera hacer una pausa en nuestro recorrido por el documento porque alguien podría preguntarnos, todo esto fue escrito en 1965. ¿Qué tiene que decirnos en 2026? Y yo diría, muchísimo, hermanos, muchísimo. Quizá más de lo que nos imaginamos. Vivimos en un mundo extraordinariamente avanzado tecnológicamente y, sin embargo, profundamente herido. Tenemos medios de comunicación increíbles, pero también una gran dificultad para escucharnos. Tenemos acceso inmediato a cantidades enormes de información, pero no siempre sabemos distinguir la verdad. Hablamos mucho de libertad y, sin embargo, encontramos nuevas esclavitudes. Hablamos de conexión y vemos una epidemia de soledad. Hablamos de tolerancia y muchas veces somos incapaces de conversar serenamente con quien piensa distinto. Tenemos extraordinarios avances médicos y científicos, pero seguimos enfrentándonos a una pregunta fundamental. ¿Cuánto vale una vida humana? Vemos guerras, desplazamientos de poblaciones, pobrezas, familias heridas, polarización, crisis de sentido, personas que aparentemente lo tienen todo y no saben para qué viven. Y en medio de todo esto, Gaudium Spes vuelve a decirnos, miren a Cristo, porque el problema fundamental del hombre no se resuelve solamente con más tecnología, ni solamente con más dinero, ni solamente con mejores sistemas políticos. Todo eso puede ayudar, pero existe una sed mucho más profunda. El hombre tiene sed de sentido, sed de amor, sed de verdad, sed de eternidad, sed de Dios. Pues bien, vamos a una pequeña pausa y regresamos con este tema tan importante para nosotros, con Gaudium Spes.

Pues bien, llegamos a una conclusión muy importante de Gaudium Spes, que no invita a la iglesia a mundanizarse, la invita a entrar en diálogo con el mundo para llevarle a Cristo. Existe una diferencia enorme. La iglesia no puede simplemente repetir lo que el mundo ya dice. Si hiciera eso, dejaría de ser profética, pero tampoco puede encerrarse y decir que el mundo se arregle solo. Jesucristo hizo exactamente lo contrario. El Hijo de Dios entró en nuestra historia, compartió nuestra humanidad, caminó por nuestros pueblos, entró en nuestras casas, tocó nuestras heridas, lloró nuestras lágrimas y desde dentro de nuestra humanidad nos abrió el camino hacia el Padre. Esa es también la misión de la Iglesia, estar en el mundo sin pertenecer al espíritu del mundo. Amar al mundo sin aceptar aquello que destruye al hombre, escuchar al hombre sin ocultar la verdad, acompañar sus heridas sin dejar de anunciarle la conversión y mostrarle, sobre todo, a Jesucristo. Queridos hermanos y hermanas, después de recorrer Gaudium Spes, quisiera que nos quedáramos con una pregunta. ¿Qué significa para mí vivir?

vivir como cristiano en el mundo de hoy. Quizás durante mucho tiempo hemos pensado que ser buenos cristianos consiste principalmente en ir a misa, rezar, recibir los sacramentos y cumplir determinados preceptos. Todo eso es indispensable, pero no termina ahí. Después de la misa regresamos al mundo, volvemos a casa, volvemos al trabajo, volvemos a nuestras responsabilidades, volvemos a encontrarnos con personas que quizás no creen como nosotros. Y precisamente ahí comienza una parte fundamental de nuestra misión. El mundo necesita cristianos que sepan amar, cristianos honestos en los negocios, cristianos responsables en la política, cristianos que defiendan la dignidad humana, cristianos que cuiden a sus familias, cristianos que respeten al pobre, cristianos que sepan perdonar, cristianos que utilicen responsablemente la ciencia y la tecnología, cristianos capaces de dialogar sin renunciar a la verdad. Cristianos que construyan paz, porque quizás el gran mensaje de Gaudium Spes pueda resumirse de esta manera, hermanos. Nada verdaderamente humano puede ser indiferente al discípulo de Cristo. El dolor del hombre nos importa, su búsqueda nos importa, su familia nos importa, su trabajo nos importa, su libertad nos importa, su dignidad nos importa, su futuro nos importa y sobre todo su salvación nos importa. Por eso, aquella primera frase del documento adquiere ahora todo el significado. Los gozos y la esperanza, la tristeza y las angustias de los hombres son también las de los discípulos de Cristo. No porque la iglesia haya olvidado el cielo, sino precisamente porque conoce el destino eterno del hombre. Hoy llegamos ya al final de nuestro recorrido por Gaudium Spes. Si quisiéramos llevarnos solamente cinco ideas fundamentales, podríamos recordar estas. La primera, la iglesia no vive de espaldas al mundo. Comparte las alegrías y sufrimientos de la humanidad. La segunda, toda persona posee una dignidad inviolable porque ha sido creada a imagen de Dios. La tercera, la verdadera libertad necesita estar unida a la verdad y al bien. La cuarta, todas las realidades humanas, familias, trabajo, cultura, economía, política, ciencia y búsqueda de la paz deben estar al servicio de la persona y del bien común. Y la quinta, que es la más importante para mí, Jesucristo revela al hombre quién es verdaderamente el hombre. Quizás esta sea la frase que podemos guardar durante toda la semana. Jesucristo revela al hombre quién es verdaderamente el hombre. Para descubrir quién soy, tengo que mirar a Cristo, porque cuanto más conozco a Cristo, más comprendo mi propia dignidad. Cuanto más me acerco a Cristo, más aprendo a amar. Y cuanto más aprendo a amar, más plenamente humano me vuelvo. Así que, mis queridos hermanos, quiero decirles que gracias por acompañarme una vez más en este recorrido por el Concilio Vaticano II. Hoy hemos descubierto que Gaudium Spes sigue haciéndonos una invitación profundamente actual. No tengamos miedo de llevar a Cristo al corazón del mundo, hermanos, porque allí donde existe una alegría humana, una esperanza, una tristeza o una angustia, ahí existe también un lugar donde el Evangelio puede hacerse presente. Hasta nuestro próximo encuentro, hermanos, donde continuaremos descubriendo juntos la enorme riqueza que el Concilio Vaticano II dejó a la Iglesia. Que Dios los bendiga y que María Santísima, Madre de la Iglesia, nos enseñe siempre a escuchar a Jesús, a su Hijo, y llevarlo a los hombres y mujeres de nuestros tiempos. Queridos hermanos, no se olviden de apoyarnos con sus oraciones.
para seguir siendo fiel al ministerio que el Señor me ha confiado, para vivir con fe cada una de las palabras compartidas con ustedes. Dios los bendiga abundantemente.

0: promesa de Dios sigue en pie.
1: Son las 2 de la mañana, 1 de la mañana, en las Islas Galápagos.
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0: Espíritu Santo, alma de mi alma, yo os adoro, iluminadme, fortificadme, consoladme, decidme lo que debo hacer. Dame vuestras órdenes. Yo os prometo sometedme a todo lo que queráis de mí y a aceptar todo lo que permitáis me suceda. Acept solemnemente que conozca vuestra voluntad y la cumpla. En el nombre del Padre, y del Hijo, y del Espíritu Santo. Amén. Creo en Dios Padre Todopoderoso, Creador del cielo y de la tierra, de todo lo visible e invisible. Creo en un solo Señor Jesucristo, Hijo único de Dios, nacido del Padre, antes de todos los siglos. Dios de Dios, luz de luz, Dios verdadero de Dios verdadero, engendrado y no creado, de la misma naturaleza que el Padre, por quien todo fue hecho, y que por nosotros los hombres y por nuestra salvación bajó del cielo y por obra del Espíritu Santo se encarnó de María Virgen, se hizo hombre y por nuestra causa fue crucificado en tiempo de Poncio Pilato. Padeció y fue sepultado, y resucitó al tercer día, según las Escrituras, y subió al cielo, y está sentado a la derecha de Dios Padre. De nuevo vendrá con gloria para juzgar a vivos y muertos, y su reino no tendrá fin. Creo en el Espíritu Santo, Señor y Dador de vida, que procede del Padre y del Hijo, que con el Padre y el Hijo reciben la misma adoración y gloria, y que habló por los profetas. Creo en la Iglesia, que es una santa, católica y apostólica. Confieso que hay un solo bautismo para el perdón de los pecados. Espero la resurrección de los muertos y la vida de un mundo futuro. Amén. Padre nuestro que estás en el cielo, santificado sea tu nombre. Venga a nosotros tu reino. Hágase tu voluntad en la tierra como en el cielo.
1: Danos hoy nuestro pan de cada día. Perdona nuestras ofensas, como también nosotros perdonamos a los que nos ofenden. No nos dejes caer en la tentación y líbranos del mal. Amén.
0: Dios te salve María, llena eres de gracia, el Señor es contigo. Bendita tú eres entre todas las mujeres y bendito es el fruto de tu vientre, Jesús.
1: Santa María, Madre de Dios, ruega por nosotros pecadores, ahora y en la hora de nuestra muerte. Amén.
0: Gloria al Padre, y al Hijo, y al Espíritu Santo,
1: como era en el principio, ahora y siempre, por los siglos de los siglos. Amén. Primer misterio del Espíritu Santo.
0: Honremos al Espíritu Santo y adorémosle al amor sustancial que procede del Padre y del Hijo y los une en una caridad infinita y eterna.
1: Ven, Espíritu Santo, llena los corazones de tus fieles
0: y enciende en ellos el fuego de tu amor.
1: Ven, Espíritu Santo, llena los corazones de tus fieles
0: y enciende en ellos el fuego de tu amor.
1: Ven, Espíritu Santo, llena los corazones de tus fieles
0: y enciende en ellos el fuego de tu amor.
1: Ven, Espíritu Santo, llena los corazones de tus fieles
0: y enciende en ellos el fuego de tu amor.
1: Ven Espíritu Santo, llena los corazones de tus fieles
0: y enciende en ellos el fuego de tu amor.
1: Ven Espíritu Santo, llena los corazones de tus fieles
0: y enciende en ellos el fuego de tu amor.
1: Ven Espíritu Santo, llena los corazones de tus fieles
0: y enciende en ellos el fuego de tu amor.
1: Ven Espíritu Santo, llena los corazones de tus fieles
0: y enciende en ellos el fuego de tu amor.
1: Ven Espíritu Santo, llena los corazones de tus fieles
0: y enciende en ellos el fuego de tu amor.
1: Ven Espíritu Santo, llena los corazones de tus fieles
0: y enciende en ellos el fuego de tu amor.
1: Padre, por nuestro Señor Jesucristo, envíanos el Espíritu Santo que nos has prometido. Segundo misterio del Espíritu Santo.
0: Honremos la operación del Espíritu Santo y adorémosle, porque hizo inmaculada a María en su concepción y la santificó con una plenitud de gracia. Ven, Espíritu Santo, llena los corazones de tus fieles
1: y enciende en ellos el fuego de tu amor.
0: Ven, Espíritu Santo, llena los corazones de tus fieles
1: y enciende en ellos el fuego de tu amor.
0: Ven, Espíritu Santo, llena los corazones de tus fieles
1: y enciende en ellos el fuego de tu amor.
0: Ven, Espíritu Santo, llena los corazones de tus fieles
1: y enciende en ellos el fuego de tu amor.
0: Ven, Espíritu Santo, llena los corazones de tus fieles
1: y enciende en ellos el fuego de tu amor.
0: Ven, Espíritu Santo, llena los corazones de tus fieles
1: y enciende en ellos el fuego de tu amor.
0: Ven, Espíritu Santo, llena los corazones de tus fieles
1: y enciende en ellos el fuego de tu amor.
0: Ven, Espíritu Santo, llena los corazones de tus fieles
1: y enciende en ellos el fuego de tu amor.
0: Ven, Espíritu Santo, llena los corazones de tus fieles
1: y enciende en ellos el fuego de tu amor.
0: Ven, Espíritu Santo, llena los corazones de tus fieles
1: y enciende en ellos el fuego de tu amor.
2: Padre, por nuestro Señor Jesucristo, envíanos el Espíritu Santo que nos has prometido.
1: Tercer misterio del Espíritu Santo.
0: Honremos la operación del Espíritu Santo y adorémosle, porque hizo a la Santísima Virgen María, Madre del Verbo Divino, en el misterio de la Encarnación.
1: Ven, Espíritu Santo, llena los corazones de tus fieles
0: y enciende en ellos el fuego de tu amor.
1: Ven, Espíritu Santo, llena los corazones de tus fieles
0: y enciende en ellos el fuego de tu amor.
1: Ven, Espíritu Santo, llena los corazones de tus fieles
0: y enciende en ellos el fuego de tu amor.
1: Ven, Espíritu Santo, llena los corazones de tus fieles
0: y enciende en ellos el fuego de tu amor.
1: Ven, Espíritu Santo, llena los corazones de tus fieles
0: y enciende en ellos el fuego de tu amor.
1: Ven, Espíritu Santo, llena los corazones de tus fieles
0: y enciende en ellos el fuego de tu amor.
1: Ven, Espíritu Santo, llena los corazones de tus fieles
0: y enciende en ellos el fuego de tu amor.
1: Ven, Espíritu Santo, llena los corazones de tus fieles
0: y enciende en ellos el fuego de tu amor.
1: Ven, Espíritu Santo, llena los corazones de tus fieles
0: y enciende en ellos el fuego de tu amor.
1: Ven, Espíritu Santo, llena los corazones de tus fieles
0: y enciende en ellos el fuego de tu amor.
2: Padre, por nuestro Señor Jesucristo, envíanos el Espíritu Santo que nos has prometido.
1: Cuarto misterio del Espíritu Santo.
0: Honremos la operación del Espíritu Santo y adorémosle, porque dio la vida a la Iglesia en el día glorioso de Pentecostés. Ven, Espíritu Santo, llena los corazones de tus fieles
1: y enciende en ellos el fuego de tu amor.
0: Ven, Espíritu Santo, llena los corazones de tus fieles
1: y enciende en ellos el fuego de tu amor.
0: Ven, Espíritu Santo, llena los corazones de tus fieles
1: y enciende en ellos el fuego de tu amor.
0: Ven, Espíritu Santo, llena los corazones de tus fieles
1: y enciende en ellos el fuego de tu amor.
0: Ven, Espíritu Santo, llena los corazones de tus fieles
1: y enciende en ellos el fuego de tu amor.
0: Ven, Espíritu Santo, llena los corazones de tus fieles
1: y enciende en ellos el fuego de tu amor.
0: Ven, Espíritu Santo, llena los corazones de tus fieles
1: y enciende en ellos el fuego de tu amor.
0: Ven, Espíritu Santo, llena los corazones de tus fieles
1: y enciende en ellos el fuego de tu amor.
0: Ven, Espíritu Santo, llena los corazones de tus fieles
1: y enciende en ellos el fuego de tu amor.
0: Ven, Espíritu Santo, llena los corazones de tus fieles
1: y enciende en ellos el fuego de tu amor.
2: Padre, por nuestro Señor Jesucristo, envíanos el Espíritu Santo que nos has prometido.
1: Quinto misterio del Espíritu Santo.
0: Honremos la operación del Espíritu Santo y adorémosle, porque reside de una manera permanente en la Iglesia y la asiste según las promesas divinas hasta la consumación de los siglos.
1: Ven, Espíritu Santo, llena los corazones de tus fieles
0: y enciende en ellos el fuego de tu amor.
1: Ven, Espíritu Santo, llena los corazones de tus fieles
0: y enciende en ellos el fuego de tu amor.
1: Ven, Espíritu Santo, llena los corazones de tus fieles
0: y enciende en ellos el fuego de tu amor.
1: Ven, Espíritu Santo, llena los corazones de tus fieles
0: y enciende en ellos el fuego de tu amor.
1: Ven, Espíritu Santo, llena los corazones de tus fieles
0: y enciende en ellos el fuego de tu amor.
1: Ven, Espíritu Santo, llena los corazones de tus fieles
0: y enciende en ellos el fuego de tu amor.
1: Ven, Espíritu Santo, llena los corazones de tus fieles
0: y enciende en ellos el fuego de tu amor.
1: Ven, Espíritu Santo, llena los corazones de tus fieles
0: y enciende en ellos el fuego de tu amor.
1: Ven, Espíritu Santo, llena los corazones de tus fieles
0: y enciende en ellos el fuego de tu amor.
1: Ven, Espíritu Santo, llena los corazones de tus fieles
0: y enciende en ellos el fuego de tu amor.
2: Padre, por nuestro Señor Jesucristo, envíanos el Espíritu Santo que nos has prometido.
1: Sexto misterio del Espíritu Santo.
0: Honremos la operación del Espíritu Santo y adorémosle, porque creó en la Iglesia al nuevo Cristo, que es el sacerdote, y confirmó la plenitud del sacerdocio a los obispos. Ven, Espíritu Santo, llena los corazones de tus fieles
1: y enciende en ellos el fuego de tu amor.
0: Ven, Espíritu Santo, llena los corazones de tus fieles
1: y enciende en ellos el fuego de tu amor.
0: Ven, Espíritu Santo, llena los corazones de tus fieles
1: y enciende en ellos el fuego de tu amor.
0: Ven, Espíritu Santo, llena los corazones de tus fieles
1: y enciende en ellos el fuego de tu amor.
0: Ven, Espíritu Santo, llena los corazones de tus fieles
1: y enciende en ellos el fuego de tu amor.
0: Ven, Espíritu Santo, llena los corazones de tus fieles
1: y enciende en ellos el fuego de tu amor.
0: Ven, Espíritu Santo, llena los corazones de tus fieles
1: y enciende en ellos el fuego de tu amor.
0: Ven, Espíritu Santo, llena los corazones de tus fieles
1: y enciende en ellos el fuego de tu amor.
0: Ven, Espíritu Santo, llena los corazones de tus fieles
1: y enciende en ellos el fuego de tu amor.
0: Ven, Espíritu Santo, llena los corazones de tus fieles
1: y enciende en ellos el fuego de tu amor.
2: Padre, por nuestro Señor Jesucristo, envíanos el Espíritu Santo que nos has prometido.
1: Séptimo misterio del Espíritu Santo.
0: Honremos la operación del Espíritu Santo y adorémosle en la virtud heroica de los santos y en la Iglesia, obra secreta y maravillosa del Santificador Omnipotente.
1: Ven, Espíritu Santo, llena los corazones de tus fieles
0: y enciende en ellos el fuego de tu amor.
1: Ven, Espíritu Santo, llena los corazones de tus fieles
0: y enciende en ellos el fuego de tu amor.
1: Ven, Espíritu Santo, llena los corazones de tus fieles
0: y enciende en ellos el fuego de tu amor.
1: Ven, Espíritu Santo, llena los corazones de tus fieles
0: y enciende en ellos el fuego de tu amor.
1: Ven, Espíritu Santo, llena los corazones de tus fieles
0: y enciende en ellos el fuego de tu amor.
1: Ven, Espíritu Santo, llena los corazones de tus fieles
0: y enciende en ellos el fuego de tu amor.
1: Ven, Espíritu Santo, llena los corazones de tus fieles
0: y enciende en ellos el fuego de tu amor.
1: Ven, Espíritu Santo, llena los corazones de tus fieles
0: y enciende en ellos el fuego de tu amor.
1: Ven, Espíritu Santo, llena los corazones de tus fieles
0: y enciende en ellos el fuego de tu amor.
1: Ven, Espíritu Santo, llena los corazones de tus fieles
0: y enciende en ellos el fuego de tu amor.
2: Padre, por nuestro Señor Jesucristo, envíanos el Espíritu Santo que nos has prometido.
0: Envía tu Espíritu y todo será creado y se renovará la faz de la tierra. Oh Dios, que con la luz del Espíritu Santo enseñaste a los fieles la verdad, concédenos conocerla en el mismo Espíritu y gozar siempre de sus consuelos celestiales. Por Jesucristo nuestro Señor.
1: Amén.

0: coetáneas al Espíritu Santo. Señor, ten piedad de nosotros.
1: Ten piedad de nosotros.
0: Cristo, ten piedad de nosotros.
1: Ten piedad de nosotros.
0: Señor, ten piedad de nosotros.
1: Señor, ten piedad de nosotros.
0: Padre omnipotente,
1: ten piedad de nosotros.
0: Jesús, Hijo eterno del Padre y Redentor del mundo, sálvanos.
1: Sálvanos.
0: Espíritu del Padre y del Hijo, amor infinito del uno y del otro, santifícanos.
1: Santifícanos.
0: Trinidad Santa, óyenos.
1: Óyenos.
0: Espíritu Santo, que procedes del Padre y del Hijo,
1: ven a nosotros.
0: Promesa del Padre,
1: ven a nosotros.
0: Espíritu de modestia y de inocencia,
1: ven a nosotros.
0: Don de Dios Altísimo,
1: ven a nosotros.
0: Rayo de luz celeste,
1: ven a nosotros.
0: Fuente de agua viva,
1: ven a nosotros.
0: Espíritu de amor y de verdad,
1: ven a nosotros.
0: Fuego abrasador,
1: ven a nosotros.
0: Autor de todo bien,
1: ven a nosotros.
0: Unción espiritual,
1: ven a nosotros.
0: Caridad ardiente,
1: ven a nosotros.
0: Espíritu de sabiduría e inteligencia,
1: ven a nosotros.
0: Espíritu de consejo y fuerza,
1: ven a nosotros.
0: Espíritu de ciencia y de piedad,
1: ven a nosotros.
0: Espíritu de temor del Señor,
1: ven a nosotros.
0: Espíritu de gracia y de oración,
1: ven a nosotros.
0: Espíritu de paz y de dulzura,
1: ven a nosotros.
0: Espíritu consolador,
1: ven a nosotros.
0: Espíritu que gobiernas la iglesia,
1: ven a nosotros.
0: Espíritu que llenas el universo,
1: ven a nosotros.
0: Espíritu que llenas todo nuestro corazón,
1: ven a nosotros.
0: Espíritu de adopción de los hijos de Dios,
1: ven a nosotros.
0: Espíritu Santo, imprime en nosotros el horror al pecado.
1: Te rogamos, óyenos.
0: Espíritu Santo, graba tu ley en nuestros corazones.
1: Te rogamos, óyenos.
0: Espíritu Santo, abrázanos en el fuego de tu amor.
1: Te rogamos, óyenos.
0: Espíritu Santo, enséñanos a orar como se debe.
1: Te rogamos, óyenos.
0: Espíritu Santo, ilumínanos con tus inspiraciones celestiales.
1: Te rogamos, óyenos.
0: Espíritu Santo, concédenos la única ciencia necesaria.
1: Te rogamos, óyenos.
0: Espíritu Santo, inspíranos la paciencia de tus virtudes.
1: Te rogamos, óyenos.
0: Espíritu Santo, haz que perseveremos en tu justicia.
1: Te rogamos, óyenos.
0: Espíritu Santo, sé nuestro consolador.
1: Te rogamos, óyenos.
0: Espíritu Santo, sé tú mismo nuestra recompensa.
1: Te rogamos, óyenos.
0: Cordero de Dios, que quitas el pecado del mundo,
1: envíanos tu Espíritu Santo.
0: Cordero de Dios, que quitas el pecado del mundo,
1: derrama en nuestras almas los dones del Espíritu Santo.
0: Cordero de Dios, que quitas el pecado del mundo,
1: infúndenos el espíritu de sabiduría y devoción.
0: Ven, Espíritu Santo, llena los corazones de tus fieles
1: y enciende en ellos el fuego de tu amor.
0: Oh Dios, que iluminas e instruyes el corazón de los fieles con la luz del Espíritu Santo, haz que en el mismo Espíritu Santo sepamos siempre apreciar el bien y ser llenos de tus consuelos divinos. Por Cristo nuestro Señor.
1: Amén.
0: En el nombre del Padre, y del Hijo, y del Espíritu Santo. Amén.

0: oración al Espíritu Santo. Oh Espíritu Santo, oro a ti con María, que me ha invitado a invocarte, y te pido que vengas a mí y derrames sobre mí tus dones. Llena mi vida con el don del amor, para que de ahora en adelante yo pueda amar a Dios en ti sobre todas las cosas, y a mi prójimo como a mí mismo. Derrama sobre mí el don de la sabiduría, para que en todo momento, en cualquier cosa que haga, piense, siente o decida, esté siempre dispuesto a actuar bajo tu luz.
1: Oh, Espíritu del Consejo, decide sobre mí para que por medio del conocimiento y palabra de amor sea siempre capaz de ayudar a todos aquellos que piden mi consejo, que cada palabra mía sea luz para otros. Espíritu de Jesús, concédeme el don de la fortaleza, para que pueda soportar toda prueba y haga siempre la voluntad del Padre, especialmente en los momentos difíciles. Espíritu de fortaleza, sosténme en mis horas de fragilidad.
0: Oh Espíritu de vida, desarrolla en mi vida divina, que ya me fue dada por ti en el seno de mi madre y en mi bautismo. Fuego divino, inflama mi corazón con el fuego del amor, para que desaparezca de él el hielo del pecado y la oscuridad. Espíritu de sanidad, cura en mí todo lo que está herido y haz crecer lo que aún no ha crecido. Desciende sobre mí toda fuerza para que siempre esté dispuesto a dar gracias aún por las cosas pequeñas. Ilumíname, Espíritu Santo, para que aprenda a agradecer las cruces y las dificultades.
1: Oh, Espíritu de la verdad, ilumíname con tu verdad, para que viva en todo momento la verdad del amor, de la paz y de la justicia. Ayúdame para que en mi vida diaria, mis hechos y mis palabras proclamen la luz de la palabra divina en toda su plenitud. Espíritu Santo, guía a nuestro Papa. Espíritu de oración, enséñanos a purificar nuestros corazones para que nuestras oraciones sean siempre escuchadas y para que siempre encontremos tiempo para hacer oración. Espíritu Santo,

como el amo de todo mi ser, lleno de confianza y esperanza en tu amor infinito, el cual se manifestó de manera tan admirable en la Virgen María. Hoy me decido por ti y por tus dones. Renuncio a cualquier espíritu del mal y a su acción, y te acepto a ti, espíritu de luz, de amor y de orden. Te consagro todas mis facultades y deseos. Siempre al amparo de tu luz te entrego todos los derechos sobre mi vida. Protégeme y guíame hacia el Padre. Oro a ti con María en el nombre de Jesucristo. Amén.

Por lo demás, hermanos, les pedimos y rogamos en el nombre del Señor Jesús. Aprendieron de nosotros cómo han de portarse para agradar a Dios. Ya viven así, pero procuren hacer nuevos progresos. Primera carta a los Tesalonicenses, capítulo 4, versículo 1.

0: fuerza, poderoso defensor en el peligro. Por eso no tememos aunque tiemble la tierra. El Señor de los ejércitos está con nosotros, nuestro baluarte es el Dios.
1: El Señor está conmigo como un guerrero poderoso. Por eso mis perseguidores tropezarán y no podrán.

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1: Son las 3 de la mañana, 2 de la mañana, en las Islas Galápagos.
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alienta a las personas a decir la coronilla que te he dado. Quien la recite recibirá gran misericordia a la hora de la muerte. Los sacerdotes la recomendarán a los pecadores como su último refugio de salvación. Aun si el pecador más empedernido hubiese recitado esta coronilla, al menos una vez recibirá la gracia de mi infinita misericordia. Deseo conceder gracias inimaginables a aquellos que confían en mi misericordia.

¿Qué gracias más grandes concederé a las almas que recen este rosario? Las entrañas de mi misericordia se enternecen por quienes rezan este rosario.

quiera que lo rece recibirá gran misericordia a la hora de la muerte. Los sacerdotes se lo recomendarán a los pecadores como la última tabla de salvación. Hasta el pecador más empedernido, si reza este rosario una sola vez, recibirá la gracia de mi misericordia infinita. Deseo que el mundo entero conozca mi misericordia.

0: y del Espíritu Santo.
1: Amén.
0: Padre nuestro, que estás en el cielo, santificado sea tu nombre. Venga a nosotros tu reino. Hágase tu voluntad en la tierra como en el cielo.

Dios te salve María, llena eres de gracia, el Señor es contigo, bendita tú eres entre todas las mujeres, y bendito es el fruto de tu vientre Jesús.

Padre Todopoderoso, Creador del cielo y de la tierra. Creo en Jesucristo, su único Hijo, nuestro Señor, que fue concebido por obra y gracia del Espíritu Santo. Nació de Santa María Virgen, padeció bajo el poder de Poncio Pilato, fue crucificado, muerto y sepultado, descendió a los infiernos, al tercer día resucitó de entre los muertos, subió a los cielos y está sentado a la derecha de Dios Padre Todopoderoso. Desde allí ha de venir a juzgar a los vivos y a los muertos. Creo.

que no tema acercarse a mí, el alma más débil y pecadora, aunque tuviera más pecados que granos de arena hay en la tierra. Los más grandes pecadores llegarían a una gran santidad si confiaran en mi misericordia.

Cuanto más grande es el pecador, tanto más grande es el derecho que tiene a mi misericordia.

Cuanto más confía un alma, tanto más recibirá. Con la sencillez de una niña, háblame de todo, porque tengo el oído y el corazón vueltos hacia ti, y tus palabras me son agradables.

0: por su dolorosa pasión.
1: Ten misericordia de nosotros y del mundo entero.
0: Por su dolorosa pasión.
1: Ten misericordia de nosotros y del mundo entero.
0: Por su dolorosa pasión.
1: Ten misericordia de nosotros y del mundo entero.
0: Por su dolor.

0: por su dolorosa pasión.
1: Ten misericordia de nosotros y del mundo entero.
0: Por su dolorosa pasión.
1: Ten misericordia de nosotros y del mundo entero.
0: Por su dolor.

ofrezco a los hombres un recipiente con el que han de venir a la fuente de la misericordia para recoger gracias. Ese recipiente es esta imagen con la firma: Jesús, en ti confío.

Hija mía, haz lo que esté en tu poder para difundir la devoción a mi misericordia. Yo supliré lo que te falta. Dile a la humanidad doliente que se abrace a mi corazón misericordioso y yo la llenaré de paz. Di, hija mía, que yo soy el amor y la misericordia mismos. Recordad mi pasión, y si no creéis en mis palabras, creed al menos en mis llagas.

hija mía, habla al mundo entero de la inconcebible misericordia mía. Deseo que la fiesta de la misericordia sea refugio y amparo para todas las almas y especialmente para los pecadores.

ese día están abiertas las entrañas de mi misericordia. Derramo todo un mar de gracias sobre las almas que se acercan al manantial de mi misericordia. El alma que se confiese y reciba la Santa Comunión obtendrá el perdón total de las culpas y de las penas.

En ese día están abiertas todas las compuertas divinas a través de las cuales fluyen las gracias. Que ningún alma tema acercarse a mí, aunque sus pecados sean como escarlata.

que existe está encerrado en las entrañas de mi misericordia, más profundamente que un niño en el seno de su madre. Te recuerdo, hija mía, que cuantas veces oigas el reloj dando las tres, sumérgete totalmente en mi misericordia. En esa hora puedes obtener todo lo que pidas para ti y para los demás.

una hora de meditación de mi dolorosa pasión tiene mayor mérito que un año entero de flagelaciones a sangre.

Te doy tres formas de ejercer misericordia para con el prójimo: la acción, la palabra y la oración. En estas tres formas está contenida la plenitud de la misericordia y es el testimonio irrefutable del amor hacia mí. De este modo, el alma alaba y adora mi misericordia. Sí, el primer domingo después de Pascua es la fiesta de la misericordia, pero también debe estar presente la acción, porque la fe sin obras, por fuerte que sea, es inútil.

Oh Señor, deseo transformarme toda en tu misericordia y ser un vivo reflejo de ti. Que tu insondable misericordia pase a través de mi corazón al

Señor, a que mis ojos sean misericordiosos, para que yo jamás recele o juzgue según las apariencias, sino que busque lo bello en el alma de mi prójimo y acuda

Ayúdame, oh Señor, a que mis oídos sean misericordiosos, para que tome en cuenta las necesidades de mi prójimo y no sea indiferente a sus penas y gemidos.

Ayúdame, oh Señor, a que mi lengua sea misericordiosa, para que jamás hable negativamente de mi prójimo, sino que tenga una palabra de consuelo y perdón para todos.

Ayúdame, oh Señor, a que mis manos sean misericordiosas y llenas de buenas obras, para que sepa hacer solo el bien a mi prójimo y cargue sobre mí las tareas más difíciles y más penosas.

misericordiosos, para que siempre me apresure a socorrer a mi prójimo, dominando mi propia fatiga y mi

Ayúdame, oh Señor, a que mi corazón sea misericordioso, para que yo sienta todos los sufrimientos de mi prójimo. A nadie le rehusaré mi corazón. Seré sincera, incluso con aquellos de los cuales sé que abusarán de mi bondad. Y yo misma me encerraré en el misericordiosísimo corazón de Jesús.

Nicodemo era un líder de los judíos y miembro del partido de los fariseos. Preguntas y dudas lo asolaban, principalmente después de que oyó las nuevas enseñanzas del maestro de Nazaret. Al igual que muchas personas, ansiaba en su corazón poder encontrarlo personalmente, pero tenía temor de ser ridiculizado por sus amigos. Una noche, y en un lugar bien alejado, él buscó a Jesús. Sabemos que eres maestro enviado de Dios. Nadie podría hacer tantos milagros si Dios no estuviera contigo. Jesús le dijo: de cierto te digo, Nicodemo, que el que no nace de nuevo no puede ver el reino de Dios. ¿Qué, maestro? ¿Qué dice, maestro? ¿Un hombre viejo nacer de nuevo? ¿Será que puede volver al vientre de su madre y nacer otra vez? No te maravilles de que te dije: tienes que nacer de nuevo. Nadie puede entrar al reino de Dios si no nace de agua y del Espíritu. Nacemos físicamente de padres humanos, pero espiritualmente se nace del Espíritu de Dios, dijo Jesús. Y después continuó: mira cómo el viento sopla a donde quiere y se escucha el ruido, pero no se sabe de dónde viene ni a dónde va. Así es con todos los que nacen del Espíritu Santo. Nicodemo dijo: maestro, ¿cómo es posible? Nicodemo, tú eres profesor del pueblo de Israel y no lo entiendes. Nosotros hablamos de lo que entendemos y de lo que vimos. Testificamos, pero no reciben nuestro mensaje. Si no creen cuando les hablo de cosas de este mundo, ¿cómo creerán si yo les hablase de cosas celestiales? Nadie conoce el cielo, sino el Hijo del Hombre, aquel que descendió del cielo. Así como nuestro antepasado Moisés levantó con una vara la serpiente de bronce en el desierto, también el Hijo del Hombre tendrá que ser levantado, para que todo aquel que crea en él tenga vida eterna. Dios amó al mundo de tal manera que dio a su único Hijo, para que todo aquel que en él crea no muera, mas viva eternamente. Dios mandó a su Hijo para salvar al mundo y no para condenarlo. Aquel que cree en el Hijo no es juzgado, mas aquel que no cree ya ha sido condenado, porque no cree en el Hijo único de Dios. Y esta es la sentencia: la luz vino al mundo, pero los hombres prefirieron la oscuridad. Todos los que hacen el mal odian a la luz y huyen de ella, para que nadie vea lo malo que hacen. Mas los que practican la verdad buscan la luz, hasta el día de hoy. Este encuentro de Jesús con Nicodemo nos ayuda a entender que el nacimiento humano permite que conozcamos las realidades humanas, y que para conocer la realidad espiritual es necesario un nacimiento espiritual. Nicodemo se fue de ese encuentro renovado y con gran coraje. Ya no tenía que hablar con el maestro escondidas. Fue él quien más adelante le pidió a Pilatos el cuerpo de Jesús para enterrarlo después de la crucifixión.
para entender los misterios de Dios y su grandeza y su amor por la humanidad, es importante nacer de nuevo, aceptando el don del Espíritu Santo.

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1: Son las 4 de la mañana, 3 de la mañana, en las Islas Galápagos.
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0: Muy buenos días, hermanos y hermanas en Cristo. Vamos a orar en esta mañana, vamos a pedir la presencia de Dios y vamos a clamar a Dios su presencia en este su programa de Altura en Altura. Señor Dios, acá estamos en esta mañana, clamando una vez más tu respaldo, orando para que nos des tu presencia, la presencia del Espíritu de Dios que fluya a través de este programa, a través de las ondas de la emisora. Que tu presencia y tu palabra en esta mañana sean nuestro alimento poderoso, ese alimento que nos da nuevas fuerzas, ese alimento que nos da nueva vida, ese alimento que es como ese viento que sopla de los cuatro vientos, que da vida a los huesos secos. Ese aliento de vida es el que clamamos hoy en esta emisora a través de las ondas de Radio María. Señor, fluye con tu preciosa presencia. Llega a todo lugar y a todo rincón del país, a los automóviles, a las casas, a las oficinas, a los audífonos, a la gente que esté oyendo este programa, donde quiera que esté. Tu presencia llegue, tu presencia toque, tu presencia impacte, tu presencia y tu palabra sean ese toque maravilloso que levanta, que restaura, que sana, que vivifica. Ese toque maravilloso que alegra los corazones. Lo que más anhelamos, Señor, en esta mañana es tu presencia. Anhelamos tu poder y tu gloria. Como dice el salmista, tu poder y tu gloria valen más que la vida, por eso mis labios siempre te alabarán. Dios amado, Dios precioso, te damos la gloria por permitirnos este espacio en esta bendita emisora, por permitirnos vivir tu palabra y tu presencia. Haz que tu palabra haga de nosotros la persona que quieres que seamos. Respalda la palabra que vamos a escuchar en este día y transfórmanos por el poder de tu preciosísima palabra y la unción del Espíritu Santo. Por la intercesión de la Virgen María, a ti que vives y reinas. Amén y amén.
1: 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No hace falta preguntar. Te amo.
0: Muy buenos días, les habla el padre Gustavo García, sacerdote eudista. Vamos a hablar de la mujer más grande de la humanidad, de María. Y hoy vamos a hablar de María, la mujer más grande de la humanidad.
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0: Así que abróchense los cinturones porque Dios nos va a dar un banquete delicioso con la palabra de Dios y nos va a mostrar cosas maravillosas acerca del corazón y del interior de la madre de la iglesia y madre nuestra, la Virgen María. Por eso los voy a invitar a que abramos nuestras Biblias en Lucas capítulo 1, de los versos 26 al 37. Lucas en el capítulo 1, de los versos 26 al 37. Dice así la palabra de Dios. A los 6 meses, Dios mandó al ángel Gabriel a un pueblo llamado... a un pueblo de Galilea llamado Nazaret, donde vivía una joven llamada María. Era virgen, pero estaba comprometida para casarse con un hombre llamado José, descendiente del rey David. Él entró en el lugar donde ella estaba y le dijo: «Salve, llena de gracia, el Señor está contigo». María se sorprendió de estas palabras y se preguntaba qué significaba aquel saludo. El ángel le dijo: «María, no tengas miedo, pues tú gozas del favor de Dios. Ahora vas a quedar encinta y tendrás un hijo y le pondrás por nombre Jesús. será un gran hombre, al que llamarán Hijo del Dios Altísimo, y Dios el Señor lo hará rey, como su antepasado David, para que reine por siempre sobre el pueblo de Jacob. Su reinado no tendrá fin. María le preguntó al ángel, ¿cómo podrá suceder esto si no vivo con ningún hombre? El ángel le contestó, el Espíritu Santo vendrá sobre ti. Hermoso esto. El Espíritu Santo vendrá sobre ti y el poder del Altísimo se posará sobre ti. Por eso el niño que va a nacer será llamado Santo e Hijo de Dios. También tu pariente Isabel va a tener un hijo, a pesar de que es anciana. La que decían que no podía tener hijos, está encinta desde hace 6 meses. Para Dios, nada hay imposible. Palabra del Señor. Gloria a ti, Señor.

0: Vamos a titularle a esta enseñanza, le vamos a titular María, la mujer más grande de la historia de la humanidad. La mujer más grande de la historia de la humanidad. La palabra que acabamos de escuchar en esta mañana contiene revelaciones maravillosas acerca de la mujer más grande de la humanidad, María la Virgen. La Virgen, la Madre de Jesús y Madre nuestra. Vamos a adentrarnos en un mundo de revelaciones acerca de quién es nuestra Madre y sobre el por qué los católicos la amamos y la honramos. No la adoramos ni le otorgamos poderes divinos, no. La amamos y la honramos. Por eso vamos a adentrarnos en este mundo maravilloso de la Virgen María, Madre de Dios y Madre nuestra.
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0: Vamos a dar algunas de las razones por las cuales María es considerada por la Iglesia, por nosotros, la mujer más grande de la humanidad. El primer argumento, lo primero que vamos a decir es que María es la más grande porque tenía su corazón en el cielo. El Evangelio de Lucas 1:26, que el verso 26 que acabamos de leer, nos da el primer dato del por qué María es la más grande de la humanidad. Dice la palabra de Dios que Dios mandó al ángel Gabriel a dar un mensaje a María. María fue visitada por el mismo cielo. Miren, fue el ángel, el mensajero de Dios, que representa al cielo mismo. El mismo cielo se dirigió a ella de manera personal. Dios envió a su ángel mensajero, a Gabriel, a una mujer que tenía la capacidad de dirigir su corazón a Dios. Al respecto nos dice Colosenses, coloquen su mirada en las cosas del cielo, no en las de la tierra. Pues bien, la Biblia, desde el libro del Génesis, nos muestra que los dones del cielo, el mover sobrenatural de Dios a ciertos siervos de Dios, se dio porque estos siervos tenían un corazón conforme al corazón de Dios. El Señor a lo largo de la historia se ha revelado en teofanías, y de esto nos da datos muy precisos la palabra de Dios. Las teofanías son maneras extraordinarias de revelarse de Dios a los hombres. Y se revela a hombres con una fe fuera de lo común, con una dependencia de Dios extraordinaria. Solo estas personas tenían, por la sensibilidad de su corazón, solo ellas tenían la sensibilidad para escuchar la voz de Dios. Pues bien, el ángel del Señor fue a María a visitarla con una palabra poderosa de Dios, una palabra que iba a cambiar su vida para siempre. Era una palabra que venía del trono de Dios para una mujer que tenía su corazón en el trono de Dios. Así es, María es aquella que tiene su corazón en el trono de Dios. Aunque la Biblia no da datos concretos de María antes de la aparición del ángel, el solo hecho de que San Lucas diga que fue visitada por el ángel Gabriel, es decir, por el cielo mismo, implica suponer que ella tenía todo lo que tuvieron y más, incluso todo lo que tuvieron aquellos gigantes de la Biblia, es decir, un amor, una dependencia y un deseo maravilloso de agradar a Dios que estaba fuera de lo común. Dios en el Antiguo Testamento y en la Biblia en general no deposita su presencia ni su palabra a cualquiera. En el Antiguo Testamento podemos mirar que Dios no revelaba su gloria y su presencia a cualquier persona, pues ante todo, aquel que escuchaba la voz de Dios y al que le era encomendada una misión o tenía una revelación extraordinaria del cielo, tenía que ser una persona dispuesta que agradara al corazón de Dios. Y el hecho de que María haya recibido la visita del ángel es muy significativo, pues esto significa que María literalmente toda su vida había mirado hacia arriba, hacia el cielo. Su corazón dependía totalmente de Dios, su corazón abrazaba literalmente el amor de Dios y por eso agradó el corazón de Dios. Luego, incluso antes de tener a Jesús en su vientre, ella ya era una mujer de comunión con Dios. Y aunque la Biblia Biblia no lo dice explícitamente. El solo hecho de que el cielo la haya visitado implica que antes de eso María vivía una vida de comunión con Dios. Voy a ilustrarlo de la siguiente manera. El libro del Éxodo nos dice, por ejemplo, que Moisés hablaba con Dios cara a cara como quien habla con un amigo. Pues bien, si Dios dio a Moisés, que era un buscador de su presencia, dio una misión tan grande como la de libertar a Israel, ¿cómo no iba a dar a María, la más grande buscadora de Dios, una misión más importante que hubiera realizado un profeta a lo largo de la historia? Y era ser un canal para que Dios mismo habitase entre nosotros. En María se cumple el Salmo 24 que dice: ¿quién puede subir al monte del Señor? ¿Quién puede permanecer en su santo templo? El hombre de manos inocentes y puro corazón. Pues bien, hermanos, María sabía lo que era vivir en el templo del Señor, pues su corazón era un corazón buscador de la presencia de Dios. Y esto trajo como cosecha sobre su vida la visita del cielo sobre su vida, y lo que posteriormente nos dirá la palabra de Dios acerca de esto. María es maravillosa.
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0: María es la más grande porque en ella habitó, ese es el segundo argumento, en ella habitó la alegría del cielo, la gracia de Dios y el favor de Dios. Tres cosas habitaron en María: una, la alegría del cielo; dos, la gracia del Señor; y tres, el favor de Dios. Vamos a empezar con la alegría. María tenía un corazón lo suficientemente puro, lo acabamos de decir, lo suficientemente puro como para recibir la visita y la palabra del cielo. El mismo ángel le dice a María y a la humanidad por qué ella supera a cualquier persona que haya vivido sobre la faz de la tierra. Primero el ángel le dice a María: alégrate. Cuando nosotros decimos Dios te salve, en realidad la traducción original del griego es alégrate. Y este alégrate es en realidad una consecuencia de la disposición de María delante de la presencia de Dios. El alégrate en este pasaje significa felicidad desbordante, alegría extrema, dicha incomparable, risas incontenibles. La palabra alégrate que fue pronunciada por el ángel es en realidad una revelación al interior de María, pues la alegría de María superaba la alegría superficial de la emotividad. La felicidad de María era pues el cielo en su corazón. Escúchame bien, hermano, la alegría de María era el cielo en su corazón. La dicha de nuestra madre era Dios en su interior y posteriormente, claro está, Cristo el Señor en su vientre y en su corazón. Déjame decirte que el cielo es alegre, pues la eternidad es alegre. La presencia de Dios es alegría total, pues al fin y al cabo ese es el objetivo de Dios, y es que estemos alegres al extremo toda una eternidad en su presencia. Pues bien, la alegría que solo da la salvación en Jesucristo fue anticipada en la Virgen María, y por eso el ángel le da una palabra que se vuelve eternidad al interior de María, y esta palabra es alégrate. Espero que estés conmigo, hermano, porque esto es maravilloso. María es aquella mujer que ha recibido la visita del cielo y la alegría de la salvación. Esta alegría nunca jamás sería quitada, pues así como ella tenía su corazón en el cielo, posteriormente el cielo descendió con poder a su corazón, quebrantando el interior de María, quebrantando el ser de María, inundándola de la alegría más grande que cualquier ser humano pudiera tener sobre la faz de la tierra: la alegría de la salvación, la alegría del cielo anticipada en el corazón de María. Yo creo que muchos de nosotros hemos podido experimentar esa alegría en la presencia de Dios. Si nosotros, que no alcanzamos la salvación, santidad, esa santidad inmaculada que alcanzó María, si nosotros alcanzamos esa alegría eterna que no se puede describir con palabras, imagínense cómo fue aquel día, incluso antes de que el ángel la visitara. Podemos decir entonces que María es la más grande de la humanidad porque es la mujer más alegre de la humanidad. Yo creo que nunca ha habido nadie tan alegre como la Virgen María. Y acerca de eso, la Biblia nos habla acerca de la fuente de la alegría. El pozo donde brota la alegría es la honra del Señor. Eclesiástico 1:11 dice, honrar al Señor trae gloria, satisfacción y una corona de gozo. Honrar al Señor alegra el corazón, trae gozo, alegría y larga vida. La misma Biblia nos da la fuente de la alegría al extremo, y esa es la alegría que Dios quiere. Dios quiere darnos alegría al extremo. Pues bien, el ángel pronuncia sobre María una palabra que no era desconocida para la Virgen, pues su alegría radicaba en honrar al Señor. Su corazón se desbordaba de contentamiento porque su vida consistía en alabar al Señor en todo momento, por toda circunstancia y con todo su ser.
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0: ¡Qué lindo esto! En la Virgen María también, podemos decir, hermanos, habitaba la gracia de Dios. En primer lugar, habitaba la alegría, por eso es la mujer más grande, pero también habitaba la gracia de Dios. El ángel le dijo a María, llena de gracia. Y esta expresión en griego se podría traducir como kejaritomene, que significa estar pleno de eternidad. En el lenguaje del Antiguo Testamento, gracia, pronunciado en hebreo, se pronuncia como hedet, y significa don sobrenatural de Dios. En el Nuevo Testamento, gracia es el griego charis, y significa contar con la benevolencia de Dios. Si juntamos estas dos cosas, en otras palabras, María es la llena de gracia en dos sentidos. En el sentido de que es llena del don sobrenatural de Dios, pero al mismo tiempo es llena de la benevolencia de Dios. La benevolencia, el don sobrenatural de Dios, reposa en ella en forma activa. Es decir, María, como en ningún otro, se manifiesta el poder gloriosísimo de Dios. Si volvemos atrás en lo que hemos dicho, esto es entendible. Primero porque Dios se manifiesta a María de una manera como solo se manifestó a ciertos profetas, en revelaciones gloriosas fuera de lo común. Y esto en la palabra se conoce como teofanía. Segundo, es explicable que María sea llenísima de toda la gracia de Dios, porque el corazón de María miraba hacia el cielo, honraba a Dios con todo su ser, buscaba su voluntad. Era mujer de manos inocentes y limpio corazón, pues solo los que son inocentes y de puro corazón, según el Salmo, solo ellos pueden ver a Dios. María podía ver a Dios. Y tercero, porque María era una mujer que honraba al Señor. Dios ocupaba el centro de su vida, lo que trajo como consecuencia que el cielo mismo la visitara y llegara incluso a su interior. Esto significa, hermanos, una sola cosa, y es que en María se anticipó la eternidad que Cristo nos daría. El ángel le llama esto alegría, pues la pasión de María por Dios trajo frutos de alegría. ¿Cómo no llamar llena de gracia a una persona que vive tal estilo de vida? Hermanos, María era una mujer absolutamente espiritual. Su vida 100% era Dios, y por eso Dios era 100% en ella. Una vez el Espíritu Santo le habló a una muchacha en un ministerio de jóvenes. El Espíritu Santo le habló al corazón y le dijo a esta muchacha, tú me has entregado mucho de ti, quizás el 70 o el 70%. Mas yo me he entregado totalmente a ti, te he dado el 100% de mí. Pues bien, hermanos, María se entregó totalmente a Dios y Dios se entregó totalmente a María. Yo creo que ahora podemos entender por qué María era tan feliz. Nadie en aquella época, ni en todas las épocas de la historia, había vivido tal poder de Dios en su interior. Sobre María corrían los ríos de Dios cada vez más fuertes y sin detenerse. Por eso hablamos de la llena de la gracia de Dios, pues la palabra nos habla de esta gracia adorable derramada en ella como algo que superaba su propia capacidad humana, incluso su propio entendimiento, a tal punto que se turbó por las palabras del ángel. Sin duda que tú y yo podríamos aprender mucho de ella. Yo personalmente anhelo lo que ella tuvo estando aquí en la tierra. Yo lo anhelo, lo deseo, pero para eso estamos llamados a ser como ella, a tener un corazón según el corazón de Dios, un corazón que no se deje llevar por las circunstancias, sino un corazón que confíe totalmente en el Señor. Dios nos llama, así como lo hizo con María, a tener un corazón en el cielo, un corazón amante de la gloria de Dios, un corazón que anhela los bienes de arriba. De tal manera la visitación de Dios será cosa de todos los días en nuestras vidas, será algo diario. Dios nos dirá a través de su ángel, nos dirá alégrate, a través de su palabra nos dirá alégrate, y a través de la Virgen María nos dirá alégrate. Nos lo dirá porque decidimos escoger el camino de la alegría, que es el camino del cielo. Esto es la comunión con Jesús, la relación con el Espíritu Santo, una vida de alabanza y adoración. Esta búsqueda traerá la gracia de Dios sobre nosotros. Dios mismo vendrá con su amor, su poder y su gloria, trayéndonos su presencia a diario, su bendición a diario, su paz a diario, su provisión a diario.

tercera palabra del ángel a María es que contaba con el favor de Dios. El Señor está contigo. En María habitan entonces tres cosas de manera maravillosa. Habita, primero que todo, habita en ella la alegría del cielo, habita la gracia del cielo, pero también el favor del cielo, el favor de Dios. Y esa es la tercera palabra del ángel Gabriel a María. Esta palabra del cielo sobre la persona más, viene sobre la palabra, sobre la persona más adoradora de la historia. Y esto es suficiente para que el resto de su vida se sostenga en el Señor. En estas palabras del ángel a María se cumple a plenitud el Salmo 23. El Señor es mi pastor, nada me falta. Quien a Dios tiene, nada, absolutamente nada le faltará en la vida. Y el ángel le confirma aquí a María que Dios, a partir de ese momento, sería su futuro. Y estoy seguro que Dios nos está diciendo lo mismo a nosotros en esta mañana. Te lo está diciendo a ti, mi hermano y mi hermana. Yo personalmente estoy convencido, y te vas a sorprender de lo que te voy a decir, estoy convencido de que yo no tengo futuro. Yo no tengo futuro. Dios es mi futuro. Hermoso. Si has recibido a Cristo en tu corazón, esto lo sabrás a ciencia cierta. Dios te revelará que no es tanto que tú tengas futuro, sino que Él es tu futuro. Y lo segundo es mayor que lo primero. Solo quien tiene una relación de comunión con Dios, entendiéndose comunión como el acto de dedicar tiempos largos a la amistad con Dios, tiempos de oración, de adoración, tiempos de intimidad. Solo aquella persona que tiene tal comunión con Dios podrá estar totalmente segura que cuenta con el favor de Dios. María me recuerda a Moisés cuando le pide al Señor que su presencia lo acompañe por donde quiera que vaya. Y Dios le responde a Moisés, cuentas con mi favor. Esto es más que suficiente para traer victoria total al interior de cualquier corazón. Hermanos, aunque María en su corazón sabía que era amada por Dios, aquel día, el de la visitación del ángel Gabriel a nuestra madre, a María le fue revelado en su corazón que contaba con la aprobación y el favor de Dios. Esta noticia ya no era solo algo que ella sabía por conocimiento. Esta noticia hizo algo poderoso en el interior de la Virgen María y fue aterrizar el cielo a su corazón. Ella sabía algo nuevo, sabía que Dios siempre iba a estar con ella, no importando las circunstancias de la vida. La luz existe. Contar con el favor de Dios es sinónimo de contar con la bendición de Dios. La bendición de Dios es aquel poder sobrenatural que activa las cosas buenas que nos suceden en el mundo natural. Conozco personas que cuentan con la bendición de Dios, tienen hijos temerosos de Dios, el Señor los mantiene sanos, el Señor los provee en abundancia económica, tienen felicidad extrema. Y pues este mismo favor de Dios acompañaría a María todos los días de su vida hasta el día de su asunción en el cielo, al cielo. Cuando el favor de Dios acompaña realmente a alguien, ese favor no es solo un concepto, el favor de Dios, sino que es algo misterioso que se experimenta a diario. El favor de Dios es Dios haciendo milagros en favor del creyente a diario. Milagros reales, palpables y al mismo tiempo inexplicables a la razón humana. Qué lindo es contar con el favor de Dios. Tú deberías orar conmigo ahora y decir, Señor, anhelo tu favor, como lo tuviste sobre María. Porque si tú cuentas con el favor de Dios, te digo que absolutamente todo te va a salir bien. Serás bendito en todo lo que hagas.

María es la más grande. Tercer argumento. María es la más grande porque en ella se revela el plan de Dios que fue profetizado desde antiguo. Vuelvo a decirlo, María es la más grande porque en ella se revela el plan de Dios que fue profetizado desde antiguo. Muchos profetas quisieron oír lo que María oyó y no lo oyeron. Muchos quisieron ver lo que María vio y no lo vieron. Ella oyó cosas más grandes que las que haya escuchado cualquier profeta en la historia de la salvación. Por ejemplo, Dios le dijo a Moisés que con él haría una gran nación, que sería tan numerosa. Le dijo a Abraham, perdón, que con él haría una gran nación que sería tan numerosa como las estrellas del cielo y como las arenas del mar. Dios, por ejemplo, a Moisés también le reveló los planes de libertar a Israel. Dios le reveló a Isaías su gloria, lo mismo que a Ezequiel. Y muchas otras revelaciones a otros profetas, pero a María. María lo supera a todos ellos. Porque es la primera persona a quien le es revelado Dios mismo. Dios mismo, pero en revelación y en plenitud total. Aunque a Moisés le fue revelado el gran yo soy, el Yereshe, el yo soy, el que soy en el Antiguo Testamento, al Dios que adoraban los judíos, Moisés no pudo entender y no pudo captar. Le estaba velado todavía la revelación acerca de la Trinidad. Pues a María fue revelado el Dios Yahvé, ese Dios al que adoraban los judíos. Ella lo recibe por revelación en la persona de Jesús. En María se cumple lo que se conoce en la teología como la plenitud.

ángel Gabriel, el cielo mismo le habla a María acerca de Jesús. La revelación es la palabra más poderosa en la historia de la Biblia, la revelación que tiene María. Le dice el ángel, tendrás un hijo. Ah, el hijo se llamará Jesús, que significa el Señor salva. Eso significa Jesús. María, cuyo nombre significa la amada de Dios, se convertirá en la nueva arca de la alianza de la presencia del Señor, cuyo nombre es Jesús, que significa el Señor salva. Y este juego de palabras se convierte entonces se convierte en una poesía celestial. La amada de Dios recibe en su corazón al Señor salva. La amada de Dios recibirá en su vientre al Señor salva. Ella recibe en la presencia de la palabra de Dios predicada por el ángel. María recibe en su interior cuatro revelaciones antes

presencia de Dios. Pues bien, María es la portadora viviente del Dios mismo, de Dios Hijo, del Hijo único de Dios. Este es el momento en que me imagino el quebranto indecible de María, nuestra madre. Quizás las lágrimas no alcanzaron con todo lo que Dios estaba diciéndole a través del ángel. Tercero, Dios lo hará rey como su antepasado David. David es reconocido por Israel como el más grande rey de la historia del pueblo escogido de Dios, y los israelitas estaban esperando un nuevo rey David. Sin embargo, muchos de ellos nunca entendieron que aquel que estaba en el vientre de María y que luego resucitó era más que David y estaba a la derecha de Dios Todopoderoso. Y cuarto, le dice el ángel, su reinado no tendrá fin. Este es el culmen de aquella revelación. Jesús es eterno, viene de la eternidad, está desde antes de la creación del mundo, ha estado desde siempre, se hizo hombre y volverá a una eternidad con el Padre de los cielos. Él es el yo soy el que soy, que adoró Moisés. Él es el gran yo soy al que los judíos le cantaban salmos. Él es el yo soy que iba en el arca de la alianza. Él es el yo soy que estaba en el lugar santísimo del templo. Jesús es el creador de todo, el creador del universo. Y Él decidió hacer de María su primer templo de adoración. Si saben que estoy sintiendo la presencia del Espíritu Santo aquí en el estudio, esto es hermoso. Yo creo que ustedes están sintiendo lo mismo allí donde se encuentran. María es la más grande porque es la primera, y este es el cuarto argumento, no sé si voy en el cuarto o en el quinto, hermano, ustedes van haciendo la cuenta. María es la más grande porque es la primera en conocer al Espíritu Santo. Vuelvo a decirlo, es la más grande porque es la primera en conocer al Espíritu Santo. Dice Lucas 1:35, María preguntó al ángel, ¿cómo podrá suceder esto si no vivo con ningún hombre? El ángel le contestó, el Espíritu Santo vendrá sobre ti y el poder del Altísimo vendrá sobre ti. La traducción de la Biblia de Jerusalén dice, te cubrirá con su sombra. María es la más grande de la humanidad porque conoció al Señor Espíritu personalmente, primero. Lo conoció antes que todos. Los profetas de la Biblia experimentaron de maneras poderosísimas la presencia del Espíritu Santo, pero nunca supieron que era el Espíritu Santo. Jamás diferenciaron al Espíritu Santo del Padre y mucho menos del Hijo. Si hablamos de niveles de revelación, María superó a todos los grandes profetas, pues el cielo mismo, el ángel, le reveló algo nuevo acerca de Dios, y esto es que Dios es un Dios trino. Si nos fijamos en el relato de la Anunciación en Lucas, el ángel primero le dice que en su vientre tendrá al Dios Altísimo, al Hijo del Dios Altísimo. En otras palabras, el ángel estaba diciendo a la madre de Jesús, María, aquel que vas a tener en tu vientre será llamado el Hijo del Dios que tú adoras. Tendrás a Dios Hijo del Dios Padre que tú adoras. O sea que en un primer momento María supo que había Dios Padre y Dios Hijo, pero luego el ángel le termina de revelar la Trinidad por completo y le habla de Dios Espíritu Santo que vendrá sobre ella. María pues entiende la increíble dimensión de la Trinidad. Esto es, el Padre es el que envía, o sea, da la orden, el Hijo es el que ejecuta la orden, pero el Espíritu Santo es la persona que infunde el poder para que esta orden sea ejecutada. Y estas tres cosas se cumplen en la persona de María. Para que se dé el milagro, María tiene que recibir primero en su corazón y luego sobre su ser la presencia del Espíritu Santo. María no solo experimentó un Pentecostés por adelantado, sino que además tuvo una relación personal con el Espíritu Santo. ¿De dónde podrá salir tal cosa que estoy diciendo? Escuchen, cuando Jesús partió a la presencia del Padre en Lucas capítulo 24, nos dice Hechos capítulo 1 después, que por cierto es la segunda parte del Evangelio de Lucas, nos dice que María y los 120 estaban esperando la promesa del Padre. Si nos centramos en detalles, tanto los discípulos como los demás creyentes no tenían clara quién era la promesa del Padre. Lo único que conocían era que iba a venir la promesa del Padre. Pero la única que conocía

0: a Dios Espíritu Santo era María. Luego ella era la principal animadora para que esperaran en Jerusalén, esperando la promesa del Padre. Esto es al Señor Espíritu Santo, a quien María, antes que todos, ya conocía muy bien y lo diferenciaba de Dios Hijo y de Dios Padre, y lo adoraba y tenía compañerismo como lo hacía con Dios Padre y con Dios Hijo. Y esto que voy a decir es para que se abrochen los cinturones. María tuvo pues el primer avivamiento del Espíritu Santo de la historia de la humanidad. El Espíritu Santo no era sobre María un simple poder. El Espíritu Santo tenía con María algo más, y era una relación de amistad, de comunión, de compañerismo y al mismo tiempo una relación de poder y de llenura total. San Pablo dice a propósito de esto, dice: el amor del Padre, la salvación de Jesucristo y la comunión con el Espíritu Santo estén siempre con ustedes. La relación con el Espíritu Santo es una relación de comunión, o esa debería ser la relación con el Espíritu Santo. Muchos católicos ignoramos aún a la persona del Espíritu Santo. Debemos quitarnos ese velo. Comunión significa, comunión con el Espíritu Santo significa amistad, significa compañerismo, significa relación íntima. Nadie puede relacionarse en amistad con una energía, mas el Espíritu Santo no es una energía, sino es una persona maravillosa. Un solo Dios con el Padre y con el Hijo, y con el cual se puede tener una relación personal y de amistad. Y María definitivamente fue la primera persona que amó y conoció personalmente al Espíritu Santo. Con razón San Juan Eudes le llama a María la esposa del Espíritu Santo. Por eso a mí no me cabe duda que en cada Eucaristía María está presente, por la sencilla razón de que el Espíritu Santo está allí presente, y el esposo no sale a ningún lugar sin su esposa. María pues no nos enseña solo a invocar al Espíritu Santo cuando lo necesitamos, como ven Espíritu Santo, sino María va más allá, nos enseña a tener una relación de compañerismo con el Espíritu Santo, una relación de amistad y de intimidad con aquel que nos trajo a Jesús al mundo, el Espíritu Santo de Dios. Si tú quieres ser amigo del Espíritu Santo como lo fue María, es muy sencillo. ¿Quieres serlo? Es tan sencillo como esto. Enciérrate en tu habitación, ora y dile al Espíritu Santo algo así como: Señor Espíritu Santo, quizás no te conozco, pero quiero con todo mi corazón que seas mi amigo como fuiste el amigo de María. Si eres sincero con él, hermano y hermana, y clamas una amistad con él y decides caminar en su presencia, sucederán sobre tu vida cosas que jamás soñaste e imaginaste que sucederían.
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0: Era tal la relación de amor y de poder de María con el Espíritu Santo, que una vez había sido bautizada en el Espíritu, en Lucas capítulo 1, María saludó a Isabel, y con solo el saludo de María, Isabel fue estremecida, lo mismo que la criatura que estaba en su vientre, quien después se llamaría Juan. Era tal la relación de María con el Espíritu Santo, la comunión, la unción, la llenura y el poder de María con el Espíritu Santo, que ni siquiera necesitaba predicar. Su sola presencia llevaba consigo la gloria de Dios que impactaba por doquier. Un solo saludo suyo, por decirlo de un modo actualizado, el solo hola, hola, el solo hola de María bastaba para que cualquiera fuera tocado por el poder de Dios y recibiera el toque maravilloso de su presencia, que sacude hasta el más duro corazón. Y eso le sucedió a Isabel. María solo la saludó e inmediatamente fue llena Isabel del Espíritu Santo, y Juan saltó dentro de su vientre. Por Por eso cuando una persona ora con el rosario, me gusta más la palabra orar que rezar, porque orar implica más la relación con Dios. Por eso cuando una persona ora con el rosario, la presencia del Espíritu Santo se hace allí presente, pues el clamor de la intercesión a María trae consigo a la persona más maravillosa que hay sobre la tierra, que es el Espíritu Santo. Y para eso es la intercesión de María, no para que la adoremos a ella, pues el único digno de adoración es Dios. No es para su adoración, sino es para que la presencia del Señor fluya en nosotros como cristianos a través de la intercesión de María, nuestra Madre. Es tan sublime y tan alto el llamamiento de María que Isabel, que no habla tras el saludo de María, no habla por su propia cuenta, sino por el Espíritu Santo. Isabel ve en el mundo espiritual algo nuevo y desconocido para ella hasta ese entonces. Lo que hace a María la más grande de la humanidad es que María es la más grande, porque es la madre del Señor. Los católicos no nos inventamos ese título a María, es un título bíblico y revelador. Ella no solo es la mamá de Jesús, sino se conoce también como la madre de Dios, todopoderoso encarnado en la tierra. Eso en ningún momento la hace Dios, ni la iguala a Dios, ni la equipara con Dios, no. Por el contrario, esto es una prueba de la humildad al extremo de una mujer que ha recibido el regalo más grande que alguna criatura haya podido recibir. María tiene tan claro su llamado a ser servidora de Dios, que ella misma se llama la esclava del Señor. Por eso amamos a María, no porque sea igual a Dios, de hecho no lo es, o porque tenga poder divino. No lo tiene, sino porque siendo la más grande, decidió ser la más humilde. Nunca en la historia de la humanidad ha habido alguien que refleje tanto el carácter de Dios como María. Yo diría que María, cuando mira a Dios, reconoce algunas cosas de sí misma. Después de las palabras estremecedoras de Isabel, de María brota un cántico de adoración a Dios, y esto se conoce como el cántico de María. Dios Espíritu Santo inspira en María un cántico de adoración que viene del increíble toque de Dios sobre su vida. María en Lucas 1:46 y siguientes anuncia lo que ella es y lo que Dios es. Miren esto, diferencia lo que ella es y lo que Dios es. Si lo revisamos bien, primero 1:46 y siguientes, voy a leerlo. María canta, María le dice al Señor: mi alma alaba la grandeza del Señor, mi espíritu se alegra en Dios mi Salvador, porque Dios ha puesto sus ojos en mí, su humilde esclava, y desde ahora siempre me llamarán dichosa, porque el poderoso ha hecho cosas grandes en mí, santo es su nombre. Dios tiene siempre misericordia de quienes lo reverencian. Actuó con todo su poder, deshizo los planes de los orgullosos, derribó a los reyes de sus tronos y puso en alto a los humildes.
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0: llenó de bienes a los hambrientos y despidió a los ricos con las manos vacías. Ayudó al pueblo de Israel, su siervo, y no se olvidó de tratarlo con misericordia. Así lo había prometido a nuestros antepasados, a Abraham y a sus futuros descendientes. ¡Qué poderoso, qué maravilloso es este canto de María! Se conoce esta oración como el canto de María. Pues bien, María diferencia allí lo que ella es y lo que Dios es. Ella reconoce que fue creada por Dios para alabarle con su corazón y con sus labios. María, la mujer de tan pocas palabras hasta el momento, la que es tan callada, tan prudente, que se resistió a abrir sus labios. Esta mujer, cuando habla, supera a Elías, el profeta del fuego, y a todos los profetas. Pues cuando habla, realiza el más bello cántico de adoración a Dios existente. Las palabras de María se convierten en un maravilloso cántico de alabanza a Dios, y por un momento expresa a Isabel y a toda la humanidad que aunque ella es discreta y en ningún momento le quiere quitar el primer lugar ni tocar la gloria de Dios, que solo a Dios le pertenece, ella, la Madre de Dios, nuestra Madre, decide cantar lo que está sucediendo en su interior. Su canto es el siguiente: mi alma alaba la grandeza del Señor. Voy a quedarme en este versículo porque es hermoso. Mi alma alaba la grandeza del Señor, mi espíritu se alegra en mi Dios, mi Salvador, porque Dios ha puesto en mí, su humilde esclava, sus ojos, y desde ahora me llamarán feliz, porque el Todopoderoso ha hecho en mí cosas maravillosas, santo es su nombre. María en esta pequeña porción del cántico nos enseña algo. Para ser felices debemos mirar solo a Dios. Miremos su grandeza, humillémonos delante de Él y Él a su vez hará cosas poderosas en nuestras vidas. María en este canto nos predica al mismo tiempo y nos dice que si nos quebrantamos y nos rendimos y nos humillamos delante de Dios, la alegría y el contentamiento en nuestra vida no tendrán límite. Nos enseña que solo puede ser llamado alegre o dichoso aquel que mira al cielo y adora a Dios por encima de todas las cosas y de todas las circunstancias. Por eso todas las generaciones llamarán dichosa María, y hoy la llamamos dichosa, pues nadie había hasta ese momento recibido las revelaciones que ella habría recibido. Es dichosa porque probó que su humillación delante de Dios es lo que la hace grande. No obstante, una vez habla de lo que ha hecho Dios en ella, María asume su lugar en su relación con Dios. Ella es la humilde sierva del Señor. Eso es María, la Virgen Madre de Dios, quien alguna vez dijo, si conocen a alguien que ama, Juan Eudes alguna vez dijo, y voy a hablar de Juan Eudes, que él se consideraba la persona más amante de la Virgen María. Él decía, si conocen a la Virgen, a alguien que ame a la Virgen María más que yo, díganme quién es y llévenme hasta él para que me diga cómo hacerlo. Juan Eudes, el mayor amante de la Virgen María, dice lo siguiente acerca de María, la Madre de Dios. Dice lo siguiente: María nada es, nada tiene y nada puede si no es por Jesús el Salvador. Vuelvo a repetirlo. María nada es, nada tiene y nada puede si no es por Jesús el Salvador. Pues bien, nosotros como católicos también hemos de dar a María el lugar que a ella misma, que ella misma se dio delante de la Trinidad, la sierva del Señor. Nosotros los católicos creemos que María intercede por nosotros, que así como ella intercedió en las bodas de Caná a favor de los invitados, creemos que ella intercede por nosotros en las bodas del cielo, y su intercesión tiene un poder maravilloso. También creemos los católicos que cuando clamamos un milagro a Dios por intercesión de la Virgen María, en realidad el milagro lo hace Dios. Mientras ella es la que aboga, la que clama, la que gime por nosotros delante de Dios, es en realidad Dios el que hace el milagro. Nosotros los católicos solo adoramos a Dios Padre, Hijo y Espíritu Santo. Nadie más es objeto de nuestra adoración. No obstante, también los católicos creemos que María no puede pasar desapercibida en la historia de la Iglesia. Hay un canto que dice, después de Dios, solo tú, solo tú. Y mucho menos podemos pasarla desapercibida en la historia de la salvación. Los católicos amamos a María, la honramos, creemos que ella alcanza de manera extraordinaria los favores de Dios, pero la adoración total, la gloria, solo será para Dios. Es más, María en su cántico en Lucas todo el tiempo apunta con su corazón a Dios mismo. Ella reconoce que solo Él es santo. Ella reconoce que solo Él es misericordioso. Ella reconoce que solo Dios actúa con poder. Ella proclama que solo Dios provee las necesidades de su pueblo y que cumple sus promesas. María es digna de ser amada y honrada y nos enseña que solo Dios es digno de ser adorado y glorificado. Yo personalmente les digo, hermanos, amo con todo mi corazón a la Virgen María y sé que ella siempre está intercediendo por mí como sacerdote. Pero mi adoración, el objeto de mi adoración es Jesucristo, mi Señor y Salvador. El objeto de mi adoración es el Padre que me ama, y el objeto de mi adoración es el Espíritu Santo, quien tiene compañerismo conmigo. Ella nos enseña a mirar a Dios, a clamar a Él, a buscarle a Él, a rendirnos a Él. Ella es el ejemplo de grandeza que viene de la dependencia de Dios. Por eso, antes de terminar el programa, yo los voy a invitar a que adoremos a la Trinidad como lo hizo María y a pedirle al Espíritu de Dios que nos haga como nos hizo María. Y también vamos a honrar a nuestra Madre como la Señora Madre de Dios. Precioso Dios, nos colocamos delante de tu presencia en esta preciosa mañana. Y reconocemos que solo para ti es la gloria, la honra y la adoración. Reconocemos que para ti es toda la honra y el honor y la honra de nuestro corazón. Pero también te queremos dar gracias por habernos dado una madre tan maravillosa como la Virgen María. Quizás nuestros corazones no entienden ese misterio. Quizás no llegamos a la profundidad de este misterio, pero te damos gracias. Como María, haz que tengamos el corazón en el cielo. Como María, haz que nosotros habite la alegría del cielo, la gracia del Señor y el favor de Dios. Como María, precioso Dios, hoy pedimos, hoy clamamos que nos reveles el plan que tú tienes para nuestras vidas. Que hagas de nosotros las personas que tú quieres que seamos. Como María, queremos conocer al Espíritu Santo de Dios. Ella es la más grande, porque fue la primera en conocer a la Trinidad en plenitud total. Nosotros queremos conocer la Trinidad. Queremos ser los primeros en conocer al Espíritu Santo de Dios y anhelamos tener intimidad con Él. Espíritu de Dios, queremos tener compañerismo, queremos tener intimidad, queremos tener comunión contigo. Queremos que como María seas nuestro amigo, nuestro esposo, aquel que esté con nosotros a cada momento y que tu presencia nos acompañe. Señor, queremos como María no colocar la mirada en nosotros, sino en Dios, y decirnos a nosotros mismos y decírtelo a ti: he aquí la esclava, el esclavo del Señor. He aquí el siervo y la sierva del Señor. Amado Dios, desde hoy, por intercesión de la Virgen María, queremos honrarte y ser los más grandes adoradores, humillándonos delante de ti, reconociendo que solo tú eres Dios. María, Madre de Dios, intercede por nosotros. María, la Madre de Dios, ora por nosotros. María, Madre de Dios, ora por la obra de la evangelización. Ora, intercede ante Jesús por los jóvenes que se están perdiendo, por las personas que no tienen a Cristo en su corazón. Ora e intercede por nosotros. María, te amamos. María, te honramos. Dios, te adoramos. María, te honramos y te amamos. Dios te salve María, llena eres de gracia. El Señor es contigo, bendita tú eres entre todas las mujeres. Bendito es el fruto de tu vientre Jesús. Santa María, Madre de Dios, ruega por nosotros pecadores, ahora y en la hora de nuestra muerte. Amén. El Señor esté con ustedes. Y la bendición de Dios Todopoderoso, Padre, Hijo y Espíritu Santo, descienda sobre ustedes y los acompañe siempre. Amén, amén y amén. Los estuvo acompañando a ustedes el Padre Gustavo García, sacerdote eudista. Dios los bendiga.

0: que no se comprenden del todo, pero nunca se caminan solos.
1: Son las 5 de la mañana, 4 de la mañana, en las Islas Galápagos.
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0: Por la señal de la Santa Cruz, de nuestros enemigos, líbranos, Señor Dios nuestro. En el nombre del Padre, y del Hijo, y del Espíritu Santo. Amén. San José, varón prudente y justo, une tu oración a la nuestra. San José, varón prudente y justo, ora por nosotros. San José, varón prudente y justo, intercede por nosotros. Amén. Padre nuestro que estás en el cielo, santificado sea tu nombre. Venga a nosotros tu reino. Hágase tu voluntad en la tierra como en el cielo.
1: Danos hoy nuestro pan de cada día. Perdona nuestras ofensas, como también nosotros perdonamos a los que nos ofenden. No nos dejes caer en la tentación y líbranos del mal. Amén.
0: Contemplamos los 8 misterios del Rosario de la vida privada de San José. Primer misterio contemplamos: el anuncio del ángel de que lo concebido en María es obra del Espíritu Santo.

0: San José, custodio de los sagrados corazones de Jesús y de María.
1: Inflama mi corazón para que en él solo reine Jesús, como reinó en tu santo corazón.
0: San José, custodio de los sagrados corazones de Jesús y de María.
1: Inflama mi corazón para que en él solo reine Jesús, como reinó en tu santo corazón.
0: San José, custodio de los sagrados corazones de Jesús y de María.
1: Inflama mi corazón para que en él solo reine Jesús, como reinó en tu santo corazón.
0: San José, custodio de los sagrados corazones de Jesús y de María.
1: Inflama mi corazón para que en él solo reine Jesús, como reinó en tu santo corazón.
0: San José, custodio de los sagrados corazones de Jesús y de María.
1: Inflama mi corazón para que en él solo reine Jesús, como reinó en tu santo corazón.
0: San José, custodio de los sagrados corazones de Jesús y de María.
1: Inflama mi corazón para que en él solo reine Jesús, como reinó en tu santo corazón.
0: Jesús, José y María,
1: les doy el corazón y el alma mía. En el segundo misterio contemplamos la búsqueda de posada.

0: San José, custodio de los sagrados corazones de Jesús y de María.
1: Inflama mi corazón para que en él solo reine Jesús como reinó en tu santo corazón.
0: San José, custodio de los sagrados corazones de Jesús y de María.
1: Inflama mi corazón para que en él solo reine Jesús como reinó en tu santo corazón.
0: San José, custodio de los sagrados corazones de Jesús y de María.
1: Inflama mi corazón para que en él solo reine Jesús como reinó en tu santo corazón.
0: San José, custodio de los sagrados corazones de Jesús y de María.
1: Inflama mi corazón para que en él solo reine Jesús como reinó en tu santo corazón.
0: San José, custodio de los sagrados corazones de Jesús y de María.
1: Inflama mi corazón para que en él solo reine Jesús como reinó en tu santo corazón.
0: San José, custodio de los sagrados corazones de Jesús y de María.
1: Inflama mi corazón para que en él solo reine Jesús como reinó en tu santo corazón.
0: San José, custodio de los sagrados corazones de Jesús y de María.
1: Inflama mi corazón para que en él solo reine Jesús como reinó en tu santo corazón.
0: Jesús, José y María,
1: les doy el corazón y el alma mía. Tercer misterio contemplamos: el nacimiento del niño Jesús en la gruta de Belén.

0: San José, custodio de los sagrados corazones de Jesús y de María.
1: Inflama mi corazón para que en él solo reine Jesús, como reinó en tu santo corazón.
0: San José, custodio de los sagrados corazones de Jesús y de María.
1: Inflama mi corazón para que en él solo reine Jesús, como reinó en tu santo corazón.
0: San José, custodio de los sagrados corazones de Jesús y de María.
1: Inflama mi corazón para que en él solo reine Jesús, como reinó en tu santo corazón.
0: San José, custodio de los sagrados corazones de Jesús y de María.
1: Inflama mi corazón para que en él solo reine Jesús, como reinó en tu santo corazón.
0: San José, custodio de los sagrados corazones de Jesús y de María.
1: Inflama mi corazón para que en él solo reine Jesús, como reinó en tu santo corazón.
0: San José, custodio de los sagrados corazones de Jesús y de María.
1: Inflama mi corazón para que en él solo reine Jesús, como reinó en tu santo corazón.
0: San José, custodio de los sagrados corazones de Jesús y de María.
1: Inflama mi corazón para que en él solo reine Jesús, como reinó en tu santo corazón.
0: Jesús, José y María,
1: les doy el corazón y el alma mía. En el cuarto misterio contemplamos la presentación del niño Jesús en el templo, ofreciendo un par de tórtolas o dos palomas.

0: San José, custodio de los sagrados corazones de Jesús y de María.
1: Inflama mi corazón para que en él solo reine Jesús como reinó en tu santo corazón.
0: San José, custodio de los sagrados corazones de Jesús y de María.
1: Inflama mi corazón para que en él solo reine Jesús como reinó en tu santo corazón.
0: San José, custodio de los sagrados corazones de Jesús y de María.
1: Inflama mi corazón para que en él solo reine Jesús como reinó en tu santo corazón.
0: San José, custodio de los sagrados corazones de Jesús y de María.
1: Inflama mi corazón para que en él solo reine Jesús como reinó en tu santo corazón.
0: San José, custodio de los sagrados corazones de Jesús y de María.
1: Inflama mi corazón para que en él solo reine Jesús como reinó en tu santo corazón.
0: San José, custodio de los sagrados corazones de Jesús y de María.
1: Inflama mi corazón para que en él solo reine Jesús como reinó en tu santo corazón.
0: San José, custodio de los sagrados corazones de Jesús y de María.
1: Inflama mi corazón para que en él solo reine Jesús como reinó en tu santo corazón.
0: Jesús, José y María,
1: les doy el corazón y el alma mía. Quinto misterio contemplamos: la huida a Egipto con Jesús y con María.

0: San José, custodio de los sagrados corazones de Jesús y de María.
1: Inflama mi corazón para que en él solo reine Jesús, como reinó en tu santo corazón.
0: San José, custodio de los sagrados corazones de Jesús y de María.
1: Inflama mi corazón para que en él solo reine Jesús, como reinó en tu santo corazón.
0: San José, custodio de los sagrados corazones de Jesús y de María.
1: Inflama mi corazón para que en él solo reine Jesús, como reinó en tu santo corazón.
0: San José, custodio de los sagrados corazones de Jesús y de María.
1: Inflama mi corazón para que en él solo reine Jesús, como reinó en tu santo corazón.
0: San José, custodio de los sagrados corazones de Jesús y de María.
1: Inflama mi corazón para que en él solo reine Jesús, como reinó en tu santo corazón.
0: San José, custodio de los sagrados corazones de Jesús y de María.
1: Inflama mi corazón para que en él solo reine Jesús, como reinó en tu santo corazón.
0: San José, custodio de los sagrados corazones de Jesús y de María.
1: Inflama mi corazón para que en él solo reine Jesús, como reinó en tu santo corazón.
0: Jesús, José y María,
1: les doy el corazón y el alma mía. En el sexto misterio contemplamos el regreso de la Sagrada Familia a Nazaret.

0: San José, custodio de los sagrados corazones de Jesús y de María.
1: Inflama mi corazón para que en él solo reine Jesús como reinó en tu santo corazón.
0: San José, custodio de los sagrados corazones de Jesús y de María.
1: Inflama mi corazón para que en él solo reine Jesús como reinó en tu santo corazón.
0: San José, custodio de los sagrados corazones de Jesús y de María.
1: Inflama mi corazón para que en él solo reine Jesús como reinó en tu santo corazón.
0: San José, custodio de los sagrados corazones de Jesús y de María.
1: Inflama mi corazón para que en él solo reine Jesús como reinó en tu santo corazón.
0: San José, custodio de los sagrados corazones de Jesús y de María.
1: Inflama mi corazón para que en él solo reine Jesús como reinó en tu santo corazón.
0: San José, custodio de los sagrados corazones de Jesús y de María.
1: Inflama mi corazón para que en él solo reine Jesús como reinó en tu santo corazón.
0: San José, custodio de los sagrados corazones de Jesús y de María.
1: Inflama mi corazón para que en él solo reine Jesús como reinó en tu santo corazón.
0: Jesús, José y María,
1: les doy el corazón y el alma mía.
2: Séptimo misterio: la pérdida y hallazgo del niño Jesús en el templo.

0: San José, custodio de los sagrados corazones de Jesús y de María.
1: Inflama mi corazón para que en él solo reine Jesús, como reinó en tu santo corazón.
0: San José, custodio de los sagrados corazones de Jesús y de María.
1: Inflama mi corazón para que en él solo reine Jesús, como reinó en tu santo corazón.
0: San José, custodio de los sagrados corazones de Jesús y de María.
1: Inflama mi corazón para que en él solo reine Jesús, como reinó en tu santo corazón.
0: San José, custodio de los sagrados corazones de Jesús y de María.
1: Inflama mi corazón para que en él solo reine Jesús, como reinó en tu santo corazón.
0: San José, custodio de los sagrados corazones de Jesús y de María.
1: Inflama mi corazón para que en él solo reine Jesús, como reinó en tu santo corazón.
0: San José, custodio de los sagrados corazones de Jesús y de María.
1: Inflama mi corazón para que en él solo reine Jesús, como reinó en tu santo corazón.
0: San José, custodio de los sagrados corazones de Jesús y de María.
1: Inflama mi corazón para que en él solo reine Jesús, como reinó en tu santo corazón.
0: Jesús, José y María,
1: les doy el corazón y el alma mía. En el octavo misterio contemplamos la gloriosa muerte de San José en brazos de Jesús y de María.

0: San José, custodio de los sagrados corazones de Jesús y de María.
1: Inflama mi corazón para que en él solo reine Jesús como reinó en tu santo corazón.
0: San José, custodio de los sagrados corazones de Jesús y de María.
1: Inflama mi corazón para que en él solo reine Jesús como reinó en tu santo corazón.
0: San José, custodio de los sagrados corazones de Jesús y de María.
1: Inflama mi corazón para que en él solo reine Jesús como reinó en tu santo corazón.
0: San José, custodio de los sagrados corazones de Jesús y de María.
1: Inflama mi corazón para que en él solo reine Jesús como reinó en tu santo corazón.
0: San José, custodio de los sagrados corazones de Jesús y de María.
1: Inflama mi corazón para que en él solo reine Jesús como reinó en tu santo corazón.
0: San José, custodio de los sagrados corazones de Jesús y de María.
1: Inflama mi corazón para que en él solo reine Jesús como reinó en tu santo corazón.
0: San José, custodio de los sagrados corazones de Jesús y de María.
1: Inflama mi corazón para que en él solo reine Jesús como reinó en tu santo corazón.
0: Jesús, José y María,
1: les doy el corazón y el alma mía. San José, patrono de los devotos de los sagrados corazones de Jesús y de María,
0: ruega por nosotros.
1: San José, patrono de los devotos de los sagrados corazones de Jesús y de María,
0: ruega por nosotros.
1: San José, patrono de los devotos de los sagrados corazones de Jesús y de María,
0: ruega por nosotros.
1: Letanías a San José. Señor, ten misericordia de nosotros.
0: Señor, ten misericordia de nosotros.
1: Cristo, ten misericordia de nosotros.
0: Cristo, ten misericordia de nosotros.
1: Señor, ten misericordia de nosotros.
0: Señor, ten misericordia de nosotros.
1: Cristo, óyenos.
0: Cristo, óyenos.
1: Cristo, escúchanos.
0: Cristo, escúchanos.
1: Dios Padre Celestial,
0: ten misericordia de nosotros.
1: Dios Hijo Redentor del mundo,
0: ten misericordia de nosotros.
1: Dios Espíritu Santo,
0: ten misericordia de nosotros.
1: Santa Trinidad, un solo Dios,
0: ten misericordia de nosotros.
1: San José,
0: ruega por nosotros.
1: Ilustre descendiente de David,
0: ruega por nosotros.
1: Luz de los patriarcas,
0: ruega por nosotros.
1: Esposo de la Madre de Dios,
0: ruega por nosotros.
1: Custodio del Redentor,
0: ruega por nosotros.
1: Casto guardián de la Virgen,
0: ruega por nosotros.
1: Padre nutricio del Hijo de Dios,
0: ruega por nosotros.
1: Celoso defensor de Cristo,
0: ruega por nosotros.
1: Servidor de Cristo,
0: ruega por nosotros.
1: Ministro de Salud,
0: ruega por nosotros.
1: Jefe de la Sagrada Familia,
0: ruega por nosotros.
1: José Justísimo,
0: ruega por nosotros.
1: José Castísimo,
0: ruega por nosotros.
1: José Prudentísimo,
0: ruega por nosotros.
1: José Valentísimo,
0: ruega por nosotros.
1: José Fidelísimo,
0: ruega por nosotros.
1: Espejo de paciencia,
0: ruega por nosotros.
1: Amante de la pobreza,
0: ruega por nosotros.
1: Modelo de obrero y trabajadores,
0: ruega por nosotros.
1: Gloria de la vida doméstica,
0: ruega por nosotros.
1: Custodio de vírgenes,
0: ruega por nosotros.
1: Sostén de las familias,
0: ruega por nosotros.
1: Apoyo en las dificultades,
0: ruega por nosotros.
1: Consuelo de los desgraciados,
0: ruega por nosotros.
1: Esperanza de los enfermos,
0: ruega por nosotros.
1: Patrón de los exiliados,
0: ruega por nosotros.
1: Patrón de los afligidos,
0: ruega por nosotros.
1: Patrón de los pobres,
0: ruega por nosotros.
1: Patrón de los moribundos,
0: ruega por nosotros.
1: Terror de los demonios,
0: ruega por nosotros.
1: Protector de la Santa Iglesia,
0: ruega por nosotros.
1: Cordero de Dios, que quitas el pecado del mundo,
0: perdónanos, Señor.
1: Cordero de Dios, que quitas el pecado del mundo,
0: escúchanos, Señor.
1: Cordero de Dios, que quitas el pecado del mundo,
0: ten misericordia de nosotros.
1: Le nombró administrador de su casa
0: y príncipe de toda su posesión.
1: Oremos. Oh Dios, que en tu inefable providencia te dignaste elegir a San José por esposo de tu Santísima Madre, concédenos, te rogamos, que merezcamos tener por intercesor en el cielo al que veneramos como protector en la tierra, tú que vives y reinas por los siglos de los siglos.
0: Amén.

Por lo demás, hermanos, les pedimos y rogamos en el nombre del Señor Jesús. Aprendieron de nosotros cómo han de portarse para agradar a Dios. Ya viven así, pero procuren hacer nuevos progresos. Primera carta a los Tesalonicenses, capítulo 4, versículo 1.

0: La radio te informa la hora. 5:42 minutos.
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0: Todo lo considero una pérdida y lo tengo por basura para ganar a Cristo y vivir unido a Él. Del Evangelio según San Lucas, capítulo 9, versículos 57 al 62. En aquel tiempo, mientras iban de camino Jesús y sus discípulos, alguien le dijo: «Te seguiré a donde quiera que vayas». Jesús le respondió: «Las zorras tienen madrigueras y los pájaros nidos, pero el Hijo del Hombre no tiene donde reclinar la cabeza». A otro Jesús le dijo: «Sígueme». Pero él respondió: «Señor, déjame ir primero a enterrar a mi padre». Jesús replicó: «Deja que los muertos entierren a los muertos. Tú ve y anuncia el reino de Dios». Otro le dijo: «Te seguiré, Señor, pero déjame primero despedirme de mi familia». Jesús le contestó: «El que empuña el arado y mira hacia atrás no sirve para el reino de Dios». Palabra del Señor.
1: Gloria a ti, Señor Jesús.

0: Queridos amigos radioyentes de la radio La Voz del Napo, justamente tenemos esa intención, seguir a Jesús. Hoy lo hemos visto en el Evangelio. Nosotros queremos caminar con Él hacia Jerusalén. Y hoy hemos escuchado tres breves episodios de vocación a ese seguimiento, con diferentes situaciones y respuestas, a veces un poco chocantes. Decir las cosas es muy fácil, pero ser coherente ya es más difícil. Jesús no quiere que sus discípulos se lleven engaño, porque muchos pueden dejarse llevar por el entusiasmo, por el momento, cohetes fugaces, cosas rápidas y caprichosas. Y Jesús les avisa: el Hijo del Hombre no tiene donde reclinar la cabeza. Quiere decir que no busquen seguridades, no busquen el aplauso, y menos que los pájaros y que las zorras que tienen su nido y su madriguera. Otro es el mismo Jesús que le dice: sígueme. Pero no le acepta la excusa que tiene enterrar a su padre. Y Jesús en esto es radical, le dice: deja que los muertos entierren a los muertos. No es que Jesús desprecie el dolor de la familia o perder a un padre, pero si uno busca excusas, las encuentra. No podemos quedarnos amarrados, atados por nada. De la misma manera, hay otro que también le dice: sígueme, pero quiere primero despedirse, el protocolo, quedar bien. No, hay la urgencia, sí, nos hace que no nos podemos quedar mirando atrás. Y es fuerte la imagen que dice Jesús: el que tira la mano al arado y mira para atrás no sirve para arar el campo, no sirve para el reino de Dios. Las respuestas de Jesús no son para tomarlas al pie de la letra, sino es para ver que hay que ser exigente, hay que ser radical en el seguimiento de Jesús. Y esto es urgente, no es un chiste ni una broma, hay que tomarlo en serio. Hay mucho trabajo por hacer y no nos podemos dejar llevar por cosas secundarias o por cosas puramente humanas. Y como digo, no se trata de no compartir el dolor de una familia cuando se pierde un padre, ser un insensible, ni tampoco ser también una persona bien educada, ¿no? Despedirte, saludar, decir me voy, no dejar las cosas así. Pero si a veces buscamos excusas, si todo eso nos hace instalarnos en la comodidad, en la seguridad, en el quedar bien, pues no vamos a avanzar mucho. Siempre hay que salir de nuestra comodidad. Así como a Abraham le tocó salir de Ur de Caldea. Hay que fiarse totalmente de Dios y menos de nosotros. Hay que cumplir. El plan de Dios es perfecto. Nosotros somos los torcidos. Por eso, si lo piensas dos veces, ya no lo haces. Uno tiene que hacer la voluntad de Dios. Cuando te dicen sígueme, así como el recaudador de impuestos, como Mateo que leíamos el otro día, Leví, lo dejó todo, cambió de vida. Cuando Jesús toca tu corazón, todo cambia. Jesús no desautoriza la obra de misericordia de los entierros. Por ejemplo, en Tobías era algo importante porque era un buen hombre que se tenía que enterrar. Al mismo Jesús le enterraron, al igual que hicieron con el primer mártir San Esteban. Lo que pasa es que nosotros no podemos dar largas a nuestro seguimiento. Si buscamos y esperamos, el trabajo apremia. No dejes para mañana lo que puedas hacer hoy. Y sobre todo, hay que seguir. En los muertos ya no se puede hacer nada. El mejor recuerdo que uno puede tener es: siempre van a vivir en ti, si mantienes la memoria viva, si aprendes lo bueno, si te acuerdas de ellos. Por eso cuando Jesús llama, como dice el Evangelio en los apóstoles, lo dejaron todo y le siguieron. No vale estar despidiéndose, dándose abrazos, llorando, porque ahí ya viene la tentación, la pereza o la dejadez. No se trata de quitar la familia, los sentimientos humanos, no somos piedras. Pero Jesús nos dice que no hay que mirar atrás. Hay que saber renunciar a muchas cosas, tirar para adelante, con todo, sin miedo al éxito que dicen ustedes ahora. Y nosotros, al sentir la llamada, tienes que responder. No vale que escondas la cabeza, no vale que mires para otro lado. Todos tenemos que trabajar por el reino de Dios. No hay que distraerse ni por los bienes materiales, ni por el tema de la familia, ni por los recuerdos de los muertos. Lo importante es la fe y el seguimiento. Seguir esos valores absolutos. Todas las demás cosas son relativas y secundarias. Hoy en día, ahora que iniciamos el curso y que hablábamos con los chicos que han hecho el juramento a la bandera, claro que es importante tener esos valores. Pero el honor y la patria son importantes, pero por el bien mayor, la patria, la justicia, la verdad, así como la fe es la obediencia de Dios. No busquemos excusas, llevemos a fiel cumplimiento nuestra tarea aquí en la tierra.
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1: La radio te informa la hora. 6:01.

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Buenos días, padre, un saludo en la comunidad San Sebastián, a mi sobrina Raisa Grefa, de parte de su tía Flora, hoy día está cumpliendo 6 añitos de vida, que siga cumpliendo muchos años más con la bendición de Dios. ¡Que viva la cumpleañera! Y a ellos, Maclali bendiciacho. Maclali, al cabo, según la cuyacho. Un saludo para mi sobrina. 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

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Eusebio Jerónimo nace por el año 347 en la fortificada ciudad de Estridón, entre Dalmacia y Panonia, ciudad destruida y en vida del santo por los godos y estrechamente ligada, según parece, a la cultura latina. Su hermano Pauliniano y su hermana, más jóvenes, abrazan como él la vida monástica. Eusebio, el padre, piadoso, cristiano de buena posición, le proporciona esmerada educación. De hecho, hacia el año 360-67, joven aún, llegado apenas de Aquileia, cursa en Roma con excelente provecho estudios de gramática y de retórica. Bautizado en Roma por el Papa Liberio, nada nos dice, en cambio, de las circunstancias que rodearon el hecho. Probó fortuna luego en Treveris, la ciudad imperial, dejándose ganar por el ideal monástico oriental y llegando a conocer y copiar las obras de San Hilario. Vuelto con Bonoso a su patria en el 370, formó durante algunos años en torno a Valeriano, obispo de Aquileia, una piña con Rufino y Cromacio y Heliodoro, que acabaría en riñas provocadas, entre otras cosas, por su afilada lengua de aceta. Pasa más tarde a la ciudad de Antioquía, durante cuyo cisma Evagrio se había sumado a la reducida minoría ultranicena, encabezada por Paulino. En este ambiente y tras la experiencia de Calcis, recibe la ordenación sacerdotal, aunque sin compromisos pastorales, pues Paulino buscaba adeptos y no pastores de una comunidad inexistente. Junto al Papa Damaso, hacia el año 380, Paulino hubo que trasladarse a Constantinopla para solicitar de Teodosio el reconocimiento de su autoridad episcopal. Jerónimo se hace allí oyente de Gregorio Nacianceno, del que hereda la gran admiración por Orígenes, los secretos de la exégesis alegórica y los valores del mundo griego. Uno de sus buenos propósitos será servir de cabeza de puente entre la teología griega y la latina. Dos autores le atraen al principio: Eusebio de Cesarea con sus trabajos históricos y Orígenes con su exégesis. El método Orígenes, en efecto, mediante el doble aspecto de comparación del texto original hebreo-griego con las diversas versiones y la profundización en su sentido místico, dejará en él huella perdurable. La autoridad de sus proyectos, de sus protectores orientales y el prestigio de su ciencia y su ascetismo le abrieron en Roma muchas puertas y le ganaron no pocas voluntades. El Papa Damaso lo tomó de secretario en la Cancillería Eclesiástica, poniéndole al frente de los archivos y encargándole de la correspondencia sinodal entre Oriente y Occidente, así como de traducir al latín la Sagrada Escritura. 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Ahora, en saludos en la comunidad San Juan de Río Bueno, en la familia Alvarado Liquin, en alguien escucha que llame, que me llamen.
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0: La radio te informa la hora. 6:47 minutos.
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1: La radio te informa la hora. 6:49 minutos.

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0: La radio te informa la hora. 7:15 minutos.
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1: La radio te informa la hora. 7:21 minutos.

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0: La radio te informa la hora. 7:31.
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0: La radio te informa la hora. 7:53 minutos.
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1: La radio te informa la hora, 8:02.
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1: La radio te informa la hora. 8:06.

0: La radio te informa la hora. 9, 1 minuto.
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0: Hola, Mark.
1: Uy, Carlitos. ¿Todo bien?
0: Sí, bien,
1: ¿Y la
0: bien.
1: familia?
0: Todo bien.
1: A ver, a ver, a ver.
0: Buenísimo estar aquí y ver el video. ¿Qué pasó con el sonido? ¿Será que sí me mudó?

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0: La radio te informa la hora. 10, 33 minutos.
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0: Priscila, súbelo, mami.
1: La radio te informa la hora. 11:06.
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En los teclados de Santa Fe de Bogotá, Colombia, el señor Glóbulo. En la batería de Turbaco Bolívar, el Charri. En la percusión, en los coros, en la dirección, el señor Alejo Aponte. En la percusión y en la caja vallenata, el señor Gilbert Martínez. En el bajo de Cartagena, Colombia, el Peque. En la guitarra electroacústica y en los coros de Bucaramanga, Colombia, el Che.

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1: Con tu mamita izquierda y con tus divinos piecitos, sosténme, Señor.
2: Que Dios te bendiga. Un abrazo muy, pero muy grande. Y la oración que acaba de hacernos nuestra hermana Olguita está en Isaías 41:10. Ese es el texto bíblico. Isaías 41:10. Qué hermoso lo que nos acaba de decir. ¿Qué dice Isaías 41:10? Dice: no temas, porque yo estoy contigo. No desmayes, porque yo soy tu Dios que te da fuerza. Siempre te ayudaré. Siempre te sostendré con la diestra de mi justicia. ¡Qué bello! Es el Señor. Es el Señor. Un abrazo infinitamente grande. Dice este mensaje: Padre, buenos días. En mi familia solo hay odio, violencia. Eso fue mi infancia. Fue de cero amor. Padre, oración por mi familia. ¿A quién envié este mensaje? Tengo que decirle lo siguiente. Alguien tiene que romper con ese círculo. Y ese alguien que seas tú. Muy bien, en mi familia no se oró, pero ahora yo oro y hago orar a mi familia. En mi familia hubo violencia, pero ahora en la nueva familia que tengo hay amor, hay diálogo, hay perdón. Tenemos que estar dispuestos a recomenzar. Y a propósito, este día viernes, tenemos nuestro taller para las familias que tiene que ver con este tema. Este viernes a las 11 de la mañana, invitados a compartir nuestro tema: sanar la familia cuando uno no quiere ser sanado. Porque a veces, por ejemplo, en la pareja, uno no quiere y el otro busca y busca y busca la sanación, la restauración, y uno no quiere. Bueno, ¿cómo se procede? ¿Qué pasa si en una familia alguien no quiere dar ese paso para restaurar? Pues ese tema vamos a tratar este mes. Sanar la familia, incluso cuando uno no quiere ser sanado. Y que Dios nos ayude. Les esperamos este día viernes. Dice este mensaje: deseo mi gracias, Padre, por tan maravilloso testimonio de fe y ejemplo para los católicos. Katy Suárez dice: Padre, qué lindo verlo. Ahora les toca ver los mensajes aquí, en el WhatsApp y en el teléfono. Full tecnología. Gracias, Katy. Que Dios te bendiga mucho. Dice: me llamo Lorena. Los escucho desde New Jersey. ¿Me puede ayudar con los textos bíblicos y las oraciones que hizo el Padre? Nos hace tanta falta orar. Gracias, infinitas gracias a quienes nos escriben fuera del país. Gracias, Lorena. Un abrazo para todos. Dice desde Beatriz, desde Cuenca: ayuda a pedir a Diosito que le regale un hijito a mi nuera María y a mi hijo Giovanni. Gracias, Padre. Tienen 5 años de matrimonio. Les felicito por su programa. Si no es molestia, regáleme las oraciones. Por supuesto, así lo hacemos. Dice: buenos días. Saludos desde Riobamba. Bendiciones para mi hijo que está en el curso militar. Gracias a Katy. Tenemos muchísimos mensajes. Les agradezco. Les voy a poner en el corazón del Señor a cada uno de ustedes. Y por último, recuerde que este sábado 3 y domingo 4 tenemos nuestro 7º de retiro para sanar familias, restaurar familias. Lo vamos a hacer en Foyer de Charité, en La Tacunga. Invitados, parejas que necesiten ser restauradas por el poder bendito de Dios, les esperamos. Para mayor información, pues se está dando en los avisos parroquiales o encuentra en la página de Facebook Centro Psicológico CAFI, encuentra mayor información. Un abrazo infinitamente grande. Gracias a Pablo y a Lucía. Y por favor, no se desconecten de la señal bendita de Radio María. 24 horas junto a ti. En el nombre del Padre, y del Hijo, y del Espíritu Santo. Amén. Pasen bien.

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1: Son las 12 del día, 11 de la mañana, en las Islas Galápagos. 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

Querida familia de Radio María, tengan todos muy buenas tardes. 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

0: Buenas tardes, querida familia de Radio María. Bienvenidas, bienvenidos al espacio de oración que lo realizamos desde la ciudad de Cuenca. Saludémosle a nuestra madre con la oración del Ángelus. A María, Madre de Jesús y Madre nuestra, dirigimos ahora nuestra oración. En el nombre del Padre, y del Hijo, y del Espíritu Santo. Amén. El ángel del Señor anunció a María.
1: Y ella concibió por obra del Espíritu Santo.
0: Dios te salve María, llena eres de gracia, el Señor es contigo. Bendita tú eres entre todas las mujeres, y bendito es el fruto de tu vientre Jesús.
1: Santa María, Madre de Dios, ruega por nosotros pecadores, ahora y en la hora de nuestra muerte. Amén.
0: He aquí la esclava del Señor.
1: Hágase en mí según tu palabra.
0: Dios te salve María, llena eres de gracia, el Señor es contigo. Bendita tú eres entre todas las mujeres, y bendito es el fruto de tu vientre Jesús.
1: Santa María, Madre de Dios, ruega por nosotros pecadores, ahora y en la hora de nuestra muerte. Amén.
0: Y el Hijo de Dios se hizo hombre
1: y habitó entre nosotros.
0: Dios te salve María, llena eres de gracia, el Señor es contigo. Bendita tú eres entre todas las mujeres, y bendito es el fruto de tu vientre Jesús.
1: Santa María, Madre de Dios, ruega por nosotros pecadores, ahora y en la hora de nuestra muerte. Amén.
0: Ruega por nosotros, Santa Madre de Dios,
1: para que seamos dignos de alcanzar las promesas y gracias de nuestro Señor Jesucristo. Amén.
0: Oremos. Infunde, Señor, tu gracia sobre nosotros, que por el anuncio del ángel hemos conocido la encarnación de tu Hijo, para que lleguemos por su pasión y su cruz a la gloria de su resurrección. Por nuestro Señor Jesucristo, tu Hijo, que vive y reina contigo en la unidad del Espíritu Santo y es Dios, por los siglos de los siglos.
1: Amén.
0: Gloria al Padre, y al Hijo, y al Espíritu Santo.
1: Como era en el principio, ahora y siempre, por los siglos de los siglos. Amén.
0: Gloria al Padre, y al Hijo, y al Espíritu Santo.
1: Como era en el principio, ahora y siempre, por los siglos de los siglos. Amén.
0: Gloria al Padre, y al Hijo, y al Espíritu Santo.
1: Como era en el principio, ahora y siempre, por los siglos de los siglos. Amén.

0: nos unimos a la Iglesia Universal para alabarle y darle gracias a Dios con el rezo de la liturgia de las horas, con la hora intermedia de sexta. Tomaremos los elementos correspondientes al miércoles de la segunda semana del tiempo ordinario. Recordamos la memoria de San Jerónimo, presbítero y doctor de la Iglesia. Dios mío, ven en mi auxilio.
1: Señor, date prisa en socorrerme.
0: Gloria al Padre, y al Hijo, y al Espíritu Santo.
1: Como era en el principio, ahora y siempre, por los siglos de los siglos. Amén.
0: El pan de cada día, dánoslo hoy, Señor, a manos llenas. Convierte en alegría nuestras labores buenas, y acaricia el dolor de nuestras penas.
1: Horas de tedio largas, sin la presencia buena de tus manos. Ay, las horas amargas nos vuelven inhumanos si no abrimos el alma a los hermanos.
0: Santifica el momento de este ruido tenaz, de esta fatiga. Busquemos el aliento de tu presencia amiga, que acreciente el esfuerzo y nos bendiga. Amén.

0: examinado mi camino para enderezar mis pies a tus preceptos.
1: El Señor es mi herencia, he resuelto guardar tus palabras. De todo corazón busco tu favor. Ten piedad de mí según tu promesa. He examinado mi camino para enderezar mis pies a tus preceptos.
0: Con diligencia, sin tardanza, observo tus mandatos. Los lazos de los malvados me envuelven, pero no olvido tu voluntad. A medianoche me levanto para darte gracias por tus justos mandamientos.
1: Me junto con tus fieles que guardan tus decretos. Señor, de tu bondad está llena la tierra. Enséñame tus leyes.
0: Gloria al Padre y al Hijo y al Espíritu Santo.
1: Como era en el principio, ahora y siempre, por los siglos de los siglos. Amén.
0: He examinado mi camino para enderezar mis pies a tus preceptos.

0: Me asalta el temor y el terror. Hazme caso y respóndeme, Señor.
1: Dios mío, escucha mi oración. No te cierres a mi súplica. Hazme caso y respóndeme. Me agitan mis ansiedades.
0: Me turba la voz del enemigo. Los gritos del malvado descargan sobre mí calamidades y me atacan con furia.
1: Se estremece mi corazón. Me sobrecoge un pavor mortal. Me asalta el temor y el terror. Me cubre el espanto.
0: Y pienso, ¿quién me diera alas de paloma para volar y posarme? Emigraría lejos, habitaría en el desierto.
1: Me pondría enseguida a salvo de la tormenta, del huracán que devora, Señor, del torrente de sus lenguas.
0: Violencia y discordia veo en la ciudad, día y noche hacen la ronda sobre sus murallas.
1: En su recinto, crimen e injusticia, dentro de ella, calamidades. No se apartan de su plaza la crueldad y el engaño.
0: Mi gloria al Padre y al Hijo y al Espíritu Santo.
1: Como era en el principio, ahora y siempre, por los siglos de los siglos. Amén.
0: Me asalta el temor y el terror. Hazme caso y respóndeme, Señor. Invoco a Dios y el Señor me salva.
1: Si mi enemigo me injuriase, lo aguantaría. Si mi adversario se alzase contra mí, me escondería de él.
0: Pero eres tú, mi compañero, mi amigo y confidente, a quien me unía una dulce intimidad. Juntos íbamos entre el bullicio por la casa de Dios.
1: Pero yo invoco a Dios y el Señor me salva. Por la tarde, en la mañana, al mediodía, me quejo gimiendo.
0: Dios escucha mi voz, su paz rescata mi alma de la guerra que me hacen, porque son muchos contra mí.
1: Dios me escucha, los humilla el que reina desde siempre, porque no quieren enmendarse ni temen a Dios.
0: Levantan la mano contra su aliado, violando los pactos. Su boca es más blanda que la manteca, pero desean la guerra. Sus palabras son más suaves que el aceite, pero son puñales.
1: Encomienda a Dios tus afanes, que Él te sustentará. No permitirá jamás que el justo caiga.
0: Tú, Dios mío, los harás bajar a ellos a la fosa profunda. Los traidores y sanguinarios no cumplirán ni la mitad de sus años, pero yo confío en ti.
1: Gloria al Padre, y al Hijo, y al Espíritu Santo.
0: Como eran al principio, ahora y siempre, por los siglos de los siglos. Amén. Yo invoco a Dios y el Señor me salva.
1: Mis planes no son vuestros planes, vuestros caminos no son mis caminos. Oráculo del Señor, como el cielo es más alto que la tierra, mis caminos son más altos que los vuestros, mis planes que vuestros planes.
0: Señor de los ejércitos, ¿quién como tú?
1: El poder y la fidelidad te rodean. Oremos. Oh Dios, que concediste a San Jerónimo saber gustar de la Sagrada Escritura y vivirla intensamente, haz que tu pueblo se alimente cada vez más de tu palabra y encuentre en ella la fuente de la vida. Por nuestro Señor Jesucristo, tu Hijo, que vive y reina contigo en la unidad del Espíritu Santo y es Dios por los siglos de los siglos.
0: Amén.
1: Bendigamos al Señor.
0: Demos gracias a Dios.
1: Amables oyentes, un gusto compartir con ustedes de este espacio de oración que lo realizamos desde la ciudad de Cuenca. Quédese con nosotros. 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

Por lo demás, hermanos, les pedimos y rogamos en el nombre del Señor Jesús. Aprendieron de nosotros cómo han de portarse para agradar a Dios. Ya viven así, pero procuren hacer nuevos progresos. Primera carta a los Tesalonicenses, capítulo 4, versículo 1.

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¿Cómo se sitúa la ley antigua en el plano de la salvación? La ley antigua permite conocer muchas verdades accesibles a la razón, señala lo que se debe o no se debe hacer y, sobre todo, como un sabio pedagogo, prepara y dispone a la conversión y a la acogida del Evangelio. Sin duda, aun siendo santa, espiritual y buena, la ley antigua es todavía imperfecta, porque no da por sí misma la fuerza y la gracia del Espíritu para observarla. Bueno, por una parte, reafirma este punto lo que ya hemos afirmado en puntos anteriores, que esta ley antigua, esta ley del Antiguo Testamento, nos permitió conocer de forma más clara y sencilla lo que la razón tenía dificultad de conocer, ¿no? Tantas cosas de ley natural. También decíamos que esa ley del Antiguo Testamento era una pedagogía, un primer paso hacia la revelación progresiva que llegaría en Jesucristo. Pero también aquí dice, fijaros que es muy interesante, cómo esa ley antigua, siendo por tanto muy importante, era todavía imperfecta. ¿Por qué? Pues porque la ley todavía no garantizaba la gracia para poder vivir la ley. Entonces se produce una contradicción, una paradoja, ¿no? Un conflicto. El tener la ley, pero todavía no tener la gracia suficiente para poder vivir esa ley. Entonces, claro, dice, es especialmente la carta a los romanos de San Pablo la que aborda este tema. El capítulo 7 de la carta de San Pablo a los romanos es clave para entender este tema. La ley es santa, es un precepto santo, justo, bueno, sí, la ley es buena, pero por otra parte, esa ley, en la medida en que todavía no ha llegado, ¿no? No ha llegado la gracia de Cristo en el Antiguo Testamento, se convierte casi en una aliada del pecado. ¿En qué sentido es aliada del pecado? Pues en el sentido de que nos deja en evidencia, porque claro, si fuésemos pecadores y no existiese ley, pues parece que por la ignorancia no tenemos tanta conciencia, ¿no?, de que somos pecadores. Pero si somos pecadores y la ley nos deja en evidencia y deja patente cómo estamos viviendo contrarios a esa ley de Dios, pero al mismo tiempo no tenemos la gracia, la fuerza, el don de Dios de llevar a la vida esa ley, pues entonces casi la ley se convierte en aliada del pecado, ¿no? Es lo que dice San Pablo en estos versículos, ¿no? Que la ley se convierte como en un instrumento involuntario del pecado. Entonces dice Romanos 7:7, entonces ¿qué diremos? ¿Que la ley es pecado? En absoluto. Pero ocurre que yo no he conocido el pecado sino a través de la ley. Pues yo no habría conocido el deseo si la ley no dijera no desees el mal, ¿no? Es decir, el pecado, aprovechando la oportunidad que se le brindaba a través del precepto, provocó en mí toda clase de malos deseos. Pues sin la ley, el pecado estaba muerto. O sea, que yo vivía cuando no había ley, pero una vez que llegó el precepto, revivió el pecado. O sea, es decir, es la ley la que deja, nos deja entender que estamos viviendo en pecado. Parece que el pecado reina con mayor fuerza cuando la ley lo deja en evidencia, ¿no? Bueno, pero claro, la ley es santa, la ley es buena, la ley es justa, Necesitamos de la gracia. Por eso, digamos, la ley del Antiguo Testamento todavía, pues era, como dice aquí, era imperfecta. Porque es como quien nos dice cuál es el listón que debemos de saltar, pero no tenemos la pértiga, ¿no?, para poder saltar ese listón, Bueno, pues, aun siendo así, es una primera etapa, Es una primera etapa que nos permite caminar, ¿no?, hacia el reino de Dios. Prepara y dispone a la conversión. Prepara y dispone a la conversión. A mí me viene a la mente ese pasaje del joven rico, ¿no?, que se presenta delante de Jesús. ¿Qué tengo que hacer, no? Y Jesús le dice, cumple la ley, ya sabes cuáles son los preceptos. Y él dice, todo eso lo he cumplido, fijaros bien, todo eso lo he cumplido. Pero sin embargo le faltaba la conversión. Aquel joven cumplía la ley del Antiguo Testamento, pero le faltaba la conversión. Lo cual quiere decir que la ley tiene que llevarnos a la conversión. La sola ley, la mera ley, no se identifica con la conversión, La ley tiene que ser una apertura a la gracia de Dios. Y al mismo tiempo, sin la gracia de Dios, no somos capaces de cumplir esa ley de Dios. La ley
del Antiguo Testamento está profetizando y presagiando la liberación que Dios quiere hacer en nosotros. Ese joven rico no estaba plenamente liberado. Es verdad que por un inmenso don de Dios cumplía los mandamientos, pero no estaba plenamente liberado, estaba atado, estaba apresado pues a todas las cadenas del materialismo, del dinero. Por tanto, la ley quiere rescatarnos, quiere ser como un primer rescate, ¿no? Como si nos lanzan un salvavidas, agárrate este salvavidas para no hundirte. Y vendrá Cristo y te sacará fuera del agua, ¿no? Es la gracia de Cristo. Es como la ley es un salvavidas para que no te hundas, pero luego necesitas que Cristo te coja su mano y te suba a esta barca, ¿no? Por lo tanto, es una lámpara que nos ilumina en el camino, es luz en el sendero, nos está especialmente iluminando frente a las seducciones del tentador, a los engaños del tentador. La ley tiene la capacidad de desenmascarar al tentador, lo desenmascara, y nos ayuda a estar sujetos al amor. En consecuencia, la ley es santa, la ley es buena, pero al mismo tiempo es pues una profecía, es una llamada, es un canto, es un clamor a que venga el dador de la ley y nos dé su gracia. Señor, danos tu gracia para que la ley no sea incompleta, para que tú corones con tu gracia la ley. Falta la gracia que corona la ley. Y entonces, todo ello, ¿dónde lo encontramos? En Jesucristo. Jesucristo es la ley y Jesucristo es la gracia. La ley del Antiguo Testamento no hace sino clamar la llegada de Jesucristo.

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1: La radio te informa la hora. 12:25 minutos.

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Todo lo considero una pérdida y lo tengo por basura para ganar a Cristo y vivir unido a Él. Del Evangelio según San Lucas, capítulo 9, versículos 57 al 62. En aquel tiempo, mientras iban de camino Jesús y sus discípulos, alguien le dijo: «Te seguiré a donde quiera que vayas». Jesús le respondió: «Las zorras tienen madrigueras y los pájaros nidos, pero el Hijo del Hombre no tiene donde reclinar la cabeza». A otro Jesús le dijo: «Sígueme». Pero él respondió: «Señor, déjame ir primero a enterrar a mi padre». Jesús replicó: «Deja que los muertos entierren a los muertos. Tú ve y anuncia el reino de Dios». Otro le dijo: «Te seguiré, Señor, pero déjame primero despedirme de mi familia». Jesús le contestó: «El que empuña el arado y mira hacia atrás no sirve para el reino de Dios». Palabra del Señor.

Queridos amigos radioyentes de la radio La Voz del Napo, justamente tenemos esa intención, seguir a Jesús. Hoy lo hemos visto en el Evangelio. Nosotros queremos caminar con Él hacia Jerusalén. Y hoy hemos escuchado tres breves episodios de vocación a ese seguimiento, con diferentes situaciones y respuestas, a veces un poco chocantes. Decir las cosas es muy fácil, pero ser coherente...

0: Encuentra. No podemos quedarnos amarrados, atados por nada. De la misma manera, hay otro que también le dice, sígueme, pero quiere primero despedirse, el protocolo, quedar bien. No, la urgencia sí nos hace que no nos podemos quedar mirando atrás. Y es fuerte la imagen que dice Jesús. El que tira la mano al arado y mira para atrás no sirve para arar el campo, no sirve para el reino de Dios. Las respuestas de Jesús no son para tomarlas al pie de la letra, sino es para ver que hay que ser exigente, hay que ser radical en el seguimiento de Jesús. Y esto es urgente, no es un chiste ni una broma, hay que tomarlo en serio. Hay mucho trabajo por hacer y no nos podemos dejar llevar por cosas secundarias o por cosas puramente humanas. Y como digo, no se trata de no compartir el dolor de una familia cuando se pierde un padre, ser un insensible, ni tampoco ser también una persona bien educada, ¿no? Despedirte, saludar, decirme voy, no dejar las cosas así. Pero si a veces buscamos excusas, si todo eso nos hace instalarnos en la comodidad, en la seguridad, en el quedar bien, pues no vamos a avanzar mucho. Siempre hay que salir de nuestra comodidad. Así como a Abraham le tocó salir de Ur de Caldea. Hay que fiarse totalmente de Dios y menos de nosotros. Hay que cumplir. El plan de Dios es perfecto. Nosotros somos los torcidos. Por eso, si lo piensas dos veces, ya no lo haces. Uno tiene que hacer la voluntad de Dios. Cuando te dicen sígueme, así como el recaudador de impuestos, como Mateo que leíamos el otro día, Leví, lo dejó todo, cambió de vida. Cuando Jesús toca tu corazón, todo cambia. Jesús no desautoriza la obra de misericordia de los entierros. Por ejemplo, en Tobías era algo importante porque era un buen hombre que se tenía que enterrar. Al mismo Jesús le enterraron, al igual que hicieron con el primer mártir San Esteban. Lo que pasa es que nosotros no podemos dar largas a nuestro seguimiento. Si buscamos y esperamos, el trabajo apremia. No dejes para mañana lo que puedas hacer hoy. Y sobre todo, hay que seguir. En los muertos ya no se puede hacer nada. El mejor recuerdo que uno puede tener es, siempre van a vivir en ti, si mantienes la memoria viva, si aprendes lo bueno, si te acuerdas de ellos. Por eso cuando Jesús llama, como dice el Evangelio de los apóstoles, lo dejaron todo y le siguieron. No vale estar despidiéndose, dándose abrazos, llorando, porque ahí ya viene la tentación, la pereza o la dejadez. No se trata de quitar la familia, los sentimientos humanos, no somos piedras. Pero Jesús nos dice que no hay que mirar atrás. Hay que saber renunciar a muchas cosas, tirar para adelante, con todo, sin miedo al éxito que dicen ustedes ahora. Y nosotros, al sentir la llamada, tienes que responder. No vale que escondas la cabeza, no vale que mires para otro lado. Todos tenemos que trabajar por el reino de Dios. No hay que distraerse ni por los bienes materiales, ni por el tema de la familia, ni por los recuerdos de los muertos. Lo importante es la fe y el seguimiento. Seguir esos valores absolutos. Todas las demás cosas son relativas y secundarias. Hoy en día, ahora que iniciamos el curso y que hablábamos con los chicos que han hecho el juramento a la bandera, claro que es importante tener esos valores. Pero el honor y la patria son importantes. Pero por el bien mayor, la patria, la justicia, la verdad, así como la fe, es la obediencia de Dios. No busquemos excusas. Llevemos a fiel cumplimiento de nuestra tarea aquí en la tierra.
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1: La radio te informa la hora. 12:50 minutos.
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3: Estimados oyentes de Radio Vaticano, Vatican News, estos son nuestros titulares de hoy, 30 de septiembre, miércoles de la 26ª semana del tiempo ordinario, día en el que la Iglesia celebrará memoria litúrgica, entre otros, de San Jerónimo, sacerdote y doctor de la Iglesia. El silencio es un acto de voluntad. Esta fue la exhortación del Papa León XIV a las representantes de la Comisión Internacional de Religiosas Contemplativas Dominicas, a quienes reciben audiencia esta mañana. El renacer de la fe en Francia es un signo de esperanza para toda la Iglesia, lo dijo el Santo Padre en su catequesis de este miércoles al hacer un resumen de su reciente viaje apostólico a Francia. Solo un diálogo honesto puede sentar las bases de una paz duradera en la región de Tigray. Este fue el llamamiento que realizó el pontífice antes de concluir la audiencia general de este 30 de septiembre. Desde la Ciudad del Vaticano reciban un cordial saludo de Renato Martínez a nombre de los demás integrantes de nuestra redacción. En breve, el detalle de la información de la Iglesia desde Roma para todo el mundo. Buena sintonía.
4: En la mañana de este miércoles 30 de septiembre, el Papa León ha recibido en la Sala de los Papas a 25 hermanas miembros de la Comisión Internacional de Monjas Contemplativas Dominicas. En su discurso, el Papa les exhortó a fortalecer el valor del silencio en la vida claustral, en un mundo marcado por la velocidad. Asimismo, el Santo Padre afirmó que la vocación contemplativa no se ubica en los márgenes de la misión, sino que es su corazón latente, y recordó los aportes de la espiritualidad dominicana que orientan la vocación religiosa contemplativa. Además, el pontífice les habló de la importancia de la oración, la escucha recíproca, la corrección fraterna y la reconciliación en sus encuentros, en los que el Señor debe ser el más importante como fuente de comunión entre ellas. Finalmente, el Papa las invitó a escuchar la voz del Espíritu, siendo conscientes de que hay una llamada que responder, un fuego que arde y que no se puede dejar morir. Escuchemos al Santo Padre.
5: Estoy muy contento de encontrarme con ustedes al poco tiempo del reconocimiento de las virtudes heroicas de la sierva de Dios, Sor María Petra Giordano, monja profesa de la Orden de Predicadores, que ha hecho de la fe y de la vocación los puntos fijos de su vida consagrada. Fe y llamada pueden orientar también este encuentro nuestro para reafirmar que la vocación contemplativa en el espíritu dominico y en la Iglesia entera no se ubica en los márgenes de la misión, sino que es su corazón latente. Por lo demás, en los escritos de Jordán de Sajonia, inmediato sucesor de Santo Domingo, aparece como inmediatamente, ya desde los comienzos, las monjas de las primeras comunidades femeninas dedicándose principalmente a la oración contemplativa y al estudio, acompañaron con la penitencia la predicación de los hermanos participando del mismo carisma. El principio de Santo Tomás de Aquino, conforme al cual se transmite a los otros el fruto de la propia contemplación, retoma la intuición de Santo Domingo, según la cual cada palabra de anuncio, para que sea verdadera, debe tener su origen en el silencio, la escucha, la oración y una profunda relación con Dios. La contemplación es respiración de nuestra relación con Dios, parada silenciosa en la que acoger la palabra y dejarse transformar por ella, que nos permite conocer siempre más en Él las cosas y las personas, para poder dar después a los otros aquello que hemos visto y comprendido. Aquí en particular hay un recordatorio para ustedes, presidentes federales. Su presencia en las visitas a los monasterios y en la animación de la federación, más allá de los necesarios trámites administrativos, les hace, ante todo, guardianas de estos valores. Santo Domingo, del cual se dice que prefería hablar con Dios o hablar de Dios, les ha enseñado a crecer en este estilo. Es correcto, por lo tanto, que también las visitas sean siempre, en primer lugar, momentos de encuentro común con el Señor, en la oración, en la escucha recíproca, en la corrección fraterna y en la reconciliación. Conforme a esto, sus constituciones exigen el diligente respeto de un valor fundamental en la vida claustral, el silencio. Este, cultivado fielmente, les será valioso no sólo para custodiar completamente la observancia y favorecer la quietud en el monasterio, sino también para mirar dentro de ustedes mismas, para estar atentas a las hermanas de la comunidad y las de fuera. Hacer silencio es un acto de la voluntad que implica toda la persona y que ayuda a vivir relaciones sólidas, porque están animadas por la palabra de Dios.
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3: Y como anunciamos en titulares, en la audiencia general de este miércoles 30 de septiembre, el Papa León XIV hizo un resumen de lo que fue su quinto viaje apostólico a Francia. Al iniciar su catequesis, el pontífice agradeció por este viaje apostólico que ha realizado en los días pasados y dijo que ha sido un gran don para mí y para el pueblo de Dios en ese país. Doy gracias al Señor, expreso de nuevo mi gratitud a todos los que me han acogido, autoridades civiles y pastores de la Iglesia y a todos aquellos que han sido muchos los que han colaborado para hacer realidad este viaje. Luego el Santo Padre dijo que quisiera recoger los pensamientos y las impresiones todavía muy vivas de esta visita pastoral en torno a un único gran símbolo, es decir, la Catedral de Notre-Dame de París. Precisamente esta catedral, con el drama que ha vivido, puede iluminar simbólicamente todo este viaje apostólico, ofreciendo una clave de lectura que resumiría en una palabra, dijo el Papa: renacimiento. Este lugar, que hace apenas 7 años parecía haber sufrido un daño irreparable a causa de un enorme incendio, ahora está reconstruida y luce más esplendorosa que nunca, y que ese desastre provocó una reacción positiva a todos los niveles. Esta restauración, dijo el Papa, ha sido una prueba de que es posible la colaboración entre la Iglesia, el Estado y las instituciones públicas y la sociedad civil. Por ello, Notre Dame es imagen de la Iglesia de piedras vivas del pueblo santo de Dios. Luego el Papa comentó los diferentes encuentros que tuvo en Francia, empezando por el de la UNESCO, donde indicó que el criterio fundamental sobre el que hay que basar esta tarea es la dignidad de la persona humana. Asimismo, resaltó el encuentro en la Maison Vaquita, una casa de acogida para personas en situación de dificultad, uno de los muchos lugares, dijo el Papa, que son frutos del Evangelio en los que se trabaja a diario para servir con amor a la dignidad de la persona humana. Asimismo, el obispo de Roma resaltó que la Iglesia en Francia tiene una señal de renacimiento que perdura desde hace algunos años, es decir, el notable y creciente número de jóvenes y adultos que piden el bautismo, y dijo que esto es una hermosa sorpresa de Dios. También el Santo Padre señaló que después de París se dirigió a Lourdes a venerar a la Madre de la Iglesia, María, aquella que en la hora de la pasión y de la muerte mantiene encendida la lámpara de la fe y de la esperanza. Finalmente, el Papa León XIV señaló que la última etapa de su viaje apostólico fue la ciudad de Metz, en una región de Francia y de Europa martirizada por la Segunda Guerra Mundial, donde operó Robert Schuman, uno de los principales inspiradores del proceso de unificación europea. Escuchemos el resumen que pronunció el Papa León XIV en nuestro idioma.
6: Queridos hermanos y hermanas, hoy deseo compartir con ustedes algunas reflexiones sobre el viaje apostólico a Francia que he realizado en los días pasados. Lo vivido ha sido un gran don para mí y para el pueblo de Dios que peregrina en ese país. Agradezco a todos los que lo han hecho posible, a las autoridades civiles y eclesiásticas, y a tantas personas que se han sumado a cada uno de los eventos y han salido a las calles a encontrarse con el Papa y a manifestar la alegría de la fe. Gracias a todos. Quisiera resumir mis vivencias en un único gran símbolo, la Catedral de Notre-Dame de París. Un templo destruido hace 7 años por un incendio, hoy es signo de renacimiento. Esta es una imagen de la iglesia edificada con piedras vivas, es decir, de personas que aman a Jesús porque han sido amadas por Él y desean anunciar ese amor a todos para que el mundo tenga vida. Esta es la reconstrucción de la iglesia que solo Dios puede llevar a cabo. Saludo cordialmente a los peregrinos de lengua española. Pidamos al Señor, por intercesión de Nuestra Señora de Lourdes, que mantenga encendida en nosotros la lámpara de la fe, la esperanza y la caridad, y que seamos uno en Cristo, para que el mundo pueda creer en Él. Que Dios los bendiga. Muchas gracias.

0: La radio te informa la hora. 13:03.
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0: 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Gabriel es el ángel de las buenas noticias. Número 3. 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
1: La radio te informa la hora, 13, 13 minutos.
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0: La radio te informa la hora. 13, 27 minutos.
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0: La radio te informa la hora. 13:56 minutos.
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En los teclados de Santa Fe de Bogotá, Colombia, el señor Glóbulo. En la batería de Turbaco Bolívar, el Charri. En la percusión, en los coros, en la dirección, el señor Alejo Aponte. En la percusión y en la caja vallenata, el señor Gilbert Martínez. En el bajo de Cartagena, Colombia, el Peque. En la guitarra electroacústica y en los coros,

Vamos, arriba, 40, vamos. Allá atrás, muchachos, vamos.

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8: Gracias, Señor, que me acompañas a través de toda fatiga y todo trabajo. Nada temo yo porque estás conmigo y llevo tu misericordia en mi corazón. Invitamos a los amables oyentes de la voz del Napo a rezar con nosotros la corona de la misericordia. En el nombre del Padre, del Hijo y del Espíritu Santo. Amén. Amén. En este instante, todo el raudal de la divina misericordia se derrama sobre el mundo. Todo lo que pidas para ti y los demás te será concedido. Creo en Dios Padre Todopoderoso, Creador del cielo y de la tierra. Creo en Jesucristo, su único Hijo, nuestro Señor, que fue concebido por obra y gracia del Espíritu Santo. Nació de Santa María Virgen, padeció bajo el poder de Poncio Pilato, fue crucificado, muerto y sepultado. Descendió a los infiernos, al tercer día resucitó de entre los muertos, subió a los cielos y está sentado a la derecha de Dios Padre Todopoderoso. Desde allí ha de venir a juzgar a vivos y muertos. Creo en el Espíritu Santo, la Santa Iglesia Católica, la comunión de los santos, el perdón de los pecados, la resurrección de la carne y la vida eterna. Amén. Amén. Padre nuestro que estás en el cielo, santificado sea tu nombre. Venga a nosotros tu reino, hágase tu voluntad en la tierra como en el cielo.
0: Danos hoy nuestro pan de cada día, perdona nuestras ofensas, como también nosotros perdonamos a los que nos ofenden, y no nos dejes caer en la tentación, y líbranos del mal.
8: Dios te salve María, llena eres de gracia, el Señor es contigo. Bendita tú eres entre todas las mujeres y bendito es el fruto de tu vientre, Jesús.
0: Santa María, Madre de Dios, ruega por nosotros los pecadores, ahora y en la hora de nuestra muerte. Amén.
8: Gloria al Padre, al Hijo y al Espíritu Santo.
0: Como era en un principio, ahora y siempre, por los siglos de los siglos. Amén.
8: Padre eterno, yo te ofrezco el cuerpo, la sangre, el alma y la divinidad de tu amadísimo Hijo, nuestro Señor Jesucristo, en expiación de nuestros pecados y los del mundo entero, por su pasión dolorosa.
0: Ten misericordia de nosotros y del mundo entero.
8: Por su pasión dolorosa.
0: Ten misericordia de nosotros y del mundo entero.
8: Por su pasión dolorosa.
0: Ten misericordia de nosotros y del mundo entero.
8: Por su pasión dolorosa.
0: Ten misericordia de nosotros y del mundo entero.
8: Por su pasión dolorosa.
0: Ten misericordia de nosotros y del mundo entero.
8: Por su pasión dolorosa.
0: Ten misericordia de nosotros y del mundo entero.
8: Por su pasión dolorosa.
0: Ten misericordia de nosotros y del mundo entero.
8: Por su pasión dolorosa.
0: Ten misericordia de nosotros y del mundo entero.
8: Por su pasión dolorosa.
0: Ten misericordia de nosotros y del mundo entero.
8: Por su pasión dolorosa.
0: Ten misericordia de nosotros y del mundo entero. Padre eterno, yo te ofrezco el cuerpo, la sangre, el alma y la divinidad de tu amadísimo Hijo, nuestro Señor Jesucristo, en reparación de nuestros pecados y los del mundo entero, por su pasión dolorosa.
8: Ten misericordia de nosotros y del mundo entero.
0: Por su pasión dolorosa.
8: Ten misericordia de nosotros y del mundo entero.
0: Por su pasión dolorosa.
8: Ten misericordia de nosotros y del mundo entero.
0: Por su pasión dolorosa.
8: Ten misericordia de nosotros y del mundo entero.
0: Por su pasión dolorosa.
8: Ten misericordia de nosotros y del mundo entero.
0: Por su pasión dolorosa.
8: Ten misericordia de nosotros y del mundo entero.
0: Por su pasión dolorosa.
8: Ten misericordia de nosotros y del mundo entero.
0: Por su pasión dolorosa.
8: Ten misericordia de nosotros y del mundo entero.
0: Por su pasión dolorosa.
8: Ten misericordia de nosotros y del mundo entero.
0: Por su pasión dolorosa.
8: Ten misericordia de nosotros y del mundo entero. Padre eterno, yo te ofrezco el cuerpo, la sangre, el alma y la divinidad de tu amadísimo Hijo, nuestro Señor Jesucristo, en expiación de nuestros pecados y los del mundo entero, por su pasión dolorosa.
0: Ten misericordia de nosotros y del mundo entero.
8: Por su pasión dolorosa.
0: Ten misericordia de nosotros y del mundo entero.
8: Por su pasión dolorosa.
0: Ten misericordia de nosotros y del mundo entero.
8: Por su pasión dolorosa.
0: Ten misericordia de nosotros y del mundo entero.
8: Por su pasión dolorosa.
0: Ten misericordia de nosotros y del mundo entero.
8: por su pasión dolorosa.
0: Ten misericordia de nosotros y del mundo entero.
8: Por su pasión dolorosa.
0: Ten misericordia de nosotros y del mundo entero.
8: Por su pasión dolorosa.
0: Ten misericordia de nosotros y del mundo entero.
8: Por su pasión dolorosa.
0: Ten misericordia de nosotros y del mundo entero.
8: Por su pasión dolorosa.
0: Ten misericordia de nosotros y del mundo entero. Padre eterno, yo te ofrezco el cuerpo, la sangre, el alma y la divinidad de tu amadísimo Hijo, nuestro Señor Jesucristo, en reparación de nuestros pecados y los del mundo entero. Por su pasión dolorosa,
8: ten misericordia de nosotros y del mundo entero.
0: Por su pasión dolorosa,
8: ten misericordia de nosotros y del mundo entero.
0: Por su pasión dolorosa,
8: ten misericordia de nosotros y del mundo entero.
0: Por su pasión dolorosa,
8: ten misericordia de nosotros y del mundo entero.
0: Por su pasión dolorosa,
8: ten misericordia de nosotros y del mundo entero.
0: Por su pasión dolorosa,
8: ten misericordia de nosotros y del mundo entero.
0: Por su pasión dolorosa,
8: ten misericordia de nosotros y del mundo entero.
0: Por su pasión dolorosa,
8: ten misericordia de nosotros y del mundo entero.
0: Por su pasión dolorosa,
8: ten misericordia de nosotros y del mundo entero.
0: Por su pasión dolorosa,
8: ten misericordia de nosotros y del mundo entero. Padre eterno, yo te ofrezco el cuerpo, la sangre, el alma y la divinidad de tu amadísimo Hijo, nuestro Señor Jesucristo, en expiación de nuestros pecados y los del mundo entero, por su pasión dolorosa.
0: Ten misericordia de nosotros y del mundo entero.
8: Por su pasión dolorosa.
0: Ten misericordia de nosotros y del mundo entero.
8: Por su pasión dolorosa,
0: ten misericordia de nosotros y del mundo entero.
8: Por su pasión dolorosa,
0: ten misericordia de nosotros y del mundo entero.
8: Por su pasión dolorosa,
0: ten misericordia de nosotros y del mundo entero.
8: Por su pasión dolorosa,
0: ten misericordia de nosotros y del mundo entero.
8: Por su pasión dolorosa,
0: ten misericordia de nosotros y del mundo entero.
8: Por su pasión dolorosa,
0: ten misericordia de nosotros y del mundo entero.
8: Por su pasión dolorosa,
0: ten misericordia de nosotros y del mundo entero.
8: Por su pasión dolorosa,
0: ten misericordia de nosotros y del mundo entero. Santo Dios, Santo fuerte, Santo inmortal,
8: ten misericordia de nosotros y del mundo entero.
0: Santo Dios, Santo fuerte, Santo inmortal,
8: ten misericordia de nosotros y del mundo entero.
0: Santo Dios, Santo fuerte, Santo inmortal,
8: ten misericordia de nosotros y del mundo entero.
0: Expiraste, Jesús, pero tu muerte hizo brotar un manantial de vida para las almas, y el océano de misericordia inundó todo el mundo. Oh fuente de vida, insondable misericordia divina, abarca el mundo entero y derrámate sobre nosotros tu última gota. Oh sangre y agua que brotaste del sacratísimo corazón de mi Jesús como fuente inagotable de misericordia,
8: confiamos en ti.
0: Oh sangre y agua que brotaste del sacratísimo corazón de mi Jesús como fuente inagotable de misericordia,
8: confiamos en ti.
0: Oh sangre y agua que brotaste del sacratísimo corazón de mi Jesús como fuente inagotable de misericordia,
8: confiamos en ti.
0: Sagrado corazón de Jesús,
8: en vos confío.
0: Sagrado corazón de Jesús,
8: en vos confío.
0: Sagrado corazón de Jesús,
8: en vos confío.
0: Dulce corazón de María,
8: sed la salvación del alma mía.
0: Jesús, confío en ti. En el nombre del Padre, y del Hijo, y del Espíritu Santo. Amén. Agradecemos a la fiel audiencia que rezó con nosotros la corona de la misericordia. Que Diosito nos bendiga a cada uno de nosotros. Una bendecida tarde.
9: La radio te informa la hora. 15, 13 minutos.
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1: Para que nadie vea lo malo que hacen, mas los que practican la verdad buscan la luz. Hasta el día de hoy, este encuentro de Jesús con Nicodemo nos ayuda a entender que el nacimiento humano permite que conozcamos las realidades humanas y que para conocer la realidad espiritual es necesario un nacimiento espiritual. Nicodemo se fue de ese encuentro renovado y con gran coraje. Ya no tenía que hablar con el maestro escondidas. Fue él quien más adelante le pidió a Pilatos el cuerpo de Jesús para enterrarlo después de la crucifixión. Para entender los misterios de Dios y su grandeza y su amor por la humanidad, es importante nacer de nuevo, aceptando el don del Espíritu Santo.

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0: Estimada audiencia de Radio María, damos comienzo a nuestra oración mariana. En esta ocasión, rezamos desde los estudios centrales en la ciudad de Quito. Les invitamos a participar con sus llamadas a través del 3731-040. En este instante, nos unimos en oración con la audiencia de todo el Ecuador. En este Santo Rosario, oremos por los sacerdotes, comunidades religiosas y vocaciones, por los voluntarios, benefactores, colaboradores y audiencia de Radio María, por la juventud, la niñez y por la ancianidad, por los migrantes y sus familias, por los privados de la libertad, por los enfermos y agonizantes, por los difuntos, por nuestra patria y sus gobernantes, por la paz en el mundo y por las intenciones de cada uno de nuestros corazones. Nos ponemos en presencia del Señor. Por la señal de la Santa Cruz, de nuestros enemigos, líbranos, Señor Dios nuestro. En el nombre del Padre, y del Hijo, y del Espíritu Santo. Amén. Pedimos perdón por nuestros pecados y los pecados del mundo entero. Yo, pecador, me confieso ante Dios Todopoderoso y ante ustedes, hermanos, que he pecado mucho, de pensamiento, palabra, obra y omisión, por mi culpa, por mi gran culpa. Por eso ruego a Santa María Siempre Virgen, a los ángeles, a los santos y a ustedes, hermanos, que intercedan por mí ante Dios nuestro Señor. Amén. Dios Padre, en comunión con toda la Iglesia, te pedimos por el Santo Padre, el Papa León XIV. Padre nuestro que estás en el cielo, santificado sea tu nombre. Venga a nosotros tu reino. Hágase tu voluntad en la tierra como en el cielo.
1: Danos hoy nuestro pan de cada día. Perdona nuestras ofensas, como también nosotros perdonamos a los que nos ofenden. No nos dejes caer en la tentación y líbranos de todo mal. Amén.
0: Dios te salve María, llena eres de gracia, el Señor es contigo. Bendita tú eres entre todas las mujeres y bendito es el fruto de tu vientre Jesús.
1: Santa María, Madre de Dios, ruega por nosotros pecadores, ahora y en la hora de nuestra muerte. Amén.
0: Dios te salve María, llena eres de gracia, el Señor es contigo. Bendita tú eres entre todas las mujeres y bendito es el fruto de tu vientre Jesús.
1: Santa María, Madre de Dios, ruega por nosotros pecadores, ahora y en la hora de nuestra muerte. Amén.
0: Dios te salve María, llena eres de gracia, el Señor es contigo. Bendita tú eres entre todas las mujeres, y bendito es el fruto de tu vientre Jesús.
1: Santa María, Madre de Dios, ruega por nosotros pecadores, ahora y en la hora de nuestra muerte. Amén.
0: Gloria al Padre, y al Hijo, y al Espíritu Santo.
1: Como era en el principio, ahora y siempre, por los siglos de los siglos. Amén.
0: A esta hora contemplaremos los misterios gloriosos. El primer misterio, la resurrección de nuestro Señor Jesucristo. Pero Él les dijo: no se asusten, ustedes buscan a Jesús de Nazaret, el que fue crucificado. Ha resucitado, no está aquí, miren el lugar donde le pusieron. Del Evangelio según San Marcos, capítulo 16, versículo 6. Padre nuestro, que estás en el cielo, santificado sea tu nombre. Venga a nosotros tu reino. Hágase tu voluntad, en la tierra como en el cielo.
1: Danos hoy nuestro pan de cada día. Perdona nuestras ofensas, como también nosotros perdonamos a los que nos ofenden. No nos dejes caer en la tentación y líbranos del mal. Amén.
0: Dios te salve María, llena eres de gracia, el Señor es contigo. Bendita tú eres entre todas las mujeres y bendito es el fruto de tu vientre Jesús.
1: Santa María, Madre de Dios, ruega por nosotros pecadores, ahora y en la hora de nuestra muerte. Amén.
0: Dios te salve María, llena eres de gracia, el Señor es contigo. Bendita tú eres entre todas las mujeres, y bendito es el fruto de tu vientre Jesús.
1: Santa María, Madre de Dios, ruega por nosotros pecadores, ahora y en la hora de nuestra muerte. Amén.
0: Dios te salve María, llena eres de gracia, el Señor es contigo. Bendita tú eres entre todas las mujeres, y bendito es el fruto de tu vientre Jesús.
1: Santa María, Madre de Dios, ruega por nosotros pecadores, ahora y en la hora de nuestra muerte. Amén.
0: Dios te salve María, llena eres de gracia, el Señor es contigo. Bendita tú eres entre todas las mujeres, y bendito es el fruto de tu vientre Jesús.
1: Santa María, Madre de Dios, ruega por nosotros pecadores, ahora y en la hora de nuestra muerte. Amén.
0: Dios te salve María, llena eres de gracia, el Señor es contigo. Bendita tú eres entre todas las mujeres, y bendito es el fruto de tu vientre Jesús.
1: Santa María, Madre de Dios, ruega por nosotros pecadores, ahora y en la hora de nuestra muerte. Amén.
0: Dios te salve María, llena eres de gracia, el Señor es contigo. Bendita tú eres entre todas las mujeres, y bendito es el fruto de tu vientre Jesús.
1: Santa María, Madre de Dios, ruega por nosotros pecadores, ahora y en la hora de nuestra muerte. Amén.
0: Dios te salve María, llena eres de gracia, el Señor es contigo. Bendita tú eres entre todas las mujeres, y bendito es el fruto de tu vientre Jesús.
1: Santa María, Madre de Dios, ruega por nosotros pecadores, ahora y en la hora de nuestra muerte. Amén.
0: Dios te salve María, llena eres de gracia, el Señor es contigo. Bendita tú eres entre todas las mujeres, y bendito es el fruto de tu vientre Jesús.
1: Santa María, Madre de Dios, ruega por nosotros pecadores, ahora y en la hora de nuestra muerte. Amén.
0: Dios te salve María, llena eres de gracia, el Señor es contigo. Bendita tú eres entre todas las mujeres, y bendito es el fruto de tu vientre Jesús.
1: Santa María, Madre de Dios, ruega por nosotros pecadores, ahora y en la hora de nuestra muerte. Amén.
0: Dios te salve María, llena eres de gracia, el Señor es contigo. Bendita tú eres entre todas las mujeres, y bendito es el fruto de tu vientre Jesús.
1: Santa María, Madre de Dios, ruega por nosotros pecadores, ahora y en la hora de nuestra muerte. Amén.
0: Gloria al Padre, y al Hijo, y al Espíritu Santo,
1: como era en el principio, ahora y siempre, por los siglos de los siglos. Amén.
0: María, Madre de Gracia, Madre de Misericordia,
1: en la vida y en la muerte, ampáranos, Madre nuestra.
0: Oh Jesús mío, perdona nuestros pecados, líbranos del fuego del infierno, lleva al cielo a todas las almas, especialmente a las más necesitadas, de tu divina misericordia. Amén.

0: El segundo misterio glorioso, la ascensión de nuestro Señor Jesucristo. Con esto, el Señor Jesús, después de hablarles, fue elevado al cielo y se sentó a la diestra de Dios. Del Evangelio según San Marcos, capítulo 16, versículo 19. Padre nuestro, que estás en el cielo, santificado sea tu nombre. Venga a nosotros tu reino. Hágase tu voluntad en la tierra como en el cielo. Danos hoy nuestro pan de cada día. Perdona nuestras ofensas, como también nosotros perdonamos a los que nos ofenden. No nos dejes caer en la tentación y líbranos del mal. Amén.
1: Dios te salve María, llena eres de gracia, el Señor es contigo, bendita tú eres entre todas las mujeres, y bendito es el fruto de tu vientre Jesús.
0: Santa María, Madre de Dios, ruega por nosotros pecadores, ahora y en la hora de nuestra muerte. Amén.
1: Dios te salve María, llena eres de gracia, el Señor es contigo, bendita tú eres entre todas las mujeres, y bendito es el fruto de tu vientre, Jesús.
0: Santa María, Madre de Dios, ruega por nosotros pecadores, ahora y en la hora de nuestra muerte. Amén.
1: Dios te salve María, llena eres de gracia. El Señor es contigo. Bendita tú eres entre todas las mujeres, y bendito es el fruto de tu vientre, Jesús.
0: Santa María, Madre de Dios, ruega por nosotros pecadores, ahora y en la hora de nuestra muerte. Amén.
1: Dios te salve María, llena eres de gracia. El Señor es contigo. Bendita tú eres entre todas las mujeres, y bendito es el fruto de tu vientre, Jesús.
0: Santa María, Madre de Dios, ruega por nosotros pecadores, ahora y en la hora de nuestra muerte. Amén.
1: Dios te salve María, llena eres de gracia. El Señor es contigo. Bendita tú eres entre todas las mujeres, y bendito es el fruto de tu vientre, Jesús.
0: Santa María, Madre de Dios, ruega por nosotros pecadores, ahora y en la hora de nuestra muerte. Amén.
1: Dios te salve María, llena eres de gracia. El Señor es contigo. Bendita tú eres entre todas las mujeres, y bendito es el fruto de tu vientre, Jesús.
0: Santa María, Madre de Dios, ruega por nosotros pecadores, ahora y en la hora de nuestra muerte. Amén.
1: Dios te salve María, llena eres de gracia. El Señor es contigo. Bendita tú eres entre todas las mujeres, y bendito es el fruto de tu vientre, Jesús.
0: Santa María, Madre de Dios, ruega por nosotros pecadores, ahora y en la hora de nuestra muerte. Amén.
1: Dios te salve María, llena eres de gracia. El Señor es contigo. Bendita tú eres entre todas las mujeres, y bendito es el fruto de tu vientre, Jesús.
0: Santa María, Madre de Dios, ruega por nosotros pecadores, ahora y en la hora de nuestra muerte. Amén.
1: Dios te salve María, llena eres de gracia. El Señor es contigo. Bendita tú eres entre todas las mujeres, y bendito es el fruto de tu vientre, Jesús.
0: Santa María, Madre de Dios, ruega por nosotros pecadores, ahora y en la hora de nuestra muerte. Amén.
1: Dios te salve María, llena eres de gracia. El Señor es contigo. Bendita tú eres entre todas las mujeres, y bendito es el fruto de tu vientre, Jesús.
0: Santa María, Madre de Dios, ruega por nosotros pecadores, ahora y en la hora de nuestra muerte. Amén.
1: Dios te salve María, llena eres de gracia. El Señor es contigo. Bendita tú eres entre todas las mujeres, y bendito es el fruto de tu vientre, Jesús.
0: Gloria, Santa María, Madre de Dios, ruega por nosotros pecadores, ahora y en la hora de nuestra muerte. Amén.
1: Gloria al Padre, gloria al Hijo, gloria al Espíritu Santo.
0: Como era en el principio, ahora y siempre, por los siglos de los siglos. Amén.
1: María es Madre de Gracia y Madre de Misericordia.
0: En la vida y en la muerte, ampáranos, Madre nuestra. Oh Jesús mío, perdona nuestros pecados, líbranos del fuego del infierno, lleva al cielo a todas las almas, especialmente a las más necesitadas, de tu divina misericordia. Amén.

0: El tercer misterio glorioso, la venida del Espíritu Santo sobre el colegio apostólico. Quedaron todos llenos del Espíritu Santo y se pusieron a hablar en otras lenguas según el Espíritu les concedía expresarse. Del libro Hechos de los Apóstoles, capítulo 2, versículo 4. Padre nuestro, que estás en el cielo, santificado sea tu nombre. Venga a nosotros tu reino. Hágase tu voluntad en la tierra como en el cielo.
1: Danos hoy nuestro pan de cada día, perdona nuestras ofensas como también nosotros perdonamos a los que nos ofenden. No nos dejes caer en tentación y líbranos del mal. Amén.
0: Dios te salve María, llena eres de gracia, el Señor es contigo. Bendita tú eres entre todas las mujeres y bendito es el fruto de tu vientre Jesús.
1: Santa María, Madre de Dios, ruega por nosotros pecadores, ahora y en la hora de nuestra muerte. Amén.
0: Dios te salve María, llena eres de gracia, el Señor es contigo. Bendita tú eres entre todas las mujeres, y bendito es el fruto de tu vientre Jesús.
1: Santa María, Madre de Dios, ruega por nosotros pecadores, ahora y en la hora de nuestra muerte. Amén.
0: Dios te salve María, llena eres de gracia, el Señor es contigo. Bendita tú eres entre todas las mujeres, y bendito es el fruto de tu vientre Jesús.
1: Santa María, Madre de Dios, ruega por nosotros pecadores, ahora y en la hora de nuestra muerte. Amén.
0: Dios te salve María, llena eres de gracia, el Señor es contigo. Bendita tú eres entre todas las mujeres, y bendito es el fruto de tu vientre Jesús.
1: Santa María, Madre de Dios, ruega por nosotros pecadores, ahora y en la hora de nuestra muerte. Amén.
0: Dios te salve María, llena eres de gracia, el Señor es contigo. Bendita tú eres entre todas las mujeres, y bendito es el fruto de tu vientre Jesús.
1: Santa María, Madre de Dios, ruega por nosotros pecadores, ahora y en la hora de nuestra muerte. Amén.
0: Dios te salve María, llena eres de gracia, el Señor es contigo. Bendita tú eres entre todas las mujeres, y bendito es el fruto de tu vientre Jesús.
1: Santa María, Madre de Dios, ruega por nosotros pecadores, ahora y en la hora de nuestra muerte. Amén.
0: Dios te salve María, llena eres de gracia, el Señor es contigo. Bendita tú eres entre todas las mujeres, y bendito es el fruto de tu vientre Jesús.
1: Santa María, Madre de Dios, ruega por nosotros pecadores, ahora y en la hora de nuestra muerte. Amén.
0: Dios te salve María, llena eres de gracia, el Señor es contigo. Bendita tú eres entre todas las mujeres, y bendito es el fruto de tu vientre Jesús.
1: Santa María, Madre de Dios, ruega por nosotros pecadores, ahora y en la hora de nuestra muerte. Amén.
0: Dios te salve María, llena eres de gracia, el Señor es contigo. Bendita tú eres entre todas las mujeres, y bendito es el fruto de tu vientre Jesús.
1: Santa María, Madre de Dios, ruega por nosotros pecadores, ahora y en la hora de nuestra muerte. Amén.
0: Dios te salve María, llena eres de gracia, el Señor es contigo. Bendita tú eres entre todas las mujeres, y bendito es el fruto de tu vientre Jesús.
1: Santa María, Madre de Dios, ruega por nosotros pecadores, ahora y en la hora de nuestra muerte. Amén.
0: Gloria al Padre, y al Hijo, y al Espíritu Santo.
1: Como era en el principio, ahora y siempre, por los siglos de los siglos. Amén.
0: María, Madre de Gracia, Madre de Misericordia.
1: En la vida y en la muerte, ampáranos, Madre nuestra.
0: Oh Jesús mío, perdona nuestros pecados, líbranos del fuego del infierno, lleva al cielo a todas las almas, especialmente a las más necesitadas de tu divina misericordia.

0: Una señal apareció en el cielo, una mujer vestida del sol, con la luna bajo sus pies y una corona de 12 estrellas sobre su cabeza. Del libro del Apocalipsis, capítulo 12, versículo 1.
1: Padre nuestro que estás en el cielo, santificado sea tu nombre, venga a nosotros tu reino, hágase tu voluntad en la tierra como en el cielo.
0: Danos hoy nuestro pan de cada día. Perdona nuestras ofensas, como también nosotros perdonamos a los que nos ofenden. No nos dejes caer en la tentación, y líbranos del mal. Amén.
1: Dios te salve María, llena eres de gracia, Señor es contigo. Bendita tú eres entre todas las mujeres, y bendito es el fruto de tu vientre, Jesús.
0: Santa María, Madre de Dios, ruega por nosotros pecadores, ahora y en la hora de nuestra muerte. Amén.
1: Dios te salve María, llena eres de gracia, Señor es contigo. Bendita tú eres entre todas las mujeres y bendito es el fruto de tu vientre, Jesús.
0: Santa María, Madre de Dios, ruega por nosotros pecadores, ahora y en la hora de nuestra muerte. Amén.
1: Dios te salve María, llena eres de gracia, el Señor es contigo. Bendita tú eres entre todas las mujeres y bendito es el fruto de tu vientre, Jesús.
0: Santa María, Madre de Dios, ruega por nosotros pecadores, ahora y en la hora de nuestra muerte. Amén.
1: Dios te salve María, llena eres de gracia, Señor es contigo. Bendita tú eres entre todas las mujeres y bendito es el fruto de tu vientre, Jesús.
0: Santa María, Madre de Dios, ruega por nosotros pecadores, ahora y en la hora de nuestra muerte. Amén.
1: Dios te salve María, llena eres de gracia, Señor es contigo. Bendita tú eres entre todas las mujeres y bendito es el fruto de tu vientre, Jesús.
0: Santa María, Madre de Dios, ruega por nosotros pecadores, ahora y en la hora de nuestra muerte. Amén.
1: Dios te salve María, llena eres de gracia, Señor es contigo. Bendita tú eres entre todas las mujeres y bendito es el fruto de tu vientre, Jesús.
0: Santa María, Madre de Dios, ruega por nosotros pecadores, ahora y en la hora de nuestra muerte. Amén.
1: Dios te salve María, llena eres de gracia, el Señor es contigo. Bendita tú eres entre todas las mujeres y bendito es el fruto de tu vientre, Jesús.
0: Santa María, Madre de Dios, ruega por nosotros pecadores, ahora y en la hora de nuestra muerte. Amén.
1: Dios te salve María, llena eres de gracia, Señor es contigo. Bendita tú eres entre todas las mujeres y bendito es el fruto de tu vientre, Jesús.
0: Santa María, Madre de Dios, ruega por nosotros pecadores, ahora y en la hora de nuestra muerte. Amén.
1: Dios te salve María, llena eres de gracia, Señor es contigo. Bendita tú eres entre todas las mujeres y bendito es el fruto de tu vientre, Jesús.
0: Santa María, Madre de Dios, ruega por nosotros pecadores, ahora y en la hora de nuestra muerte. Amén.
1: Dios te salve María, llena eres de gracia, Señor es contigo. Bendita tú eres entre todas las mujeres y bendito es el fruto de tu vientre, Jesús.
0: Gloria, Santa María, Madre de Dios, ruega por nosotros pecadores, ahora y en la hora de nuestra muerte. Amén.
1: Gloria al Padre, al Hijo y al Espíritu Santo.
0: Como era en el principio, ahora y siempre, por los siglos de los siglos. Amén.
1: María es Madre de Gracia, Madre de Misericordia.
0: En la vida y en la muerte, ampáranos, Madre nuestra. Oh Jesús mío, perdona nuestros pecados, líbranos del fuego del infierno, lleva al cielo a todas las almas, especialmente a las más necesitadas, de tu divina misericordia. Amén.

0: El quinto misterio glorioso, la coronación de Nuestra Señora. Tú eres la gloria de Jerusalén, la dicha de Israel, tú la honra de nuestra nación. Bendita seas por siglos infinitos. Del libro de Judit, capítulo 15, versículos 9 y 10. Padre nuestro, que estás en el cielo, santificado sea tu nombre. Venga a nosotros tu reino. Hágase tu voluntad en la tierra como en el cielo.
1: Danos hoy nuestro pan de cada día, perdona nuestras ofensas, como también nosotros perdonamos a los que nos ofenden. No nos dejes caer la tentación y líbranos del mal. Amén.
0: Dios te salve María, llena eres de gracia, el Señor es contigo. Bendita tú eres entre todas las mujeres y bendito es el fruto de tu vientre Jesús.
1: Santa María, Madre de Dios, ruega por nosotros pecadores, ahora y en la hora de nuestra muerte. Amén.
0: Dios te salve María, llena eres de gracia, el Señor es contigo. Bendita tú eres entre todas las mujeres, y bendito es el fruto de tu vientre Jesús.
1: Santa María, Madre de Dios, ruega por nosotros pecadores, ahora y en la hora de nuestra muerte. Amén.
0: Dios te salve María, llena eres de gracia, el Señor es contigo. Bendita tú eres entre todas las mujeres, y bendito es el fruto de tu vientre Jesús.
1: Santa María, Madre de Dios, ruega por nosotros pecadores, ahora y en la hora de nuestra muerte. Amén.
0: Dios te salve María, llena eres de gracia, el Señor es contigo. Bendita tú eres entre todas las mujeres, y bendito es el fruto de tu vientre Jesús.
1: Santa María, Madre de Dios, ruega por nosotros pecadores, ahora y en la hora de nuestra muerte. Amén.
0: Dios te salve María, llena eres de gracia, el Señor es contigo. Bendita tú eres entre todas las mujeres, y bendito es el fruto de tu vientre Jesús.
1: Santa María, Madre de Dios, ruega por nosotros pecadores, ahora y en la hora de nuestra muerte. Amén.
0: Dios te salve María, llena eres de gracia, el Señor es contigo. Bendita tú eres entre todas las mujeres, y bendito es el fruto de tu vientre Jesús.
1: Santa María, Madre de Dios, ruega por nosotros pecadores, ahora y en la hora de nuestra muerte. Amén.
0: Dios te salve María, llena eres de gracia, el Señor es contigo. Bendita tú eres entre todas las mujeres, y bendito es el fruto de tu vientre Jesús.
1: Santa María, Madre de Dios, ruega por nosotros pecadores, ahora y en la hora de nuestra muerte. Amén.
0: Dios te salve María, llena eres de gracia, el Señor es contigo. Bendita tú eres entre todas las mujeres, y bendito es el fruto de tu vientre Jesús.
1: Santa María, Madre de Dios, ruega por nosotros pecadores, ahora y en la hora de nuestra muerte. Amén.
0: Dios te salve María, llena eres de gracia, el Señor es contigo. Bendita tú eres entre todas las mujeres, y bendito es el fruto de tu vientre Jesús.
1: Santa María, Madre de Dios, ruega por nosotros pecadores, ahora y en la hora de nuestra muerte. Amén.
0: Dios te salve María, llena eres de gracia, el Señor es contigo. Bendita tú eres entre todas las mujeres, y bendito es el fruto de tu vientre Jesús.
1: Santa María, Madre de Dios, ruega por nosotros pecadores, ahora y en la hora de nuestra muerte. Amén.
0: Dios te salve María, llena eres de gracia, el Señor es contigo. Bendita tú eres entre todas las mujeres, y bendito es el fruto de tu vientre Jesús.
1: Santa María, Madre de Dios, ruega por nosotros pecadores, ahora y en la hora de nuestra muerte. Amén.
0: Gloria al Padre, y al Hijo, y al Espíritu Santo.
1: Como era en el principio, ahora y siempre, por los siglos de los siglos. Amén.
0: María, Madre de Gracia, Madre de Misericordia.
1: En la vida y en la muerte, ampáranos, Madre nuestra.
0: Oh Jesús mío, perdona nuestros pecados, líbranos del fuego del infierno, lleva al cielo a todas las almas, especialmente a las más necesitadas, de tu divina misericordia. Amén.

la confianza en la intercesión de María, que alcanzará de la Santísima Trinidad, por los méritos de Cristo en la cruz, las gracias y bendiciones para nuestra santificación, concluimos este Santo Rosario rezando juntos una salve. Dios te salve, Reina y Madre de Misericordia, vida, dulzura y esperanza nuestra. Dios te salve. A ti clamamos los desterrados hijos de Eva. A ti suspiramos gimiendo y llorando en este valle de lágrimas. Ea pues, Señora, abogada nuestra, vuelve a nosotros esos tus ojos misericordiosos. Y después de este destierro, muéstranos a Jesús, fruto bendito de tu vientre. Oh clemente, oh piadosa, oh dulce siempre Virgen María. Ruega por nosotros, Santa Madre de Dios, para que seamos dignos de alcanzar las promesas y gracias de nuestro Señor Jesucristo. Amén. Oración de San Juan Pablo II por Radio María. María, orienta nuestras opciones de vida, fortalécenos en la hora de la prueba, para que fieles a Dios y al hombre, afrontemos con humilde audacia los senderos misteriosos de las ondas radiales, para llevar a la mente y al corazón de cada persona el anuncio gozoso de Cristo, Redentor del hombre. María, estrella de la evangelización, camina con nosotros, guía a Radio María y sé su protectora. Amén. María, unimos nuestro sí con el tuyo, para que Jesús con el Padre y el Espíritu Santo vivan en nosotros y lleven nuestro ser a la plenitud de Dios. Amén. Pidamos la intercesión de la Santísima Virgen María. Contigo voy, Virgen pura, y en tu poder voy confiado, pues yendo de ti amparado, mi alma volverá segura. Dulce Madre, no te alejes, tu vista de mí no apartes, ven conmigo a todas partes y nunca solo me dejes. Y ya que nos proteges tanto, como verdadera Madre, haz que nos bendiga el Padre, y el Hijo, y el Espíritu Santo. Amén. Agradecemos a la audiencia de Radio María, que rezó con nosotros del Santo Rosario. Que Dios nos bendiga a todos. Muy buenas tardes.

Por lo demás, hermanos, les pedimos y rogamos en el nombre del Señor Jesús. Aprendieron de nosotros cómo han de portarse para agradar a Dios. Ya viven así, pero procuren hacer nuevos progresos. Primera carta a los Tesalonicenses, capítulo 4, versículo 1.

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0: volver a Dios.
1: Son las 4 de la tarde, 3 de la tarde, en las Islas Galápagos.
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0: Buenas tardes, abejitas de la hora feliz, de la abuela que vuela. ¿Cómo están ustedes en esta tarde? Hoy estamos ya 30 de septiembre del año 2026. Como siempre, estamos muy contentos de poder llegar a la cabina de Radio María y poder a través de las ondas radiales llegar a cada uno de sus hogares y también a través del internet a todo el mundo. Bienvenidas y bienvenidos a todos, abejitas. Y gracias también a quienes nos escuchan en diferentes partes del Ecuador, como decía, ya en todo el territorio nacional. Para nosotros es una alegría inmensa siempre estar detrás de este micrófono para compartir con ustedes las enseñanzas de Jesús, que a través de la iglesia pues nos ponemos a consideración y a propósito, que nos invita a vivir cada día pues con intenso amor y también con intensa alegría lo que Dios ha puesto en los corazones de cada uno de los sacerdotes, de cada uno también de los discípulos, para que fueran plasmados sus escrituras en los evangelios. Y claro, también nosotros hoy por hoy, después de 2000 y tantos años, seguimos con este manual de nuestra vida para ser felices. Así es que, abejitas, como siempre, con mucha alegría y también con mucho amor, comenzamos este programa de la hora feliz de la abuela que vuela. Así es, en esta tarde también me siento muy bien acompañado. Bueno, estoy bien acompañado. En esta tarde me está conmigo en la cabina la tía Lavis, a quien le doy la bienvenida. ¿Cómo está, tía Lavis? ¿Contenta y feliz?
1: Volando sobre las nubes con Jesús, José y María, Chanchito. Estoy muy feliz y muy contenta, como siempre, de acompañarte en este programa. Y como tú nos dices, estamos ya hoy 30 de septiembre, último día, Chanchito. Entramos a un nuevo mes. El mes número 10, octubre, Chanchito.
0: Sí, el mes de octubre, el mes del Santo Rosario y mes de las misiones, tía Lavis.
1: Así es, Chanchito, entramos en un nuevo mes, pero con nuevas expectativas, Chanchito.
0: Claro que sí, muy bien. Y bueno, ya también va terminando el año, imagínese. Uh-huh. Estamos en el mes número 10, ya nos faltan solamente dos, tía Lavis.
1: Así es, Chanchito, ya estamos cerca también de este mes de diciembre, el mes de Navidad y el cumpleaños de Jesús.
0: Claro que sí. Bueno, previo a eso, también el tiempo de Adviento, tía Lavis.
1: Así es, Chanchito. Qué rápido que ha pasado el tiempo, Chanchito. Ya ha faltado solo dos mesecitos, imagínate. Parece que ayer nomás estuvimos viendo nuestras expectativas de este nuevo año, pero mira que ya estamos ya casi al final de este año, Chanchito. Y esperamos que nuestras abejitas hayan cumplido con todas sus expectativas de este año, que hayan cumplido todo lo que se prometieron al inicio de este año.
0: Así es, por supuesto. Ya, pues, como dijo usted, ya cerquita, porque estamos en el mes número 10. Habrá muchas sorpresas, porque también es el cumpleaños de Radio María, tía Lavis. Cumplimos 28 años de presencia en el Ecuador. ¿Qué le parece?
1: Algo muy, muy bonito, Chanchito, y algo muy especial, porque la radio no es solo para nosotros, sino para los que nos escuchan, los que nos están escuchando, Chanchito. Y esa radio ha ayudado a bastantes personas, Chanchito. Ha llegado a cada uno de nuestros corazones, Chanchito.
0: Así es, hace mucho tiempo atrás, me parece que en el año 1998, si no estoy mal, inició esta gran obra y esta gran señal de amor. Se escuchó por primera vez en la ciudad de Quito, provincia de Pichincha. Bueno, ya hablaremos de eso. En el mes de octubre tendremos grandes sorpresas y festejaremos también al grande el cumpleaños de Radio María. También en esta tarde le doy la bienvenida a la ardillita, que ya está con nosotros. Creo que llegó un poco atrasada, pero creo que fue por la lluvia. Hola, ardillita, ¿cómo estás? ¿Contento y feliz?
2: Volando sobre las nubes con Jesús, José y María, Chanchito. Soy feliz de estar aquí acompañándoles a ti, Chanchito, a la tía Lavis y a nuestras queridas abejitas también. Y como dices, sí, vine muy cansada, Chanchito, porque casi me agarran las lluvias.
0: ¡Ay, claro! Sí, por fin ya, pues también Dios ha tenido pues la bondad ya de bendecirnos con la lluvia, porque ya estaba mucho sol, ardillita.
2: Sí, me estaba quedando yo sin agua, Chanchito, porque me estaban cortando mucho el agua por ese mucho sol que ha hecho. Pero gracias a Dios ya ha llovido todos estos dos días, Chanchito. Entonces, pues ya estamos con agua y vamos a agradecer también por eso a Dios, que nos ha regalado la agua de este día, Chanchito.
0: Claro, por la lluvia, por el sol, por el agua, por todo. Es verdad, porque necesitamos tanto para la electricidad y también para que no haya apagones. Y claro, obviamente, para nuestra vida, nuestra salud, para todo necesitamos del agua. Así es que, queridas abejitas, demos gracias a Dios por todo, como dijo la ardillita. Y claro, tía Lavis, también es necesario siempre pedirle a Dios, porque Dios sabe lo que necesitamos, pero también necesita que nosotros se lo pidamos, tía Lavis, ¿cierto?
1: Así es, Chanchito, ya estábamos con nuestros ríos ya secos, solo se veían las piedras, Chanchito, habían pocos cortes de luz, Chanchito. En esos días que no estaba lloviendo, estaba un fuerte sol, pero como dijo la ardillita, ya estamos con agüita desde el día de ayer, ha llovido bastante, nos ha regalado la lluvia, Chanchito, y ese es un motivo para agradecer porque ya no va a haber cortes ni de agua ni de luz, Chanchito, porque Diosito nos ha regalado la lluvia y esa es también una gran muestra de amor que nos ha regalado a Jesús, Chanchito.
0: Así es, tía Lavis, pero bueno, antes de seguir con nuestro programa, ¿qué le parece si le invita a nuestras abejitas para que se pongan en actitud de oración y así juntos elevar una plegaria a Dios?
1: Así es, Chanchito. Abejitas, queridos oyentes, les invitamos a que oren con nosotros porque la oración es una herramienta súper poderosa para cada uno de nosotros porque mediante la oración nos comunicamos con nuestro mejor amigo, con Jesús, para contarle todo, para contarle lo malo, lo bueno, si me fue bien hoy día en el trabajo, si me fue mal, si me fue bien hoy día en la escuelita, si me fue mal, tal vez no saqué una buena nota, pero la siguiente ya lo voy a hacer. Entonces, no solo para pedirle abejitas, sino para agradecerle también y ese gran motivo de la lluvia. Entonces, abejitas, acompáñenos a orar y si pueden cerrar sus ojitos y poner sus manitos para la oración.

del Padre, del Hijo y del Espíritu Santo. Amén. Oh, amado Jesús, gracias por regalarnos este tiempo para estar juntos, para compartir en Radio María con las abejitas de la hora feliz de la abuela que vuela. Gracias porque nos has escogido para ser tus amigos y por acompañarnos en cada paso de nuestras vidas. Danos, Señor, por favor, mucha fe para que podamos ver nuestra vida y nuestra vocación como tú la ves. Llénanos de tu amor, renuévanos con tu Espíritu Santo para que podamos ser tus apóstoles con quien nos encontremos el día de hoy y con quien podamos compartir el día de mañana. Ayúdanos a ser mejores cada día y sobre todo podamos llevar el mensaje de tu amor a todo el mundo. Con todo lo que hago, con todo lo que tengo y con todo lo que pienso. Oh Señor Jesús, te entrego mi vida hoy, mañana y siempre para que tú la moldees según tu voluntad. En el nombre del Padre, del Hijo y del Espíritu Santo. Amén.

0: abejitas, bueno, después de haber hecho esta bonita oración y también en canción El Ángel de la Guarda. A propósito, tía Lavis, en el mes de septiembre recordamos una bonita advocación de Nuestra Madre del Cielo. Así que estuvimos de fiesta con la Virgen de la Merced. A todos los mercedarios, pues también esa felicitación. Y ella es patrona de los cautivos. Y también hemos recordado al Padre Pío, al Santo Padre Pío. Y también el día de ayer, 29 de septiembre, recordábamos a San Miguel Arcángel. Tía Lavis, ¿qué le parece?
1: Algo muy bonito, Chanchito, que recordemos a estos ángeles, porque recordemos que uno de estos ángeles llegó a darle la noticia a nuestra virgencita.
0: Claro, bueno, ese fue el ángel Gabriel, tía Lavis.
1: Ah, bueno, Chanchito, pero es algo muy bonito hablar sobre ese tema de los ángeles, Chanchito.
0: Así es, tía Lavis. Y bueno, seguramente ayer, pues, también recordábamos a San Miguel Arcángel, que ella es, él es, mejor dicho, patrono, pues, de los ángeles, ¿no? Él lideraba, digamos, el ejército celestial, por decirlo de alguna manera, para luchar contra el maligno, tía Lavis.
1: Así es, Chanchito, como te dijiste ya, San Miguel Arcángel es jefe de los ejércitos de Dios y el protector principal de la iglesia contra las fuerzas del mal, Chanchito.
0: Así es, bueno, para tener un dato breve, Miguel proviene de Micael y pues tradicionalmente quiere decir ¿quién como Dios? Nadie como Dios. Bueno, esto tienen, no recuerdo que comunidad, pues creo que son lazos de amor mariano, quien dice ¿quién como Dios? Hay que responder nadie como Dios, tía Lavis.
1: Claro que sí, Chanchito.
0: Así es, muy bien. Y hoy, tía Lavis, vamos a hablar de los ángeles custodios. ¿Qué le parece? ¿Usted sabía que existen los ángeles custodios?
1: Claro que sí, Chanchito. Y nuestro ángel custodio que siempre nos protege, Chanchito. Y quien nos dio esos ángeles custodios fue Dios, Chanchito.
0: Así es. Bueno, para tener una idea más clara, es como tradicionalmente, digamos de alguna manera, lo conocemos como el ángel de la guarda. Y su, o la iglesia, mejor dicho, recuerda a los ángeles custodios el 2 de octubre, tía Lavis. Es decir, ya faltan 2 días.
1: Así es, Chanchito. Entonces, estamos hablando el día de hoy de estos ángeles custodios para conocer un poquito más de ellos, Chanchito.
0: Así es que traigo una bonita historia para compartir. ¿Quieres escucharla, Ardillita?
2: Claro que sí, Chanchito. A mí me gustan mucho las historias, ¿sabías?
0: Oh, qué bien, sí. Y justamente, pues Jesús contó muchas, muchas historias a manera de parábolas para que nosotros podamos entender muy claramente, Ardillita. ¿Qué te parece?
2: Que es algo muy bonito porque imagínate, Chanchito, si es que Jesús no nos hubiera contado estas parábolas para entender un poquito más. Entonces, por eso nosotros hacemos igual para entender un poquito más con estas historias.
0: Claro que sí, Ardillita. Y bueno, tú, ¿a ti te enseñaron a rezar el ángel de la guarda, Ardillita?
2: Mi mami y mi papi siempre me enseñan las oraciones que son importantes, Chanchito. Entonces sí me sé el ángel de la guarda.
0: Oh, muy bien. Entonces vamos a ver si te tomo la lección. Vamos a ver si sabes, Ardillita. Vamos entonces a hacer la oración del ángel de la guarda. ¿Qué te parece?
2: Claro que sí, Chanchito. Entonces, abejitas, si ustedes saben la oración del ángel de la guarda, vamos a rezar juntos. ¿Listo? A ver, Chanchito. Ángel de mi guarda, mi dulce compañía, no me desampares ni de noche ni de día,
0: hasta que me pongas en paz y alegría
2: con todos los santos, Jesús, José y María.
0: Ah, muy bien, Ardillita, entonces sí sabes la oración, qué bueno. Algo sucedió por ahí, pero bueno, ya estamos. Qué bien, Ardillita, entonces tú sabes que tienes un ángel de la guarda. Todos tenemos un ángel de la guarda, tía Lavis.
1: Claro que sí, Chanchito, todos tenemos nuestro ángel de la guarda. Nuestra vocecita también de nuestra cabecita, Chanchito. El que nos acompaña no solo cuando tenemos miedo, Chanchito, y abejitas, sino cuando nos vamos a la escuela, cuando estamos en algún lugar, él siempre va a estar acompañándonos, Chanchito.
0: Así es, muy bien, tía Lavis. Y pues vamos a escuchar un cuento que he preparado para hablar justamente de este tema tan bonito. ¿Qué le parece, tía Lavis?
1: Claro que sí, Chanchito. Vamos a ver qué historia vamos a ver. Porque cada historia nos deja una moraleja, Chanchito. Y algo para ponerla en práctica en nuestras vidas.
0: Sobre todo para que podamos ponerla en práctica, tía Lavis. Entonces, sin más, tía Lavis, ¿qué le parece si vamos a escuchar y ponemos mucha atención? Porque de seguro nos dejará una gran, gran enseñanza.

Y este cuento titula El Amigo Invisible. ¿Quién dijo que no existe el amigo invisible que acompaña los sueños y revisa los pensamientos escondidos? ¿Quién protege las 24 horas de cada día, de cada semana, cada mes, de cada año hasta el último microsegundo de nuestra vida? ¿Quién aparece vigilando nuestras pisadas y nos ayuda a encontrar la ruta cuando estamos perdidos, apareciendo como una luciérnaga o como un flash haciendo cambiar las cosas disparatadas, capaz de viajar por rincones inimaginables de este mundo? Y aún así, su corazón revolotea tan cerca del nuestro que siente por triplicado nuestras emociones. Imagínense si fuera humano. Con tanta emoción le daría un infarto. Entonces, matemáticamente, sería como un amor infinito. El amigo invisible nunca se cansa de orar incesantemente por nosotros. Le gusta que lo invoquemos, que lo invitemos, o sobre todo que venga a nuestra vida. Le gusta que le contemos lo que nos ocurre y sobre todo cuando le pedimos protección y cuidado. Entonces se vuelve el mejor amigo invisible que puede haber sobre esta tierra. Ahora sabemos que arropa las esperanzas de un día llevarnos junto a Dios y sobre todo nos ayuda a hacer lo correcto y la voluntad de Dios. El viaje que nos invita a hacer con un equipaje muy liviano y sobre todo para llevarlo en nuestro corazón. Colorín colorado, este cuento se ha terminado.

0: noches, queridas abejitas. Bueno, ya estamos de regreso y qué lindo cuento que hemos compartido el día de hoy. Imagínense tener un amigo, justamente quien nos diga cómo agradar a Dios, que esté orando incesantemente por nosotros y que nos invite justamente a hacer este caminar por la vida, pues hasta llegar a Dios. Tía Lavis, ¿qué le ha parecido?
1: Algo muy bonito, Chanchito. Imagínate que Dios nos conoce y nos ama tanto que quiso regalarnos un compañero especial para nuestro camino, Chanchito, nuestro ángel custodio. Pero, Chanchito, tal vez nunca podamos verlo con nuestros ojos, pero podemos sentir su compañía, Chanchito, cuando nuestro corazón busca hacer el bien, Chanchito. Él nos recuerda que no estamos solos, Chanchito, que siempre podemos confiar en que Dios, incluso en los momentos que sentimos miedo, sentimos tristeza, podemos levantar nuestro corazón, Chanchito, y decirle a Dios que se quede con nosotros, Chanchito.
0: Así es. Bueno, pero usted ya la vis. Y yo también me preguntaba, ¿no es cierto? Lo conocemos como el ángel de la guarda, pero ¿quiénes son los santos ángeles custodios? A ver, yo quiero saber si las abejitas conocían o no. Pues los santos ángeles custodios son servidores y mensajeros de Dios enviados para que nos guarden en nuestros caminos. Por eso también los conocemos como el ángel de la guarda que cada uno de nosotros tenemos, tía Lavis.
1: Así es, Chanchito, él siempre nos va a proteger, él siempre va a estar al lado de nosotros, Chanchito. Aunque, como ya dije, no lo podamos ver, pero lo sentimos con nuestro corazón.
0: Así es, muy bien, y no lo dice la tía Lavis, no lo digo yo, también lo dice justamente el Catecismo de la Iglesia Católica, tía Lavis, que existen seres espirituales, no corporales, que la Sagrada Escritura llama habitualmente ángeles. Entonces, es una verdad de fe, tía Lavis, ¿qué le parece?
1: Claro que sí, Chanchito, como tú dices, no lo digo yo, no lo dice el Chanchito, sino el Catecismo. Entonces, no estamos diciendo que existen los espíritus, sino algo que está escrito lo dice.
0: Exacto, y es un ser espiritual, tía Lavis, son seres espirituales no corporales, sí, no tienen cuerpo, por eso decíamos el amigo invisible, tía Lavis.
1: Claro que sí, Chanchito, entonces, y es como la vocecita de nuestra conciencia, Chanchito. Si estamos haciendo cosas mal, él nos dice. Si estamos haciendo las cosas bien, nuestro corazón lo siente, Chanchito.
0: Así es, y hace mucho tiempo San Basilio decía que todos, absolutamente todo fiel bautizado, todo fiel católico tiene junto a sí un ángel tutor y pastor, un ángel de la guarda para acompañarlos por la vida, tía Lavis. ¿Qué le parece?
1: Algo muy bonito, Chanchito, porque acompañarles en el camino de la vida, Chanchito. Imagínate, esa palabra bien bonita. Él siempre va a estar acompañándonos hasta el final, Chanchito. Siempre acompañándonos, haciendo el bien, siguiendo el camino del bien, Chanchito.
0: Así es. Ahora entiendo, tía Lavis y abejitas, porque pues en nuestra edad temprana ya se nos enseña el ángel de la guarda, porque justamente es ese ángel custodio que ha de guardar todo nuestro camino por esta vida. Y justamente San Basilio nos decía que Dios ha dispuesto que toda alma nunca esté sola, tía Lavis. Por eso entonces, a veces digo, bueno, yo sobre todo tenía miedo de dormir solo. Entonces siempre mi abuelita y mi mamá me decían, bueno, vamos a rezar. Rezamos al ángel de la guarda para que venga y se quede contigo. Y claro, como dijo tía Lavis, ahora entiendo muchas cosas. Y es bueno conocer también, tía Lavis, que tenemos estos seres dispuestos por Dios para guiar nuestro camino. Así es que siempre invoquemos el ángel de la guarda. A veces pensamos que solamente es para los pequeños. No, sino cada uno de nosotros hemos de tener un ángel de la guarda que guarda justamente nuestro camino y guía nuestro camino justamente por los caminos de Dios. Así es que, tía Lavis, usted ya tiene tantos años, no sé cuántos años tiene, pero ya es mayor de edad. Entonces, su ángel de la guarda también le acompaña, solamente que tiene que llamarle, tía Lavis.
1: Claro que sí, Chanchito, y con la oración constante, Chanchito. Siempre queremos el ángel de la guarda, como tú decías. A veces tenemos ese miedo de dormir en las noches, o cuando vamos a dormir solitos tenemos ese miedo de dormir o de apagar la luz. Pero si es que le rezamos a nuestro ángel de la guarda, ya no vamos a tener miedo, Chanchito.
0: Exacto, por eso la oración es muy bonita, ¿cierto, tía Lavis? Por eso le había pedido que usted también recuerde esa oración, tía Lavis.
1: Claro que sí, Chanchito. Y es una oración cortita, no es una oración larga, Chanchito.
0: Por supuesto. Mire qué bonito es saber entonces que Dios ha asignado a cada hombre un ángel para protegernos, para facilitarnos el camino de la salvación mientras estamos en este mundo, tía Lavis.
1: Claro que sí, Chanchito. Y abejitas, recuerden que cada que tengamos ese miedo, a veces, porque ya cuando estamos un poquito grandes, Chanchito, ya mamá, papá nos dan nuestro cuarto, nos vamos a dormir solitos, pero a veces tenemos ese miedo, o a veces nos levantamos y volvemos al cuarto de mamá y papá. Pero,
0: así es.
1: Entonces, aquí está la oración importante y es cortita, no es muy larga. Entonces, les invitamos a las abejitas grandes también, que les enseñen a las abejitas también a orar esta oración, para la redundancia, Chanchito. Esta oración que es muy bonita y también es cortita para que las abejitas pequeñas la aprendan, Chanchito.
0: Así es, muy bien, tía Lavis. Y como dijo usted, quizás pues cuando vamos a la escuela ya no estamos bajo el cuidado de papá y mamá. Cuando vamos a dormir, como usted dice, ¿no es cierto? Pues estamos en nuestra habitación. Y a medida que vamos creciendo, tía Lavis, vamos asumiendo responsabilidades, vamos también teniendo autonomía, independencia, pero hay algo que deben saber, Dios nunca nos deja solos, jamás, jamás, queridas abejitas, y es algo importante reconocer lo que Dios habla también a través de sus apóstoles y también a través de los grandes santos de la iglesia. Por ejemplo, Ardillita, te cuento que San Jerónimo decía, esto anótalo, Ardillita, tú que siempre anotas todo. San Jerónimo decía, grande, qué grande es la dignidad de las almas cuando cada una de ellas, desde el momento de nacer, tiene un ángel destinado para su custodia. ¿Qué le parece?
2: Pues sí, Chanchito, todos tenemos un ángel atrás de nosotros, un ángel al lado de nosotros que nos acompaña todos los días. Cada paso que damos, a donde vayamos, a la escuela, al trabajo, a todo lado, Chanchito, sino que hay que saber orarle también para que nos acompañe, Chanchito.
0: Así es, y también es bíblico, Ardillita. ¿Por qué? Porque podemos ver, bueno, en el Antiguo Testamento, pero también en el Nuevo Testamento, cuando se apareció el ángel Gabriel para anunciar a María que sería la madre de Jesús. Uh-huh. Primer ejemplo. Luego también se presentó en sueños un ángel a José para que huyera a Egipto, porque querían matar a Jesús. Entonces, mire, tía Lavis, cómo es la presencia, ¿no? Por ponerle algunos ejemplos, porque hay más, tía Lavis.
1: Claro que sí, Chanchito, y eso es, ese es uno de los ejemplos de nuestros ángeles, pero hay bastantes, Chanchito, y aquí vemos que los ángeles han estado siguiéndonos en todo momento, Chanchito.
0: Ajá.
1: Incluso para dar una noticia importante.
0: Por supuesto, por lo regular son mensajeros también. ¿Sabe usted que en la Eucaristía se dice que el ángel de la guarda está con nosotros para llevar nuestras intenciones, nuestras peticiones a Dios? Y pues cuando nosotros nos vamos sin fe, o cuando no pedimos nada, o cuando nos dedicamos a jugar, pues nuestro ángel está a nuestro lado, pero está triste, tía Lavis.
1: Claro que sí, Chanchito, y eso es lo que Dios no quiere, pues no, Chanchito. Pero nosotros somos los encargados, los responsables de que nuestro ángel no se sienta así, Chanchito. Entonces, hagamos cosas buenas para que nuestro ángel se sienta feliz. Y la oración, que es lo más importante, Chanchito.
0: Así es, muy bien, tía Lavis. Entonces, mire usted y recuerde que pues su ángel de la guarda está ahí. Ahora que recuerdo, hay una película que se llama El Gran Milagro, tía Lavis. Uh-huh. Que es justamente una película animada. Entonces, pues seguro es para compartirlo en familia o también para que vean los más pequeños. Y es ahí también donde podemos ver todo lo que sucede o todo lo que acontece en la Eucaristía, tía Lavis. Y es ahí también donde podemos ver la presencia del ángel de la guarda.
1: Claro que sí, Chanchito. Y obviamente eso es para las abejitas pequeñitas, para que entiendan un poquito más, Chanchito, sobre estos ángeles.
0: Así es. Y la misión, recuerden, de los ángeles custodios es acompañar a cada persona, a cada hombre, a cada mujer en el camino por la vida. Nos cuida en la tierra de los peligros del alma y del cuerpo. Nos protege del mal y sobre todo nos ayuda y nos guía en los difíciles momentos que se presenten aquí en la tierra. Y de igual manera nos ayudan a alcanzar el cielo con nuestras acciones. Así es que se puede decir, como decía en la oración, tía, o en el cuento, perdón, que es un compañero de viaje que nos invita a llevar un equipaje cargado de amor, de misericordia y sobre todo de mucha caridad. Y él está en las buenas y en las malas. Así es que, queridas abejitas, no nos deja ni un solo, no nos deja solo en ningún momento. Él está con nosotros mientras vamos a la escuela, mientras descansamos, mientras vamos por ahí, cuando nos divertimos, cuando rezamos, cuando le pedimos ayuda y pues también cuando no la pedimos, él está ahí con nosotros. No se aparta de nosotros en ningún momento, tía Lavis.
1: Claro que sí, Chanchito, él siempre está al lado de nosotros. Si es que estoy triste o me va mal en la escuelita o me va bien, en todo lado va a estar con nosotros, Chanchito.
0: Así es, muy bien, tía Lavis. Así es que debemos tener una buena relación con nuestro ángel custodio, un ángel, o con el ángel de la guarda. Por eso debemos hablar con él, debemos llamarle y debemos tratarlo como un amigo que es, tía Lavis.
1: Claro que sí, Chanchito. Y es algo muy, muy bonito que siempre esté al lado de nosotros, imagínate, Chanchito.
0: Así es. Hay una canción que dice...

0: usted Fendiz, yo voy a buscar esa canción de Elvis. ¿Se ha escuchado usted esa canción de Elvis?
1: Más o menos, chiquito. No me sé la entera.
0: Así es. Pero bueno, hoy hablamos entonces de los ángeles custodios o del ángel de la guarda que cada uno de nosotros tenemos. Así es que, bueno, la iglesia recuerda a los ángeles custodios el 2 de octubre, tía Lavis.
1: Claro que sí, Chanchito.
2: O sea que Chanchito, mi ángel custodio está conmigo cuando voy a la escuela.
0: Sí.
2: Cuando estoy durmiendo y también cuando me pongo triste.
0: Sí, exactamente. Muy bien, Ardillita. Lo entendiste muy bien.
2: Ya voy entendiendo un poquito más sobre esto, Chanchito.
0: Sí, y Ardillita, el ángel de la guarda no se aleja, no se aparta de nuestro lado. Solo que nosotros lo hacemos pasar por indiferente. No le llamamos, le hemos dejado de lado. Y pues ahí está, siempre a la espera de que nosotros podamos invocar su ayuda, su protección. Y sobre todo que nos ayude a hacer la voluntad de Dios, como hablábamos el día lunes, tía Lavis.
1: Claro que sí.
0: Ardillita.
2: Claro que sí, Chanchito. Y el ángel custodio también nos ayuda a escoger lo bueno cuando tenemos que decidir, Chanchito. Cuando tenemos que decidir entre lo bueno y lo malo, él también está ahí para escoger siempre el bien, Chanchito y tía Lavis.
0: Sí, tía Lavis, tiene toda la razón, la artillita, ¿cierto?
1: Claro que sí, Chanchito. Él siempre va a estar ahí. Es como nuestra guía espiritual, Chanchito. Siempre va a estar ahí para que nosotros escojamos siempre el bien, el camino del bien. Y como dijo la ardillita, él va a estar siempre al lado de nosotros en todo momento, Chanchito.
0: Así es. Muy bien, tía Lavis. Bueno, hemos aprendido el día de hoy sobre los ángeles custodios o el ángel de la guarda. Recuerden que los ángeles son servidores y mensajeros de Dios, pues enviados para que nos guarden en nuestro camino, nos custodien, nos ayuden, nos protejan. No lo olviden, abejitas. Ahora es tiempo de participar con ustedes, tiempo para que nos escriban y tiempo para que nos manden un mensaje o una nota de voz, tía Lavis.
1: Claro que sí, abejitas, les invitamos a compartir con nosotros. Les invitamos a que nos escriban, a que nos manden sus notas de voz a nuestro super mega WhatsApp. ¿Qué les ha parecido este super tema de esta tarde? Y que nos ayuden también con la respuesta de la pregunta de esta tarde, Chanchito.
0: Así es, ¿tiene la pregunta para esta tarde, tía Lavis?
1: Claro que sí, Chanchito.
0: ¿Cuál es la pregunta?
1: Una muy fácil, Chanchito. Muy, pero muy fácil. Vamos a ver. Dice de la siguiente manera, Chanchito. ¿Quién nos da a nuestro ángel custodio?
0: ¿Quién nos da a nuestro ángel custodio? ¿Hay opciones o no?
1: Claro que sí, Chanchito. ¿Quién nos da a nuestro ángel custodio? A, nuestros padres. B, la iglesia. O C, Dios, Chanchito.
0: Bueno, vamos a dejarle que nuestras abejitas nos digan, tía Lavis, ¿qué le parece?
1: Claro que sí, Chanchito. Así es que, abejitas, les invitamos a que nos manden sus mensajitos, sus notas de voz a nuestro super mega WhatsApp al 098-400-3456. ¿Quién nos da a nuestro ángel custodio? A nuestros padres, B, la iglesia, o C, Dios. ¿Cuál será?
0: Así es. Muy bien, bueno, entonces ahí está. Si es que estuvieron atentos, la respuesta pueden enviarla a nuestro WhatsApp a través de un mensaje de texto o a través de un mensaje de voz, una nota de voz. Vamos a escuchar una canción muy bonita, tía Lavis.
1: Vamos, tía.

Dios, hay ángeles presentes en este lugar y sentimos tu presencia a través de ellos. Por eso te cantamos y te alabamos con alegría y con gozo. Y te decimos así.

0: canción de Elvis, oportuno para recordarlo. Y claro, recordar también la importancia de invocar al ángel de la guarda. Sí, quiero saludar también a la viejita Dianita que nos está escuchando y dice que nos va a traer golosinas de Elvis.
1: Oh, muy bien, Chachito. Entonces la esperamos aquí con las puertas abiertas a la viejita Dianita.
0: Así es, muy bien. Bueno, entonces, tía Elvis, por favor, ¿puede repetir la pregunta de esta tarde? Y también, ¿a qué número pueden escribirnos las abejitas para que participen con nosotros?
1: Claro que sí, Chanchito. La pregunta de esta tarde dice de la siguiente manera. ¿Quién nos da nuestro ángel custodio, Chanchito? ¿A, nuestros padres, B, la iglesia o C, Dios? ¿Cuál será, Chanchito, que nos regaló nuestro ángel custodio? Y pueden escribirnos a nuestro número de WhatsApp al 098-400-3456, Chanchito. Y abejitas, nos pueden mandar sus mensajes de voz, sus mensajitos. ¿Qué les pareció este tema del día de hoy?
0: Así es.
1: Y algo importante saber, Chanchito, que no necesitamos ver a nuestro ángel para confiar en que Dios nos cuida, aunque no podamos verlo con nuestros ojos, podemos recordar que Dios está cerca de nosotros. Y algo más, Chanchito, en esa tarde, ¿sabes que nosotros también podemos ser como pequeños ángeles para los demás?
0: Nosotros podemos ser ángeles para los demás.
1: Nosotros también podemos ser como ángeles pequeños para los demás, Chanchito.
0: ¿Por qué, tía Elvis? ¿Cómo funciona eso, tía Elvis? No entiendo.
1: Porque no necesitamos alas, Chanchito, pero podemos ayudar a un compañerito, podemos compartir, podemos ayudar a alguien que está triste, podemos decir una palabra bonita o hacer una buena acción, y así nos convertimos en pequeños ángeles para los demás, Chanchito.
0: ¡Oh, muy bien! ¡Claro! Claro, Dios creo que nos da la oportunidad también, o nos inspira para ser mejores y sobre todo para poder ser testimonios de su amor, tía Elvis. Entiendo así. ¿Entendiste tú, Ardillita?
2: Claro que sí, Chanchito. Entonces, yo también puedo ser un ángel para otra persona, Chanchito. Puedo compartir mis juguetes, puedo compartir mi comida con alguien que lo necesita. Así lo entendí, Chanchito.
0: Claro, bueno, podríamos hacer como una comparación, pero siempre, pues, Dios va a inspirar el bien para todos, para los demás, y más aún si tenemos conocimiento del amor de Dios. Entonces, debemos, como siempre digo, hacer la buena obra del día, y si son muchas obras, pues mucho mejor, tía Elvis y Ardillita.
1: Claro, Chanchito, siempre hay que hacer obras buenas, porque cada obra buena siempre lleva a que nuestras reacciones sean buenas, Chanchito. Así como siempre decimos la ley de la física.
0: Claro, toda acción
1: tiene su reacción. Así es que hacemos acciones buenas, va a haber reacciones buenas.
0: Así es, muy bien, vamos a leer mensajes, tía Elvis. A ver, voy a ver por acá mi mega WhatsApp. Nos dicen, ¿quién como Dios? Paz y bien. Saludos, Chanchito, Ardillita y tía Gavis, dice tía Gavis. Sí, yo soy de Lazos de Amor Mariano, wow. Guate Guayaquil, dice. Casi me consagro con votos canónicos como laico. Pedro Valdión desde Guayaquil y después de Dios, nadie como María. Ah, sí, uh-huh. Justamente utilizan, bueno, no sé si está bien empleado el término, saca con la teoría que dicen, ¿quién como Dios? Nadie como Dios. Y después de Dios, nadie como María. Uh-huh. Sí, es un bonito saludo que tienen los hermanos de esta bella comunidad de Lazos de Amor Mariano. Y qué felicidad también que, pues, nuestro amigo Pedro Valdión, bueno, dice casi, no sé por qué no se consagró, pero qué lindo que, pues, sea de este grupo, pertenezca a este grupo, que tanto, tanto ama a María. Y claro, con María llegamos hacia Jesús, tía Elvis.
1: Claro que sí, Chanchito. Siempre que vamos de manos de Jesús y manos de María, vamos con el camino del bien, Chanchito.
0: Así es, muy bien, tía Elvis.

0: abejita. Entonces, mira que creo que la pregunta está muy difícil para las abejitas.
1: Ay, chanchito.
0: Ardillita, ¿a ti qué te parece?
2: No creo que está fácil, chanchito, porque hablamos al inicio de quien nos ama bastante, es el que nos regaló a nuestro ángel custodio. Entonces, ahí está una pista muy importante. ¿Quién nos enseñó el amor? ¿Quién nos enseñó, chanchito?
0: ¿Quién nos enseñó el amor? Bueno...
2: Es una pista, chanchito, es una pista para las abejitas.
0: Ay, ya no digo la respuesta.
2: No, chanchito.
0: Ah, casi dijo.
2: Bueno, esa es una pista, abejitas. ¿Quién nos mandó nuestro ángel custodio? ¿Quién nos enseñó el amor importante, chanchito?
0: Claro, muy bien. Entonces, ¿quién nos ha asignado un ángel custodio? Ya la ves. Y ardillita. Y abejitas, entonces, ya pueden mandarnos sus mensajes... O también enviarnos una nota de voz al 098-400-3456, tía Lavis.
1: Claro que sí, chanchito. Abejitos, no estaba muy difícil esta pregunta. Ya dijimos al inicio, el quien nos enseñó ese amor tan grande y el que nos enseña también a compartirlo es quien nos regaló a nuestro ángel custodio. Ahí da otra pista, chanchito.
0: Oh, sí. Bueno, ya no está muy complicado, tía Lavis y Ardillita. Entonces, pues ya tenemos muy poquito tiempo para compartir con nuestras abejitas. Y pues mientras sucede, pues les invitamos a ustedes que compartan con nosotros. Muy bien. Como decía tía Lavis y Ardillita, esta fiesta, la iglesia recuerda a los ángeles custodios el 2 de octubre. Es decir, mañana ya creo que es 1 de octubre, sí, mañana ya es 1. Luego el viernes, pues ya celebraremos también, pues, o recordaremos a los santos ángeles custodios, que como digo yo, están en todo momento de nuestra vida, no solamente en nuestra infancia, sino en todo momento, tía Lavis.
1: Claro que sí, chanchito, en todo momento siempre va a estar acompañándoles, solo... oremos mucho, recordemos esta oración también que lo hizo la ardillita al inicio. Esta oración es importante, no es tan larga como ya decíamos, siempre recordémoslo con esta oración y siempre haciendo el bien, porque recordemos que nuestro ángel custodio siempre va a estar ahí hasta cuando vayamos a elegir algo, chanchito. Si algo si está mal o algo está bien, el ángel custodio siempre nos va a hacer elegir el bien.
0: Así es, muy bien. Bueno, tía Lavis, tenemos el banco de preguntas también, tía Lavis.
1: Así es, chanchito.
0: Muy bien, entonces, ya saben, abejitas, 098-400-3456 es el número al cual pueden escribirnos y sobre todo responder la pregunta que ha realizado la tía Lavis en esta tarde. Hemos compartido justamente sobre los ángeles custodios o el ángel de la guarda, que también lo conocemos, que justamente como la palabra lo dice, guarda nuestro camino para, pues, en este mundo... hasta llegar a la presencia de Dios. Por eso, en la oración le pedimos que no nos deje y que nos hasta que nos ponga en paz y alegría con todos los ángeles, Jesús, José y María, tía Lavis.
1: Así es, chanchito, y eso también hay que saber lo que rezamos, chanchito. Hay que ver, tomar en cuenta lo que rezamos, chanchito, para que nuestro ángel custodio siempre se quede con nosotros.
0: Así es, muy bien. Entonces debemos, bueno, él nunca se aleja, ¿no es cierto? Nunca nos abandona, pero sí, nosotros sí, en cambio, tía Lavis.
1: Claro que sí, chanchito, a veces nos olvidamos, pensamos en otras cosas, a veces nos olvidamos de nuestro ángel custodio, a veces no nos acordamos de él, a veces estamos tan pendientes en otras cosas como el trabajo, a veces en los archivos del trabajo, a veces en la escuelita también, chanchito, para las abejitas más pequeñas, en hacer deberes, en hacer tareas, en pasar materia, en todo esto, y a veces nos olvidamos de esto, chanchito. Pero siempre y cuando no tenemos que alejarnos, siempre nuestro ángel custodio va a estar con los brazos abiertos para que nosotros volvamos a recordar esta oración que es muy importante, chanchito.
0: Así es, por supuesto, entonces no olvidemos rezar todas las noches la oración del ángel de la guarda. Ajá. Tía Lavis, ¿puede repetir la pregunta de esta tarde?
1: Claro que sí, chanchito. ¿Quién nos da a nuestro ángel custodio? A nuestros padres, ve la iglesia o sé Dios, chanchito. Y una pista más entendible, chanchito. Nuestro ángel custodio es un regalo muy especial que viene de alguien que nos ama muchísimo y siempre quiere nuestro bien, Tontito. ¿Quién será?
0: Está súper fácil, tía Lapis.
1: Y otra pista más importante, Tontito, es quien creó el mundo para nuestro bien, Tontito.
0: Oh, claro.
1: Otra pista.
0: Oh, ya sabías, ya casi está la respuesta dada, tía Lapis.
1: Claro que sí, Tontito. Entonces, abejitas,
0: tú ya sabes.
1: Corran.
0: Ardillita, ¿tú ya sabes la respuesta?
2: Pues sí, Chanchito, eso dijimos desde el inicio, entonces yo ya sé la respuesta, pero estamos esperando que nuestras abejitas nos manden la respuesta.
0: Así es. Bueno, vamos a revisar nuestro mega WhatsApp. Buenas tardes, dice Dios, nos da el angelito de la guarda. Desde nuestro nacimiento les cuento que cuando tengo algún apuro le digo a mi ángel de la guarda que vaya donde el Padre Pío y le diga que me ayude, y siempre me auxilia el angelito de la guarda y el Padre Pío. Saludos desde Cuenca. Wow. ¿Qué le parece, tía Lapis?
1: Muy bien, querida abejita. ¿Nos dijo el nombre, Chanchito?
0: No nos dijo su nombre, pero nos deja una buena recomendación.
1: Así es, Chanchito.
0: Entonces yo puedo pedir...
1: ¿Cómo es mensajero?
0: Sí. Claro, tiene razón. Entonces yo puedo pedirle que vaya pues a un santo para que interceda, o también en la Eucaristía pedirle directamente que vaya hasta Dios y pedirle, tía Lapis. ¿Qué le parece?
1: Así es, Chanchito, es algo muy importante también y algo muy especial que nos ha dejado el mensaje de nuestra abejita también, y algo muy importante para ponerlo en práctica en nuestra vida, Chanchito.
0: Así es. Bueno, ya estamos pues cerquita de llegar la respuesta. Bueno, antes de decir si está o no bien la respuesta, vamos a escuchar una nota de voz. Hola, hola, contento y feliz.
3: Hola, amigos de Radio María, la respuesta es Dios. Saludos de la familia Vázquez Andrade y a toda la hermandad de Maús.
0: A toda la hermandad de Maús, wow, a toda la familia Andrade, qué bien. Tía Lavis, estaban escuchándonos ahí a todo volumen, ¿se escuchó?
1: Así es, Chanchito.
0: Es raro escuchar la voz, es mi voz en otro dispositivo. Bueno, qué bien. Gracias, abejitas, porque nos han dado una respuesta, ¿correcta o incorrecta, tía Lavis?
1: Correcta, Chanchito.
0: Correcta, muy bien, los superaplausos son para ustedes. Sí, yo creo que el ángel de la guarda estaba haciéndoles barras ahí. Manda la respuesta, manda. Entonces seguramente está muy contento. Sí, donde hay alegría, ahí está Dios. Donde hay tristeza, ahí está doblemente Dios, tía Lapis.
1: Así es, Chanchito, siempre va a estar Dios con nosotros. Y si nos alejamos de Dios, siempre va a estar con los brazos abiertos, siempre y cuando estemos con nuestro corazón dispuesto a volver a hacer el bien.
0: Así es, muy bien, queridas abejitas. Y bueno, recuerden, tenemos un ángel de la guarda. Dios nos ha otorgado la gracia de tener un compañero a nuestro lado desde el momento en que nacemos. Entonces, ya sabemos, abejitas, que nunca estamos solos. Me ha gustado mucho lo que decía San Jerónimo, tía Lavis, y San Jerónimo dijo que tan especial son las almas que Dios ha dicho que ninguna esté sola, tía Lavis.
1: Así es, Chanchito. Siempre que salgamos de casa o vayamos a hacer algo, siempre recemos a nuestro ángel de la guarda para que nos vaya súper bien y sabemos cómo elegir.
0: Así es, Ardillita. Qué grande es la dignidad de los seres humanos, de las personas. Qué grande es la dignidad de ellos, que desde el momento en que nacemos un ángel, tenemos para nuestra custodia. ¿Qué le parece?
2: Es algo muy bonito, Chanchito, que digas que es muy grande, porque el amor de Dios también es muy grande. Entonces, pues, es algo muy importante también que Él nos haya regalado nuestro ángel custodio, Chanchito.
0: Sí, el amor de Dios es maravilloso, tan alto que... no, tan grande que no puede estar arriba de Él, tan bajo que no puede estar abajo de Él, tan ancho que no puede estar afuera de Él. ¡Grande es el amor de Dios! Y con esto nos vamos, tía Lapis.
1: Así es, Chanchito. Abejitas, gracias por compartir con nosotros. Recuerden que Dios nos ama tanto que nos regala un ángel custodio para acompañarnos y ayudarnos a caminar siempre hacia el bien, Chanchito.
0: Así es, muy bien, tía Lavis. Y abejitas de la hora feliz de la abuela, que buena. Ha sido un gusto compartir con nosotros, con ustedes, y también con la tía Lavis y con la ardillita. Y les pedimos también que siempre recen por nosotros y también invoquen el ángel de la guarda. Ardillita, nos despedimos.
2: Abejitas, recuerden que cuando salgan de su casa, cuando vayan a la escuela, cuando estén jugando, cuando estén con su familia, recuerden darle gracias a Dios por su amor y pedirle que nos acompañe y los guíe siempre por el camino del bien.
0: Así es, Dios nos ama tanto a nuestra Madre del Cielo, de igual manera como ellos lo hacen, nosotros también les queremos mucho.

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1: Son las 5 de la tarde, 4 de la tarde, en las Islas Galápagos.
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0: Amada familia de Radio María, buenas tardes de Dios. Gracias por acompañarnos en este espacio de bendición. Le damos a cada uno de ustedes la bienvenida a este programa Tejiendo el Manto de la Virgen. Mi nombre es Rocío Varas y hoy con alegría vamos a compartir estas puntaditas a la Santísima Virgen María. Unidos nuevamente en fe, esperanza, en amor hacia nuestro Padre Celestial. Gracias a todos por abrir las puertas de sus hogares, de sus corazones. Hoy queremos poner nuestras vidas, nuestras familias, nuestras preocupaciones y también nuestras alegrías en las manos amorosas de nuestra Madre Santísima. Queridos hermanos, quedémonos juntos, abramos el corazón y permitamos que Dios nos hable. Bienvenidos nuevamente a Tejiendo el Manto de la Virgen. Vamos a ponernos en actitud de oración. Vamos a pedir al Espíritu Santo que venga a iluminar nuestro corazón, nuestra mente. Danos tu paz, fortalece nuestra fe y ayúdanos a escuchar hoy la voz de Dios. Virgen María, Madre querida y amada, cúbrenos con tu manto bendito. Acompaña a nuestras familias y llévanos siempre hacia tu Hijo Jesús. Señor, bendice a cada persona que nos escucha, sus hogares, sus necesidades y también lo que siente en su corazón, sus esperanzas. Gracias, Señor, por todo. Qué alegría, mis queridos hermanos, nuevamente aquí en este espacio de gran bendición. Quiero agradecer infinitamente a nuestra querida hermana Irina, que nos acompañó el jueves pasado. Dios le bendiga, gracias, es nuestra voluntaria de aquí de Radio María, y qué bonito es ayudarnos mutuamente cuando por alguna cosa no podemos estar en el programa. Gracias, mi querida hermana Irina, Dios le bendiga. Irene, ya me corrigieron por ahí, Irene Chamorro, así es. Gracias, que Dios nos bendiga a cada uno de nosotros, mis queridos hermanos. Hoy quiero agradecer también en esta tarde a nuestro querido padre Rubén Parra, que ha llegado a nuestra parroquia con tantas ilusiones, con mucho amor, a nuestra parroquia Nuestra Señora de la Merced de la Arcadia, y también es nuestro vicario episcopal. Que Dios le bendiga y desde acá pues le damos un cordial saludo. Que todos nuestros grupos parroquiales sigamos unidos, trabajando con amor, con unidad y con fraternidad. Quiero darle gracias a nuestra Santísima Virgen María. El día de hoy estuvimos con el médico, con mi madre, y le doy gracias a la Virgencita porque los resultados pues están siendo muy favorables. Está haciendo su obra nuestro Señor, y le doy gracias, Virgencita, y gracias a mi Señor Jesús por todo lo que hace en nuestras vidas. Gracias, Virgencita, por tu santa intercesión. Vamos este momento a abrir nuestra línea telefónica para que se puedan comunicar con nosotros al 37 31 040. Y si está fuera de la provincia de Pichincha, anteponer el 02. Y sus mensajes al 098-434-56. Vamos a seguir tejiendo ese manto precioso de nuestra Madre María. Y ella, con qué amor, llevará todos esos pedidos de oración hacia su Hijo Jesús. Oramos por nuestro Papa León XIV, por esa misión que él realiza, porque Jesús va junto a él. Gracias por él, por su vida, por su ministerio, por los lugares donde él va. Últimamente estuvo en Francia, y qué bonito todas las reflexiones a los jóvenes, a las familias, a todas las personas que nos motiva a cambiar, a tener esperanza, a ser hombres y mujeres de paz, que nos mantengamos vivos como iglesia, que nuestros jóvenes tengan esa esperanza de que hay un Jesús que está a nuestro lado y que jamás nos abandona. Sigamos unidos, orando, mis queridos hermanos, por nuestra iglesia católica, por nuestros sacerdotes, por nuestros obispos. Que la mamita del cielo siempre nos bendiga. 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A todas las parejas, todos los matrimonios, todas las familias, vengan y compartan con nosotros acá en Radio María, en Quito, este taller tan bonito para las familias, sanar la familia cuando uno no quiere sanar. Ahí lo hace todo el Señor. Todos invitados, mis queridos hermanos, para que puedan compartir esta bendición que Dios nos regala a través de nuestro sacerdote, nuestro padre Marquito Bayas, director de Radio María. Algo tan bonito que nos dice el Evangelio de hoy, mis queridos hermanos, nos hace una pregunta profunda. ¿Realmente estamos dispuestos a seguir a Jesús aun cuando el camino no sea fácil? Vamos a pensar si realmente estamos dispuestos para seguirle. Vamos a una llamada, tejiendo el manto de la Virgen. Buenas tardes de Dios.
1: Aló, buenas tardes, hermanita.
0: Buenas tardes de Dios, Blanquita.
1: Sí, la mía, hermanita.
0: ¿Cómo está? Qué gusto, bienvenida.
1: Hermanita, por agradecer a Papá Dios, a Mamita María, a San Josecito, lo que me ha ayudado en mis enfermedades. Pero quisiera yo y usted para agradecerle que me está ayudando a pedir, porque este mareo que se me empaña la vista y no se me quiere quitar, hermanita, y me ya así como que me quiere faltar la respiración y todo dice que puede ser del pulmón, que me ayude a pedir a Dios para ver eso. Solo sé que me puede curar por la salud de mis cuatro hijos, por su trabajo y que les dé una casita y que me les ayude a pagar lo que debe, por mis nietos y mi ayúdeme a pedir, hermanita, que yo sé que Diosito solo está, depende de él todo y de mamita María y San Josecito que me ayude a pedir a Dios.
0: Con todo gusto, mi querida hermana Blanquita, Dios le bendiga, unidos en oración por usted, por su salud. Recuerden hacerse los exámenes, en los exámenes de ahí les salen por qué tenemos esos mareos. Entonces sí sería bueno que se los realice de acuerdo a como le diga el médico, ¿no? Oramos por su salud para que pueda recuperarse, por la salud de sus hijos, para que también ellos puedan tener su trabajo y que puedan pagar esas deudas, Señor. Virgencitas, en tus manos ponemos estas intenciones para que todo sea cubierto con tu manto y tu Hijo Jesús haga su obra divina y preciosa para esta gran familia. Tejiendo el manto de la Virgen, buenas tardes, ¿con quién tenemos el gusto?
2: Buenas tardes, hermanita Rocío, por favor le pido que tengo un hijo alcohólico y me da pena, por Dios, a mamita María y a Diosito que me ayude y también de las deudas y el trabajito para mis otros hijos y mi salud, yo estoy bien enferma, por Dios, hermanita Rocío, y a todos los que hacen la radio, por Dios, les pido, les imploro.
0: Con todo gusto, mi hermanita, que Dios y la Santísima Virgen María le bendiga, oramos por su hijo que está sufriendo usted mucho por el alcoholismo, que la Santísima Virgen María lo cubra con su manto bendito y sobre todo que nuestro Señor envíe ángeles a socorrerlo, que alguien le pueda hablar sobre la misericordia de Dios, que alguien le pueda ayudar, igual a la familia, a los hermanos también, le puedan ayudar a él para que pueda salir adelante. Oramos por el trabajo de sus hijos, que la mamita del cielo les bendiga y puedan cubrir también todas esas necesidades, esas deudas que tienen. Y sobre todo por usted, mi preciosa, que Dios le bendiga, que le dé esa sanación de su cuerpo, de su alma y de su espíritu, para que pueda seguir usted con la bendición de Dios orando por sus hijos. Ánimo, adelante. Jesús todo lo puede. Todo lo puede en Cristo que me fortalece. Vamos a confiar, a tener fe, a creerle al Señor, que Él hace todas las cosas. Tenemos que nosotros como hijos de Dios entregar a nuestros hijos y a nuestra familia al Señor. Tejiendo el manto de la Virgen, buenas tardes. ¿Con quién tenemos el gusto?
3: Buenas tardes, hermanita Rocío.
0: Mi hermanita Magdalena.
3: Sí.
0: Qué gusto, ya, bienvenida.
3: No nos olvidamos del tono de las voces, hermanita.
0: Ya les ubico.
3: Mi hermanita.
0: Bienvenida.
3: Estas peticiones para la Virgencita, por la paz de la familia, una. Por mi salud, que voy a tener un examen el día 9 de octubre. Que me salga todo bien, hermanita, que yo ya me entregué a la Virgencita a decirle que todo esto salga a la voluntad de Dios y siempre que ella me acompañe. También le pido por la salud de Jaimito, que está en Estados Unidos. También pido por la salud de Inesita Maldonado, por la salud de doña Alejita, don Aurelito, por su nietita y su hijito, por mis hermanitas de las mercedarias, que Diosito les bendiga y les dé la salud. También le pido por los padrecitos salvatorianos, que sigan en adelante bajo la protección de la luz del Espíritu Santo. Y por todos los que hacen la Radio María, hermanita, que es el privilegio más grande que la Virgencita nos ha dado, su radio, para compartir nuestros sufrimientos, que ella ya sabe, pero nosotros le hacemos un pequeño acuerdito.
0: Con todo gusto.
3: Hermanita Rocío, y por usted en especial, que siempre tenga ese amor, ese cariño para seguir el programa.
0: Amén, mi Magdalena querida, Dios le bendiga, unidos en oración por usted y que esos exámenes que va a tener el 9 de octubre sea de gran bendición. Y qué bonito cuando lo dice, que se haga la voluntad del Señor. Es que es así, el Señor sabe lo que necesitamos. A veces no necesitamos ni pedirle porque Él sabe, Él conoce. Y cuando decimos que se haga la voluntad de Él, ay, me imagino Él cómo pensará, cómo dirá, ¿no? Ay, bien, gracias a eso, muy bien. Entonces, oramos por usted, oramos también por todos nuestros sacerdotes salvatorianos, oramos por Alejita, por Aurelio, oramos también por todos los sacerdotes, que el Señor les bendiga en todo momento, por las hermanas mercedarias. Gracias por seguir orando por todos quienes hacemos Radio María. Sus oraciones nos sostiene. Sus oraciones sostiene esta gran obra de nuestra radio, de nuestra Virgencita y su Hijo Jesús. Esta obra que es misionera, esta obra maravillosa de evangelización. Gracias por orar por todos quienes hacemos nuestra Radio María. Tejiendo el manto de la Virgen, buenas tardes. ¿Con quién tenemos el gusto?
4: Aló, buenas tardes.
0: Buenas tardes, de Dios, su nombre, por favor.
4: Tenga la bondad. Está hablando con Guillermina desde Cuenca.
0: Guillermina, qué gusto, bienvenida. ¿Cuáles son sus puntaditas?
4: Hermanita Rocío, por pedirle, pero tengo unos familiares en Estados Unidos que están al proceso de sacar los papeles, pero no se les hace muy difícil. Y que Diosito, la Virgencita les ayude para que saquen esos papeles, para que puedan trabajar. También le pido por mí, que tengo el problema visual, que casi ya no veo nada, que la Virgencita me ayude a aclarar mis ojitos. Y también le pido por María, por mi compañera también, que sufre, es delicadita de salud. Y le pido por toda la familia mía, que Diosito nos ayude. Es de hermanita, le pido.
0: Con todo gusto, mi querida hermana Guillermina, Dios le bendiga. No se olvide también de evangelizar a sus familiares en el lugar donde se encuentran. Que escuchen Radio María. Oramos esta tarde por la familia que se encuentra ya en ese lugar en Estados Unidos, por ese proceso de los documentos, de los papeles para legalizar, y en ellos por todos, por todas las familias, hermanos también que se encuentran por ese lugar. Que la Santísima Virgen María les bendiga, les toque su corazón, que sean hombres y mujeres de Dios, que vayan a la iglesia y que se abandonen en el Señor, que se abandonen. Eso es primero, abandonarse en los brazos del Señor y de nuestra Madre. Lo demás viene por añadidura, porque el Señor sabe lo que nos conviene. Y en cuanto a estos documentos, estos papeles, mi querida hermana, solamente dígales, oren al Señor y al final dígale, Señor, que se haga tu voluntad, porque Él sabe lo que nos conviene. Si Él desea que estemos allá, que estén allá ellos, pues ahí estarán. Y si no, ellos vendrán para su patria. Pero vamos a confiar en Él en el sentido de que se haga su voluntad. Gracias, mi querida hermana, por su llamada. Y también oramos por María, por su salud. Que la Santísima Virgen María le bendiga, le interceda ante su Hijo amado para que pueda recuperarse. Por usted, por su salud, por sus ojitos, para que pueda tener, mirar con esos ojos espirituales, que son maravillosos. Tenemos hermanos que no ven nada, pero con esa visión maravillosa de sentirse que ven espiritualmente, es hermoso. Que Dios le bendiga. Unidos en oración, tejiendo el manto de la Virgen. Buenas tardes, ¿con quién tenemos el gusto?
5: Hola, buenas tardes.
0: Buenas tardes, de Dios, ¿su nombre?
5: Mi nombre es Elena del Pilar.
0: Elena, bienvenida, qué gusto. ¿Cuáles son sus puntaditas?
5: Mis puntaditas son para mis hijos, en especial para mi hijo Gary Patricio, que se encuentra allá en los Estados Unidos. Asimismo, luchando, ¿no? Luchando, él está peligrando allá con esto de la migración y todo, y como usted dijo hace rato, solo pedir a Dios que se haga su voluntad. Por mi hijita que ahorita ya empieza a estudiar una maestría, para que Dios le dé sabiduría, y por mi último hijo que también vaya a tercer semestre en su instituto. Eso quiero pedir, y por la salud de mis padres, por mi salud, porque parece que me ha afectado un poquito el sistema nervioso, esta preocupación, entonces quiero pedir eso.
0: Con todo gusto, mi querida hermana Elena, unidos en oración, en el manto de nuestra Virgencita, no se preocupe. Ocúpese, mi querida Elenita, ocúpese. ¿En qué? En orar, en dar gracias a Dios todos los días, en ir a la iglesia, a la Eucaristía, a confesarse, a recibir también cuando estamos delicaditos, pues la unción de los enfermos. Y sobre todo, oramos por su hijo Patricio, que se encuentra también allá en Estados Unidos, que la Santísima Virgen María lo cubra con su manto divino y precioso. Nosotros como padres oramos por nuestros hijos, los bendecimos, pero también le hablamos de Dios, le hablamos de nuestra Madre, que se entreguen a Dios, que se abandonen, que oren, que confíen, que crean. Esa es nuestra misión como padres. Ahí ellos van a encontrar un soporte en Dios. Van a saber que hay un Dios que los ama, que los espera y que también los cuida en todo momento. Que la Virgencita cuida a Patricio y a todos nuestros hermanos migrantes. Mamita del Cielo, cuídalos, protégelos, ampáralos y que ellos se entreguen más a ti, Mamita del Cielo. Que se sientan protegidos bajo tu manto bendito, Virgencita, y que se haga la voluntad de tu Divino Hijo, Madre del Cielo. Oramos también por los estudios de su hija, por su maestría, también por su hijo también que está en el tercer semestre. Que Dios le bendiga, que sigan adelante y no se olvide de evangelizarlos a sus hijos, que eso es lo mejor que como padres dejamos a nuestros herederos, a nuestros hijos preciosos, para que ellos sean valientes, fuertes y crean en el Señor. Y también oramos por su salud, a confiar en el Señor. No se preocupe, Elenita, no se preocupe, ocúpese más bien en dar gracias a Dios y en seguir adelante con la ayuda de Él. Gracias por estar junto a nosotros. Tejiendo el manto de la Virgen, buenas tardes.

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1: La radio te informa la hora. 17, 29 minutos.
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Bienvenidos y bienvenidas a este programa. Ahí estamos, Kangichi de Kishka Yuganalia.

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Señora, cuando pactamos en octubre, mes misionero. Señora, que hay 100 años de las obras pontificias misionales en servicio a la comunidad. 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Recuerden que programa se marca el inchirinche que tenga hoy aquí en Gonalia. Cuanacay santo del día, San Jerónimo. Este monje vivió en el siglo V y es padre doctor de la iglesia. Tradujo por petición del Papa Damaso la Biblia del griego y hebreo al latín. Traducción que es comúnmente llamada la Vulgata, que fue la única versión latina de la Biblia aceptada por la iglesia católica durante siglos. Eusebio Jerónimo nace por el año 347 en la fortificada ciudad de Estridón, entre Dalmacia y Panonia, ciudad destruida ya en vida del santo por los godos y estrechamente ligada, según parece, a la cultura latina. Su hermano Pauliniano y su hermana, más jóvenes, abrazan como él la vida monástica. Eusebio, el padre piadoso cristiano de buena posición, le proporciona esmeralda de educación. De hecho, hacia el año 360-367, joven aún, llegado apenas de Aquileia, cursa en Roma con excelente provecho estudios de gramática y de retórica. Bautizado en Roma por el Papa Liberio. Nada nos dice, en cambio, de las circunstancias que rodearon el hecho. Probó fortuna luego en Treveris, la ciudad imperial, dejándose ganar por el lineal monástico y por el ideal monástico oriental y llegando a conocer y copiar las obras de San Hilario, vuelto con Bonoso a su patria en el 370. Formó durante algunos años en torno a Valeriano, obispo de Aquileia, una piña con Rufino, Cromacio y Heliodoro, que acabaría en riñas provocadas, entre otras cosas, por su afilada lengua de aceta. Pasa más tarde a la ciudad de Antioquía, durante cuyo cisma Evagrio se había sumado a la reducida minoría ultranicena, encabezada por Paulino. En este ambiente y tras la experiencia de Calcis, recibe la ordenación sacerdotal, aunque sin compromisos pastorales, pues Paulino buscaba adeptos y no pastores de una comunidad existente. 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

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Hacia el año 380, Paulino hubo de trasladarse a Constantinopla para solicitar de Teodosio el reconocimiento de su autoridad episcopal. Jerónimo se hace allí oyente de Gregorio Nacianceno, del que hereda la gran admiración por Orígenes, los sectores de la exégesis alegórica y los valores del mundo griego. Uno de sus buenos propósitos será servir de cabeza de puente entre la teología griega y la latina. Dos autores la traen al principio, Eusebio de Cesarea, con sus trabajos históricos, y Orígenes, con su exégesis. El método Orígenes, en efecto, mediante el doble aspecto de comparación del texto original o hebreo o griego con las diversas versiones y de profundización en su sentido místico, dejará en él huella perdurable. La autoridad de sus protectores orientales y el prestigio de su ciencia y su ascetismo le abrieron en Roma muchas puertas y le ganaron no pocas voluntades. El Papa Damaso lo tomó de secretario en la Cancillería Eclesiástica, poniéndole al frente de los archivos y encargándole de la correspondencia sinodal entre Oriente y Occidente, así como de traducir al latín las Sagradas Escrituras. 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

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En el verano del 386, tras la visita a Palestina y Egipto, es decir, los respectivos escenarios de la Biblia y del monacato se instalan en Belén, lejos de los ruidos de Jerusalén, al principio de manera provisional, pero luego, al cabo de 3 años, de forma definitiva, en el monasterio allí fundado. La instalación en Belén favorece una intensa actividad literaria, rigurosas traducciones bíblicas, adaptaciones, tesoros exegéticos y, como distracción alguna, que otra novela de hagiografía monástica. Allí Jerónimo enseña, predica a menudo, escribe obras admirables, alterna la vida, la oración, el estudio, defendiendo la ortodoxia frente a origenistas, al 393 al 404, y pelagianos que llegarán a incendiar su convento en el 417. Solo huyendo puede salvar la vida. En Belén, de todos modos, vive una vida más tranquila que la de Roma. Cuando predica, se dirige a monjes y monjas, parte principal de su auditorio, que predicará en solemnidades, concretamente en el domingo de Pascua. Puede significar que el grupo de monjes latinos, por él patrocinado, corno presbítero, tenía su culto propio. Director espiritual del mundo cristiano. En el año 393, rompe su silencio epistolar para emprender la que será en este terreno la etapa más fecunda. El círculo de corresponsales se dilata, su correspondencia se hace universal, sus cartas ganan los confines de Occidente. Jerónimo será el director espiritual que a todos atiende. El abanico de asuntos es grande, pero hoy hay dos que mueven su pluma con desusada prontitud a la hora de responder: el ascetismo y la Biblia. Buen número de cartas, en fin, afrontan las polémicas entonces abiertas, sobre todo el pelagianismo, la contienda joviniana y el origenismo. Especial mención merecen sus relaciones con Agustín. Aquella amistad será entrañable. San Agustín va a ser para el anciano Jerónimo el confidente de los momentos difíciles. Con él desahoga el de Belén su preocupación por la amenaza pelagiana en los últimos años, y no deja pasar horas sin mentar su nombre. 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

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Saludos desde la Guajrio, ni le saluda Lidia Guinda. 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Saludamos, invitamos a todos los jóvenes que nos están escuchando en las comunidades para que participen del grupo juvenil de la Catedral del Tena a las 10:30 de la mañana en el Salón Parroquial de Tena, 10:30 de la mañana en el Salón Parroquial del Tena, el domingo 4 de octubre. 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Y también domingo, señora, domingo 4 de octubre, bendición de animalitos en todas las misas, después de la misa de 6:30, después de la misa de 8 y también después de la misa de 9:30 y también en la noche, después de la misa, a las 19 horas después de la misita, para que participen en la bendición de los animales. 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

6 de la tarde con 16 minutos. 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Durante estos días estamos invitados a renovar nuestro compromiso. Octubre, octubre, un mes muy especial para la iglesia, el mes misionero y también mes del Santo Rosario. Nuestro compromiso de anunciar a Jesucristo, no solamente con palabras, sino también con nuestra manera de vivir, de servir, de perdonar y de amar. Ser misionero no significa únicamente viajar a lugares lejanos. Todos somos misioneros desde nuestro bautismo. Somos misioneros en nuestra familia, en la escuela, en el trabajo, en nuestra comunidad y ahí donde una persona necesita escuchar una palabra de esperanza. Jesús nos sigue diciendo, vayan por todo el mundo y anuncien el Evangelio. Esa misión abraza a todos los pueblos de la tierra. Los cinco continentes en nuestra oración y acción de Semactalia, Rezananchi, las obras misionales pontificias, OMP, nos invitan a abrir el corazón a la misión universal de la Iglesia. Una hermosa forma de hacerlo a través del rosario misionero, en el que cada misterio nos ayuda a rezar uno por uno de los cinco continentes. El color verde representa África. Rezamos por sus pueblos, por sus niños, por las comunidades cristianas, por quienes sufren pobreza, violencia o desplazamiento y por tantos misioneros que entregan su vida anunciando el Evangelio. El color rojo representa América. Rezamos por nuestro propio continente, por nuestras familias, por los pueblos indígenas, por los jóvenes, por los migrantes, los enfermos y por quienes todavía necesitan encontrarse con Cristo. Desde nuestra querida Amazonía ecuatoriana también decimos, podemos decir, América necesita misioneros de esperanza, desde el Vicariato de Napo. El color blanco representa Europa. Pedimos para que sus pueblos mantengan vivas sus raíces cristianas, para que surjan nuevas vocaciones sacerdotales, religiosas y misioneras. El color azul representa Oceanía. Oramos por las numerosas islas y comunidades dispersas de este continente, por quienes anuncian el Evangelio en lugares alejados y por el cuidado de la creación. El color amarillo representa Asia, el continente donde vive una gran parte de la población mundial. Rezamos especialmente por los cristianos que viven su fe en medio de grandes desafíos y por todos aquellos que todavía no conocen el mensaje de Jesús. Continentes, continentes, Macteri Kukanchi, África, América, Europa, Oceanía y Asia, Pichka continente, cinco continentes de Kishkimonadi Semactalia, Rasaunchi, Kaibi Semactalia, verde representa África, rojo, América, Chayara Kaibi, blanco, Europa y azul a Oceanía, amarillo, Asia, Shinami Shinami, octubre, octubre, pero octubre tiene también un profundo espíritu mariano, es el mes del Santo Rosario. María fue también misionera después de recibir el anuncio del ángel. No se quedó encerrada en sí misma. Se puso en camino para visitar y servir a su prima Isabel. Por eso cuando rezamos el rosario, no solamente repetimos oraciones, contemplamos con María los grandes momentos de la vida de Jesús. Y cuando rezamos el rosario misionero, nuestro corazón viaja espiritualmente por África, América, Europa, Oceanía y Asia. Tal vez nosotros no podamos llegar físicamente a esos lugares, pero nuestra oración sí puede llegar. Podemos ofrecer un Ave María por un niño que necesita alimento, por un misionero que anuncia el Evangelio en una comunidad distante, por una familia que sufre, por los perseguidos a causa de su fe, por quienes no conocen a Cristo
y por quienes necesitan recuperar la esperanza. 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

0: Shinami, lección de la próxima batalla. Martí, tenés saludos para 20 de enero, a mi hermana Yolanda Andy López, que Dios te bendiga desde Quito. Saludos, Shinami, lección de la próxima batalla. Cuestión que para mañana, pocho que saludo en esta batalla. 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María, buenas noches, padres. Saludos, a mis padres Enrique Chihuango y María Guinda, fieles oyentes. Martita, buenas noches, alituta, alituta. Jasmine, soy Jasmine, salúdame, a mi mami Diana Alvarado. Eusebio, Eusebio, ya pactamos canga, alituta, alituta. María, buenas tardes, escuchamos la sintonía en la comunidad Tiwinsa. Saludos a toda mi familia.
1: La radio te informa la hora, 18:34.
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0: Todo lo considero una pérdida y lo tengo por basura para ganar a Cristo y vivir unido a Él. Del Evangelio según San Lucas, capítulo 9, versículos 57 al 62. En aquel tiempo, mientras iban de camino Jesús y sus discípulos, alguien le dijo: «Te seguiré a donde quiera que vayas». Jesús le respondió: «Las zorras tienen madrigueras y los pájaros nidos, pero el Hijo del Hombre no tiene donde reclinar la cabeza». A otro Jesús le dijo: «Sígueme». Pero él respondió: «Señor, déjame ir primero a enterrar a mi padre». Jesús replicó: «Deja que los muertos entierren a los muertos. Tú ve y anuncia el reino de Dios». Otro le dijo: «Te seguiré, Señor, pero déjame primero despedirme de mi familia». Jesús le contestó: «El que empuña el arado y mira hacia atrás no sirve para el reino de Dios». Palabra del Señor.
1: Gloria a ti, Señor Jesús.

queridos amigos radioyentes de la radio La Voz del Napo, justamente tenemos esa intención, seguir a Jesús. Hoy lo hemos visto en el Evangelio. Nosotros queremos caminar con Él hacia Jerusalén. Y hoy hemos escuchado tres breves episodios de vocación a ese seguimiento, con diferentes situaciones y respuestas, a veces un poco chocantes. Decir las cosas es muy fácil, pero ser coherente ya es más difícil. Jesús no quiere que sus discípulos se lleven engaño, porque muchos pueden dejarse llevar por el entusiasmo, por el momento, cohetes fugaces, cosas rápidas y caprichosas. Y Jesús les avisa, el Hijo del Hombre no tiene donde reclinar la cabeza. Quiere decir que no busquen seguridades, no busquen el aplauso,

0: y menos que los pájaros y que las zorras que tienen su nido y su madriguera. Otro es el mismo Jesús que le dice, sígueme. Pero no le acepta la excusa que tiene enterrar a su padre. Y Jesús en esto es radical, le dice, deja que los muertos entierren a los muertos. No es que Jesús desprecie el dolor de la familia o perder a un padre. Pero si uno busca excusas, las encuentra. No podemos quedarnos amarrados, atados por nada. De la misma manera, hay otro que también le dice, sígueme, pero quiere primero despedirse, el protocolo, quedar bien. No, hay la urgencia, sí, nos hace que no nos podemos quedar mirando atrás. Y es fuerte la imagen que dice Jesús. El que tira la mano al arado y mira para atrás no sirve para arar el campo, no sirve para el reino de Dios. Las respuestas de Jesús no son para tomarlas al pie de la letra, sino es para ver que hay que ser exigente, hay que ser radical en el seguimiento de Jesús. Y esto es urgente, no es un chiste ni una broma, hay que tomarlo en serio. Hay mucho trabajo por hacer y no nos podemos dejar llevar por cosas secundarias o por cosas puramente humanas. Y como digo, no se trata de no compartir el dolor de una familia cuando se pierde un padre, ser un insensible, ni tampoco ser también una persona bien educada, ¿no? Despedirte, saludar, decir me voy, o dejar las cosas así. Pero si a veces buscamos excusas, si todo eso nos hace instalarnos en la comodidad, en la seguridad, en el quedar bien, pues no vamos a avanzar mucho. Siempre hay que salir de nuestra comodidad. Así como a Abraham le tocó salir de Ur de Caldea. Hay que fiarse totalmente de Dios y menos de nosotros. Hay que cumplir. El plan de Dios es perfecto. Nosotros somos los torcidos. Por eso, si lo piensas dos veces, ya no lo haces. Uno tiene que hacer la voluntad de Dios. Cuando te dicen sígueme, así como el recaudador de impuestos, como Mateo que leíamos el otro día, Leví, lo dejó todo, cambió de vida. Cuando Jesús toca tu corazón, todo cambia. Jesús no desautoriza la obra de misericordia de los entierros. Por ejemplo, en Tobías era algo importante porque era un buen hombre que se tenía que enterrar. Al mismo Jesús le enterraron, al igual que hicieron con el primer mártir San Esteban. Lo que pasa es que nosotros no podemos dar largas en nuestro seguimiento. Si buscamos y esperamos, el trabajo apremia. No dejes para mañana lo que puedas hacer hoy. Y sobre todo, hay que seguir. En los muertos ya no se puede hacer nada. El mejor recuerdo que uno puede tener es, siempre van a vivir en ti, si mantienes la memoria viva, si aprendes lo bueno, si te acuerdas de ellos. Por eso cuando Jesús llama, como dice el Evangelio de los apóstoles, lo dejaron todo y le siguieron. No vale estar despidiéndose, dándose abrazos, llorando, porque ahí ya viene la tentación, la pereza o la dejadez. No se trata de quitar la familia, los sentimientos humanos, no somos piedras. Pero Jesús nos dice que no hay que mirar atrás. Hay que saber renunciar a muchas cosas, tirar para adelante, con todo, sin miedo al éxito que dicen ustedes ahora. Y nosotros, al sentir la llamada, tienes que responder. No vale que escondas la cabeza, no vale que mires para otro lado. Todos tenemos que trabajar por el reino de Dios. No hay que distraerse ni por los bienes materiales, ni por el tema de la familia, ni por los recuerdos de los muertos. Lo importante es la fe y el seguimiento. Seguir esos valores absolutos. Todas las demás cosas son relativas y secundarias. Hoy en día, ahora que iniciamos el curso y que hablábamos con los chicos que han hecho el juramento a la bandera, claro que es importante tener esos valores. Pero el honor y la patria son importantes. Pero por el bien mayor, la patria, la justicia, la verdad, así como la fe, es la obediencia de Dios. No busquemos excusas. Llevemos a fiel cumplimiento de nuestra tarea aquí en la tierra.
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reino de Dios. 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